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0: Sonoonda le da la hora. 23 horas, 50 minutos.
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0: Yo nunca dije que te quería. Simplemente dije que me gustabas.
1: Ah, pero no importa. La venganza es dulce, ¿sabes? Muy dulce.

0: Sono Onda le da la hora. 0:39.
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0: 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Una persona pobre puede ser feliz, pero ninguna persona feliz puede ser pobre. 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

0: Sonoonda le da la hora. Una hora, 14 minutos.
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0: Hacer feliz a la gente es una forma de sentir nuestra felicidad. 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

0: Sonoonda le da la hora. 1:29.
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0: Sonoonda le da la hora. 1:47.
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0: Sono Onda le da la hora. 2:39. 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

0: Sonoonda le da la hora. 2:58.
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0: Sonoonda le da la hora. 3:08. 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

0: Sonoonda le da la hora. 4:10.
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0: Sono Onda le da la hora. 4:19.
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Perfecto, son las 4:50, 4:50, bienvenidos y bienvenidas a la primera emisión de Sono Onda Noticias, su estación preferida. Aquí estamos un día más, viernes 14 de agosto de 2026. Algo sucedió por acá en el sistema de la radio, pero estamos aquí en vivo y en directo, como siempre, como todos los días. Bienvenidos. ¿Cómo le va? ¿Cómo amanece el pueblo manabita? Habilitadas ya las líneas telefónicas. Estamos en noticias. Estamos en el noticiero. 4:52, 4:52. Ese es el tiempo. Esa es la hora exacta. Perfecto. 4:52, 4:52. 099-4104-384. Repito, 099-4104-384. Ya estamos aquí estamos en la primera emisión de Sono Onda Noticias, siempre con el ánimo arriba, siempre con el entusiasmo, por supuesto. Ya estaremos con don Pepe, ya estaremos con don Enrique también. La verdadera riqueza de una persona no se mide por lo que lleva en las manos o por lo que lleva en la billetera, hoy día no, sino por la fuerza con la que se levanta cada mañana, siempre para adelante, con Sono Onda en su parlante. Oiga, don Pepe, tener un solo dólar en el bolsillo puede parecer a veces una limitación para muchos de nosotros, pero para quien tiene ganas de salir adelante, es la

0: prueba de que aún no está perdido, de que aún no se ha perdido nada, de que aún puede seguir adelante. Vamos con usted, don Pepe, hasta la ciudad de la Tumbolador, a través de Sonda Noticias.
1: La fuerza informativa de Maraví, qué gusto saludarle a usted, a todos los compañeros y a nuestra audiencia, a la gente que día a día está pendiente, gente de todas las edades, de todos los estratos sociales, gente del campo, de la ciudad, del mar, conductores que nos escuchan día a día. Realmente que es lo que también nos motiva a levantarnos temprano y saber que estamos, que hay gente que está pendiente de lo que hacemos, ¿no? Y el éxito está en eso, ¿no? En la disciplina. Y la disciplina es eso, levantarse aunque no tenga ganas, hacer las cosas aún sin ganas, pero hacerlas con fe y con esperanza. Y bueno, que usted siempre empieza con esa motivación. Hoy estaba recién escribiendo aquí una frase que la he aprendido y hoy día, hoy dejo de preocuparme y empezar a confiar. Eso también es fortaleza. Porque a veces, usted lo decía, tener un dólar sí, a veces hemos vivido, hemos crecido creyendo que no tener plata es ser pobre y que ser rico es tener dinero. No, dicen los entendidos, dicen los grandes, que los ricos no son ricos porque tienen dinero, tienen dinero porque son ricos, y el pobre no es pobre porque no tiene plata, no tiene plata porque es pobre. Entonces, dejemos de pensar y de vivir preocupándonos, alejando las bendiciones, y empecemos con fe, con optimismo, con mucha esperanza. Así que echemos para adelante. Hoy es viernes y hay que estar, como todos los días, no solamente podemos ser alegres los viernes y los lunes preocuparnos. Todos los días son bendecidos por Dios y todos los días echemos para adelante. Bastante movimiento militar he visto el día de ayer, John Jonathan. No sé si es que han retomado trabajo de seguridad o es que yo no estoy acostumbrado. Por ejemplo, ayer decíamos, estábamos por el centro de la ciudad aquí e informábamos en nuestro reporte que hacíamos antes de las 12 del día, que observamos bastante militares por el centro, caminando por la empresa de agua, por el municipio, por el parque, un gran grupo. Bueno, pensábamos que por el centro solamente, y resulta que anoche tuve que salir, o más bien llegar tarde, porque estaba en la calle, estaba haciendo algunas actividades, y regresé casi tipo 9 o algo más, y observé un gran piquete de militares. Yo primero pensé, porque siempre he pasado por la noche y los veo que están comiendo, cenando, merendando, allí en un local que hay en la vía interbarrial, cerca de donde vivo en Rodiveles, pero no, venían caminando por otra calle, gran grupo de 10, de 12, de 15, me parece, y en algunas ocasiones paraban los vehículos. Nos tocó, porque andábamos con un amigo, una furgoneta, ir por una intersección, por una calle poco poblada, sino de poco movimiento vehicular, y por ahí andaban caminando. Me sorprendió de ver ahí ese grupo de militares, paraban los carros, las motocicletas, que a veces muchos conductores toman estas intersecciones para, no andar por las principales, algunos por evitar el congestionamiento, otros por algo, pero andaban por allí. O sea, caminaban por diferentes sectores, digo, como que están reforzando la seguridad o cómo mismo es la cosa, porque, por ejemplo, el carro lo dejan en un lugar y ellos andan caminando por diferentes sectores. Ojalá no desmayen. También los vi, me parece, en Montecristi, ayer o antes de ayer, caminando también por las calles de Montecristi, por la avenida Metropolitana. Pareciera ser que han reforzado la presencia que al principio andaban, hace algunos días, y luego se habían alejado, pero nuevamente están retomando andar por las calles. Lo que también se mueve, el tablero político, ya estaba observando que ya la doctora Terranova, que era la vicerectora de la universidad, asumió ya el rectorado, ya de conocimiento que el subtitular se inscribió como candidato a la prefectura. En Montecristi veo también que ha habido cambios, ya renunció la vicealcaldesa para ir a postularse a una candidatura. Ya hay nueva vicealcaldesa, presidente de junta parroquial, por ejemplo, de La Pila, también renunció para ir a la concejalía. Es decir, están que se mueven. Unos renuncian sus cargos para ir a otro. Cuidado, se van a quedar sin pan ni pedazo. Solamente eso. El resto, cada quien elija y decida lo que quiere hacer. Ese por el momento es nuestro aporte, don Jonathan Antonio Chávez Ruiz, y a toda nuestra audiencia, reiterando el saludo a cada uno de nuestros amigos oyentes en cualquier rincón, en cualquier actividad que estén y nos estén escuchando. Gracias por su amable sintonía. Osvaldo Cedeño, siempre atento, escuchando allí junto a su esposa en su picantería Génesis, ahí en el barrio Altamira. Gracias por escucharnos. Continuamos en estudios a través de Solota Noticias.
0: La fuerza informativa de Manabí. Gracias, don Pepe, por su aporte informativo desde Manta, desde el puerto. Justamente, don Pepe, usted deja una reflexión profunda. Lo que indicaba usted, lo que escribió en este amanecer. Hoy dejo de preocuparme y empiezo a confiar. Qué poderosa frase, sin duda, don Pepe. Eso, es que soltar la preocupación no significa ignorar la realidad. No. Sino entender que preocuparse, escuche, sino entender que preocuparse no resuelve el mañana. No le va a resolver el mañana, solo le quita la paz del presente. Tampoco estamos diciendo que no haga nada para cambiarlo, no. Deje que su mente también, deje que su mente descanse. Ha luchado bastante, ha dejado lo mejor de usted y ha demostrado su fuerza. En un solo día no va a resolver todos sus problemas. Por eso le estamos indicando que tiene que enfocarse y tiene que confiar en su camino. Si usted no se tiene confianza, ¿quién más le va a tener confianza? No, usted mismo tiene que tenerse confianza y saber que todo va a cambiar y no tratar de solucionar todo en un mismo día, porque no se puede tampoco. Son las 4:59 minutos, dice así mismo don Raúl Menéndez. Perfecto. ¿Cómo le va, don Raúl Menéndez? También al licenciado Joel Loor. Joven aún, ¿cómo le va? ¿Cómo le va? ¿Cómo amanece el pueblo? Perfecto, dice, buen día para mí, buen día de mí. Perfecto, gracias don Raúl Menéndez, la dinastía Menéndez allí, como siempre, escuchando la radio. La temperatura ambiente en Puerto Viejo, 24 grados centígrados, máxima 31 grados hoy día aquí en Puerto Viejo. En Manta, 24 grados también, máxima 30 grados. En Guayaquil, 24 grados máximo, 33 grados. En Esmeralda, 24 grados máximo, 30. En Machala están a 23 grados. ¿Cómo está la cosa en Quito? A ver, la capital, 8 grados centígrados en Quito, máxima de 20 grados. En Cuenca, 7 grados, frío, 20 grados máxima. En Loja, 10 grados. En Ambato también tenemos 8 grados. En Riobamba, 6 grados. ¡Qué frío allá! En Riobamba, en Ibarra, 11. Muy buen día. Son las 5 de la mañana en punto. 5 en punto. Franklin Piloso, buen día. Jonathan Pepe, saludos desde el sitio cárcel. Feliz fin de semana. María Figueroa, ¿cómo le va? Don Chicho Zamora también reportando sintonía. La señora Paola Ugalde, la licenciada Paola Ugalde, también está en sintonía de Sono Onda, junto a su esposo, don Joel, y a su family, allí siempre que nos sintoniza. Un gran abrazo a nuestros queridos amigos. Vamos a la pausa y retornamos con más noticias, retornamos con información a través de Sononda, su estación. No se dejen volver por la dulzona pereza, ¿ve? Estamos aquí en Sononda, al aire. Pausa y retornamos.
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1: El tiempo, la hora, 5 de la mañana, 3 minutos. Son las 5 de la mañana, 3 minutos. Estamos viernes, fin de semana, viernes 14 de agosto de 2026. Un gran abrazo a las personas que nos sintonizan en lo largo y ancho de la provincia de Manabí, en los más de 350 kilómetros de playa que tenemos acá en nuestra provincia. Muy buen día a la gente que nos sintoniza en Sucre, allá en Calceta, en Chone, en El Carmen, en Flavio Alfaro, también por supuesto allá en Jipijapa, en Junín, la tierra del Currincho, de la Panela, en Manta, en Montecristi, en Olmedo. ¿Cómo no saludar a la gente en Paján, en Pedernales? ¡Qué linda playa! Allá en Briceño, a la señora Paquita Leones y a don Ramón Quinteros, a su hija Melisa también, en Pichincha. Muy buen día a la gente en Puerto López, uno de los mejores balnearios que tenemos acá en nuestra provincia, en Rocafuerte, en San Vicente, en Santa Ana de Vuelta Larga, en Bahía de Caracas, en Tosagua. Muy buen día en la zona norte, en la zona centro y sur. Vamos con noticias, vamos con información a través de Sono Onda, su estación. Noticias de la Crónica Roja.
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1: 5-4 minutos, empezamos con Puerto Viejo, detienen a dos presuntos miembros de una banda criminal. La policía prendió a dos presuntos miembros de la organización criminal Los Lobos. La captura se logró tras labores especializadas de investigación, vigilancia y geolocalización. Según el reporte oficial, los detenidos estarían implicados en el traslado de armas de fuego y delitos contra la vida en diversos cantones de la provincia. Durante el procedimiento policial, los sospechosos fueron trasladados al comando de la policía aquí en Puerto Viejo. 5-5, detienen a dos presuntos miembros de una banda criminal. 5 de la mañana, 5 minutos, informa Sono Onda. Póngase las pilas, estamos aquí en vivo en 99.7 en Paján. Hacen controles de tránsito y seguridad en varias vías. Con el objetivo de reforzar la seguridad y el orden en las vías, la policía despliega operativos de control en las principales accesos del cantón Paján. Esta intervención busca sancionar el transporte informal y verificar que los vehículos autorizados realicen esta actividad, que son ajenas a ese oficio o son ilícitas. 5-5, desconocidos le quitan la vida de varios disparos. Esto sucedió allá en Tosagua. ¿Qué nos tiene que informar por Tosagua? Cristian Miguel Mero Loor fue asesinado a tiros la tarde del miércoles en el cantón Tosagua. El crimen ha causado consternación entre sus allegados. La víctima se encontraba a tan solo 11 días de celebrar su cumpleaños programado para este 23 de agosto, pero los sicarios se le adelantaron. Tras el atentado, familiares de Mero Loor acudieron al lugar del suceso para retirar el cuerpo por su propia cuenta, impidiendo de esta manera su traslado hasta algún centro forense de la provincia. Este sangriento episodio se suma a la creciente ola de inseguridad que afecta al cantón Tosagua, donde diversos hechos delictivos han generado alarma, han generado conmoción en la ciudadanía en estos últimos meses. Por el momento, la policía mantiene abiertas las investigaciones para esclarecer los móviles de este asesinato e identificar a los responsables. Desconocidos le quitan la vida de varios disparos. Esto sucedió allá en el cantón Tosagua. Son las 5:07 minutos el tiempo. Don Isidro Macías nos levanta el pulgar. Edwin Darwin Fernández, también un gran abrazo a Johnny Sarmiento, el tío, dice Jonathan Niñameri, al millón, Dios lo bendiga grandemente, que tiene un millón. ¿Qué es que dice acá? Ah, que está al millón, está trabajando al millón, perfecto, dándose entusiasmo. Yo ya le iba a decir, présteme un billete. El tío Johnny Sarmiento está trabajando allí en su taxi, superconductor. Saludos a este gran grupo radial, saludos a usted también por sintonizarnos todos los días y escucharnos. El tiempo, 5-7, buen día, ¿cómo le va? ¿Cómo amanece, Niña Mary?
2: ¿Qué tal, Jonathan Antonio Chávez Ruiz? Muy buenos días para usted y para cada uno de los amigos oyentes. Bienvenidos a compartir las informaciones a través de esta su emisora Sono Onda, la 99.7, la radio que se escucha y se ve. El tío Johnny no le va a prestar a usted.
1: ¿Por qué?
2: Le va a prestar a mí. Me va a prestar a
1: mí. Ahí está, ¿sí ve?
2: Sí, señor.
1: Rapidito con el interés, usted. ¿Cómo está?
2: El único interesado aquí es usted, señor.
1: Cuénteme cómo está de salud. ¿Todo bien?
2: Un poco afectada.
1: Estoy interesado en saber cómo está usted. Tengo que atenderla muy bonito el día porque es viernes. Ya no la voy a ver ni sábado. ¿Ya se enfermó?
2: Sí, señor. Delicadísima mi garganta.
1: Ah, de la garganta. Yo pensaba de otra cosa.
2: No.
1: Son a 5:08 minutos. Aquí yo la sano, aquí yo la curo. También con el yerberito la curamos aquí. Son así.
2: ¿Le voy a decir algo mejor? No le digo.
1: Diga nomás. Hay libre expresión, ¿ah? Libre expresión. 5:08. Vamos con noticias. Seguimos con información a través de Sononda, su estación. Muere ahogado. El manabita Gibson Mendoza murió al naufragar la embarcación en la que iba con otras dos personas por un río. Esto sucedió allá en Morona, Santiago, en el oriente ecuatoriano.
2: La tragedia impactó al cantón Limón Indanza, ubicado en la provincia de Morona, Santiago, así como al cantón El Carmen, de donde era oriundo Mendoza.
1: La tragedia ocurrió el martes cuando la víctima se desplazaba por un río de la zona en compañía de otras dos personas a bordo de una canoa a motor.
2: El drama quedó grabado en un impactante video aficionado. La filmación realizada por amigos oyentes, un testigo desde una parte alta y alejada de la orilla del río, captó los angustiosos momentos previos al naufragio.
1: En las imágenes se observa cómo la pequeña embarcación se aproxima a la orilla, sin embargo, da un giro y sigue su rumbo río abajo.
2: A pesar de los desesperados esfuerzos de la persona que maniobraba el motor por recuperar el control de la dirección, la fuerza desmedida del agua terminó por vencer la canoa.
1: Claro que sí, en cuestión de segundos y tras avanzar unos pocos metros, la canoa fue succionada y hundida por la corriente. Cuando la embarcación volvió a emerger a la superficie, ya se encontraba vacía.
2: Inmediatamente después de reportarse el percance, equipos de rescate y organismos de socorro desplegaron un intensivo operativo de búsqueda a lo largo del cauce.
1: Claro que sí, la incertidumbre y la angustia mantuvieron en vilo a familiares y habitantes del sector durante varias horas.
2: Lamentablemente, las labores concluyeron con la localización y extracción del cadáver de Mendoza. No había podido salvarse, lamentablemente. Esto desencadenó, amigos oyentes, momentos de dolor entre los presentes. Por otra parte, la incertidumbre persiste en el sector, ya que los cuerpos de los otros dos ocupantes que lo acompañaban en la travesía aún no han sido encontrados por las autoridades, quienes mantienen activas las tareas de rastreo en el río.
1: Tras la recuperación del cuerpo y la realización de las diligencias legales correspondientes en la Amazonía, Gibson Mendoza fue trasladado hacia la costa ecuatoriana.
2: El cortejo fúnebre arribó el jueves al cantón El Carmen. En el lugar, consternados familiares y amigos se concentraron para recibirlo entre lágrimas y profunda tristeza.
1: Muere ahogado Gibson Mendoza, un manabita, murió ahogado allá en Morona, Santiago. Otras dos personas que viajaban junto al oriundo del cantón El Carmen siguen desaparecidos allá en el río. El tiempo 5:11, 5:12 ya. 5:12, minuto, informa Sononda. Más noticias tenemos, breves informativos desde Jaramijó. Policías y militares refuerzan los controles. Justamente lo que decía don Pepe, ha evidenciado controles policiales, controles militares en estos últimos días allá en Manta, en el distrito Manta, Montecristi y Jaramijó.
2: Las Fuerzas Armadas, a través de la Fuerza de Tarea Conjunta Manabí, ejecutaron operaciones de reconocimiento, patrullaje y control militar en distintos sectores de Jaramijó, Manabí, con el propósito de fortalecer la seguridad y prevenir actividades delictivas.
1: Los uniformados realizan recorridos y controles en zonas estratégicas, reforzando la presencia militar y contribuyendo al control territorial.
2: Estas acciones forman parte de los operativos de seguridad.
1: 5:12, 5:12 minutos. Ojalá estos operativos, todos los días lo voy a repetir, se trasladen a la vía Puerto Viejo, Montecristi, Montecristi, sí, Manta. Señor. Allí deben estar los operativos perennes o por lo menos un par, unas 3-4 patrullas todos los días para disuadir a los pillos, a los cacos, a los malvivientes que se encuentran en esta vía después de las 11 de la noche, 11, 12, 1, 2, 3, 4, 5 de la mañana, 6 de la mañana, están haciendo de las suyas, están realizando sus fechorías, sus secuestros, sus extorsiones. Son las 5:12 que
2: no
1: se...
2: No solamente en esa vía, Jonathan. en la vía Junín Tosagua, por allá también.
1: No, pues niña Mary, si nos ponemos a hablar de la vía, vamos nombrándolas todas. Sí. Vamos nombrándolas todas. Yo me refiero justamente porque estamos hablando allí del distrito Montecristi, Mante y Jaramijó, que se trasladen a este punto. También acá en la vía Rocafuerte Crucita, pasando el redondel allí del desvío al Ceibal. Ay, papito, eso es calientísimo allí, en el sector de Rocafuerte Crucita, llegando a Crucita en el desvío de Manta, niña Mary. En el desvío de Manta allí en la vía Crucita. Ni mejor ni le cuento lo que pasa por esta vía. Son las 5 ya.
2: ¿Dónde está el señor que vende pescado?
1: Sí, sí, por ahí. Ya conocemos todo lo que pasa.
2: ¿Y en qué horario por allí?
1: Y muchas veces.
2: En el día.
1: Perjudicados han sido profesores. Docentes que se trasladan por esta zona, que van a Charapotó, que van a dar clases a Bahía, San Vicente, y se trasladan por esta vía para coger Correagua, niña Mary. Allí muchas veces hay secuestros, hay robos de carros, en fin, a profesores, a personas comunes y corrientes, trabajadores, que se trasladan en su carrito allí, e inclusive van algunas personas, van, por ejemplo, yo tengo carro, yo le digo, vamos, niña Mary, hoy día la llevo a usted para ahorrarnos un dinero. Bueno, vámonos tres en el mismo carro, el próximo día nos vamos otros en el otro carro, y así van paulatinamente intercalándose, pero a muchas de estas personas se encuentran con la desgracia en la vía, en la desgracia de la extorsión, en la desgracia del secuestro, en la desgracia del robo.
2: Y personas que viven del trabajo diario.
1: Son profesores, niña Mary. Uh-huh. ¿Cuánto gana un profesor? $600, $800 en el mejor de los casos, uh-huh. $1,000, $1,200. Pero y tienen que trabajar todos los días, inclusive los profesores, niña Mary, es un trabajo muy sacrificado. Terminan las clases, terminan la docencia y a la casa a trabajar también, a planificar y hacer la cosa para el siguiente día.
2: El gasto que realizan diariamente.
1: Y el gasto en comida, en combustible, en fin, es un gasto tremendo, y tras eso aguantar y tener la incertidumbre de que cuándo me tocará a mí, cuándo me robarán, ojalá no me roben. Ay, yo me rezo. El santito Dios, que no me pase nada, y solo van jugando a la suerte, niña Mary. Eso es lo que nos toca. Eso es lo que nos toca. Dice por acá un mensaje. Buen día, bendiciones a ustedes aquí en Puerto Viejo. Las autoridades saben quiénes son perfectos los cerebros de estas organizaciones, pero no pasa nada. Seguiremos con las muertes, vacunas, etcétera. Mientras las instituciones están corruptas, no tendremos cambios y muchas extorsiones salen de las cárceles. Señores, dijeron que dejarían sin comunicaciones a los reos, pero el mejor internet lo tienen ellos. Aquí no hay inteligencia ni contrainteligencia. Cuando alguien estorba en el gobierno, perfecto. Es verdad lo que usted dice, mi querido amigo Don Julián. Por ahí está Don Julián enviándonos este mensaje, y siempre participa con nosotros, con sus opiniones y con sus mensajes respetables. Perfecto, muchas gracias, Don Julián. Siga participando con nosotros, 5 de la mañana, 15 minutos.
2: ¿Qué gana?
1: ¿Es verdad lo que dice Don Julián?
2: Gana un abrazo, ¿no? ¿Qué es que usted regalando?
1: Gana la opinión de él, que sea escuchada.
2: No, pero es que usted
1: en los miles y miles de oyentes
2: le hizo la fiesta a don Afranio, que estaba de cumpleaños, recuerda, y qué le regaló.
1: Y yo le doy un abrazo. Sí. Allí le envió un abrazo, le envió un video a don Afranito, le dije, aquí le envió su abrazo.
2: ¿Ya?
1: Que se lo
2: todo des... virtual.
1: Todo virtual, sí. Allí dice la señora, su esposa, la señora Silvia.
2: Cruz.
1: Dígale a la señora Silvia que le dé de mi parte el este resto. Abrazo, don Afranito.
2: Así como cuando yo me gané dos premios, ¿se acuerda? Sí. Le di a doña Diana que le diera a usted.
1: Déjeme dos abrazos y punto. Y
2: no hay que copiar, señor.
1: Un abrazo lindo, es lo más lindo darse un abrazo. Dice, buen día, niña Mary. Dice Jonathan, por acá en el sector de la avenida Real de Tamarindos, entre la cancha Aventura y el centro de evento La Esperanza, hace minutos se fue la luz. A propósito, nos indican que en la ciudad de la municipal no hay luz. No hay luz en la ciudad,
2: o sea,
1: de la municipal.
2: Que el amigo está al tanteo.
1: Pero tiene que estar pendiente de cualquier cosa, niña Mary. Usted sabe que sin luz muchas cosas suceden.
2: Así es. Como dice, en la oscuridad todo sucede.
1: Como
2: no
1: dice,
2: puede
1: suceder. Si ve, usted mismo lo
2: con
1: dice.
2: Con el apagón, qué cosa.
1: Como sucede, dice la canción, en lo oscuro cualquier cosa puede pasar. Así
2: pero a mí
1: que,
2: me gusta la oscuridad.
1: Es que a usted le gustan los riesgos, niña Mary. Uno que es más tranquilo ya prefiere resguardarse, estar atento. Usted en la oscuridad aprovecha más bien. Son las 5:17.
2: Sí. Hable nomás, hable todo lo que quiera.
1: Tenemos pausa, niña Mary. Vamos a la pausa.
2: Amigos oyentes, ya retornamos. Somos Sono Onda, Visual Radio, la radio que se escucha y se ve.
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1: El tiempo, la hora, el tiempo, son las 5:20 minutos. 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
1: 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Son las 5:20, vamos con más noticias. 5:20, noticias en Sonora.
2: Choque entre dos vehículos deja daños materiales. Información desde la ciudad de Manta.
1: En la calle 14 de Manta se registró un choque entre dos vehículos la tarde del día de ayer.
2: Las circunstancias en las que ocurrió el accidente se desconocen, pero al lugar llegaron autoridades y tomaron procedimientos.
1: Agentes de tránsito informaron que producto de este percance no se registraron personas heridas, solo daños materiales, ya que producto del impacto ambos automotores fueron afectados.
2: Choque entre dos vehículos deja daños materiales en la ciudad de Manta.
1: 5:21, allí mismo en Manta, prisión preventiva para tres hombres por narcotráfico. Aquí el dato informativo.
2: Un juez de garantías penales dispuso prisión preventiva para Byron Z, Wilfrido D y Dani M, quienes fueron detenidos con un cargamento de cocaína frente a las costas de Manabí.
1: Los tres hombres.
2: Los tres hombres fueron capturados en alta mar cuando una patrulla de la Armada del Ecuador interceptó la embarcación en la que se movilizaban frente a las costas de Manabí en Bahía de Caraques.
1: Durante la inspección se localizaron 42 bultos que contenían la sustancia por la que fueron trasladados hasta el puerto de Manta.
2: La embarcación fue interceptada por personal de la Armada del Ecuador en aguas frente a la provincia de Manabí.
1: En el interior se hallaron 42 bultos de la blanca de coca. Los tripulantes y el cargamento fueron trasladados al puerto de Manta para las diligencias correspondientes.
2: En el puerto se practicó la prueba preliminar de campo para confirmar el tipo de droga incautada.
1: Prisión preventiva para tres hombres por narcotráfico. El tiempo, 5:23, detenidos por extorsión. Dos mujeres de Manta fueron detenidas y son vinculadas a reos de la cárcel de Cotopaxi.
2: Dos mujeres de Manta fueron detenidas y son vinculadas a reos de la cárcel de Cotopaxi.
1: Ellas presuntamente estaban extorsionando a un comerciante.
2: La policía, a través de la Unidad Nacional de Investigación Antiextorsión y Secuestros de la zona de las zonas Manabí y Sierra Centro, ejecutó allanamientos simultáneos la tarde del martes 11 de agosto del 2026.
1: La acción permitió la detención de cinco personas presuntamente vinculadas al delito de extorsión tras una denuncia de una comerciante del cantón Manta, a quienes le exigían la suma de $5,000 a cambio de no atentar contra su integridad física y la de su familia.
2: Las intervenciones se realizaron en Manta y en el Centro de Rehabilitación Social Cotopaxi, de donde, amigos oyentes, se originaban las llamadas intimidatorias.
1: El operativo se originó a partir de la denuncia presentada por una comerciante de Manta. Según la información oficial, desde días anteriores la afectada recibía llamadas, también mensajes extorsivos en lo que le exigían dinero.
2: Los presuntos responsables utilizaban información detallada de su entorno personal y laboral para generar intimidación y forzar el pago.
1: La mujer, al verse acorralada por los delincuentes, presentó una denuncia en la policía por extorsión.
2: Es así que las labores de inteligencia, trabajo de campo y verificación de información permitieron a los equipos de la UNACE identificar el origen de las comunicaciones.
1: Dese cuenta lo que justamente hablábamos. Uh-huh. Las llamadas intimidatorias se rastrearon hasta el interior del centro de rehabilitación de Cotopaxi.
2: Con estos datos se planificaron intervenciones simultáneas en el cantón Manta y también, amigos oyentes, en el centro penitenciario.
1: En Manta, los equipos tácticos y operativos de la UNACE procedieron a la detención de dos mujeres presuntamente involucradas en la recepción y gestión de ilícitos, es decir, que eran las encargadas de fotografiar la vivienda y de entregar datos de la víctima a sus compinches.
2: Las mantenses detenidas Ruth Saraí M.A., de 26 años de edad, y Jennifer Monserrate R.V., de 32 años, no registran antecedentes penales y fueron puestas en manos de las autoridades.
1: Paralelamente se coordinó e intervino el Centro de Rehabilitación Cotopaxi. Allí se logró la vinculación de tres reclusos, de tres reos, en este centro penitenciario.
2: Paralelamente, ¿sí?, se coordinó e intervino el Centro de Reclusión Social Cotopaxi. Allí se logró la vinculación de 3 reos recluidos en el lugar, quienes coordinaban y ejecutaban las llamadas extorsivas desde el interior del reclusorio. Los vínculos fueron, los vinculados fueron Pedro Kelvin R.V., de 24 años de edad, con antecedentes por tráfico de armas en el 2025, Galo Gabriel L.Z., de 40 años, por drogas en el 2025, Elian José P.Y., de 34 años de edad, por asesinato en el año 2026.
1: Detenidas por extorsión, 2 mujeres de Manta fueron detenidas y han sido vinculadas a reos de la cárcel de Cotopaxi por extorsión. Imagínese. Desde la propia cárcel, aunque ya esto lo conocemos eso todos.
2: Como dice el licenciado José Cedeño Huerta, noticia que no es noticia.
1: Es indignante que en una cárcel que debería ser un lugar de control, de castigo, de rehabilitación, que no lo es, termine siendo utilizada como centro de operaciones para extorsionar a ciudadanos que están justamente en libertad, que están fuera de la misma. Oiga, si desde una...
2: Donde ingresan artículos prohibidos a las cárceles, ¿cómo pueden ingresar? Si cuando usted va a visitar a alguien, dicen, porque yo nunca he ido, que le revisan minuciosamente. No puede llevar ni un chip.
1: Imagínese si desde una cárcel un delincuente puede levantar un teléfono y amenazar a una familia. Entonces, algo está fallando gravemente.
2: Pero utilice la presunción.
1: Algo está fallando gravemente en el sistema carcelario. ¿Qué será? 5:26 minutos, 5:26 minutos, más noticias, más información a través de Sonora, su estación. Hayan armas de fuego en una casa. ¿Dónde ocurrió esto? En una casa, adelante.
2: La policía ubicó en el barrio Tierra Santa de Montecristi una casa en donde delincuentes guardaban armas y vehículos robados.
1: El hallazgo ocurrió tras la investigación que hicieron agentes policiales de la Dirección General de Inteligencia. Posterior a este trabajo de pesquisa, se ejecutó un allanamiento en la vivienda ubicada en el barrio Tierra Santa de Montecristi la tarde del pasado miércoles 12 de agosto.
2: La acción permitió localizar en el interior de un bolso 4 armas de fuego, entre ellas 2 revólveres, una cartuchera de fabricación artesanal y una pistola calibre 9 milímetros, además de una motocicleta.
1: En el informe policial se detalla que no se registraron personas detenidas durante el procedimiento.
2: Los indicios fueron levantados y puestos a órdenes de la autoridad competente para las investigaciones correspondientes.
1: El inventario de indicios incautados incluye un revólver calibre 38 milímetros de fabricación industrial sin serie, un revólver calibre 22 color negro, una cartuchera de fabricación artesanal calibre 38, una pistola calibre 9 milímetros marca Seonic con su alimentadora y una motocicleta marca Yamaha Lleve 125 color negro.
2: Según el informe policial, el procedimiento se ejecutó sin incidentes que involucraran detenciones.
1: Una vez localizados los elementos, los servidores policiales procedieron al levantamiento técnico de los indicios.
2: Estos fueron registrados y remitidos pues a la autoridad competente para el inicio de las investigaciones. En este caso concreto no se reportó la presencia de personas en el inmueble al momento de la intervención, por lo que no se produjeron aprehensiones.
1: La motocicleta Yamaha de color negro también formó parte de los bienes puestos a órdenes de la justicia.
2: Los indicios fueron formalmente levantados y puestos a disposición de la autoridad judicial competente, conforme a los protocolos establecidos para este tipo de actuaciones.
1: El operativo forma parte de una serie de acciones coordinadas que la policía ejecuta en diferentes distritos del país.
2: Hay que indicar que en Manta y otras localidades de la provincia de Manabí se han registrado intervenciones simultáneas en meses anteriores, orientadas a la afectación de estructuras delictivas mediante la incautación de armamento y otros elementos.
1: Estas operaciones se sustentan en información de inteligencia. Hallaron armas de fuego en una casa. Esto sucedió en Montecristi, en el sector de Tierra Santa, en Tierra Santa, que no es tan santa, está que arde Montecristi. Son las 5:29, un mensaje de texto antes de la pausa para escuchar también al Yerberito. Buen día, Sononda, dice, ayúdeme a saber qué está pasando con el agua. Ahora, ¿dónde no hay agua, niña Mary? Tenemos 9 días.
2: Ayer llegó, ¿en qué sector es?
1: 9 días sin agua en el barrio Abdón Calderón.
2: En Manta.
1: ¿Será en Manta?
2: Sí, señor.
1: No es acá en Abdón Calderón por la Coca-Cola atrás.
2: Yo no conozco barrio Don Calderón.
1: Allá sí, hay un sector que se llama Don Calderón. Nadie dice nada, no tenemos una explicación clara de lo que está pasando. Las reservas se nos terminaron. A ver, dígame si es de Manta o Puerto Viejo. Allá en el barrio Don Calderón, a ese de Manta. El barrio Don Calderón, allí atrás de la Coca Niña Media hay un sector, una calle que se llama Don Calderón.
2: Es la calle, no el barrio.
1: Ah, ya, es la calle entonces. Perfecto, muchas gracias Niña Mary por enseñarme. Todos los días se aprende algo. Es en Manta, dice. Es en Manta. Usted vivió en Manta, pues. Usted conoce. Usted conoce Manta.
2: Ya no me cree.
1: Yo todo le creo a usted. Es más, hasta las mentiras se las creo.
2: Jamás he mentido, señor.
1: Usted tiene tanta buena reputación que hasta su mentira yo se la creo, Niña Mary.
2: No, he mentido en mi vida.
1: Está bien.
2: Me cree que nunca me he emborrachado. Que no sé lo que es un chuchaqui.
1: Ve, y la, para ahí se está mintiendo. No. La Zamorita lo puede...
2: No. Tomar unos traguitos no es emborracharse.
1: La Zamorita me contó una vez que usted se perdió, ¿no?
2: No, no me he perdido jamás. Aquí estoy.
1: Pues aquí está. Nunca se perdió la Caperucita. Dice, buen día, don Jonathan y Niña Mary. Recién conectándome y escuchando las noticias, estaba terminando un sombrero. Es don Rómulo Espinal, allá en Pile. Elaborando los sombreros con su esposa, siempre allá en Pile. Son las 5:30, tenemos pausa. ¿Algún otro saludo? 5:30 minutos.
2: Saludos cordiales para su tío, don Fernando Menéndez, que siempre está en onda con Radio Sono Onda allá en Estados Unidos. Saluda a su tío, pues, señor.
1: Siempre me conecto con el hombre allí.
2: ¿Ah, sí?
1: Allí en interno, conversando. Le
2: sí,
1: gusta.
2: Pero no le saluda por la radio usted.
1: Le gusta el chisme.
2: Dígale, tío Fernando Menéndez, buenos días.
1: Le gusta el chisme al tío Fernando.
2: No diga eso.
1: Saludos también a la tía Katy. A la tía Katy.
2: A ella no le gusta.
1: No, a ella no, pues ella es que le pone orden a ese hombre desordenado.
2: Ah, eso está bueno, eso
1: son
2: está
1: las,
2: bueno entonces.
1: Son las 5:31.
2: Hombre desordenado,
1: ¿qué dice? Eres ordenado el hombre.
2: Igual que usted.
1: No,
2: ¿qué le pone orden a usted?
1: ¿Qué le pasa? Estamos rectos, estamos firmes aquí a la noticia, firmes a Sononda y firme a usted también, Niña Mary.
2: Tenemos una pausa, amigos oyentes, ya retornamos. 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

0: 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Buen día. Muy buen amanecer. A ver, algo pasa por acá, algo sucede por acá con el Yerberito, perfecto. Estamos estableciendo el contacto digital con el Yerberito. Buen día, ¿cómo amanece?
1: Hable serio, compañero, ¿cómo voy a salir al aire si no me hacen la llamada? Póngase 12, oiga, dijo mi abuela, oiga, párele bola.
0: Yerberito, pensaba que lo tenía conectado ya, le estaba dando la bienvenida y no había realizado la misma.
1: Ah, eso sí, revísese, porque raro que siempre piense que anda conectado. Hoy es viernes de relajo, según veo, y es el viernes que el cuerpo lo sabe. ¡Uy! ¿Qué va a saberlo su cuerpo si anda más intoxicado y más perdido que gaviota en Bolivia? ¿Qué lo va a saber el cuerpo si es viernes, si es martes, si es lunes, si es jueves, si el cuerpo anda llenito de pura impureza? El colon a reventar de materia fecal. 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El que te curó, pez. A nombre de Manta, Manta, Manta. ¿Cómo te quiero, Manta? 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Y en las diferentes farmacias y centros naturistas que ustedes, compañeros, tienen la amabilidad de mencionar durante todo el transcurso de la emisión de noticias, para que las familias se enteren, se orienten, se ubiquen en dónde pueden encontrar los jarabes del Yerberito y curarse de verdad, verdad. Hoy me han delegado la responsabilidad de hablar acerca de la salud masculina. Ese varón que tiene la ardentía al orinar, que es como si le saliera candela por el nepe, que cuando va a orinar siente que queda como que orina en el cántaro, como que no vacía el cántaro completamente, le queda en la vejiga orina, inflamación en la glándula prostática. No busque por otra parte. Lo que tiene varón es una hiperplasia prostática y una prostatitis benigna. Hay que ayudarle, hay que empezar a desinflamar esa uretra, hay que limpiar las vías urinarias, varón. Por eso está cayendo de para abajo y de para abajo la personalidad masculina. Por eso tiene eyaculación precoz y disfunción eréctil. ¡Ay, no me toque, Yerberito, ese vals, porque me mata! Bueno, yo prefiero tocar este vals y no que lo mate el cáncer a la próstata. Lo jodido no solamente es que no esté cumpliendo con su compañera en la intimidad. Lo jodido no es que la mujer le diga, ole, pero ¿por qué lo tiene como moco de pavo? ¿Cómo? Sí, moco de... Llegó el pavo. Blandengue, yéndose para lado y lado. 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Recuerdo algo y se los digo hoy viernes, fin de semana. El Prostacura es el jarabe más entregado a nivel de la provincia de Manabí. Sí, escúchenlo bien. El Prostacura le está devolviendo al caballero manabita la fuerza y la potencia sexual, y a la dama en Manabí le está devolviendo el placer de la sexualidad, el contento, dijo una amiga en Flavio Alfano. Yerberito, desde que mi marido toma el Prostacura, a mí me ha devuelto el contento, estimado compañero Jonathan.
0: Ya no se la canta, dice la señora, ya no se la canta, ya no se la canto.
2: Me llaman huevo ruco, también palo.
1: ¿Viste?
2: Y cuando vas al boli, ya no
0: puedes jugar. Ojalá nunca me pase y nunca me la canten, Yerberito, por eso yo prevengo con el Prostacura. Oiga, Yerberito, una pregunta. ¿Desde qué edad se puede consumir el Prostacura?
1: Buena pregunta, 35 años ya son candidatos para empezar a cuidar una glándula prostática. Me preguntan siempre si hay que esperar el síntoma, si hay que esperar la ardentía al orinar, si hay que esperar la sensación de calambre en los testículos, si hay que esperar a que se pase el papelón en la parte sexual con la compañera en la intimidad. Nada de eso hay que esperar. Ustedes saben que una expresión de inteligencia en los seres humanos es la prevención. Oiga, dice mi abuela, soldado avisado, no muere en guerra, papito. Y así le estamos diciendo, se la estamos cantando bonito, 35 años en adelante. No lo queremos ver a fin de año, en vez de estar bailando y apretando a la vecina con vamos a brindar por el ausente, que el año que viene esté presente, que la mesa pongas un lugar, apriete vecina, apriete, y usted jodido saliendo con una ambulancia directito a Solca, porque el señor va a ser diagnosticado con cáncer a la próstata. Lo queremos salvar, le queremos dar la oportunidad hoy de que despida dentro de poco el año con buena salud, sin estar jodido de las enfermedades y previniendo el cáncer a la próstata con el Prostacura, el de la etiqueta amarilla. Que se entere todo Manabí, que lo sepa toda la patria, que lo sepan nuestros hermanos migrantes, quienes siguen la información a través de las plataformas digitales. Lo que hay para el varón se llama Prostacura, jarabe de medio litro, el jarabe para el hombre, estimado Jonathan.
0: Perfecto, Yeverito, tenemos un contacto. A ver, hola, buen día.
3: Buenos días, ¿cómo está?
0: ¿Con quién conversamos?
3: Acotéjate, mujer.
0: Ah, usted es el...
1: ¡Ay, ay, ay!
0: Usted es el popular acotéjate, mujer, de calceta.
3: Sí, de calceta.
0: Don Roberto, es don Roberto.
3: Hacer una pregunta al señor Yerberito.
0: Adelante, lo escucha.
3: Si ya están los productos de aquí por parte de los BNG. En los BNG, en Guayaquil.
0: Que si están los productos en los vergeles en Guayaquil, indica. ¿Eso es lo que está preguntando?
3: Sí, eso es lo que estoy preguntando porque por allá tengo mi familia y me hacen la pregunta.
0: Bueno, ¿cómo está la...? Ya le respondo con la farmacia en Guayaquil, allá en los Vergeles. ¿Cómo está la cosa por allá, calceta?
3: Por acá está que... Está muy bien, que llovió nomás desde ayer, pero de ahí no ha parado mal. Estamos pasando bien.
0: Perfecto, muchas gracias, don Roberto Cume. Él nos escucha y nos sintoniza desde Figueroa, Yerberito, desde Calceta.
1: El popular acotéjate, mujer, que te despeluco porque hoy me tomé la copa del Prostacura. Roberto, el saludo para usted y para toda mi gallada Montubia en calceta. Allá tengo una tremenda gallada de seguidores. Al Yerberito lo quieren, lo aprecian en calceta y en todo Manabí. ¡Hijo de madre! Sí estamos curándole a la gente de verdad, verdad. ¡Hijo de madre! ¿Cómo ese Prostacura se entrega a dos manos? 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Yerberito, hoy voy por las gotas clarita, porque tengo esa sensación de comezón en las pistas, tengo el enrojecimiento, míreme el ojito bañado en sangre, y tengo esa catarata que no me la quito con nada, ni mandrake y todo su poder me quita la catarata. Yerberito, póngase las gotas clarita. Nutriente ocular, lavativo ocular, el primer colirio que tiene la patria, con los cristales de sábila y las hojas de llantén. Como dice mi abuela, el que se pone las gotas clarita, vuelve a ver hasta el agujero. ¡Oh! De la agujita, estimado Jonathan.
0: Dice otro mensaje por acá, la señora Asunción Pin. Buen día, señores de Sonón de Yerberito. Llevo en mi tratamiento 3 amargo K10. ¿Cuántos debo tomar para cumplir con el tratamiento?
1: Tratamiento inicial, que le llamamos
0: Asunción,
1: nosotros.
0: La señora Asunción Pin desde el Cerrito.
1: La señora Asunción, madre bella, Gracias por tomarse el tiempo de dar un mensaje, de preguntar. Siempre les digo que la enfermedad que se conoce es una enfermedad que se puede tratar, se puede revertir y muchas veces se puede curar. Una enfermedad que está en el silencio, en la vergüenza, en la ignorancia, es una enfermedad que lo va a llevar de seguro a entrar por la sala de emergencia de un hospital. ¿Cuántos depurador amargo cada día debo tomar? Si llevo ya tres, Yerberito, es la pregunta. 5 o 6 son el tratamiento inicial. Repito, el tratamiento que le llamamos tratamiento de base o la iniciación de limpieza, de 5 a 6 frascos. Siempre recomiendo, con la mano en el corazón, se lo digo, que haga una limpieza cada año, durante todo el año, 12 meses, limpiando. Están a la vigilancia de su sistema digestivo. No se descuide, no se duerman los laureles. Oiga, cuidado, se me descuida, porque en el momento que le siga gargando todo ese envenenamiento, en el momento que siga aumentando el azúcar, la bilis, en el momento que en el colesterol no aguante más y su corazón se tapone en las arterias, están en serios problemas. Por eso hay que desintoxicar, purificar, limpiar el organismo a diario con el depurador amargo K10, antídoto natural, limpiador arteriovenoso, comandante.
0: A ver, Yerberito, otra pregunta, la señora Marianita Moreira, fiel oyente de Sononda, probé las gotas claritas, indíqueme por qué arden tanto los ojos cuando uno se coloca las gotas. Marianita Moreira.
1: Doña Marianita, ¿por qué no es agua? ¿Por qué no es una pura agua con alguna tinta? ¿Por qué es remedio? Porque viene con los cristales de sábila, porque tiene las hojas de llantén. Le invito a que vea el testimonio, compártale el testimonio, Jonathan, ese testimonio que ha sido viral, 470,000 reproducciones, casi 500,000 de reproducciones, ese momento que fue realmente extraordinario, ahí en la farmacia López de Puerto Viejo, cuando al señor se le ponen las dos gotas y el señor venía con ese ojo enrojecido, bañado en sangre, y el señor, un minuto pasa por reloj en el video, y el ojo empieza a aclarársele, a ponérsele un ojo ya más sano, a perder ese enrojecimiento, ese bañado en sangre. En el video sale la expresión atónita. El señor no lo creía, decía, Dios mío, ¿qué me han puesto? Pues ese es el efecto curativo de las gotas clarita. Son una luz al final del túnel y arden 3-4 segundos y el ardor se va y se transforma en una sensación placentera en sus vistas. Son 3 o 4 segundos que dura la ardencia. Después se convierte en un oasis, en una sensación muy placentera en las vistas, estimado compañero.
0: Perfecto, allí respondida su pregunta, Marianita Morero, un gran abrazo a usted. El último mensaje por acá dice, en Santa Ana, ¿dónde puedo comprar el jarabe para los riñones? Yo le cuento, en la calle Ángel Rafael Álava, esto es a los lados de Fibeca, en pleno centro de la ciudad, en pleno centro de Santa Ana, en el centro naturista La Colmena, allá en el cantón Santa Ana. Yerberito, muy buen día y gracias por su audiencia y los consejos. Ya se va a parar Omar.
1: Hermanito querido, sí, voy saliendo en 10 minutos, estamos conectados en vivo y en directo para todo el Ecuador, 6:20 de la mañana, a través de Oromar Noticias, estamos pegando recontracentro, como dice un amigo que se traga la R, Yerberito está pegando recontracentro, está pegando recontracentro usted en Oromar, sí, gracias a Dios, estamos pegando recontracentro a nivel nacional. 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Sigan, compañeros, con más noticias en Estudio Principal.
0: Perfecto, gracias, Yerberito. 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Pausa y retornamos.
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3: Ya son las 5 de la mañana con 48 minutos, 5 de la mañana con 48 minutos, tiempo exacto, la hora para la gente madrugadora, la gente mañanera que amanece en la sintonía de la radio que se ve, la radio bonita, la radio que está metida en el corazón del pueblo manabita, y este es tu Banco Banco, cada día crece más. 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
4: Perfecto, tu Banco Banco, son las 5:50, seguimos con noticias en la edad de Cristo. 33, qué linda edad, 33 años. Saludos a Marianita Alcíbar, que nos sintoniza allá en Bijagual de Calderón. También a la licenciada Tatiana Vera en la Quebrada de Guillén. Un gran abrazo a usted. Son las 5:51, balean a un chofer en el puente El Guavito. Esto ocurrió en Puerto Viejo. Un hombre resultó herido la tarde de ayer tras ser víctima de un ataque a bala mientras circulaba en su vehículo por el puente del sitio El Guavito, en la parroquia Simón Bolívar de Puerto Viejo.
3: Mucha atención, este hecho se registró aproximadamente a las 4:30 de la tarde, cuando criminales a bordo de una motocicleta intentaron interceptar el automóvil del afectado. Era un Hyundai Accent de color blanco.
4: Claro que sí, oyentes de Sononda. Al llegar a las instalaciones, el hombre dejó abandonado su carro baleado y a bordo de otro vehículo para trasladarse por sus propios medios a un hospital. Los policías investigan si fue un intento de robo o de asesinato.
3: Vaya viendo, mi estimado Jonathan Antonio, ante esto los criminales abrieron fuego, ¿no?, en reiteradas ocasiones. Pese a las heridas, la víctima logró escapar y llegar hasta la UPC de la Ciudadela Nuevo Puerto Viejo para pedir auxilio. ¡Auxilio! ¡Auxilio! Al llegar a las instalaciones, el hombre dejó abandonado su carro baleado y abordó otro vehículo para trasladarse por sus propios medios hasta un hospital. Los policías investigan si fue un intento de robo o un intento de asesinato, ¿no? No se sabe qué mismo fue lo que ocurrió el día de ayer allá en el sector del Puente del Guavito, aquí en Puerto Viejo.
4: Hablando de puente y de río, ayer moradores encontraron un cuerpo flotando en el río aquí en Puerto Viejo. Ocurrió en el Milagro de Picuazá, un cadáver de un hombre fue hallado flotando en el río la tarde de ayer. Este hallazgo ocurrió en el sector El Milagro de Picuazá.
3: Hasta el sitio se movilizaron los miembros del Cuerpo de Bomberos, también de la policía, para encargarse del rescate del cuerpo.
4: Aunque oficialmente no se conoce el nombre del fallecido, los moradores detallaron que se trataría de un ciudadano conocido como Condorito.
3: Condorito le decían, ¿no? Presuntamente se trata de él. A propósito, no sé si don Enrique Moreira anda por Picuazá ya. Hoy es el día grande, mi querido Jonathan Antonio.
4: Por aquí lo habíamos conectado, a ver que nos llame don Enrique.
3: ¿Ya? Hoy es el día grande. Hoy entiendo que hoy estamos, a ver,
4: 14.
3: ¿Cuándo es 15? Mañana, pues, ¿no?
4: Sábado.

0: Y hoy estamos 14, mañana es 15. Y
1: claro, lógico.
0: A ver, déjeme revisar por acá rapidito el itinerario. Me parece que mañana ya es el último día de la procesión. Oiga, porque ahorita que veníamos para la radio, mi estimado Jonathan Antonio, era una cantidad inmensa de pirotecnia que alumbraba el cielo de Picuazá, donde gran parte de la parroquia está sin luz. Al igual que la ciudad municipal, también amanecimos sin luz.
1: La avenida Relé está manindo por aventura, sin luz.
0: No se sabe qué es lo que está pasando, oiga, terrible, ¿eh? Terrible este tema. Ya, efectivamente, mañana, sábado 15, ya es la solemnidad, la misa grande, la clausura del quincenario, con una gran misa que se dará hay misa a las 9 de la mañana, mañana, ojo, hay misa también a las 6 de la tarde, la clausura del quincenario, ya. Esto será el día de mañana. Pero hoy que estamos día viernes 14, le cuento lo que hay, don Jonathan.
1: A ver, escucho.
0: El Rosario de la Aurora.
1: Muy bien.
0: ¿Ya? Que arrancó la iglesia, San Juan, el Oyerfaro, Venezuela, Capilla, Monserrat, el Efren Flor, la Escuela Carchi. Bueno, llega nuevamente a la iglesia. A las 9 de la mañana, la misa. Luego a las 10 habrá otra misa donde estarán todas las autoridades de la provincia y de la ciudad. Hoy estarán el prefecto, estará el alcalde, estarán los asambleístas, estarán los concejales, directores departamentales, la señora gobernadora de la provincia, Aurora Valle, la vicepréfecta, la gente del Ministerio de Salud y bueno, todas las autoridades habidas y por haber. Esto a las 7 de la noche. Y luego creo que es el bailecito, pues, niña Mary. ¿Ah?
2: Pensando en el bailecito.
0: Y luego el bailecito esta noche, uh-huh, en honor a nuestra Virgen María de la Asunción, las estrellas de la Virgen 2026, un gran programa, ¿no? Entonces, uh-huh, claro que sí, la cosa. Hoy es la víspera, dice la gente. Hoy es la víspera. Mañana es la fecha grande, 15. A ver, vamos con don Enrique.
2: Bueno, tiene varios años. En la víspera, dice.
1: Vamos con don Enrique. Justamente se encuentra en el sector del paso lateral, cerquita de Picuazá. Adelante a través de Sonora Noticias.
3: La fuerza informativa de Manaví. Gracias, compañeros oyentes de Radio Sonora 99.7. Iba rumbo para allá, pero me detuve por aquí porque vengo de la ciudad de la municipal, a propósito. Vengo de la cancha, vengo allá, de allá, donde está la cancha por el Colegio de Médicos. Por allá anduve ahorita y vi dos carros de la empresa eléctrica. Por allá los vi que andaban metidos ahorita y van llegando por allá. Me imagino que debe ser algún problema, como decía, en el sector de la ciudad municipal, que hay problemas con la energía. Me imagino que para allá van. Allá hay dos carros ya que por ahí van ingresando ya hacia el sector de la ciudad municipal.
0: Debe ser porque no había luz bien, sí, tempranito, don Enrique.
3: Ya le aviso que por allá yo vi ya dos carros y dos canastas. Ya ingresando, bueno, para bien, allá. Sí, me imagino que ya debe ser esa tensión allá en el sector de la ciudad municipal. De ahí me metí por esas transversales y salí. Por aquí salí, por este sector. Y en ese muro me golpeé, en ese murito que está ahí, que ya también ya le falta la pinturita. Ahí me golpeé. Ya me detuve aquí porque hay un tremendo hueco ahí, ñaño lindo, que ese hueco me hizo saltar. Entonces, pues como no lo vi bien, me metí nada más. Atento, señores, para que le den mantenimiento ahí, para no volverme a caer de nuevo en ese hueco. Vea cómo suena por allá esos carros por allá. Suena por allá también. Más adelante hay otra zanja también, a propósito, por allá. ¿Y qué está pasando? No hay que descuidarse porque las cosas, cuando se dañan, hay que darle mantenimiento año a año, con todo el respeto. La parada de inteligencia, así es, donde está aquí frente a Solcan, ya tiene varias semanas que no prende. Ahí está, vea, ahí está la parada. No sé qué ha pasado, no sé si se habrán dado cuenta que tienen que darle mantenimiento. a esta parada porque aquí la gente se sienta, aquí la gente ocupa el internet y está oscuro y no sabemos en sí qué es lo que ha sucedido, quién tienen que darle mantenimiento o qué razón ha pasado. Pero no hay que descuidarse de las cosas.
0: Otro tema también, ¿no? Qué pena cómo la gente bota basura, don Enrique, ¿no?
3: Sí, papito lindo. Ese es otro dolorcito de cabeza también. La gente bota basura, mire cómo está por ahí.
0: Se ve como sucio este sector. Y claro, eso es la gente que bota basura.
3: Claro, Yaño, la gente bota basura, la gente no... Pero vayan a otros lugares y allá no botan, se guardan en el bolsillo.
0: ¿Por qué no se la llevan a su casa la basura?
3: En el bolsillo se guardan los vasitos.
0: Llévesela en los bolsillos, si son hombres, si son mujeres, llévesela en
3: el bolso. En el bolso. A veces cargan tremendo bolso, a veces cargan ahí, cargan de todo.
0: Cargan de todo las mujeres en esos bolsos.
3: Sí, mire, no es cuento, mire, vea cómo está ahí. Sucio, basura. La gente no importa nada. Bota la calle y que la calle aguante todo. La calle aguante todo.
1: Oiga, es lo que sucede acá en la plazoleta de la catedral, allí, en la Eloy Alfaro. Usted ve usted ve todo eso despintado, todo sucio, todo sin luz. ¿Y para qué se presta eso? Para la gente mal viviente que se acerca allí, ¿no es cierto? Es lo mismo acá. No estoy justificando que boten basura. Usted ve un lugar feo que parece basurero, abandonado. ¿Qué va a hacer usted? Bótala ahí que aquí parece basurero. En cambio, ve un lugar bonito con palmeras. Usted no bota allí, pues, don Enrique.
0: Nada, la gente es igual. El desordenado es igual, aunque esté bonito, aunque esté feo, aunque haya luz, aunque no haya luz.
1: Claro que sí, estoy poniendo un ejemplo, porque cochino es cochino donde sea.
3: Oiga,
1: pero le digo que estos lugares invitan a aquello, pues, don Enrique.
3: Así es, la gente no le importa nada. Es como anoche, mira, anoche yo asistí a una misa en una iglesia y estaba dando la reflexión el padrecito. Oiga, y una señorita con el teléfono en la mano, jugando, la sacó de la iglesia, la sacó el padrecito, le dijo, por favor, ¿quién es el papá de esta jovencita? Por favor, si usted quiere jugar con su teléfono, vaya allá afuera, porque aquí aquí se escucha la voz de Dios.
1: Está bien, el padrecito, aplauso.
3: Estamos aquí en una iglesia, por favor, vaya para allá afuera. Oiga, qué vergüenza eso, don Jonathan Chávez Ruiz, que le llamen la atención. Y usted,
0: dígame qué iglesia fue para ver si le hacemos un monumento a ese cura.
1: Oiga, pero es que tiene razón, pues si usted va a la iglesia o quiere andar en servicio, vaya, quédese en su casa mejor.
0: Para eso no vaya.
3: Claro, pues usted va a escuchar la palabra de Dios.
1: Y si usted se siente obligada por su papito, dígale, papito, yo no quiero ir, no me gusta escuchar la palabra de Dios.
3: Sí, oiga, la verdad que tremenda, una vergüenza para esa señorita. Y todavía no estaba ni en las bancas de atrás, estaba casi al frente, casi estaba, imagínense. Y está bien, la gente, todos miraron, y eso no puede ser posible. Si usted va a una iglesia, a un templo, usted va a escuchar la palabra de Dios, no va a jugar con los teléfonos, y así debe ser, porque se entretienen y no escuchan la palabra de Dios. Bueno. Oiga, qué manera de pasar tanto carro en este paso lateral a esta hora. Por eso se está destruyendo poco a poco y hay que darle mantenimiento. Compañeros, ya tenemos con más información a través de Sonora Noticias.
1: La Fuerza Informativa de Manaví, gracias don Enrique por su aporte informativo desde el sector de la autopista Manaví. Guillén, mantenimiento le falta. Son las 6:02, pausa, pausa y retornamos.
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1: Ya son las 6 de la mañana con 2 minutos, tiempo exacto, la hora en el país, la hora en todo el Ecuador continental. Y ay, España autoriza la extradición de alias Pipo. España autorizó la extradición a Ecuador de Wilmer Chavarría, alias Pipo, cabecilla principal del grupo delictivo Los Lobos. Aquí la noticia.
2: La Audiencia Nacional Española dio luz verde a la entrega a las autoridades ecuatorianas.
1: La resolución judicial emitida a finales de julio del 2026 responde a la solicitud enviada por Ecuador para que Pipo termine de saldar una condena de 16 años de prisión relacionada con un asalto bancario y persecución ocurrida en julio del 2010, hecho en el que fallecieron tres personas durante un intercambio de disparos.
2: El fallo de la magistratura española se produce luego de desestimar un pedido paralelo de extradición presentado por Estados Unidos, país que lo requería por el envío de cargamento de cocaína a California. De esta forma, el tribunal dio prioridad al pedido ecuatoriano.
1: Son las 6 de la mañana con 4 minutos. La trayectoria de Chavarría para eludir la justicia contempla una elaborada red de falsificaciones e incluso cambio de identidad.
2: En septiembre del 2021, un tribunal de Ecuador declaró extinguida su condena tras la presentación de un acta de defunción falsificada que afirmaba su muerte a inicios de este año.
1: Aprovechando el documento falso, el cabecilla criminal se sometió a 7 operaciones quirúrgicas en el rostro para modificar su fisonomía y migró hacia Colombia, desde donde viajó a Europa utilizando documentación alterada.
2: Y finalmente, las fuerzas de seguridad lo localizaron y arrestaron en noviembre del 2025 en la ciudad de Málaga, España, donde permanecía oculto mientras gestionaba operaciones ilícitas.
1: Durante las audiencias de extradición desarrolladas en Madrid, la defensa de Pipo intentó frenar el procedimiento argumentando un riesgo para su vida en las cárceles ecuatorianas.
2: Ante estas alegaciones, los jueces españoles solicitaron a Ecuador información detallada sobre el tiempo restante de condena, calculado en casi 5 años, así como las garantías penitenciarias que se aplicarán.
1: Tras analizar el informe remitido por el Estado ecuatoriano sobre las normas y acciones de protección y los procesos, la Audiencia Nacional concluyó que existen las salvaguardas suficientes.
2: A la pena pendiente por el atraco del 2010 se suma la implicación de Chavarría en el asesinato del candidato presidencial Fernando Villavicencio, ocurrida en agosto del 2023.
1: Caso en el que Chavarría declaró en España que quien había enviado a matar a Fernando Villavicencio es el actual presidente de la República, Daniel Noboa. Así, la Fiscalía de Ecuador lo acusa de haber financiado y planeado el magnicidio, solicitando que sea llamado a juicio junto a otros procesados. Este caso. Ahora bien, aquí hay un tema que me llama un poco la atención, licenciada Mary. Uh-huh. ¿Cuándo la Audiencia de España determinó que este señor es extraditable? Ocurrió ya hace varias semanas. Uh-huh. Ocurrió exactamente el 26 de julio, ¿verdad?
2: Sí.
1: El 26 de julio, la resolución emitida a finales de julio del 2026. Y ahora es noticia nacional. Uh-huh. Pero yo no creo que las autoridades nacionales, las autoridades ecuatorianas, no hayan tenido conocimiento acto seguido, es decir, el mismo 26 o máximo el 27 de julio, de que esta persona ya es extraditable. ¿Estamos cuánto de julio, de agosto?
2: 14.
1: Estamos 14 de agosto. Uh-huh. Mi pregunta es, ¿y por qué no lo han traído todavía? Si esta persona ya es extraditable desde finales del mes de julio, si yo hubiera sido ministro del Interior, yo pues al día siguiente hubiese enviado ya un avión a recogerlo. O hubiese pedido que lo manden en el primer vuelo que salga de España, que lo envíen a Ecuador. ¿Por qué no lo han ido a ver? ¿Qué están esperando? ¿Que pasen los meses? ¿Qué están esperando, niña Mary?
2: Pero yo tengo otra inquietud.
1: A ver.
2: 7 operaciones.
1: 6 o 7 operaciones para cambiar el rostro en Colombia.
2: Sí.
1: Usted sabe que Colombia, sobre todo la ciudad de Medellín, es un clúster de la medicina estética. Entonces, allá va muchísima gente a hacerse todo tipo de operaciones, que la liposucción, que la rinoplastia, que el no sé qué, que el no sé cuánto, y también va gente como este señor a hacerse los cambios de rostro, operaciones faciales para tener otra fisonomía.
2: Pero es que se lo ve bonito.
1: Pero es que antes estaba diferente, o sea, no es el hecho de que quede bonito, o sea, las operaciones no son para quedar guapos, simplemente es para parecer.
2: Pero
1: sé
2: que usted tenía la esperanza de.
1: Búsquese la foto, don Jonathan,
2: anterior de él.
1: Antes sí. Y el después, es que no se parece absolutamente en nada, le cuento. Ya, este es el actual, pero no se parece absolutamente en nada el este señor a como era antes, a como es ahora. De hecho,
2: el señor es Wilmer Chavarría.
1: Wilmer Chavarría, alias Pipo. Pero yo sigo preguntando, o sea, ojalá que estos temas no se manejen de manera política, ni por campaña o precampaña electoral, sino que se los maneje realmente con la celeridad que los casos demandan. Si ya es extraditable desde julio.
2: Y es que aún no se conoce la fecha que será extraditado.
1: Mire cómo era antes, ¿eh?
2: No se conoce la fecha que será extraditado.
1: Sí, es que no tiene
2: nada parecido.
1: Nada de lo que era antes a como es ahora. ¿Ya? Bueno, así nomás están las cosas, mi querida licenciada Mary Alexandra. Ojalá y respondan por qué no lo han traído. Ya va siendo hora. Vamos a asumir que de pronto hay que hacer algún trámite más y algunas cositas y que no se está manejando esto. Porque a lo mejor puede que lo traigan para noviembre, ¿no?
2: ¿Tantos meses?
1: A lo mejor.
2: Usted es mal pensado.
1: Yo sí soy mal pensado. Sí, a veces, ¿no?
2: A veces.
1: Bueno, vámonos a Picuazán y vea cómo queda la basura en Picuazán. Vea cómo queda la basura en Picuazán, niña Mary.
2: Y no creo que seas personas de otros sectores que van a Picuazán a celebrar.
1: La gente que va a la fiesta y a la rumba y a las procesiones.
2: Pero son los mismos habitantes
1: cosas
2: de allí.
1: Pero vea, qué feo, ¿no? Qué feíto. Pero bueno, lo importante, don Enrique, es que llegamos al último día, ¿no? Al último día de la procesión de la Virgen María de la Asunción, don Enrique.
2: Le escuchamos, son Onda Noticias.
3: Una fuerte informativa de Maravilla. Sí es, ñaño. La fiesta es fiesta, ñaño. Así es. Ya después viene la limpieza, ya tiene que venir, me imagino, ya más tarde la cuadrilla del municipio de Puerto Viejo a dejar todo limpio. La quema de castillos, mi querido Jefferson Ramos, hoy día también. Allá están los castillos ahí, vea, están listos.
1: Enrique, que esta semana ha habido quema de castillos desde el día miércoles.
3: Así
1: miércoles,
3: así
1: jueves. Hoy día, por cierto, hoy viernes hay la quema más grande de castillos. No sé si serán estos o si estos ya los quemaron anoche o si estos son los que se están armando ya para esta noche, porque el día que conversamos con uno de los organizadores de los eventos de todos estos días aquí en la radio, él nos contaba pues que hoy viernes habría una quema gigantesca de castillos tradicionales ahí en la plazoleta.
3: Sí, me querido Jefferson Ramos.
1: Oiga, este es gigante, ¿no?
3: Este es enorme.
1: Imagínese, ¿sí ha visto usted los castillos encendidos, niña Mary?
3: Algunos metros.
1: No. ¿Usted nunca la sacaban de su casa, niña Mary?
2: No, yo no salgo. Yo solita decido ir al lugar que quiero. No sé cómo usted que lo sacan. Y Enrique también tienen que sacarlo, si no, no sale.
3: Oiga, y hoy día se va a armar, mi querido Jefferson Ramos, licenciada Mary, Jonathan Chávez, un tremendo escenario aquí al público. Va a estar una también de las mejores orquestas que tiene Manaví. Va a estar aquí presente también.
1: ¿Dónde?
3: Acá. Aquí en el centro, aquí, no sé si el estadio va a ser ubicado aquí o en la calle.
1: Ya, pero ¿hacia qué lado? ¿A un costado de la iglesia?
3: Me imagino que a un costado de la iglesia. Así es, a un costado de la iglesia. Va a estar.
1: O sea que esta noche la fiesta grande es en Picuazá. Vámonos para allá, vamos a pegarnos un bailecito en Picuazá esta noche.
3: Va a estar, le voy a decir la orquesta.
1: Ya repuso, la remanga.
3: Aguilar y su orquesta que va a estar aquí. Ahí le voy a dar el nombre de la orquesta que va a estar aquí entonces. Esta noche va a ser, me imagino, mi querido Jefferson Ramos, va a ser tremendo las fiestas acá, de la fiesta de la María Asunción. Bueno, ya más tarde será una buena limpieza. Han quedado botellas bastante por aquí, el cuento de Jonathan Chávez, y San Mary. Bueno, está bonito, le cuento. Ya más tarde el parque también se va a hacer una buena limpieza. de lo que corresponde acá en la parroquia. Ya veo también, como siempre, todos los años se ubican comerciantes vendiendo las carnes en palito, de todo se está vendiendo de lo que corresponde acá en la parroquia Piguasá. El comercio es fuerte. Ese comercio por acá un ratito, ese comercio por aquí, no sé si será, conversar un ratito cómo están las fiestas, cómo están las actividades de la fiesta de María la Asunción. Buenos días, un gusto saludarlo a través de Radio Sono Onda 99.7. Este es el padre de la iglesia, párroco de aquí de la iglesia.
4: Salúdelo al padre Marcelo García.
3: Marcelo García le manda saludos a Jefferson Ramos.
5: Saludos, Jefferson, ¿cómo te va?
3: Bueno, cuéntanos un poquito cómo están las actividades de la fiesta.
5: Bien, gracias a Dios, buenos días con todos. Gracias a Dios, hasta ahora todo se ha realizado con normalidad y dentro de lo programado. Este es el penúltimo día, el día de las vísperas. Esta noche tendremos un programa especial. Después de la Eucaristía hay la declaratoria de las fiestas de Nuestra Madre la Virgen María de la Asunción como patrimonio cultural e inmaterial del Ecuador. Y luego, pues, un respectivo baile de la gente donde pasa un momento ameno, ¿no? Y mañana culminamos con la procesión en la noche.
3: ¿Alguna que tuve, querido Jefferson Ramos? Ahí lo escucha mi querido Jefferson Ramos ahí, al padre de acá de la...
4: Ya, sí, saludos para mi querido amigo el padre Marcelo García, un abrazo, Jefferson Ramos te saluda, Marcelo. Primero felicitar a quienes forman parte de la iglesia, la pastoral, a los priostes también, a todas las personas que se unieron para esta gran celebración que está ya casi llegando a la fecha máxima, que es el día de mañana. Tengo entendido que esta noche habrá una celebración donde estarán presentes todas las autoridades.
5: Sí, buenos días, Jefferson, gracias por tu saludo. Mira, gracias a Dios hay un equipo de gente maravillosa que trabaja, que quiere a su pueblo a nivel de pastoral y también a nivel de la sociedad civil. Hay un grupo de priostes con una directiva que ha llevado adelante el asunto. Nos propusimos que estas fiestas sean declaradas patrimonio inmaterial del Ecuador. Se contactó todo lo que nos pidió el INPC a través del municipio y se ha logrado eso. Y esta noche, Dios mediante, después de la Santa Eucaristía, en ese programa cultural será la respectiva declaratoria desde la fiesta de la Virgen María de la Asunción como patrimonio cultural y material del Ecuador. Y eso es una cosa bonita porque de una u otra manera reconoce las tradiciones, la cultura y el fervor religioso que tiene este pueblo, que es de manera única, digamos, casi inigualable aquí en Manaví.
4: Sí, eso lo conversábamos con el señor alcalde, eso será esta noche, para que la ciudadanía lo sepa, ¿no? Lo conozcan, que estas fiestas han sido declaradas patrimonio inmaterial. Hemos visto, padre, estos últimos días en los recorridos también, una gran afluencia de feligreses en los recorridos durante los diferentes barrios de Piguasá.
5: Sí, como cada día tenemos el Rosario de la Aurora, ¿no? A las 5 de la mañana, y claro, la gente va mucha, bastante. En algunos días, especialmente el fin de semana, pues la plaza se abarrota de la presencia de gente para ir al Rosario de la Aurora, signo de la devoción también de este pueblo. Y también durante el día, especialmente en estos últimos días, hemos tenido presencia de muchos feligreses, incluso venidos de fuera, o habitantes de Piguasá que viven fuera y aprovechan esta fiesta para venir a saludar a su madre, la Virgen María.
4: ¿Cuántas eucaristías hay el día de hoy?
5: Hoy tenemos dos, a las 9 de la mañana y luego a las 7 de la noche. Y mañana, que es el día de fiesta, tendremos tres, a las 9, a las 11 de la mañana, que es la misa solemne que la preside el arzobispo de Puerto Viejo, y luego a las 6 de la tarde, con el cual damos inicio a la procesión y se concluyen las fiestas.
4: Mañana entonces concluyen las fiestas. Bien, listo, estimado padre, un abrazo, que esté muy bien, siempre un gusto.
5: Saludos.
3: Ok, gracias entonces. Qué lindo entonces las fiestas patronales de la Virgen de la María de Asunción acá en la parroquia Piguasá. Así que todavía hay tiempo para que la gente pueda venir a disfrutar estos últimos dos días. Así está entonces, compañeros, la información en las calles de la ciudad de Puerto Viejo, principal en la parroquia Piguasá. ¡Que viva la Virgen María de la Asunción! A través de Sono Onda Noticias.
4: Eso es, ¡que viva la Virgen María de la Asunción! Vamos a la pausa comercial y ya retornamos.
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2: Son las 6:20, 6:20. La Fiscalía de Paján cerró el 2025 sin resolver una sola noticia del delito.
3: Las estadísticas del informe de gestión del 2025 de la Fiscalía presentan cifras de su trabajo. La Fiscalía Provincial de Manabí reportó que el Cantón Paján concluyó el 2025 sin resolver una sola noticia del delito, de acuerdo con las estadísticas incluidas en su informe anual de gestión.
2: El dato convierte a ese despacho en el de menor desempeño de la provincia dentro del indicador de noticias del delito ingresadas y resueltas.
3: Este es el nombre técnico con el que la institución registra una denuncia de un presunto delito.
2: Según el documento, durante el 2025 la Fiscalía de Paján recibió 391 noticias del delito. Pero el número de casos reportados resueltos, ¿sabe cuánto fue?
3: ¿Cuánto?
2: Cero.
3: El año anterior, el despacho había ingresado 339 denuncias y reportó dos casos resueltos con una tasa del 0,59%. Este año, el porcentaje es de 0%.
2: 6:21, pero Paján no es el único despacho con resultados bajos. Uh-huh. El informe del 2025 muestra que 8 de los 22 cantones de Manabí registraron menos de 10 noticias del delito resueltas durante todo el año.
3: Otro caso que llama la atención corresponde a Bolívar. En el año 2024, ese cantón reportó apenas un caso resuelto frente a 423 casos reportados, lo que representó una tasa de resolución de 0,24%, la más baja de la provincia ese año.
2: Y vamos a conocer cuáles son los cantones con el resultado más bajo en las fiscalías. Paján, cero, licenciada.
3: Sí, señor.
2: Paján, cero. Puerto López,
3: dos.
2: Ojo, estos son los casos que ha logrado resolver la fiscalía durante todo el año 2025. Paján, cero. Puerto López,
3: dos.
2: 24 de mayo,
3: cinco.
2: Flavio Alfaro,
3: seis.
2: San Vicente,
3: seis.
2: Jipijapa,
3: siete.
2: Junín,
3: ocho.
2: Y Bolívar,
3: nueve.
2: Vaya viendo, licenciada Mary. Qué pésimo servicio, dirían algunos. La hora, por favor.
3: Amigos oyentes, ya son las 6:23.
2: Noticia, información desde el Cantón Santa Ana. Abren a circulación un tramo de la calle Horacio Hidrobo. Aquí la nota.
3: El tramo de la calle Horacio Hidrobo Velázquez en Santa Ana está abierto a la circulación vehicular tras terminarse las aceras y la instalación de la carpeta asfáltica, se informó.
2: Persiste un problema en una vivienda de dos plantas donde no se han podido colocar alrededor de 6 metros de acera debido a que siguen saliendo aguas subterráneas.
3: Mónica Pico, dueña de la propiedad, dijo que temen que vaya a pasar algo con la estabilidad de la vivienda.
2: Causman Quiñones, del GAD, consultado por diferentes medios, dijo que varios estudios realizados han determinado que son aguas subterráneas y por eso se construyó un subdren para captarlas y conducirlas a un sumidero de aguas lluvias.
3: Abren a circulación tramo de la calle Horacio Hidrobo de el Cantón Santa Ana.
2: Son exactamente las 6:22. El tiempo exacto que pasa por Bolívar, la tierra de don Eumeni Candelario Álava. De momento hay 2 inscritos para la alcaldía del Cantón Bolívar. Aquí la noticia. La Delegación Provincial Electoral de Manabí avanza en el proceso de inscripción de candidaturas. En el Cantón Bolívar, hasta la fecha, las organizaciones políticas han inscrito oficialmente a sus candidatos para la alcaldía.
3: La primera inscripción la realizó el movimiento oficialista ADN Lista 7 con la actual alcaldesa Lady Laura Muñoz, quien aspira a la reelección.
2: Por su parte, Walter Ramón Ceballos Pinargote se inscribió por la Alianza Unidos para Progresar Listas 62 y la 6.
3: Dos inscritos para la alcaldía en el Cantón Bolívar.
2: Walter Ramón Ceballos, que ya fue alcalde, por cierto, en su momento.
3: Sí, señor.
2: Muy querido en el Cantón, ¿eh? Conocido como La Guava. La Guava volvería, bueno, en este caso,
3: de
2: momento es precandidato, ¿no? Sí. Son las 6 de la mañana con 24 minutos, la hora exacta, la hora en el país, la hora en todo el Ecuador continental. Amigos, amigas, oyentes de la radio Manta, preparan un evento inédito sobre el Alzheimer. Atentos a los amigos de Manta. El primer Congreso Internacional del Alzheimer, organizado por el Instituto de Neurociencias, se efectuará en Manta. La cita será el 8, el 9 y el 10 de octubre en el Hotel Wilhelm Sail Plaza de esa ciudad.
3: La Fundación Cotolengo colabora activamente en la iniciativa que busca capacitar tanto a profesionales de la salud como a familiares y cuidadores de los pacientes.
2: El jueves 8 de octubre estará dedicado a la jornada Viviendo con el Alzheimer, dirigida a cuidadores y a familiares de personas con Alzheimer u otras demencias.
3: La actividad es gratuita previa inscripción y presentación de certificado médico.
2: El aforo es limitado, por cierto.
3: Sí,
2: prepara un importante evento y esto sí que es sumamente necesario, sobre todo para las personas que son cuidadoras, para los hijos, para nietos, que en muchos de los casos no saben cómo tratar con ellos cuando padecen de este problema del Alzheimer, ¿no? Qué difícil, qué duro debe de ser llegar a visitar a tu padre, llegar a visitar a tu madre y que no sepan quién eres tú y que no sepan cómo te llamas. Debe ser muy doloroso. Son las 6 de la mañana con 26 minutos. Hacemos un breve paréntesis en el ámbito informativo, licenciada Mary. Y a esta hora, como todos los días, saludamos a los cumpleañeros, saludamos a las cumpleañeras en el segmento de Sociales.
4: Que Dios te bendiga y que cumplas muchos años.
2: Hoy que estás cumpliendo años, que Dios te regale vida. A ver, tengo un mensaje que llegó bien tempranito. Dice: muy buenos días, estimado amigo Jefferson. Queremos enviar felicitaciones de cumpleaños aquí en Puerto Viejo a mi sobrina Ivana Bravo Macías, que cumple 12 añitos este 14 de agosto, de parte de su tía Diana, sus abuelitos Teresa y Sebastián, y de toda la familia, que la queremos muchísimo. Que viva la cumpleañera.
3: Y por acá también damos lectura y proyectamos la imagen. Doña Isabel Macías nos envía este mensaje: feliz cumpleaños para mi nietecito Daniel Alejandro Andrade Sánchez. Desearte un bonito día de cumpleaños y un año de vida muy bendecido. Que disfrutes todos los momentos y sigas siendo un excelente niño. Te amo, mi hijito, y te amo con cariño en tu gran familia. Bendiciones, feliz cumpleaños para este jovencito Daniel Alejandro Andrade Sánchez, hoy que está de cumpleaños.
2: Así es. Saludos para don Lauro Franco. ¿Cómo me le va, mi querido amigo don Lauro Franco, que está en sintonía de la radio? Saludos cordiales. A ver,
3: otro mensaje de cumpleaños por acá. Dice: hoy está de cumpleaños en el Cantón Rocafuerte el ingeniero Willington Ruber Mendoza Carranza. Le felicitan sus familiares y amistades, en especial sus compañeros del GAC Rocafuerte, donde ella trabaja. Bendiciones en familia.
2: A ver, ¿qué me dice por acá otro mensaje de texto? Comandante Ramos, buenos días. Saludos para don Eduardo Zambrano, que está cumpliendo un año más de vida acá en la parroquia Picuazá. Lo estamos escuchando. Dice: saludos para usted, comandante. Nos vemos esta noche en la fiesta. Pero no me pone de parte de quién.
3: Queriendo que no vaya. No sé dónde es la fiesta.
2: Sí,
3: no sé dónde es la fiesta.
2: En la fiesta de Picuazá, pues. Saludos para don Eduardo Zambrano en Picuazá, que está de cumpleaños. Muchas felicidades. Bueno, ¿quién más? ¿Algún cumpleañero, don Jonathan Antonio?
5: Claro que sí. Permítame saludar permítame saludar a un gran amigo del colegio, a un gran amigo desde siempre, a Darío Vera Mendoza. Un fuerte abrazo de cumpleaños de parte de toda su familia, de su mamá, de su esposa, de sus tres preciosas hijas, que lo tienen allí, ¿ves? Bien amarradito a mi compa Darío Vera Mendoza. Bien controladito, niña Mary, lo tienen. Felicitaciones entonces a mi gran amigo allí en el sector de la calle Tarqui, por el sector del Hospital de Especialidades, junto a su familia. Muchas bendiciones en sus 37 años de vida. ¡Que viva el cumpleañero!
3: ¡Que viva! Y doña Angélica Casanova también nos escribe en su mensaje, dice: quiero enviar un saludo de cumpleaños para mi sobrino Justin Casanova Briones. Él se encuentra en la ciudad de Guayaquil. Le deseamos lo mejor de parte de Angélica Casanova, de sus primos Anthony y Steven Sánchez Casanova. Felicidades.
2: Yo recuerdo cuando estábamos en el centro, y mucho tiempo antes de aquello, había una oyente fiel de la radio, de nombre Virginia Casanova. Ella siempre nos escribía a los noticieros y a los programas musicales también. Uh-huh. ¿Qué será de la vida ella? Creo que se fue a vivir a la sierra. En todo caso, le enviamos un saludo a ella, a su familia. Espero que se encuentre muy bien. A ver, el mensaje que nos comparte la señora Yolanda Coveña. Saludos para mi querida Yolandita, al doctor Pepe Romero, a toda esta linda familia que hoy están de plácemes. Hoy están de fiesta la familia del doctor Pepe Romero. ¿Sabe por qué?
3: ¿Por qué?
2: Porque cumple años su nieto. El ingeniero geólogo José Agustín García Romero está de T5. Por este motivo, le saludan sus padres, también su hermana Lucita María, los abuelitos Pepe y Yolanda, y todos piden a Dios que lo bendiga siempre, que lo cuide, que lo proteja y que le permita celebrar muchísimos, muchísimos años más de vida. ¡Que viva el cumpleañero, el ingeniero geólogo José Agustín García Romero!
3: Por acá nos llega también este mensaje y nos indican lo siguiente, doña Joana Vera. Hola, muy buenos días, señores de Radio Sonunda. Saludos cordiales a todos los que conforman esta emisora. Quiero enviar un saludo especial en el Cantón Chone a mi querida familia, que son sus fieles escuchas. A Margarita Mesa, a Humberto Mendoza y a don Augusto Mendoza, muchas gracias por estar siempre en onda con Radio Sonunda.
2: Doña Bachita Beatriz Cholón Kong nos escucha allá en la Ciudadela Municipal. Un abrazo para ella. Gracias por la buena onda de permanecer siempre en cada una de las programaciones junto a nosotros. También don Jorge Delgado Plúa. ¿Qué tal, Jorgito? Gracias por la sintonía, licenciado. ¿Quién más está en onda con Sonó Onda, niña Mary?
3: Don Isidro Macías junto a su esposa, doña Yolanda Navarrete, allá en Barcelona, España. Saludos cordiales también para Alexandra Zamora, la Zamorita. Un abrazo a la distancia.
2: ¿Nos está escuchando?
3: Sí, señor.
2: ¿Alexandrita? Siempre.
3: Todos los días.
2: No.
3: Sí, señor.
2: Saludos para mi querida Alexandrita Zamora, allá en Barcelona, España. Están en pleno verano, ¿ah? Uh-huh. Pleno agosto. Linda época para salir a las terrazas, tomarse una clarita, degustar de una buena paella, conversar con los amigos.
5: ¿Qué es clarita? Justo le iba a preguntar.
2: ¿Qué es una clarita?
5: No es el dulce que aquí compramos, no.
2: La clarita, con este sol y este calor allá que llega a los 35, 40 grados, tú coges una cerveza bien heladita,
5: ¿ya?,
2: y una Fanta de limón. Ojo, porque aquí solo hay Fanta de naranja, pero hay Fanta de limón. Bien, bien heladita. Mezclas 50-50 y te sale una bebida muy refrescante, súper, súper, súper baja en alcohol. Eso se llama una clarita. Que de hecho fue un invento que hicieron en Baviera, en Alemania, hace muchísimos años atrás, en una carrera ciclística, donde se había terminado la bebida hidratante para los ciclistas, justamente en los veranos. Que has visto que en Europa siempre hacen, en esta época hacen el Giro de Italia, la Vuelta de España, hacen el Tour de France, ¿no? El Tour de Francia, en Alemania también. En una época en la que en Baviera habían hecho una carrera, una vuelta a Alemania, se terminó la bebida hidratante y a los ciclistas les dieron de tomar esto, esta mezcla de entre cerveza. No querían emborracharlos con cerveza ni tampoco endulzarlos tanto con Fanta. Y surgió esta bebida y se volvió tan popular que la gente la toma muchísimo para refrescarse en estos días y que es riquísima. Se la recomiendo. Bueno, vamos a la pausa.
3: Saludos cordiales en el sector El Egolé de Manta a Benford Leonardo Mera Delgado, Benford, que siempre está en onda con Sonona. Benford.
2: Ah, Benford. Sí, yo conocía, era
3: saludos cordiales Benford para usted. Así es.
2: Allá es Benford. Bueno, bien, vamos a la pausa, niños.
3: Ya retornamos. 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
2: Bueno, son las 6:34. Las 6:34, tiempo exacto. Don Jonathan, pensé que me iba a decir algo, maestro. 6:34. Recordemos, por favor, el número telefónico a los amigos oyentes, a la gente que se quiere poner en contacto con nosotros, darnos a conocer alguna novedad. Hoy estamos día viernes. ¿Algún mensaje, alguna situación que ustedes quisieran comentar? ¿Cómo está su sector? ¿Hay energía eléctrica? ¿Hay agua potable? ¿Algo que ustedes deseen dar a conocer? Lo pueden hacer a través de mensajes de texto, mensajes de WhatsApp, llamadas directas o llamadas de WhatsApp. ¿A qué número telefónico, niña Mary?
3: Al 0982-270102. Reiteramos, 0982-270102.
2: Le contamos algo, nota de Coavisa, licenciada Mary. La CIA estuvo detrás de los ataques a embarcaciones ecuatorianas a principios de este año. ¿Recuerdan ustedes que varias embarcaciones fueron atacadas, quemadas, desaparecidas? La CIA estuvo detrás de los ataques a embarcaciones ecuatorianas a principios del 2026. Ojo, según el Washington Post, aquí la nota.
3: Durante meses, ningún organismo ni gobierno se atribuyó la autoría de los ataques, incluido uno que provocó la desaparición de 8 pescadores, lo que generó especulaciones sobre quién era el responsable.
2: El primer ataque fue contra el barco pesquero Fiorella en el mes de enero, cuyos 8 tripulantes aún están desaparecidos. Todos los que iban a bordo de los barcos atacados en marzo, la Negra Francisca Duarte II y Don Maca, sobrevivieron. No hay indicios que sugieran que estuvieron haciendo algo más que pescar, algo ilícito.
3: Los supervivientes relataron que asaltantes no identificados de habla inglesa los atacaron utilizando drones y que un avión los vigiló antes de cada ataque.
2: Pues el Washington Post, que es uno de los medios de mayor credibilidad y ventas en los Estados Unidos, citando fuentes, informó el día de ayer, el miércoles 13, que los ataques forman parte de un programa de acción encubierta, una operación secreta en el extranjero aprobada por el presidente de los Estados Unidos, Donald Trump, sin que se conozca ni se admita públicamente el papel de ese gobierno.
3: No está claro por qué se atacaron las embarcaciones ni cuál fue el propósito de la operación encubierta. Estos tres ataques son independientes de la campaña de ataques letales de la administración de Trump contra los llamados narcobarcos en el Caribe. El Pentágono y la Casa Blanca se han enfrentado a duras críticas por la legalidad de los ataques contra presuntos grupos de narcotraficantes que, según las organizaciones de derechos humanos, equivalen a asesinatos extrajudiciales.
2: La administración de Donald Trump argumenta que el uso de la fuerza letal está justificado porque Estados Unidos está de hecho en guerra con los cárteles. Los datos de seguimiento de vuelos revelaron que un avión de la patrulla marítima estacionado en una base militar de El Salvador voló en dirección a las tres embarcaciones antes de que fueran atacadas. Según The New York Times, voló cerca del barco Fiorella, que desapareció. El avión que de vigilancia de alta tecnología no está registrado a nombre del gobierno estadounidense. Según las grabaciones del control de tráfico aéreo, los pilotos hablaban inglés con acento estadounidense. El Washington Post informó que esa aeronave voló de Tennessee a El Salvador en el mes de noviembre. Esto plantea interrogantes sobre si se contrataron empresas militares privadas para llevar a cabo los ataques y aumenta el misterio en torno al propósito de estos.
3: Los ataques del Pentágono contra embarcaciones sospechosas de contrabando de drogas en el Caribe y el Pacífico Oriental han sido visiblemente anunciados por ellos en redes sociales. Sus intervenciones se han centrado en provocar el hundimiento de embarcaciones rápidas y pequeñas desde septiembre pasado, alcanzando unas 67 lanchas y causando la muerte de 221 personas. Esto plantea la pregunta de por qué sería necesario hacer esto, declaró Washington Post, un exfuncionario de que trabajó en la región. ¿Cuál sería el propósito de tanto secretismo? Como parte de la ofensiva de Washington contra narcotráfico, el año pasado se informó que Donald Trump amplió la autoridad de la CIA para atacar a los narcotraficantes en toda América Latina con fuerza letal.
2: A ver,
3: detalle informativo.
2: The Washington Post. De pronto aquí hay gente que empieza con las dudas y esto es un ataque a Donald Trump. ¿Cómo puede ser posible que estos medios digitales y que estos pseudos periodistas empiecen a inventarse estas cosas? The Washington Post es uno de los periódicos diarios más prestigiosos e importantes del mundo. Fundado en 1877, es ampliamente reconocido por la cobertura de la política nacional, de la Casa Blanca, del Congreso, así como por sus investigaciones de gran impacto global, ¿no? Bueno, no es que una página que se ha inventado ahorita, como algunas que hay por allí en redes sociales, ¿no? No es de ahora. Son las 6 de la mañana con 40 minutos, las 6 de la mañana con 40 minutos, tiempo exacto, la hora en todo el territorio nacional. Tampoco quiere decir que lo que este medio de comunicación ha publicado este día miércoles sea totalmente cierto, las cosas como son. Pero para eso es que se tienen que realizar las investigaciones o la fiscalización por parte de nuestros señores asambleístas. Tienen una comisión de asuntos internacionales en la Asamblea Nacional, ¿ya? ¿Qué acciones se han emprendido en torno a los ataques a nuestros pescadores manabitas, particularmente a la desaparición de otros pescadores? ¿Realmente se le ha dado importancia a este tema? ¿Les importa en algo lo que pase con el artesano del mar? ¿O es que se creen que todo aquel que sale al mar en una embarcación es narcotraficante y merece morir bombardeado? Preguntas que quedan allí, ¿no? Preguntitas nomás que nos quedan allí. ¿O es que gobiernos o milicias extranjeras pueden venir y hacer lo que les dé la regalada gana y acá, bien gracias, seguimos siendo alfombras? Bueno. 6 de la mañana con 42 minutos, la hora exacta, la hora en todo el Ecuador, en todo caso, gravísimo. ¿Qué dice Vistazo? China confirma visita del presidente Daniel Noboa. Se va nuestro presidente este fin de semana. El domingo se va a China. No le mandaron la invitación, Yameri, ¿no? No le llevan ahí en la comitiva. China confirma la visita del presidente de la República de Ecuador, don Daniel Noboa, a ese país del 16 al 23 de agosto para reforzar los lazos. Aquí la nota. China confirmó que el presidente de Ecuador, Daniel Noboa, realizará una visita de Estado al país asiático entre el 16 y el 23 de agosto, durante la que se reunirá con su homólogo chino, Xi Jinping, y con otros altos cargos.
3: La Cancillería China indicó en un comunicado que Noboa viajará invitado por Xi y destacó que Ecuador es un país importante de América Latina y que ambos son socios estratégicos integrales.
2: En los últimos años, bajo la orientación estratégica de los dos ejes y los dos jefes de Estado, las relaciones entre China y Ecuador han mantenido un buen impulso de desarrollo, señaló el ministerio, que citó la cooperación en el macro proyecto chino de infraestructuras de las nuevas rutas de la seda y el Tratado de Libre Comercio Bilateral.
3: Pekín adelantó que Xi mantendrá conversaciones con él, mientras que el primer ministro Li Qiang y el presidente de la Asamblea Popular Nacional, Zhao Lexi, se reunirán por separado con el mandatario.
2: Bueno, así nomás están las cosas. Esta gente, cuando uno escucha los nombres, parece que fueran esas películas de antes, cuando uno las veía, ¿no? El Palma Yulay Estrella. ¿Sí se acuerda usted del Palma Yulay? ¿No?
12: Usted más viejo que yo.
2: Usted no veía las películas de Palma Yulay, las películas de Bruce Lee. Bruce Lee con Li Qiang y con Shao Li. Usted no veía eso, licenciada Mary, por favor. Palma Yulay. Bueno, lo cierto es que el presidente de la República se va para allá. Hay una muy buena relación. Claro, muy buena relación. Tanto así que la repotenciación de la vía Manta, Montecristi, La Cadena, ya está adjudicada a una empresa, a la China Railway, empresa que allá por los años 2016-17 fue contratada para construir escuelas, las famosas escuelas del milenio y las aulas móviles que fueron tan criticadas, y que incluso algunas de estas escuelas se construyeron y nunca funcionaron, como lo que pasó aquí en Puerto Viejo en la zona de San Alejo. En la poza de San Alejo, sí, se construyó una escuela que nunca la utilizaron porque siempre se dijo que no había realizado un estudio técnico ni de la ubicación ni tampoco de la infraestructura como tal, que no servía para nada. Pues a esa misma empresa es a la que ahora le han adjudicado el contrato de mantenimiento y bacheo de la vía hacia la provincia de Guayas. Bueno, hay buena relación
3: Ecuador,
2: con China, ¿no?
3: Y Ecuador también prevé abordar las restricciones impuestas por China a varias empresas exportadoras de camarón.
2: Ojalá
3: la
2: también
3: deuda,
2: que arreglen eso.
3: La deuda con el Exim Bank y la operación y mantenimiento de la hidroeléctrica Coca-Codo Sinclair, la de mayor potencia de Ecuador y que el gobierno recibió formalmente en abril de la estatal china Sinohidro.
2: Ya que se hagan cargo directamente los chinos de esa Coca-Codo Sinclair. Y también el tema de los camaroneros, ¿no? Son, ¿cuántas empresas son? 10 creo que están afectadas.
3: Empresas exportadoras.
2: 10 empresas exportadoras que de momento no les están recibiendo su camarón allá en los Estados Unidos. Son las 6:46 a.m. Vámonos a una breve pausa, niña Mary.
3: Sí, señor, sí, comandante.
2: ¿Está bien?
3: Sí, está bien.
2: Si usted no quiere, no,
3: ¿eh? No. Bueno, lo que el comandante dice aquí se hace.
2: Vamos a la pausa, comandante.
3: Ya retornamos. 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
13: Vamos a...

0: Son las 6 de la mañana, 6 de la mañana con 48 minutos, las 6 con 48 minutos, tiempo exacto, la hora en el país, la hora en todo el Ecuador continental. Dice un mensaje de texto, comandante Ramos, con el tema de la vía, no importa si son chinos o si son de lo, del país que sea, la cosa es que quede bien y que la obra dure, dice, que la obra dure. Yo también estoy de acuerdo, ahí estoy totalmente de acuerdo, de, más allá de si es chino, japonés, tailandés, o si tiene los ojos cuadrados, quien sea, pero que la obra quede bien, que es lo que todos queremos, y que no sea solamente esta obra, sino que también se le ponga un poquito de cariño al resto de las vías de esta provincia, que realmente son un desastre, ¿no? Un verdadero desastre, como bien lo decía ayer el doctor Marco Zambrano, no, tampoco no se necesitan PhD para tapar huecos en las vías, pues, ¿no? Muy clarito el doctor Zambrano ayer que conversábamos con él, ¿no? No se necesita un PhD para tapar un hueco, pues, niña media, en la vía. Son las 6:50, 6 de la mañana, 50 minutos, tiempo exacto, la hora en el país. Bueno, en Guayaquil, don Jonathan, usted que anda por allí por las redes sociales, me han contado que a la abogada Mónica Luzárraga le dieron arroz con frijol de barajo y caldo de vaya. A la doctora Mónica Luzárraga, en su precandidatura a la alcaldía de Guayaquil. Cuéntenos, Jonathan, búsquese por allí. Me dicen que ahora la precandidata del Partido Socialista y de la Unidad Popular para la alcaldía de Guayaquil es la esposa de don Aquiles Álvarez. ¿Cómo es ese relajo que ponen a un candidato en las primarias? Y a última hora cogen y lo barajan y ponen a otra persona. ¿Ah? ¿Cómo es ese relajo? A ver, ¿quién tiene la nota? ¿Don Jonathan o la niña media?
1: Mónica Luzárraga dispara contra el Partido Socialista tras dejarla fuera, amigos oyentes. Aquí está el detalle informativo.
0: Ah, la dejaron fuera.
1: La disputa no, por la candidatura.
0: No es que ella ha renunciado. La dejaron afuera. Cuéntenos, a ver, niña media.
1: ¿Me deja culminar?
0: ¿Cómo es eso?
1: La disputa por la candidatura a la alcaldía de Guayaquil escaló este jueves 13 de agosto. Mónica Luzárraga acusó al Partido Socialista Ecuatoriano de incumplir un acuerdo político firmado en el mes de junio, luego de que esa organización decidiera reemplazarla a Porfiorella Icaza a pocos días del cierre de inscripciones para las elecciones seccionales. Y así habrán muchos señores, y no muy lejos. Luzárraga cuestionó públicamente la resolución y recordó que el pasado 17 de junio, durante la denominada Mesa de la Unidad, representantes de Unidad Popular Pachacuti suscribieron un acuerdo para respaldarla como candidata de consenso. Luzárraga aseguró que el documento firmado en el mes de junio demuestra que existió un acuerdo político concreto entre las organizaciones que participaron en la Mesa de la Unidad. Además, pues, pese a la decisión del Luzárraga, aseguró que no retirará su candidatura a la alcaldía de Guayaquil. Según indicó, continuará en la contienda con el respaldo de Unidad Popular y Pachacuti dentro de la alianza Despierta Unidad Popular, Unidad por la Patria. Yo sostengo mi palabra, que quienes rompieron la suya respondan ante Guayaquil. En una entrevista, amigos oyentes, Fiorella Icaza habló de una potencial candidatura. Estoy dispuesta a continuar con la lucha, porque el trabajo que hizo Aquiles fue maravilloso y no se puede permitir que eso sea arrebatado. Yo sí estoy dispuesta a luchar por Guayaquil para continuar el trabajo que Aquiles dejó. En la tarde, pues, Icaza formalizó su preinscripción a la alcaldía de Guayaquil. Lo confirmó en sus redes sociales, amigos oyentes. Fiorella Icaza está vinculada al caso Goleada por el presunto lavado de activos. Es el detalle informativo aquí en Radio Sono Onda. Mónica Luzárraga dispara contra el Partido Socialista tras dejarla fuera de la contienda.
2: En pocas palabras, niña Mary, Luzárraga pasó de ser precandidata socialista a convertirse ya en candidata de Pachacuti.
1: Del Partido Socialista
2: de Unidad Popular, alejándose así del partido. De Partido Socialista, como del correísmo, y ahora ya está oficialmente inscrita ya para competir por la contienda, allá en la contienda del 29 de noviembre. Sí, ya me parece que ya está confirmada, ya, ¿no? Ya está, sí, como precandidata. Son las 6 de la mañana, 54, 6 de la mañana.

0: Mañana, 54 minutos. Vamos con más noticias, con más información a través de Soronda, su estación. Mineros ilegales regresaron a la zona del aluvión de Zamora Chinchipe 40 días después de esta tragedia. A nivel nacional, la información: 40 días después del aluvión en la parroquia Guadalupe en Zamora Chinchipe, mineros ilegales retomaron estas actividades extractivas en esta zona de riesgo. Entre este miércoles y el día de ayer, el ejército dinamitó 4 retroexcavadoras clasificadoras de material aurífero, motores de succión de agua, entre otros equipos instalados en las riberas del río Yacumbay, en el sector de Currinza, 9 kilómetros aguas arriba del desastre natural que dejó 13 personas fallecidas y 6 personas desaparecidas. La intervención contó con la participación del personal técnico de Arcón, que autorizó la inutilización de los equipos conforme a los procedimientos correspondientes. Se estima una afectación económica de más de $437,000. Los militares también destruyeron campamentos clandestinos e incautaron 1,000 galones de combustibles para el funcionamiento de la maquinaria pesada. 4 grupos armados se disputan esta zona por la minería ilegal. Según el bloque de búsqueda y de seguridad, el incremento de las actividades extractivas en esta zona alta de la cordillera fronteriza con Perú ha agravado las consecuencias del aluvión y destruyó viviendas, cultivos e infraestructuras. Entonces, mineros ilegales regresaron a esta zona del aluvión en Zamora Chinchipe 40 días después de esta tragedia que dejó numerosas familias sin su sustento diario y también a numerosas familias sin miembros de las mismas. Hubieron muertos, 13 personas fallecieron. Ojalá exista el control y no se le salga de las manos de nuevo este tema ya de la minería ilegal en el sector de Zamora Chinchipe. 40 días después de la tragedia han vuelto. Son las 6 de la mañana 56 minutos. Ya en unos minutos también estaremos con Miguel Álvarez desde el Cantón 24 de Mayo. ¿Algún otro mensaje, licenciada Mary?
1: Por supuesto, queremos enviar cordiales saludos por acá en Onda con Radio Sono Onda. Don Roosevelt Osvaldo Mera Castro, saludos cordiales para usted en la Mariscal de Ayacucho y 21 de abril en la ciudad de Puerto Viejo. Saludos cordiales también para su amigo don Afranio Alba Cronfle, a quien usted le hizo la fiesta.
0: Sí, a don Federito.
1: Sí.
0: Un gran abrazo. Déjeme darle lectura a algunos mensajes que han llegado. Dice, sí, hola, buen día. Saludos para todos ustedes y también para mi reina Ariana Mabel, que está de cumpleaños de parte de su abuelita María Mora, gracias por el mensaje. Otro dice, saludos desde la parroquia Pueblo Nuevo. Perfecto, aquí llega un mensaje, dice, ayer a eso de las 5, mi hermano regresaba de la universidad, yo estaba subiéndome en el bus de San Plácido, dentro de la terminal de Puerto Viejo, cuando un tipo se me acercó preguntándome por un anillo de oro. Dice, ¿es suyo este anillo? Mi hermano le dijo que no, y el tipo se fue. En eso se le acerca un señor de edad, su compinche, y le dice que finja ser un sobrino para que el otro le dé el anillo. Le dicen a mi hermano que vayan que vaya a suceder algo y se reparten el dinero, le decía el señor ya mayor de edad. Para resumir, fueron hasta Reina del Camino y se ponen a hablar entre ellos. A fin le dicen a mi hermano que vaya al banco a ver su dinero para dárselo. Los tipos pidieron teléfono. Bueno, este tema es el popular este cambiazo que le hacen.
1: Cuento de
0: que le hacen el cuento de que esto es suyo.
1: Ya sí caen porque son muy ingenios.
0: De que esto es suyo, este anillo es suyo. Y a muchas personas le brillan los ojos cuando, un anillo, yo me hago el sabido, me lo cojo. No, si no es suyo. Y si tiene alguna duda, no caiga en estas cuestiones y siga su camino. Uh-huh. Como se dice popularmente, no le pare bola a los avivatos y a los aprovechadores que están en cada punto de la ciudad, en cada punto. Siempre va a haber gente que quiera aprovecharse de personas de bien. Simplemente usted no tome en cuenta, siga su camino y no le dirija palabras a otra persona cuando se le acercan a preguntarle este tipo de cosas. Tiene que estar también la ciudadanía pilas y no dejarse envolver y ser pila, pues ser sabido. Tampoco hay que pasar por la vida estando con la boca abierta, pensando que todo es bonito, que todo es lindo. Son las 6 de la mañana, 59 minutos. Hay que pensar mal. Muchas veces cuando usted piensa mal, acierta, ¿no es cierto? No siempre, pero siempre hay que estar alerta. Y muchas veces la gente anda a la defensiva por estas mismas cosas que suceden a diario, licenciada Mary.
1: Nos trasladamos radialmente hasta el cantón 24 de mayo, señor.
0: Vamos, usted es la que manda, niña Mary,
1: está
0: por favor.
1: Está listo para informar nuestro compañero licenciado Miguel Álvarez Toala. ¿Qué tal? Muy buenos días. Bienvenido a Son Onda Noticias.
2: La fuerza informativa de Manabí, ¿qué tal? Comandante Jefferson, licenciada Mary, Jonathan Chávez y a todos los que están siempre en sintonía de la 99.7 y viernes 14 de agosto del año 2026. Personas atendidas en la vía Novoa, ayer en horas de la tarde llamaron al ECU 911, donde reportaron que fueran a atender, a dar los primeros auxilios a personas que se trasladaban en una camioneta y por el sitio entre el Poloní y la Monserrate resultaron heridas, dos de ellas con armas de fuego, dos individuos que se trasladaban en moto. No tenemos los nombres de las personas afectadas, las cuales vinieron a conocer que recibieron atención en el centro de salud de nuestra ciudad y luego le trasladaron a Puerto Viejo en la ambulancia a un hospital de nuestra capital manabita. Preocupa esta situación, así como los constantes robos de motocicletas en las vías del cantón. Anoche reportaron que en esta misma vía, cerca del centro de tolerancia, ubicado en el sitio de San Pablo, habían robado una moto. En este momento no están los miembros de las Fuerzas Armadas, quienes llegan en su vehículo para que también den ronda en las vías principales y comunidades de nuestro cantón. Me llegó una atenta invitación que actualmente dice Unidad Educativa Blanca y Drobo de Guillén. Miguel Álvarez Toala, corresponsal de Radio Zona Onda y concejal del Cantón. La comunidad educativa Blanca y Drogo Guillén tiene a bien a dirigirse a usted para saludarle y desearle éxito en sus funciones diarias. Nos complace informarle que estamos próximos a celebrar el 50º aniversario de Bodas de Oro de creación institucional. Estos 50 años nuestra institución ha trabajado incansablemente por brindar una educación de calidad y calidez al servicio de la niñez de nuestro cantón. Por este motivo queremos invitarle que sea parte de esta celebración hoy viernes 14 de agosto a las 9:30 en los predios de la institución. Seguro de contar con su valiosa presencia que le dará realce y la solemnidad a este importante acto educativo. Desde ya le quedamos agradecidos. Atentamente, licenciada Mónica Cedeño, directora, y licenciada Mariana García Pincay, secretaria. Gracias por la invitación. Hay programas en centros educativos como parte del programa de estudios en las escuelas y colegios y unidades educativas. ¿Cómo se le denomina en la actualidad? Se vivirá la fiesta de la lectura, donde se inculca a los niños y jóvenes el hábito de leer, identificándose los estudiantes con distintivos, con el logo Juntos Leemos o Yo Leo, en la Unidad Educativa Loja y en la Unidad Educativa Arturo Zavala del 10 de agosto, donde se realizarán actividades variadas como el libro leído, trabalenguas, cuentos dramatizados y más concursos. Así que hoy habrá programas en los centros educativos. 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Allá en la ciudad de Manta estuvo de cumpleaños un gran oyente de nuestra emisora, el licenciado José Alvarado, recibiendo el cariño de su esposa, licenciada Karina Lor, de sus hijos, nietos y nuera, quienes le celebraron a lo grande. Felicidades, don Pepe. Y hoy en Santa Rosa el cumpleaños de mi pana Luis Zavala Ochoa, más conocido como La Lora, quien tiene 10 gallinas criollas y compartirá junto a los panas en la cancha frente a su casa. ¡Que vivan los cumpleañeros! ¡Feliz viernes! En sintonía de este octavo mes, con la radio que se escucha y que se ve. Retornamos a estudios con Sono Onda Noticias.
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4: Sono Onda le da la hora. 7:02.
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0: Bien, perfecto. Son las 7 de la mañana con 3 minutos. Las 7 de la mañana con 3 minutos. El tiempo exacto, la hora en todo el país, la hora en todo el Ecuador continental. Estimados amigos, amigas, oyentes, televidentes e internautas de la radio, saludos para a todos los amigos de la Fuerza Amarilla, los amigos del volante, la transportación, los amigos del comercio, padres de familia que a esta hora están dejando a sus niños en las diferentes unidades educativas, a toda la población económicamente activa que a esta hora escucha y también ven la radio. No se olviden que estamos a través del Facebook Live como Sono Onda TV, estamos en el canal de YouTube, estamos en nuestra página web www.sonoonda.com, también nos escuchas y nos ves a través de Alexa. 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Bien, como les habíamos anunciado, tendremos entrevista desde esta hora. Arrancamos directamente con nuestra primera invitada de la mañana. Pero antes permítame hacer un pequeño preámbulo. El Seguro Social Campesino es un régimen especial del Sistema de Seguridad Social ecuatoriano creado para proteger a las personas que viven y que trabajan en las zonas rurales del país, especialmente a los amigos campesinos, los agricultores que nos brindan la seguridad alimentaria, los pescadores artesanales y también a todos los trabajadores del sector agrícola. Y en este marco quiero dar la bienvenida a nuestra primera invitada de esta mañana. Nos acompaña la ingeniera María Emilia Loaiza, es la directora provincial, ya me aclarará bien el tema, coordinadora zonal del Seguro Social Campesino. ¿Cómo le va? Qué gusto, muy buenos días, bienvenida a la radio.
1: ¿Cómo está? Muy buenos días, muchas gracias por la invitación el día de hoy, pues estamos aquí exactamente para dar las buenas noticias del Seguro Social Campesino.
0: Bien, gracias por acompañarnos en esta mañana, ya se va a sumar también nuestro compañero Alexander Moreira, el abogado. Saludos también para todo el personal del Seguro Social Campesino. Por cierto, ya están en nuevas instalaciones, ¿no?
1: Así es. Estamos en un edificio completamente nuevo con toda la comodidad para poder recibir a nuestros afiliados y dar un servicio de calidad.
0: ¿Cómo están las adecuaciones? ¿Cómo quedó el edificio?
1: Súper bonito, súper amplio. Estamos en un lugar cómodo, tanto para el personal nuestro que trabaja ahí, como para poder dar una atención a nuestros afiliados.
0: A todos los afiliados. ¿No se les está haciendo un poco complicado de pronto la llegada de los afiliados, adultos mayores, personas con alguna discapacidad, a las instalaciones del edificio, considerando que están ubicados en una calle céntrica del cantón, donde a veces como que el tránsito colapsa un poco?
1: Sí, puede ser, y los primeros días se provocó mucho caos vehicular, pero bueno, todo es cuestión de costumbre y adaptación, entonces yo creo que tenemos que siempre ver el beneficio y lo que en este caso nuestro presidente nos ha podido dar este nuevo edificio después de 10 años que pasó el terremoto.
0: Estuvo el presidente, ¿no?
1: Recién, la inauguración, exactamente, ¿no? Recién este año pudimos ya tener
0: tantos nuevamente. Años tuvieron que pasar 10 años del terremoto para que se cuenten con instalaciones propias, ahora sí, en un bonito, funcional y muy moderno edificio en el centro de Puerto Viejo. Bueno, ahora sí, hablemos acerca de los beneficios, estimada ingeniera, los beneficios que brinda el seguro campesino a día de hoy.
1: Sí. Bueno, como usted lo dijo, es un régimen especial que nos da la atención y la protección a nuestros agricultores y a nuestros pescadores artesanales. Nuestros servicios son de protección de salud y seguridad social. Uh-huh. ¿Qué quiere decir esto? Tenemos 135 dispensarios en la provincia de Manabí, en todos los cantones, donde estamos dando atención de primer nivel. Esto tenemos un médico, un odontólogo, un auxiliar de enfermería para dar las atenciones a nuestros
0: 135
1: familiares. 135 dispensarios en toda la provincia.
0: Cuentan con todos. Quizá uno de los reclamos más recurrentes en estos últimos años ha sido la falta, sobre todo la falta de medicamentos. ¿Cómo están en esa materia?
1: Bueno, aquí nosotros actualmente estamos abasteciendo mensualmente de medicina. ¿Qué quiere decir esto? Que según nuestro consumo que tiene cada unidad operativa, pues se le está abasteciendo todos los meses desde nivel central. Ya. Esto de aquí es un compromiso real que tiene nuestro presidente con la población rural.
0: Estuve esta semana en el IES, en las oficinas, en el hospital del IES de Puerto Viejo, y me decían algunos amigos de la farmacia allí que están por llegando casi al 70% de abastecimiento, que lo ideal sería el 100%, ¿no? Pero tampoco.
1: Sí, y sabemos que tenemos medicamentos de mayor rotación, que son los que se usan permanentemente. Bueno, nosotros en nuestros dispensarios tenemos, que es un hito, realmente tenemos un aproximado del 80%.
0: Un 80%.
1: En la provincia.
0: En todos los dispensarios, ya, correcto. Dentro de toda esta cartera de servicios que ustedes brindan a los usuarios, ¿cuáles son las de mayor demanda?
1: Nosotros tenemos medicina general en nuestros dispensarios. Como les dije, es primer nivel de atención, tenemos solo cartera de servicio, medicina general, odontología y nuestro auxiliar de enfermería, que es el que hace el trabajo de preparación de pacientes.
0: Bien, qué
1: pero
0: bueno.
1: Pero también tenemos el tema de las referencias a los segundos niveles cuando se necesita o requiere alguna atención de especialista. Uh-huh. Y también contamos con prestadores externos. Cuando ya el segundo nivel no tiene la capacidad resolutiva, pues se lo hace la derivación a un prestador externo.
0: Perfecto. 7:10, 7:10 se suma también al diálogo. Ya tendremos espacio la siguiente media hora, Alexander, para la opinión, análisis de temas de la coyuntura. Estamos en este momento centrados en el antes y el ahora del Seguro Social Campesino con nuestra primera invitada de la mañana, María Emilia Loaiza. ¿Cómo le va, abogado Moreira? Qué gusto que nos acompañe también en esta mañana. Bienvenido.
2: ¿Qué tal, mi querido Jefferson? Buenos días también a don Jonathan en los controles, a nuestra invitada madrugadora, por decirlo así, hoy.
0: A madrugada.
2: Decía madrugada. Felicitaciones por esa puntualidad, buenos días. Y felicitaciones también por la gestión, ¿no?, que se viene dando en el Seguro Social Campesino. Buenos días también a nuestros oyentes. De entrada, una pregunta, el tema de infraestructura de los dispensarios médicos en la provincia, ¿cómo se ha estado dando? ¿Cómo están acordes a las necesidades en estos momentos? Cuéntenos un poco sobre
0: eso. A eso le sumo algo. Tuve conocimiento que existe en la planificación un proyecto para repotenciar algunas y para construir unas nuevas.
1: Así es.
0: A ver.
1: Bueno, en el mes de abril tuvimos la inauguración y entrega de 3 dispensarios totalmente nuevos en infraestructura, con equipamiento médico y de oficina. Son los dispensarios, como no sé si tengan conocimiento, Playa Prieta de aquí de Puerto Viejo.
0: Claro, por supuesto.
1: Danzarín y el Hierón de Rocafuerte. Esos dispensarios fueron repotenciados en su totalidad. Actualmente nosotros como coordinación estamos dando mantenimiento de infraestructura a 20 unidades operativas en la provincia de Manabí y 6 en la provincia de Santo Domingo, porque tenemos nosotros como coordinación a cargo también.
0: Su radio de acción es zonal.
1: Así es zonal. Yeah. Entonces, en total son 156 dispensarios que tenemos a cargo como zona 4. Nosotros también estamos para el 2026 por empezar un mantenimiento de 15 dispensarios más. Uh-huh. Entonces, ¿qué quiere decir eso? Que estamos trabajando, se está trabajando con el respaldo de nuestra dirección nacional, ¿no?, con el respaldo de la Presidencia de la República, para poderle dar un servicio de calidad a nuestros afiliados. Sabemos que en el invierno se nos puede venir un invierno fuerte, pues, y nos estamos preparando para asumir esa responsabilidad.
0: Me recuerda un poco el eslogan del Banco Pacífico actual, ¿no? Pasito a pasito lo estamos logrando. Poco a poco, ¿no?
1: Así es.
0: Se están logrando cosas importantes dentro del seguro campesino. Entonces, en este momento están trabajando ya en repotenciación, mantenimiento.
1: Unidades operativas.
0: ¿Y en qué consisten estos trabajos que están ejecutando?
1: Reparación de, en este caso, piso, mesones, techos, cuando existen las goteras, se hace cambio totalmente, también lo que es cableado eléctrico. Bueno, dependiendo, cada dispensario tiene diferentes necesidades. Entonces, no podemos marcar solamente a dar ciertos mantenimientos o ciertos, sino los rubros se hacen acorde a la necesidad de cada uno.
0: Bien, a ver si me ayuda, por favor, Jonathan, con un poquito de agüita. tenga la bondad para...
2: Yo le iba a decir un cafecito, invitemos.
0: O no sé, como usted prefiera.
1: Agüita.
0: Agüita nomás, ¿ya?
1: De tanto hablar en las reuniones estamos.
0: Bien, 7 de la mañana con 13 minutos, 7 con 13 minutos. Ingeniera...
2: Yo sí tengo una... Tengo la curiosidad respecto del tema de la Avenida del Niño. Sabemos que los más afectados dentro de todo esto es la zona rural. Obviamente las zonas urbanas también se afectan, ¿no? Más por irresponsabilidad a veces de los ciudadanos que por la ESA, porque no limpiamos, porque no nos cuidamos. El punto de la zona rural es, ¿estamos preparados para eso? ¿Han tenido alguna reunión multiinstitucional? ¿Ha sido invitada de repente? Porque, a ver, cuando hay estos eventos, se tiene que cuidar la infraestructura de los dispensarios, uh-huh. pero aparte de eso también tiene que volverse más operativa, porque ahí es cuando comienzan a incrementarse quizás algunas enfermedades tropicales, abasteciéndose de medicina para eso, poniendo doctores, reduplicando turnos, no sé. ¿Hay algún plan para eso, estimada ingeniera?
1: Sí, exactamente. Bueno, nosotros como una coordinación o una institución de salud, pues sí hemos estado, nuestro representante ha estado en reuniones en las mesas técnicas de gestión de riesgo. Cada unidad operativa cuenta con un plan de contingencia al momento de qué hacer. Ya saben que en este caso dónde trasladarse para poder seguir brindando la atención de salud. Y efectivamente todo esto en coordinación con nuestros dirigentes, que son los que nos dan el respaldo en este caso para podernos adecuar otro lugar en ayuda con nosotros, en coordinación con la coordinación del Seguro Social Campesino.
2: Ah, y hay un backup en ese sentido.
1: Así es, tenemos una, como quien dice, a quién llamar en caso de emergencia, porque sabemos que la inundación no solo puede ser en el día, puede ser en la noche o fines de semana. Bueno, entonces ya tenemos eso previamente identificado con quién poder contar.
0: Con quién se puede contar. Así es. En ese momento. Saludos para los amigos que nos amplifican en los mercados de Puerto Viejo. Me dice un estimado amigo Jefferson, buenos días, como siempre escuchando la radio, qué bueno escuchar que se está trabajando para nosotros, los agricultores, que somos los principales beneficiarios del seguro campesino. Bien, gracias. A ver, escuchemos también Jonathan, porque en este ejercicio diario de conversar con autoridades y con funcionarios, como en su caso, también el pueblo se manifiesta, los oyentes aquí son escuchados. ¿Cómo le va, estimado amigo Arturo Zambrano? Qué placer que nos acompañe. Bienvenido.
3: ¿Qué dice mi pan ayer? Buenos días. Oiga, de pronto, si no sabe, en Los Naranjos, ahí en la comunidad de Los Naranjos, adentro, han encontrado un muerto.
0: Ya, listo. Sí, gracias a don Arturo. Pensaba que era algo concomitante con el tema que estamos tratando, pero sí, efectivamente, ya se está movilizando para allá un compañero reportero, porque hemos tenido conocimiento que se ha perpetrado un hecho violento en la comunidad del Naranjo de la parroquia Pueblo Nuevo de Puerto Viejo. Discúlpenos la interrupción. Ingeniera, consulta, y un poco en la vía que nos habla el amigo. A día de hoy, la provincia de Manabí, al igual que gran parte del país, estamos sufriendo el embate, no de la naturaleza, pero sí a día de hoy, de una situación de violencia terrible que nos tiene preocupados, acongojados y asustados a muchos. Y en este sentido, han habido ataques, han habido asaltos, han habido secuestros en contra de personal del Ministerio de Educación, muchísimos profesores han sido afectados, lo propio personal de salud del Ministerio de Salud Pública, médicos, enfermeros, personal administrativo que se moviliza de un cantón a otro por las vías estatales, pero también tengo conocimiento que lo mismo ha ocurrido con personal del IES y particularmente del Seguro Social, del Seguro Campesino. ¿Ha tenido usted conocimiento de este tema, si algo ha ocurrido con algún funcionario del Seguro Campesino, considerando que ustedes tienen a día de hoy 135 dispensarios? Quiere decir, hay muchísima gente que se moviliza a cumplir con sus labores en otros cantones.
1: Bueno, realmente cuando suceden estos temas, sí se maneja de bastante confidencial, se hace reporte debido con las instituciones acordes para que puedan, en este caso, atender el llamado.
0: Ya, entonces eso lo maneja directamente ya policía, fiscalía.
1: Sí, exacto, nosotros hacemos la conexión.
0: Pero quiere decir que sí se han dado casos.
1: Tenemos, no necesariamente dentro del dispensario, pero en las zonas alrededor.
0: En las zonas alrededor. Si tenemos a día de hoy 135 dispensarios, y usted nos habla que algunos de estos se están repotenciando, pero también vienen la incorporación de nuevos dispensarios. ¿Cuántos tendríamos al finalizar este 2026?
1: Bueno, aproximadamente, si todos sabemos que en lo que es institución pública y al ser fondos del Estado, nosotros estamos alrededor de unos 35 dispensarios dándole mantenimiento, solo en la provincia de Manabí.
0: Ya, es decir, no se va a incrementar el número, sino a repotenciar lo que ya se tiene.
1: Sí, exactamente. No vamos a crear más dispensarios.
0: Ya, bien, correcto.
1: Se va a repotenciar las unidades que tenemos actualmente en servicio.
0: Ya, perfecto, muy bien. 7:20, estimado doctor.
2: Muchas gracias. Dentro de esta repotenciación y esta construcción de unos nuevos...
1: Mantenimientos.
2: Son mantenimientos,
1: ¿no? Son mantenimientos de infraestructura, sí. Los únicos repotenciados este año fueron los que ya nombré.
2: Ya, perfecto. Los puntuales que nos acaba de nombrar en Rocafuerte, en...
1: Playa Prieta, Puerto Viejo.
2: Playa Prieta y el otro, Puerto Viejo. ¿Hay incremento de personal de casualidad? ¿Hay quizás incremento de demanda en la seguridad social campesina, o cómo están en números ahí en ese sentido, estimada ingeniera?
1: Bueno, nosotros en nuestros dispensarios tenemos un médico, y en los casos que tenemos mayor población, pues tenemos de 2 a 3 o hasta 4 médicos, como se da en el caso de Sosote, Playa Prieta, Pasadero, que son uno de los dispensarios más grandes, tenemos hasta 5 médicos en atención. Odontólogos, asimismo, un odontólogo, o en este caso tenemos en Pasadero 3 odontólogos dando atención para nuestros afiliados.
0: 7:21. Hay un sector productivo bastante grande de nuestra provincia, hablemos particularmente de la de Manabí, que no ha sido históricamente tan incluido dentro del seguro campesino. Hablo de los pescadores artesanales, porque al denominarse seguro campesino, como que siempre se pensó que era exclusivamente para la gente del campo, pero no podemos olvidar que a día de hoy también están aquí incluidos los pescadores artesanales. ¿Ya? Y en este sentido, ingeniera, ¿de qué manera se está trabajando? ¿Qué proyección hay para que se sumen a este gran beneficio que es el seguro campesino los pescadores de la provincia?
1: Sí, así es. Bueno, como se lo indica, también es una parte beneficiaria del Seguro Social Campesino. Nosotros al sector pesquero en este año lo hemos atendido tanto con brigadas médicas como brigadas sociales. Hemos estado en San Mateo, en Jaramillo. También vamos a hacer una jornada de afiliación. Sabemos que hay muchos casos que tenemos que también seguir los requerimientos para poder acceder al beneficio. No todas las personas pueden acceder. Entonces, en ese caso, nuestro equipo de trabajo social vamos a hacer una jornada para poder verificar y tener, más que todo, se sientan atendidos de la necesidad que ellos tienen.
0: ¿Y cuáles son, por ejemplo, en este caso, los requerimientos? ¿Cuáles son los requerimientos?
2: Los requisitos.
0: O los requisitos, sería así, muy bien. ¿Cuáles son los requisitos en este caso para que la gente del sector pesquero también pueda ser incluida y formen parte del seguro campesino? Yeah.
1: Primero, que sean, como les dice, pescadores artesanales.
0: Yeah.
1: Que no tengan, en este caso, empleador o que no tengan personas a cargo de ellos que vivan en la zona. En este caso, en los pescadores se hace la excepción, no tiene que ser en zona exactamente rural, porque bueno, sabemos en Manta, por ejemplo, San Mateo, claro, es urbano, claro, pero tienen su actividad de pesca artesanal, ellos pueden acceder a beneficios aunque estén en la zona urbana.
0: Ya.
1: Tienen que presentar lo que es la matrícula de pesca, que en este caso lo da la Dirección de Pesca Artesanal.
0: ¿Cuánto aportan a día de hoy a los afiliados al Seguro Campesino?
1: La aportación es 2,82 para el IES.
0: ¿2,82?
1: Así es. Por jefe de familia. Ya. Sabemos que el jefe de familia tiene dependientes, en este caso convivientes, hijos menores de 18 años.
0: Ya. Y con estos $2.82, ¿cuántas personas se pueden ver beneficiadas?
1: Eso es dependiendo de la familia. Tiene la esposa, los hijos, pueden tener cinco hijos. Y aquí, bueno, les dice...
0: O sea, paga 2,82 el afiliado.
1: Y tiene beneficio a toda la familia.
0: Y le cubre a toda la familia. 2,82, don Alexander Moreira.
2: Así es. Claro, lo que pasa es que entiendo yo, disculpe la interrupción, sé que es importante lo que le va a decir, ingeniera, pero entiendo yo que afiliarse al seguro campesino necesita de requisitos que son diferentes a los que cualquier persona que vive en la zona urbana, como usted, por ejemplo, que vive en una ciudadela con calles bonitas.
0: ¿Usted cómo sabe, maestro?
2: Casas lujosas.
0: ¿Ha estado investigándola usted a la...
2: Como usted, don Ramos, por favor.
0: Ah, ¿a mí qué me está diciendo?
2: Sí, yo a la ingeniera no la conozco. Es como usted, don Ramos.
0: Ah, yo pensé que le decía a la ingeniera.
2: No tengo el gusto de conocerla. O sea, tengo referencias de ella, así lo ubico, ¿no? A ver, entonces, estos requisitos son para gente que, por ejemplo, no tiene un patrono, no tiene un ingreso mensual fijo, que viven precisamente de la actividad agrícola, ganadera, no sé... Que no tienen acceso a una estabilidad financiera o una estabilidad laboral, entonces, y que también tienen como requisito certificar que viven en la ruralidad o en la periferia urbana de algunas ciudades, como por ejemplo, aquí hay gente de Mejía y gente de Picuazá, que a pesar de ser, por ejemplo, en el caso de Mejía, sitio de una parroquia urbana del Cantón Puerto Viejo, y Picuazá, parroquia urbana del Cantón Puerto Viejo, su ruralidad y su actividad es alta en algunos sectores, sí. Ellos sí pueden afiliarse al seguro campesino. Uh-huh. Entiendo así, estimada ingeniera, ¿verdad?
1: Sí, así es. Bueno, como usted lo dijo, este seguro es para exactamente para la población agrícola que está en la zona rural. Nosotros como institución, como usted decía, el aporte es mínimo, es 2,82, pero eso es lo que se busca, poder darles la protección a estas personas que quizás no tengan un sustento diario para poder pagar algo, un seguro más alto. Y entonces lo que buscamos es darle protección no solo al agricultor o al pescador artesanal, sino también a su familia. Y en este sentido, sí les voy a hacer la mención de nosotros como Seguro Social Campesino, pues se le da también la protección a los hijos menores de 18 años. Pero en caso de que tengan los hijos mayores de 18 años, que sean estudiantes, que tengan algún tipo de discapacidad o que se encuentren en una atención con una enfermedad catastrófica,
0: también
1: ellos ingresan. No los podemos desafiliar. Ellos todavía tienen el derecho, tienen el beneficio de la protección social. Uh-huh. Entonces, nosotros, no sé si han escuchado el Afíliate Joven del IE General.
0: Claro, por supuesto.
1: Nosotros como campesino también lo estamos haciendo. Los chicos o los jóvenes o los señores que ya cumplen sus mayorías de edad, pero que todavía viven con el padre, pero ya trabajan.
2: Tengo algunos amigos así.
1: Tienen sus pollitos criando, tienen sembrado, y que ya pueden ellos pagar sus 2,82.
0: Ya, pues
1: claro. Se los afilia y se los hace como jefe de familia, aunque vivan en la misma casa. Entonces, buscamos eso, que el Seguro Social Campesino crezca y muchas más personas accedan a este beneficio.
0: Ahora, usted nos dice que el aporte es de 2,82. ¿Todos pagan eso?
1: le indico, como
4: pescadores,
1: le dije.
4: Pescadores artesanales, la gente del campo, ¿hay alguien que paga más de pronto o no?
1: Eso ya es, el seguro es 2,82, ¿ya? El pago al IES, eso es, de ahí que las organizaciones tienen...
4: Ah, ¿cómo el señor me está diciendo que paga $10?
2: Pero ellos no acceden, aquí viene una diferencia, perdón, ingeniera, otra vez, yo sí que soy bien interrumpidor. Pero beneficios de atención médica y beneficios, por ejemplo, crediticios, no. ¿Tienen los que pagan 2,82? No, o para acceder a esos beneficios,
1: no.
2: ¿Qué valor deben pagar? Cuéntanos un poco sobre
1: eso. No hay una diferencia en ese sentido. Solo 2,82, solo para lo que es salud médica. Y la seguridad social, en este caso jubilación por vejez o incapacidad. Y también lo que es el Montepío, los viudos o viudas. Y huérfanos.
2: No es más.
4: Ya, para temas de créditos, no.
1: No, créditos, no.
4: No incluye aquí. Digo esto porque me escribe un amigo, un caballero bastante serio, me dice que su mamá paga $10, dice, en el seguro campesino.
2: En Playa Prieta. Se le está llevando 7.
1: Eso, bueno, nosotros tenemos... son organizaciones que fueron y firmaron un convenio con el Instituto Ecuatoriano para la Formación del Seguro Social Campesino.
4: Ya.
1: Entonces, esos son manejados por cada organización para diferentes servicios que ellos dan como organización.
2: Es que creo...
4: no es el pago directo que va al Seguro Campesino. Ya, bien. No digo, cabe esta aclaración porque se confunde un poco, ¿no? No es que... Que todo el mundo paga $10 ya. No
2: y
4: es
2: que
4: así.
2: Se le están llevando 7, por si acaso, al amigo. ¿Sabes qué es lo que pasa? Sí, que ellos se organizan dentro de su sector y hacen grandes grupos de personas.
4: Asociaciones.
2: En donde no solo hacen un aporte para su seguro campesino, sino que ellos también hacen un aporte extra y se hacen mortuorias.
1: Exacto.
2: Así es. Se organizan para otro tipo de cosas ya comunitarias.
4: Es. Queda un fondo para la asociación, para la fiestita de Navidad y todo aquello, ya. Bien, eso por ahí lo entendemos, pero igual hago la consulta porque usted sabe, somos respetuosos siempre de lo que los oyentes nos dicen. Ahora, le consulto algo. El horario de atención en los dispensarios, ¿de qué hora a qué hora es?
1: Bueno, es de 8 a 4 y media de la tarde.
4: De 8 a 4 y media.
1: De 8 a 4 y media. Tenemos médicos o enfermeras que pueden tener su horario especial, pero esto no pasa en todos los dispensarios. Entonces, ellos deben ingresar a las 8 de la mañana y su jornada hasta las 4 y media. Con media 4 hora y media.
4: No, consulto esto porque... hemos tenido a veces reportes de oyentes como el amigo que llamó, quienes nos van enviando mensajes, que algunas veces asisten a determinados dispensarios y no encuentran el personal o está el personal, pero les dicen no, ya 3 de la tarde, 3 y media, ya no podemos atenderle. ¿Han tenido ustedes algún tipo de alerta de este tipo o no?
1: Bueno, sí, realmente sí, lo que se trata de hacer es eso, tener un mayor control en los turnos. Nosotros, el personal médico en cada dispensario debe atender de 18 a 20 turnos dependiendo de... porque también tiene actividades administrativas que hacer. Entonces,
4: correcto. Así es. Entonces puede darse el caso que a lo mejor vaya un Jefferson Ramos a que lo atiendan a las 3, 3 y media. No, ya estamos
1: aquí. Sí lo pueden atender. En todo caso, si es peor aún, si es una urgencia, pues tienen la obligación de dar la atención.
4: Y repito este tema, ¿no? Porque a veces ocurre aquello... o que no son bien atendidos, como por ejemplo en su momento nos decían algo de el milagro de Río Chico, que la atención no es la más idónea. También a veces como que a ciertos funcionarios públicos, ¿no? Sobre todo cuando ya son como de carrera, a veces creen que las instituciones son de ellos, ¿no? Y el usuario que está haciendo sus aportes mensuales requiere un servicio con calidez, un servicio de calidad, y a veces hay... Pero son mínimos, ¿no? Es un número mínimo de funcionarios. Pasa en todas las instituciones públicas que a veces esos 2 o 3 como que un poco mancillan el nombre o el buen nombre de una institución.
1: Así es, ¿no? Y que se está tratando de hacer un...
4: Y en ese caso hay algún tipo de amonestación. ¿Qué dice, por ejemplo, el estatuto? ¿Hay sanciones?
1: Sí, bueno, primero, muchas veces no nos llega la denuncia, pero como les indiqué, tenemos dirigentes que están permanentemente en este caso son los que nos alertan cuando existe algún tipo de condición así. Entonces, sí, nosotros lo que hacemos es ya trabajarlo con el área de talento humano para las debidas correcciones.
0: Ya, y una última consulta. Mira, no me había dado el tiempo, ya nos estamos pasando un poquito.
1: Y tengo otra a las 8.
0: Tiene otra ya, la última pregunta. En el caso de que hay algún usuario que piense que no lo están atendiendo bien, que el servicio que requiere no es el adecuado, ¿hay alguna línea telefónica? ¿Cuál es la ruta para que el usuario manifieste su malestar?
1: Bueno, sí, así es. Ya le digo, pueden comunicarse directamente con el personal, ya sea supervisor, que nuestros dirigentes y la mayoría tienen nuestros números para... Ya. Mi teléfono es 24/7.
0: O sea, van directamente con los dirigentes.
1: Exacto, para poderles resolver en el momento.
0: Ya.
1: Eso es lo que buscamos, no que sino resolver en el momento para que puedan ellos...
0: ¿Con los dirigentes de cada asociación?
1: Sí, no, y con nosotros directamente, con el personal.
0: Ya.
1: Ya sea conmigo o el personal supervisor.
0: A ver, una consulta quiere hacer un oyente rapidito antes de cerrar la entrevista. Hola, buen día.
5: Muy buenos días, mi nombre es Mercedes Salto, pertenezco al Seguro Campesino de México.
0: A ver, la señora Mercedes, no le alcancé a escuchar su apellido. ¿Mercedes?
5: Salto,
0: ya. ¿De dónde nos llama, madrecita?
5: De Mejía, la comuna Mejía.
0: Ya, correcto, cuéntenos.
5: Mire, yo tengo psoriasis. Yo tengo más de 2 años que yo no he podido lograr coger una cita con la dermatóloga. Igual para la cita de traumatología. No sé por qué han cambiado este sistema y es tan difícil escoger una cita a estas alturas en mi vida, y de verdad que necesito. Porque los médicos, nosotros pertenecemos al dispensario de estos otros, y para cuando yo voy con el médico me da un código que nunca puedo coger una cita para la dermatóloga, mucho menos para traumatología.
0: Ya, listo, madrecita linda. Gracias por su llamada telefónica. Respuesta, por favor.
1: Sí, así es. Bueno, en este caso, sí le tomamos los
0: datos dermatología de la señora, y traumatología.
1: Para yo poder hacer el contacto. Nosotros en nuestros hospitales del IES contamos con una ventanilla única del Seguro Social Campesino, que es lo que se busca en estos casos. Ayudar a las personas para conseguir este tema de citas con especialistas, para que no tengan que ellos ir directamente al hospital, a madrugar al hospital para buscar citas, sino que el médico de la unidad es el responsable a través de la ventanilla para poder conseguir las citas con el especialista.
0: Correcto, gracias por esa respuesta y gracias por habernos acompañado, doctora. Yo le he estado cambiando acá la carrera.
2: Gracias
0: por
2: decirle a mi ingeniera también.
1: No, tranquilo, María Emilia, Loaiza, a las órdenes.
0: Gracias, María Emilia, por haber venido.
1: No nos hace mucho, pero bueno, aquí estamos para dar la atención requerida del caso.
0: Bien. Saludos para todos los funcionarios. Ahí tenemos un buen amigo, compañero también, colabora con nosotros en la radio, el doctor Miguel Ángel Criollo.
2: Y amiga también, mejor no digo que...
0: Y a su amiga Marielita
1: Santana.
0: Marielita Santana también. Tan guapa y tan eficiente, Marielita Santana.
1: Sí,
0: siempre.
1: Sí, excelente.
0: Bueno, bien, gracias por haber estado esta mañana con nosotros, María Emilia, ¿no?
1: Así es.
0: Bueno, gracias. Vamos a una breve pausa comercial. Después de la pausa hay muchos tiquitiquis que conversar en el tema político.
2: No me vas a jalar la lengua hoy día, que yo ando tranquilo.
0: Con don Alexander Moreira, ¿qué es que pasa con sus amigos de la izquierda? Se pelean los unos con los otros. Mónica Luzárraga, ¿qué pasó? Bueno, pausa comercial, ya volvemos, señores.
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0: Bien, exactamente son las 7 de la mañana con 37 minutos. 7 de la mañana con 37 minutos. La hora exacta, la hora en todo el Ecuador continental, la hora en todo el país. Amigos y amigas oyentes, televidentes e internautas de la radio, gracias a la gente que nos escucha. Saludos para mi buen amigo Marcelo Vélez. ¿Qué tal, Marcelito? ¿Cómo me le va? Qué gusto. A ver, veamos este documento que está acá. Jonathan, si es tan amable, pongámoslo en pantalla, por favor. ¿En qué cámara estoy? ¿Estoy en la allá? Ya. A ver, ¿qué es este documento, don Alexander Moreira? Vamos a dar la lectura. Dice, sí. Documento dirigido, pero ponga arriba, el encabezado, arriba. Dice, Movimiento de Unidad Plurinacional Pachacutic, Coordinación ya. Provincial Manabí.
2: Esto fue dado ayer, ¿no?
0: Pachacutic, con fecha de ayer, ¿eh? Ayer fue 13, ¿no? Bueno, bien.
2: Ah, no, pero arriba dice 11 de agosto, dice.
0: Ya.
2: Pero fue recibido el 13 de agosto.
0: Pero fue recibido, o sea, en el sello del recibido está ayer.
2: Y fecha de emisión está el 11.
0: O sea, fecha de emisión el 11. Roberto dice Pinargote, el mensaje. Abogado Roberto Pinargote Vega, director del CNE Provincia de Manabí, ciudad de mis consideraciones. Recibo un cordial saludo a nombre de la Coordinación Provincial del Movimiento de Unidad Plurinacional Pachacutic, Manabí, lista 18, deseándole éxitos en sus labores diarias. Qué bueno, ¿no? Educaditos. Por medio del presente ponemos en su conocimiento los cambios suscitados en la lista de nuestros precandidatos.
2: Ah, ya.
0: Como a continuación se detalla. Entonces piden.
2: Ahí tiene que haber una renuncia y tiene que haber una nueva nominación. No, claro. Es inscripción eso todavía, ¿eh?
0: Entonces piden cambio.
2: Siga.
0: Pero Prefectura de Manabí. Vamos bajando, don Jonathan. Vamos a enterarnos de eso. Dice: candidatos salientes.
2: Ah, ya sé por dónde va la cosa.
0: Candidatos salientes. Ya atentos a esto, ¿ah?
2: ¿Eh? Ya.
0: Candidata a la prefectura. Pionce Chancay, Gladys Marta, viceprefecto, Chalacama, Mendoza, Luis Elías. Son los salientes. Entonces ya estas personas que fueron escogidos en primarias ya no irían.
2: Ellos no son los salientes. Lo correcto, o el término correcto, debería ser los renunciantes.
0: O los renunciantes. Pero ahí dice salientes, ¿no?
2: Sí, sí, yo lo entiendo. Usted está leyendo tal cual dice.
0: Yo estoy leyendo textualmente.
2: Y debe constar una renuncia firmada por cada uno de ellos, ¿no?
0: Acá abajo dice candidatos entrantes. Prefecta, yeah. González Alcíbar Luisa Magdalena. Y viceprefecto, Giler Reyes Gabriel Enrique. Gabriel Giler. ¿Quién es Gabriel Giler?
2: Él es de Montecristi.
0: El que tiene una página.
2: Creo que es asambleísta alterno el joven.
0: Ah, ya. Sí. Entonces, la participación.
2: Joven. Es joven, ¿ah? ¿Eh? Es joven.
0: La participación de Luisa González se daría por Pachacutic. Y abajo dice: se adjuntan la carta de renuncia de los candidatos salientes. Ojo al dato,
4: Entonces, uh-huh. Si está la renuncia de los candidatos salientes.
2: Correcto.
4: Copia de las cédulas, Jonathan, copia de cédulas de los candidatos salientes. Correcto. Carta de aceptación de los candidatos entrantes. Copias Correcto. Y cédulas de los candidatos entrantes. Acta y resoluciones del Tribunal Electoral de Manabí del día martes 11 de agosto del 2026. Entonces, don Alexander Moreira, aquí tenemos este dato que lo que nos informa es que la candidatura de Luisa González se daría, ojo al término, ¿no?
2: Al verbo,
4: se daría. Ah, este es el chico Giler.
2: Sí.
4: Asambleísta alterno. Bueno, entonces la candidatura de Luisa González a la prefectura provincial se daría por Pachacútic. Y aquí me pregunto yo, don Alexander, ¿y qué pasó con la alianza y los diálogos y los acuerdos de con la gente de con los amigos de del partido de Manta, cómo se llaman los señores Estrada? Si podemos y todo aquello.
2: A ver,
4: socialistas, no sé, Unidad Popular,
2: porque en Guayaquil también vemos que, por ejemplo, los socialistas salieron de esta alianza con Mónica Luzárraga, que fue con Pachacútic y con Unidad Popular. Entiendo que hay algunos candidatos de algunas organizaciones políticas que no van a terminar presentándose, un modo de decir precandidatos que fueron elegidos también en primarias. Y le voy a decir porque yo ayer conversaba con un amigo, un gran amigo mío, estuvo una tertulia larga visitando también a otro amigo, voy a dar los nombres. Estuvimos conversando con Anthony Espinosa. Él es muy conocedor de los temas electorales, cupos, porcentajes de los jóvenes, porcentajes de inclusión de género y todo uh-huh. esto de cómo se están manejando en las inscripciones. Y estábamos, era de visita donde Félix, ¿no? Estábamos un poco tertuleando ahí, en horas de la tarde, noche. Y él decía que, él me contaba... No, me dice, oye, te cuento que las organizaciones políticas están en grandes dificultades a la hora de la inscripción hoy por hoy. Porque, por ejemplo, si usted ha hecho como organización política una alianza en un cantón y después hace una alianza en otro cantón y después ya su cupo a nivel provincial, ya se distorsiona en cuanto a la presencia de jóvenes y en cuanto a la presencia de género, y no se considera de igual manera. Yo trato de hacerme explicar. Es decir, que el porcentaje del 50% de mujeres frente al porcentaje del 25% de jóvenes, hay una distorsión por una diferencia de regla, de norma en la ley y en los reglamentos a la hora de inscribirse, y eso los carga loco a todas las organizaciones políticas, al punto de que hay organizaciones políticas que tienen que estar haciendo renunciar a sus precandidatos de primaria para poder cumplir con jóvenes, con cupos de jóvenes, y para poder cumplir con cupos de mujeres, que hasta las primarias estaba listo, parecía que sí, que habían cumplido, pero que a la hora de la inscripción ya hay una total distorsión de lo que se hizo en las primarias. Entonces, realmente están súper complicadas algunas organizaciones políticas, ¿sí? En este sentido, sobre todo aquellas que han hecho alianzas, y sobre todo, aún más, aquellas que no han hecho una alianza de carácter provincial, sino que hacen alianzas de carácter cantonal.
4: ¿Ya?
2: Es peor el enredo ahí, mi querido Jefferson. Son situaciones que yo creo que sí deberíamos conversarlo con Anthony, que nos explique un poco más en detalle y por qué y cuál es la regla.
4: Claro.
2: Entonces, entiendo que hay varias. Aquellas, obviamente, organizaciones políticas, voy a citar un ejemplo, se me ocurre en este momento la EXU, por ejemplo, que es una organización política local en donde está de precandidato, o ya candidato en firme a la alcaldía de Puerto Viejo,
4: Denis Guillén.
2: ¿Verdad? Entonces, él cumple rápidamente, es una organización política, es local, no hay alianza, entonces
11: TAC, 50% jóvenes, TAC, 30%, 25%, perdón, 25% jóvenes, 50% mujeres. Para él es rapidito, ya está, todo listo, ¿sí? Pero aquí hay organizaciones provinciales donde usted hace tres cantones alianza con uno, tres canciones, cantones alianza con otro, y en otros va solo. ¿Usted sabe el enredo que tiene que hacer para cumplir el cupo? Usted, la organización política con la que hizo alianza en cuatro cantones, otra vez usted y la otra alianza organización política con la que hizo alianza en otros cuatro cantones, y después usted solito en el resto de cantones. Es un enredo tremendo, mi querido Jefferson.
0: Claro.
11: Y esto ha complicado a muchas organizaciones políticas hoy por hoy. Y yo, sin duda alguna, me escribe un amigo, aquí está, vea, José Vicente Santos. Ya no voy a decir nada. Hermano, querido, es complicadísimo para algunas organizaciones políticas hoy por hoy, eso están enredados. Y por eso, yo me atrevo a decir que del 100% de las organizaciones políticas que hicieron sus primarias, hoy por hoy, me atrevo a decir que ni el 30% están con inscripciones. ¿Sí?
0: A ver, entonces, vamos con
11: yo conozco este otro de casos, tema. A propósito, yo conozco de casos en donde han

0: Una imagen, meme, no sé, en flyer, en el que supuestamente Luisa González iba de precandidata con José Vicente Santos. Pero ya. José Vicente ya está en las primarias y creo que ya quedó en firme también su candidatura como candidato a concejal de la ciudad.
1: Puede ser uno de los casos, podría ser. Sí, porque vemos también que tiene un joven ahorita, según el oficio que usted leyó.
0: Sí, ¿sí? Así es.
1: Y así conozco, te digo, de excelentes candidatos o precandidatos o precandidatas a la alcaldía, a alcaldías de algunos cantones, que se han visto en la obligación de declinar para que puedan poner un joven o para que puedan poner una mujer y cumplir con las cuotas que establece la ley y los reglamentos para las elecciones.
0: Bueno, bien, vamos con este otro tema también del cual se está hablando mucho a esta hora, porque quizá quienes están al frente de los partidos políticos de izquierda entienden y conocen la estrategia que están aplicando en diferentes jurisdicciones. Hablo de provincias, hablo de cantones, parroquias también. Pero para muchos no es tan digerible o entendible cuál es esta estrategia y qué mismo es lo que está ocurriendo. Vea usted, por ejemplo, aquí mismo en la provincia de Manabí, conocemos de precandidatos a las alcaldías que van por un partido. Por ejemplo, van por Sí Podemos o van por Unidad Popular del Correísmo, el partido que de momento está suspendido. Pero mire usted cómo les acabamos de informar que llegaría a la candidatura a la prefectura la señora Luisa González, pero con Pachacutic.
1: Ahí no directo, está. Directo, sin alianza, sin nada.
0: No están
1: directo.
0: Ni socialistas, tampoco está Unidad Popular.
1: Bueno, ahora, hay una. Perdón la interrupción, Jefferson, porque siempre es importante. ¿Por qué no Unidad Popular, donde sí había una posibilidad? Porque ellos no hicieron primarias para prefectura.
0: Para prefectura no hicieron primarias.
1: Y ahí no pueden presentar candidaturas después.
0: Ya. En Guayaquil, ¿qué está pasando en Guayaquil? Ayer mucha gente se preguntaba, y vamos a poner el tuit, porque primero, ¿qué fue lo que se conoció? A ver, lo que se conoció es que la esposa de don Aquiles Álvarez es quien irá a terciar para la alcaldía de Guayaquil. Fiorella Icaza buscará la alcaldía. Antes de poner aquí, permítame darle lectura acá, aparte de esta nota del Universo. Fiorella Icaza buscará la alcaldía de Guayaquil si el CNE califica su candidatura. Ojo, si el CNE la califica, ¿no? Entonces, ¿qué ocurrió? Fiorella Icaza, esposa del alcalde de Guayaquil, Aquiles Álvarez, sería la candidata de la Revolución Ciudadana, del Partido Socialista y de Unidad Popular para la alcaldía de Guayaquil. Pero resulta que ella también está siendo investigada dentro del caso Goleada. Actualmente Icaza cumple medidas cautelares de presentación periódica y prohibición de salida del país. La audiencia de evaluación y preparatoria de juicio está prevista para este 15 de agosto, es decir, mañana. ¿Ya? Aunque este proceso ha sido aplazado en varias ocasiones. El escenario podría cambiar si el CNE oficialmente califica su candidatura. El artículo 108 del Código de la Democracia establece que, una vez calificadas e inscritas las candidaturas, son irrenunciables y los candidatos no pueden ser privados de libertad ni procesados penalmente desde su calificación hasta la proclamación de los resultados. Pero con esto la dejan afuera del juego a la doctora Mónica Luzárraga, que también ha hecho mucha presencia pública y mediática en los últimos años. De hecho, fue quien estuvo en las primarias por Unidad Popular y Socialistas, y parece ser que esto de ponerla ahora a Fiorella Icaza, esposa de Aquiles Álvarez, no fue consensuado con ella.

0: Ayer emitió un tuit Mónica Luzárraga y escribe lo siguiente. Ahora sí.
1: Fuerte.
0: Dele lectura, maestro.
1: Déjeme buscarlo.
0: Ahí está, está en pantalla.
1: No, es que la pantalla acá me sale medio
0: borrosa. Ya, correcto. Dice Mónica Luzárraga, dice Mónica. Hoy, cuando el Partido Socialista ha decidido formalizar el reemplazo de mi candidatura a la alcaldía de Guayaquil por Fiorella Icaza, vale la pena volver a algo esencial en la vida y en la política: el valor de la palabra empeñada. ¿En qué momento normalizamos que los intereses particulares o partidarios estén por encima de los acuerdos colectivos? ¿En qué momento aceptamos que una firma pueda valer un día y dejar de valer al siguiente? El 17 de junio del 2026, en la Mesa de la Unidad, Decencio Gudiño, junto a Gustavo Vallejo, suscribió, junto con representantes de Unidad Popular y Pachakutik, un acuerdo de respaldo de consenso a la alcaldía de Guayaquil. No fue una conversación informal, no fue una interpretación, fue un compromiso firmado. Por eso, esta fotografía no es simplemente una fotografía, es memoria. Memoria de quienes estuvieron, memoria de los que dijeron, memoria de los que firmaron, memoria de quienes abandonaron. Las diferencias políticas son legítimas, cambiar de opinión también puede serlo. Pero quien rompe públicamente un compromiso tiene la obligación de explicarle a la ciudadanía qué cambió, por qué cambió y qué intereses terminaron pesando más que su palabra. Yo no voy a renunciar al valor de la palabra porque otros hayan decidido hacerlo. Yo sostengo mi palabra, dice Mónica Luzárraga. Quienes rompieron la suya, respondan ante Guayaquil. Las firmas quedan, los hechos hablan y la memoria no se borra. Y abajo pone pues, la fotografía justamente del día en el que firmaron el acuerdo y estuvieron allí Decencio Gudiño y también el señor Vallejo, presidente del Partido Socialista. Y la ponen a la señora Fiorella Icaza como candidata. Pero ojo, no ha sido todavía aceptado este tema en el CNE. ¿Qué pasaría o qué es lo que hay aquí, don Alexander? ¿Esto es parte de una estrategia? ¿Es que a lo mejor los números no daban para Mónica Luzárraga y quizá se van por el lado un poco más sentimentalista con la señora... Icaza, o ¿cómo lo ve? ¿Qué lectura tiene?
1: Es que yo no sé cómo vea. Yo voy a hablar de lo que un amigo, voy a citar, dos amigos y una amiga muy queridos en esta ciudad me dijeron en un momento determinado. Uno de ellos me preguntó por qué yo no era candidato a alcalde, digo, yo estoy retirado de la política hace muchos años. O el otro me preguntó, concejal, yo digo, ¿por qué no eres tú? Que también eres muy querido, que haces trabajos sociales y todo eso. Me dice, mira, hermano, dice, hoy por hoy tú no sabes hasta el último día si vas a ser candidato o no vas a ser candidato. Tú te estás dando cuenta que en todas las partes de este país, un día te anuncian como precandidato, al otro día te cambian. Un día te anuncian como candidato, al otro día te eliminan, te cambian y te mandan a otra ciudad, y etcétera, etcétera. Como ha ocurrido, por ejemplo, en Guayas con algunos candidatos del oficialismo, como ocurre ahora con Mónica Luzárraga acá, como ocurre en esta provincia con algunos también que hoy estaban hasta ayer de precandidatos y hoy ya no. Entonces, en el tema de ellos, yo tengo dudas específicas. Estaba en firme la candidatura de la señora amiga nuestra, abogada Mónica Luzárraga. Estaba en firme esa candidatura con esas alianzas, con esas organizaciones políticas. Es una primera pregunta. Dos, si es así, si ya estaba en firme, ¿una organización política se puede retirar, le puede retirar el apoyo una vez calificada y en firme esa candidatura? Porque en el caso del candidato, no puede renunciar a la candidatura una vez que esté en firme su candidatura. O sea, don Jefferson Ramos es candidato a alcalde, o don Jefferson Ramos es candidato a concejal, ¿verdad? Pasa ya usted todos los filtros. Usted pasó el tema de la convalidación de errores, ya pasó las objeciones, ya pasó las impugnaciones, y usted ya es candidato en firme. ¿Correcto? Usted ya no puede renunciar, señor Ramos. La pregunta es, ¿pueden renunciar las organizaciones políticas? ¿Apoyaron a un determinado candidato? ¿Lo permite la ley? No sé. Capaz que lo pueden hacer hasta antes de que esté de ciertas etapas de las candidaturas, ¿no?
0: De hecho, entonces, ayer, Alex, y discúlpame que te interrumpa allí, de hecho, ayer el señor José Cabrera, presidente del CNE, en una entrevista en Teleamazonas, me parece que dio una entrevista el día de ayer, dijo que hasta el 9 de noviembre, ojo, hasta el 9 de noviembre, no se conocerá la lista oficial de todos los candidatos en todo el país.
1: Hasta bueno, así está en el calendario. Se olvidaron de corregir eso en el apuro de adelantar las elecciones.
0: Hasta el 9 de noviembre.
1: Está en el calendario. Cuando ajustaron el calendario, no ajustaron eso. Se olvidaron. O no sé si es que se olvidaron o dijeron, déjanos más, tranquilo. Sí. Pero eso no quiere decir que...
0: Es más, ahí le dejo otro dato. Es más,
1: ¿quiénes están calificados?
0: Hay un caso de un funcionario puntual que por el momento no puede participar y que algunos decían tiene máximo hasta el 17 de agosto para participar, pero con esto se abre la ventana hasta el 9 de noviembre.
1: No hay chance, le digo porque una cosa es conocer el listado, otra cosa es que hasta cuándo se califican las candidaturas y hasta cuándo puedes inscribirte. Y una vez que estén calificados y en firme, no hay, solo la muerte puede hacer cambiar un precandidato.
0: Uy.
1: Un candidato inscrito, nada más. De ahí no se puede renunciar a ninguna candidatura.
0: ¿Y si le descubren alguna inhabilidad?
1: Es que para eso ha pasado usted todo un proceso antes de que estén firmes las candidaturas, pues, mi querido Jefferson.
0: Ya.
1: Para eso ha pasado el proceso de convalidación, para eso ha pasado el proceso de objeciones, para eso ha pasado el proceso de impugnaciones. Y, de hecho, de oficio, la Junta Provincial Electoral, el CNE, a través de su dirección de organizaciones políticas, ya, hace una revisión de si usted está cumpliendo o no con los requisitos que establece la ley para poder ser candidato y no tiene prohibiciones, ¿verdad? Entonces, cuando usted ya ha pasado todo eso, su candidatura está firme y eso tienen que resolverlo. La Junta Cantonal, la Junta Provincial Electoral de cada una de las provincias, hasta me parece que son 3 días de objeciones, 3 días de impugnaciones, 2 días de acá. No debe pasar 10 días después de terminar el proceso de inscripciones. Ahí deben ya resolver la Junta Provincial Electoral sobre las candidaturas. Y de ahí para allá, usted ya es candidato en firme. Ahí ya no hay retroceso. Eso debemos tenerlo claro. Ahora, si tenemos dudas sobre esto o sobre lo que yo estoy diciendo, pues hablemos con don Roberto Pinargote, hablemos con Anthony, que son expertos en estos temas, y vamos aclarando este montón de dudas que tenemos. Pero de lo que sé,
0: conozco. Dudas hay, dudas hay, mi querido Alexander Moreira. Hay muchísimas dudas. Es como, por ejemplo, el hecho de que tengamos candidatos a nivel nacional que hoy día cumplen funciones públicas de tiempo fijo.
1: Y son candidatos. Sin renunciar.
0: A sus cargos. Cuidado. Vea, hagamos mejor una pausa comercial, don Alexander Moreira. Tomémonos un poquito de café porque el tema se pone interesante. Vamos a la pausa, venimos con Fabián Zambrano. Ya volvemos.
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3: Sono Onda le da la hora. 8:03.
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0: Bueno, muy bien, ya son exactamente las 8 de la mañana con 4 minutos, 8, 4 minutos, tiempo exacto. La hora en todo el Ecuador continental, la hora en todo el país. Gracias a los amigos que están en sintonía de la radio, gracias a la gente del taxismo, los amigos del comercio, a la gente de los mercados, la gente en las picanterías, en las panaderías, en las tiendas, la población económicamente activa, ese pueblo sufrido y aguantador, pero que es el que hace que este país eche pa'lante con el pago de sus impuestos y de tasas y todas las aportaciones que ciudadanamente hacemos todos. Hablando de un buen ciudadano y un buen analista también, está con nosotros Fabián Zambrano. Qué gusto, Fabián, que nos acompañes en esta mañana. Estamos con Alexander Moreira, quien te habla, Jefferson Ramos. Bienvenido, buen día.
6: Señor, buen día, te quiero, Manaví. Buen día, Alex, y buen día, obviamente, a la audiencia del noticiero de Zona Onda. Aquí estamos, bueno, más que el ciudadano, el montubio chonense, manaba, ecuatoriano, Fabián Zambrano. Entonces,
0: Fabián Zambrano.
6: Ya que estamos en periodo electoral, hablemos sobre el tema de la cuestión del periodo electoral.
0: Fabián, hablemos del tema electoral. Y te consulto algo. Tema que tú mismo lo has propuesto. ¿Por qué para ser candidato en Chone hay que tener plata?
6: A ver, primero porque el sistema...
7: ¿En Chone nomás?
6: No, en todo el Ecuador, los 223 cantones, ya no son 221, sino 223 cantones, 24 provincias, 825 parroquias. Si usted no tiene plata, no puede ser candidato. Esta es una democracia de inversión. Entonces, la democracia ecuatoriana y particularmente la electoral, efectivamente, si usted no cuenta con un recurso económico, usted no puede ser candidato, así de simple. Más aún cuando actualmente prácticamente se está pretendiendo, como es, desaparecer el fondo partidario, donde, entre comillas, entonces... a nosotros nos convencieron desde que posteriormente a la independencia, los españoles y los europeos, a partir de la Revolución Francesa, en el último cuarto de siglo del siglo XVIII, entonces el tema de la cuestión de la igualdad, pero la igualdad de carácter normativo, o sea, todos somos iguales ante la ley. Entonces, esa máxima, entonces esa ficción, esa entelequia, que es perfecta, pero solamente la imaginación, entonces nos dijeron que todos, que prácticamente todos los ciudadanos en el mundo somos iguales ante la ley. Y eso es una mentira. Entonces yo no puedo competir si no tengo dinero con el rico de la localidad. Si él es candidato, pues obviamente tiene mayor ventaja. Por lo tanto, y adicionalmente, las elecciones no son ninguna esperanza ni aspiración para los pueblos, sea esto una parroquia rural, un cantón, una provincia o un país. El mecanismo electoral es un mecanismo de relegitimación del sistema que impera. Entonces, no hay una lógica esperanzadora, particularmente para la población. En este caso, las elecciones de este 2026 son las elecciones para renovar, entre comillas, las autoridades a través del sufragio universal, porque legitimidad es solamente en este país se legitima a través del voto. Después, nosotros, una vez que elegimos al presidente de la junta parroquial, al vocal, al alcalde, al concejal urbano rural o al binomio del prefecto, los perdemos, porque ya esa gente, como está electa, ya no nos necesita. Ahorita en este periodo electoral van y nos visitan y nos abrazan, nos llevan regalos, nos llevan promesas. Entonces, por lo tanto, es una relegitimación del sistema dominante. Eso es lo que tenemos que tener clarito. Solamente como pregunta a ustedes que están todos los días en el tema de la cuestión del noticiero. Ahorita la caravana de candidatos a las parroquias rurales, a los cantones, a la provincia, solamente, yo no sé si ustedes me pueden identificar, obviamente, o la audiencia, una sola propuesta mínimamente atractiva, mínimamente atractiva. Esa es la primera parte, estimado Jefferson y Alex y audiencia.
0: Bien, antes de continuar con la pregunta de Alex, déjame leer un mensaje que nos envía nuestro buen amigo Fernando Fernández. Qué grato saber que contamos con la presencia de nuestro gran amigo. Dice, Jefferson, en referencia a lo que estaban ustedes comentando hace un momento, la política se volvió muy inestable y la gente perdió la credibilidad en la clase política. Por eso muchos se han retirado de estas elecciones, por la falta de seriedad en los partidos políticos. Ya, eso en referencia a los cambios de última hora que se han venido registrando en algunos partidos políticos. Gracias, Fernando. Saludos para el doctor Freddy Saldarriaga, también apreciado amigo, un abrazo para él. Doctor Moreira.
1: Muchas gracias. ¿Qué tal, Fabián? ¿Cómo estás? Buen día. No con el ánimo de diferir, pero yo recuerdo una de las grandes lecciones que alguna vez me dio un gran amigo que es conocido acá, Félix Alcíbar. Me dice, mira, a veces la falta de recursos en la política lo supera la organización que tú debes hacer para poder ser político. Si tú tienes organización, si tienes estructuras en los territorios, si vas, visitas a tus amigos, formas pequeñas células, formas grupos, haces reuniones de poco en poco, es más duro el trabajo. Requiere de más tiempo, de mayor esfuerzo quizás, porque no tienes para llenar un barrio con brigadistas o con lonas y propagandas. Entonces te toca que caminar puerta a puerta y te toca que hacer más reuniones y más recorridos. Entonces, pensamos que en un momento determinado, más allá del recurso, porque en los medios de comunicación el recurso lo distribuye ahora el CNE, ya ni siquiera directo, hay posibilidades de que se supere a través de esto, como ya en algunos espacios ha sido así superado.
6: A ver, estimado Alex, realmente el sistema electoral, esta democracia electoral es una democracia de la visita, una democracia del abrazo, una democracia del saludo, no una democracia del diálogo, porque, o sea, te imaginas que ¿qué es lo que debería hacer un candidato? Lo mínimamente que debería hacer un candidato es dialogar con su electorado. O sea, por eso la lógica de la jurisdicción, sea esta parroquia, sea este cantón, sea este el escenario urbano, el escenario rural o la provincia, entonces significa el distrito. ¿Qué es el distrito? El distrito es que usted es el representante de ese distrito y tiene que ir a dialogar con su electorado en ese distrito. Es decir, primero, el concepto de democracia que nosotros tenemos es que tú eres candidato. Primero, no hay una cuestión de primaria. ¿Quién te designó como candidato? O sea, ¿cuál es el mérito político en la carrera política si eres un cuadro político, si realmente has estado haciendo vida activa como animal político en tu jurisdicción, en tu distrito? Es decir,
0: pero ahí aparecen algunos y dicen, es que las bases me lo pidieron, dicen, las bases. ¿Qué bases? ¿Qué bases?
6: Ay, ay, ay. Y todavía ahora estas elecciones del 2026 son extremadamente terribles. Me río para no indignarme. Entonces, ¿te imaginas que se proscribe un movimiento? O sea, lo mínimo que puede hacer el Estado dominante, del poder dominante, es aceptar las reglas del juego que ellos mismos se han puesto. O sea, ¿te imaginas el hecho de que yo proscriba un determinado movimiento político y ni siquiera el organismo electoral? Porque se supone que el Ecuador tiene 5 funciones a partir de Montecristi del 2008. Entonces, primero, saquémonos de ese imaginario de lo que no existe. Entonces yo digo, a ver, yo estaba tratando de rescatar para conversar con ustedes y obviamente con la audiencia. En los últimos 30 años, rescatando una sola propuesta media interesante En los últimos 30 años, nosotros llevamos 13 elecciones en el Ecuador desde 1979. Y me encontré, yo no sé si ustedes recuerdan a este personaje que estuvo en el INE, Juan José Illingworth, un guayaquileño que creo que fue diputado, en ese tiempo se llamaba diputado.
0: Entonces, el matemático.
6: Sí, el matemático, como estuvo en el INE, entonces, y eso sirvió precisamente para la ley del 15, de la distribución del presupuesto del gobierno central del 15%, que fue aprobada en el año de 1997, cuando estábamos en pleno discurso en términos teóricos de la cuestión de la descentralización. El Ecuador jamás se ha descentralizado. Entonces, resulta de que el 1997 y después en el año 2000, recuerdan ustedes, que 5 provincias se lanzaron a las consultas autonómicas, entre esas Manabí, 3 provincias del litoral ecuatoriano, Guayas, Los Ríos, Manabí, si no mal recuerdo, Tungurahua, y una provincia amazónica. Y como eso, o sea, cualquier problema en el Ecuador, resulta de que la clase política entonces dice, a ver, vamos a amarrar esta cosa, ¿ya? Entonces, resulta de que eso se llama arreglo institucional, o sea, una demanda de la ciudadanía o una demanda de las facciones dominantes de la sociedad ecuatoriana, si esta es política. Entonces, ese arreglo institucional terminó particularmente con la aprobación de la ley del 15%, e inmediatamente también se aprobó una ley que se llama de participación ciudadana, en este rato no tengo específicamente el nombre. Posteriormente, se creó la ley de juntas parroquiales en el año 99-2000, y entonces se creó a la parroquia rural como un nivel de gobierno, y eso se llama arreglo. ¿Qué quiere decir? Que el arreglo no me soluciona el problema, porque el problema está en el territorio. Ahí siguen habiendo las pobrezas, por lo menos en las necesidades básicas insatisfechas. Entonces, por lo tanto, Montecristi no me dio una innovación en el tema de la democracia, territorial. ¿Qué cambió? Dígame, ¿qué cambió con relación a provincias, a cantones, a parroquias? No puede ser posible que nosotros sigamos sosteniendo necesidades básicas insatisfechas en el sector rural de Manabí del 88%, y resulta de que un candidato que por allí pareciera que no tiene asesoría, entonces dice, es que hemos acostumbrado que a los campesinos le damos todo regalado. Y ahí hay un mensaje implícito. Lo primero que tiene que hacer, por poner un ejemplo, el Consejo Provincial, mínimamente, por lo menos en Manabí, es garantizarle a ese sector rural que nos da de comer casi gratis a los que vivimos en la ciudad, es por lo menos en el año garantizarle transitabilidad mediante vías veraneras de 6 a 8 meses. ¿Quién de los candidatos a la prefectura de Manabí promete que como mínimo la última comunidad más alejada de la provincia de Manabí tiene como mínimo 6 meses al año de vía veranera? ¿Quién? ¿Quién? Dígame, por favor.
0: El tema realmente, realmente es interesante, y aquí yo, por ejemplo, quiero rescatar lo que está pasando en Puerto Viejo con al menos la dotación de agua potable para la zona rural a través del plan Triple A, que por cierto ya se están haciendo las pruebas en las tuberías intradomiciliarias. Es un antes y un después en la ruralidad del cantón Puerto Viejo. Excelente proyecto que hoy está en plena fase de ejecución y ya llegando a la parte final. Pero volviendo al tema de la democracia, y sabes que mientras hablaba Fabián, un poco retrotraía el recuerdo de lo que pasó en el pasado mes de noviembre a través de consulta popular. Nos preguntaron a todos si estábamos de acuerdo o no con que se eliminara el fondo partidario. Para unos, tener tantos partidos políticos en el país es beneficioso porque dicen es parte de la misma democracia, se fortalece la democracia. Para otros, no lo es. Lo cierto es que hoy por hoy la ley lo permite. La ley manda, prohíbe o permite. La ley permite la creación de partidos políticos. Tenemos más de 260 a nivel nacional, entre movimientos, partidos, cantonales, parroquiales, hasta creo que parroquiales también hay movimientos políticos. Pero también recuerdo cuando algunas personas dicen es que hay cierto sector o cierta tendencia política que quiere menos educado, menos formado al elector para que vote por quien sea. Y creo yo que también la pretensión de eliminar el fondo partidario va en esa vía, ¿no? Porque el fondo partidario, y quizás esto es lo que no está bien entendido por muchas personas, el fondo partidario que se pretendió eliminar en la consulta popular no es el fondo que utilizan los partidos para hacer campaña política en medios de comunicación, vallas, periódicos, radios o canales de televisión. El fondo partidario es un fondo de formación constante que obligatoriamente deben de recibir y puntualmente los movimientos y partidos políticos de este país. Entonces, ¿cuál es la pretensión? La pretensión es que los partidos políticos no formen a sus bases, que quien no tiene la posibilidad de ir y estudiar un diplomado o una maestría en administración pública, en gobernanza, gobernabilidad, a través de una universidad o de algún instituto, tampoco lo puede hacer a través de ese proceso de formación para el cual existen los recursos y se tienen que consignar los recursos porque así lo determina la propia Constitución. ¿Cuál es la pretensión? ¿Que las bases de los movimientos permanezcan en la ignorancia, Fabián?
7: Absolutamente. Es decir, yo hice un experimento a partir de una pretensión, supuestamente yo, de candidato a través de las redes en mi muro. Y resulta de que el electorado no lee. O sea, el electorado es extremadamente visual. Entonces, si tú le pones una foto, un video, eso te atrae. Por eso es que la red más preferida, si se quiere, de la población es el WhatsApp. Entonces, o X. Entonces, es un tema de una oración de 5 palabras, hasta allí. Entonces, no hay contraste ni absolutamente nada. Entonces, en función de ese tipo de cosas, yo quisiera pensar que de las 75.000, creo que si alrededor del país estas elecciones tienen más o menos 75.000 candidatos o candidatas. Desde el Consejo de Participación Ciudadana, binomios de prefecturas, alcaldías, concejalías rurales y urbanas y juntas parroquiales. Creo que son como alrededor de 75.000 personas. Si tú encuentras, si se hiciera en este rato un estudio de que si por lo menos el 1% de esos 75.000 hayan pasado por un proceso de formación política como cuadros políticos, como dirigentes políticos, como gobernantes políticos, entonces yo digo, hemos ganado, ¿ya? 1% estoy diciendo, ¿ya? Peor pensar en el... Deberían que todos los candidatos y candidatas deberían haber pasado en el interior de su movimiento en el tema de la cuestión de la formación política como militante político, como cuadro político, como gobernante político. No, mira, el tema, la pobreza...
0: Como mínimo debería de hacer eso, ¿no? Como mínimo, hasta por ética, ¿no?
7: Sí, entonces, mira, la pobreza de la gobernanza nuestra son de carácter elemental, estimado Jefferson, estimado Alex y la audiencia, con todo el respeto del mundo. Yo me merezco como ciudadano que el candidato o candidata esté preparado, me venga a respetar y venga a dialogar conmigo. No me venga a saludar. A mí no me interesa que el candidato me salude, ni me abrace, ni se tome una foto, porque eso es lo perverso, es una prostitución en el tema de la cuestión electoral. Entonces yo digo, por eso empecé diciendo, rescatemos una, por favor, a nivel de Manabí, a nivel de los 22 cantones, a nivel de las 56 parroquias, una sola propuesta mínimamente atractiva, ni siquiera diría innovadora,
6: que no sea el agua potable, la vía, la luz, o sea, no. Esa es una cantaleta que, con todo el respeto del mundo para los portugueses, Portobelo tiene 206
0: ya, años. Pero ahí te consulto, Fabián, ¿para ti qué sería una propuesta aceptable?
6: A ver, primero yo creo que deberíamos poner un ejemplo, ya estaba diciendo, es decir, que como es en el tema de la cuestión de las prefecturas, todos los candidatos a la prefectura de Manabí, como es, me garanticen como mínimo 6 meses de vialidad transitable veranera en toda la malla vial de la provincia de Manabí. Mínimamente, si no me cumples con 6 meses, no, te vas. ¿Ya?
0: Entonces, y es buen tema, lo voy a dejar, sí. Lo voy a dejar acá escrito. Sí.
6: O sea, mínima,
0: nosotros
6: mínima,
0: que tenemos
6: mínima,
0: la posibilidad mínima, de conversar ya, con todos los, vamos a tener la mínima posibilidad de ir conversando con todos los candidatos, les voy a plantear este tema, y me parece sí muy interesante, por eso te preguntaba entonces, se los voy a preguntar, es más, se los voy a plantear, que al menos le aseguren mínima, 6 meses mínima de vialidad a la gente de la zona rural, al menos 6 meses, sí, porque por ejemplo ayer uno de los precandidatos decía que se va a trabajar en el asfaltado de vías en la zona rural. Yo decía, bueno...
6: Que no sean locos, no vengan a hablar, o sea, no nos vendan humo.
0: Yo decía, bueno, no quiero entrar en controversia, pero también es como bastante ambicioso pensar que todas las vías rurales se pueden asfaltar.
6: Los 17.000 o 18.000 kilómetros de vía que tiene la malla vial de la provincia de Manabí, entonces, por favor, que firmen un acuerdo todos los candidatos a la prefectura de Manabí, como mínimo en la última, en Tres Esquinas, en Tripapoyo, en la última comunidad, que me garanticen 6 meses de vía veranera, nada más. Segundo, el tema de la cuestión del agua. Entonces no puede ser posible que la competencia que tiene el gobierno provincial con relación al manejo integral ecosistémico de las cuencas. No puede ser posible de que en el verano tengamos harto sol, harto polvo, y vienen las primeras lluvias y se nos lleva absolutamente todo. Es decir, eso primero. Segundo, ¿quién propone a nivel de mancomunidad? Yo ya lo propuse desde el año 2014. Nosotros necesitamos la gran mancomunidad de la provincia de Manabí, donde haya un fondo, un fideicomiso común, donde está el fondo de las 56 parroquias rurales, de los 22 municipios del Consejo Provincial, para trabajar en el tema de superar mínimamente las necesidades básicas insatisfechas. Pongo el ejemplo, y aquí los voy a hacer pelear.
0: ¿Y ese fondo de dónde saldría? ¿Y ese fondo de dónde saldría?
6: Como es del fondo mismo que tienen, del presupuesto de cada uno de los gobiernos autónomos descentralizados. Entonces, hay que trabajar en...
0: ¿Pero en ese aporte estarían todos los cantones o...?
6: Absolutamente, todos. Es 22 cantones, 56 parroquias rurales y el Consejo Provincial.
0: O sea, que cada cantón aporte, por ejemplo, un 2% o un 1% de su presupuesto anual.
6: ¿Qué diría? Empecemos por eso. A ver, Manta es uno de los cantones más, como es, servido en el tema de necesidades básicas. Y satisfecha, creo que tiene el 32 y algo por ciento. En este rato no me acuerdo la estadística que te pasé por allí, estimado Jefferson. Entonces, ¿qué quiere decir? Como Olmedo es la que tiene más necesidades básicas insatisfechas, entonces le vamos a dar un poquito más a Olmedo. Pero dirán los manteses, a ver, un ratito, yo también lo merezco, pues. Entonces, tienes que trabajar el tema de la cuestión de la equidad. Si tú tienes más, entonces, más necesidades, digo, entonces, por lo tanto, la inversión tiene que ir para allá, porque esa es la lógica de la equidad, y la equidad solamente la hace el Estado. Solamente la hace el Estado a través de la inversión. Entonces, porque nosotros necesitamos una provincia que al año 2040, por lo menos, nos propongamos que la mayoría de los 22 cantones y de las 56 parroquias rurales tengan una equidad en NBI, por poner un ejemplo. Yo quiero llegar como Olmedo al 32 o 33% que tiene Manta, pues, y no quedarme en el 93 que tengo, pues, y ahí le sigue Puerto Viejo. O sea, no puede ser posible que esta gente, y por favor yo le sugiero
7: a Jefferson, a Alex, a la gente que hace la prensa, utilicen esas estadísticas que me permití compartirle y decir, a ver, ¿cómo propone usted el tema de la cuestión de la equidad cuando las NBI de Manta están en el 32-33% y Olmedo tiene 93%? Ah, es que vamos a faltar las vías rurales de la provincia de Manaví. Eso es humo, pues. Por favor, pues aterricemos, seamos un poquito serios.
0: 8 de la mañana con 28 minutos. Pregunta puntual, Alex. Respuesta puntual, Fabián. Tengo 2 minutos para cerrar el programa, por favor.
1: El proceso de elecciones está cerca. Tenemos lo que tenemos como precandidatos a la prefectura, unos con más aceptación que otros, unos con mejores propuestas que otros. En todo caso, pues, es lo que está ahí. Ahora, ¿qué debe hacer Manaví al momento de, en tan poco tiempo, para exponer los planes a los que te refieres? Obviar el tema de ese marketing político, de esa cercanía y de esa conexión que debe haber con los ciudadanos, con besos y abrazos, y solamente escuchar las propuestas. Entonces, ¿cuál es la decisión que tiene que tomar Manaví y cómo debe hacerlo? Pues, ¿en base a qué?
7: Yo diría que Manaví debería votar por el candidato o candidata más respetuoso. Entonces, ya mismo viene la cuestión de la guerra sucia, porque la cuestión es, las elecciones no son elecciones, son una especie de combate. Entonces, mientras yo te dé más palo, mejor, o sea, te tengo que destruir. Y destruyéndote a vos, destruyo a la provincia, destruyo a los 22 cantones, destruyo a las 56 parroquias rurales. Entonces, como lo mínimo que pudiéramos pedirle a los candidatos en los tres niveles de gobierno, es que se respeten, que dejen la guerra sucia, que todos somos manaba, que todos somos chonense, que todos somos olmedense, que todos somos calderense. Entonces, lo único que digo es, o sea, comencemos a construir esa comunidad que la tenemos dividida, y estas elecciones, benditas o malditas, nos dividen más.
0: Fabián, nos quedamos con, señor, tu criterio. Me la apunté acá, la pregunta que les voy a hacer a todos los candidatos,
7: por favor,
0: a la prefectura. Bueno, más que una pregunta, una propuesta.
7: Un compromiso.
0: Que al menos nos aseguren 6 meses de vialidad a la ruralidad.
7: Eso.
0: Anualmente. Gracias por haber estado con nosotros, maestro. Siempre un gusto contar contigo.
7: Te quiero, Manaví.
0: Y nosotros también queremos a Manaví. Don Alexander, un bonito fin de semana para usted, maestro.
1: Así sea, amén.
0: Fuerte abrazo. Los dejamos con los chicos de la cooperativa 15 de abril. Nos vemos.
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3: Sonoonda le da la hora. 8:32.
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0: rentable, segura, nos da la confianza a los socios de que está en buenas manos. Sí, las señoritas son excelentes, la atención también es excelente también, los cajeros, sí, todos los guardias, todo el personal, no he tenido hasta el momento problemas. 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Bueno, un saludo para todos los cuentahorristas de esta cooperativa, que sigan ayudando, confiando en esta cooperativa que es de Manabí, para los manabitas.
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0: Muy buenos días, queridos oyentes. Le damos la bienvenida a un nuevo programa de educación financiera, Mi 15 Educa, de la cooperativa Ricrédito 15 Abril Limitada. El día de hoy, viernes 14 de agosto, pues le damos la bienvenida a todos, cada uno de ustedes que se están uniendo a esta transmisión y también a las personas que nos acompañan a través de los canales digitales, a través de Facebook, ¿no? El día de hoy tenemos invitados especiales y nos acompaña el compañero Kelvin Molina. Kelvin, bienvenido.
1: Buenos días, estimado Ricardo, estimada audiencia, panelistas. Gracias por esta invitación a formar parte de este programa radial y poder compartir nuestras experiencias, nuestros conocimientos, nuestras vivencias acerca de el uso de la tecnología y en las finanzas.
0: Gracias. También nos acompaña el compañero Galo Seño. Galo, bienvenido.
2: Muy buenos días, Ricardo. Buenos días al staff. Buenos días a la audiencia que nos observa y nos escucha. Muchas gracias por la invitación.
0: También nos acompaña la compañera Gabriela Prado, como cada programa, Gaby.
3: Así es un gusto y un placer estar nuevamente aquí, como un viernes más, compartiendo temas que sé que va a llegar a toda esta comunidad que nos está escuchando mediante la radio y mediante nuestras redes sociales. Los invitamos a que mediante esta hora ustedes puedan aprender acerca sobre el tema que vamos a tratar el día de hoy y así puedan participar también, porque mediante sus comentarios, sus respuestas, sus afirmaciones, ejemplos, pues están entrando en una participación que vamos a tener más adelante.
0: Perfecto. Bueno, el día de hoy tenemos el programa número 12 de la educación financiera, inteligencia artificial y tecnología aplicada a las finanzas personales, beneficios y riesgos, ¿no? Pero antes de iniciar, Gaby, ¿qué nos puede decir acerca de la COSEDE?
3: Claro que sí. Como lo hemos mencionado, la COSEDE es una corporación que fue creada con el fin de proteger todos nuestros fondos, es decir, todos los ahorros o depósitos a plazo fijo que se encuentran dentro de las instituciones financieras. Estos ahorros se encuentran protegidos dependiendo del segmento que se encuentre. Los bancos privados, públicos, mutualistas y cooperativas del segmento 1 tienen un valor protegido de hasta $32,000 y así tenemos el segmento 2 de $11,290, el segmento 3 que son $5,000 y el segmento 4 y 5 que son $1,000. Es decir, que todos nuestros depósitos están protegidos por la COSEDE.
0: Perfecto, ¿no? Bueno, vamos a abordar un tema que actualmente ya es parte de nuestras vidas, de nuestra vida cotidiana, sobre el tema de la tecnología y la inteligencia artificial, ¿no? Para esto vamos a entrar en materia. Kelvin, ¿cómo está cambiando la tecnología, la forma de manejar, en este caso, nuestras finanzas y utilizar canales digitales? ¿Cómo está cambiando actualmente?
1: Bueno, la tecnología ha cambiado de forma radical la forma en que manejamos nuestras finanzas, manejamos nuestro dinero. Justamente el día de ayer leía un artículo que mencionaba que a nivel mundial el 80% de las transacciones que se realizan se usan mediante canales digitales o mediante el uso de la tecnología. Yo recuerdo que anteriormente muchas veces mis abuelos tienen que ir a un banco para hacer una transacción, una transferencia, consultar el estado de cuenta, cuánto dinero tengo. Y esto de cierta forma dificultaba mucho el poder tener un control de nuestras finanzas. Hoy, con el uso de la tecnología, con el uso de los canales digitales, podemos manejar mejor nuestras finanzas y nuestras transacciones y poder llegar a más personas.
0: Correcto, Kelvin. Como tú lo mencionabas, en las épocas, el pasado en este caso, eran mucho más difícil el poder acceder a información, ¿no? Poder acceder a información. Y Galo, normalmente las personas utilizaban simplemente, en este caso, las cuentas de ahorro de manera física, ¿verdad?
2: De la manera tradicional, como la conocemos. Pero bueno, ya la facilidad de la tecnología aliada a lo que es la finanza nos facilita administrar nuestros recursos de una manera ágil. Tenemos que estar en la ola de la innovación.
0: Claro.
3: Sí, lo que pasa es que muchas personas a veces no se acostumbran. Por ejemplo, yo en mi casa tengo a mi papi y mi papi reniega por la tecnología. Pero yo creo que es por el tema de que quizás no estamos todos preparados. Y si seamos conscientes, nosotros tenemos un gran número de personas que se encuentran todavía en la edad que no están acostumbradas a la tecnología. Entonces, se generan muchas dudas, preguntas, incertidumbres, inseguridades, que bueno, son temas que vamos a tratar más adelante. Pero esto aquí se genera por la falta de conocimiento, de saber cuáles son los beneficios, qué es lo que me trae, en este caso, como una propuesta innovadora, como lo decía Galito. Pero muchas veces también nos aferramos de que todo era mejor antes porque no existían estafas y todo lo de acá. Sí. Por eso le digo, yo en mi experiencia personal tengo que mi papi sí que reniega por esa situación, porque él dice, no, pero ¿cómo es posible? Ahorita todos me dicen que es el sistema, pero le digo, no, lo que pasa es que todo va mejorando. Ahorita hay muchas alternativas, muchas cosas que nos permiten el día a día mejorar.
0: Claro, y sobre todo las finanzas ya son parte de nuestra vida cotidiana para manejar el dinero. Por ejemplo, actualmente nosotros ya trabajamos con, podemos ver un saldo en la aplicación, ¿no? Sí. Mire qué importante se ha vuelto el teléfono, como ya como una necesidad que cada persona sí. tiene, ¿no? Podemos ver los saldos en las aplicaciones de las instituciones financieras. Podemos realizar compras utilizando tarjetas de débito, tarjetas de crédito. Hacemos transferencias en nuestro celular, ¿no? Como lo comentábamos antes del inicio del programa, cuando uno va ya utiliza muy poco el tema del dinero físico, ¿no? Pagos mediante QR, que es lo que está ahora innovando. El QR usted pone y los negocios ahora están también teniendo buena acogida porque se hace mucho más fácil para las personas por el riesgo también de pronto de la delincuencia. Entonces la gente maneja ya este tipo de cosas. Pagamos nuestros servicios básicos. La vida se está haciendo, creo que muy, muy tecnológica y eso es importante, pero también hay riesgos sí. y también hay que cuidarlos, ¿no?
2: Sí, puedo complementar los datos que estás dando. Y lo que dice Gaby, solo con fuentes del Banco Central y para tener una dimensión de cómo ha crecido esto, en el 2019, que diciembre, finales de diciembre de 2019, aparece lo de el COVID, ¿no? Entonces, ahí se realizaban 83 millones de transacciones digitales. Y ingresadas también ahí las tarjetas de débito y crédito. Ahora, en el 2022, se duplicó ese valor. Está a 183 millones de transacciones. Entonces, eso nos enseña un poco la dimensión, lo que ha crecido. Pero a pesar de eso, el 49% de las personas todavía no confían y utilizan el cash. Pero a pesar de eso, tenemos bastante, bastante transacciones lo que es digitales.
0: Claro, lo que mencionaba Kelvin antes. Y Gaby, realmente es verdad. Anteriormente las personas retiraban su dinero de sí. manera física a través de las cajas, ¿no? Recibidor pagador. Y bueno, y no tenían nota de pronto lo que iban gastando, ¿verdad? Ahora es mucho más fácil. Hagamos un ejemplo, cuando tenemos un presupuesto, ahora incluso en la misma app donde podemos transaccionar, podemos observar, Galo y Kelvin, que podemos ver y viendo cuáles son los gastos. Y de pronto a fin de mes podemos hasta observar cuáles son esos gastos hormigas, Gaby, que siempre hablamos, uh-huh. y poder ir ajustando el presupuesto, ¿verdad?
1: Sí, exactamente. Lo que tú mencionas, Ricardo, el tema de la tecnología nos ayuda incluso a manejar nuestro presupuesto, ¿no? Como tú mencionas, llevar un control, yo ya puedo, muchas veces cuando manejamos el dinero físico, uno no lleva el control. O sea, yo ayer compré tal cosa, pero ya me olvidé que compré y mañana sí. vuelvo a comprar o no tenemos un presupuesto. Ya con la tecnología podemos desglosar todo lo que hemos consumido y llevar un control más veraz.
2: Más
1: en
2: detalle.
1: Más en detalle de toda la información que estamos manejando y nuestras cuentas, ¿no?
0: Sí. Perfecto. Las personas que nos están ya siguiendo a través del Facebook Live, pues coméntenos sus experiencias, si ustedes manejan actualmente sus canales digitales y cuál ha sido su experiencia, ¿no, Gaby?
3: Claro que sí. Bueno, como decían ustedes, es verdad, ahorita la tecnología nos permite como quiera realizar cualquier tipo de pago, pero sí, todavía hay lugares, y me ha pasado que yo normalmente cuando voy no cargo de efectivo muchas veces, y tengo que preguntar si acepta transferencias. ¿Por qué? Porque imagínense consumir algo y después no tener sí. cómo cancelar. Entonces, sí nos ha pasado, yo creo que, y yo prefiero por eso, en este caso, peor si voy a consumir algo en un restaurante y algo, preguntar si aceptan, en este caso, o por transferencia, o por tarjeta, bueno, dependiendo de cómo lo vaya a cancelar, y evitar pues pasar un mal rato ya. Pero
2: lavar los platos ahí.
3: Más o menos. Pero ¿por qué? Porque todavía existen estas personas que no están acostumbradas al tema de utilizar una cuenta de ahorro para manejar su finanza. Y yo creo que en un negocio es primordial manejar una cuenta de ahorro. ¿Por qué? Porque así me permite saber cuántos fueron mis ingresos diarios y tener una contabilidad del mismo. Porque ustedes saben que en un negocio yo tengo que organizar mis gastos gastos de manera independiente de mis gastos personales, porque si no, no voy a tener una ganancia o no voy a saber realmente cuánto es la fuente de ingreso que tiene mi negocio. Entonces, a las personas que tienen negocio, yo siempre les recomiendo, si ustedes tienen dos cuentas, utilice una cuenta de forma personal y una cuenta solo para el negocio. ¿Por qué? Porque esto nos permite nosotros verificar cuáles son mis ingresos y sí, y ahí mismo yo tener un sueldo independiente. Entonces, esto sí nos permite, como lo indicaban ustedes, tener de manera más organizada nuestros ingresos y nuestros gastos.
0: Así es. Bueno, una razón de peso para que las personas, los emprendedores sobre todo, se sumen también a esta innovación, ¿no? Sí. La tecnología hoy por hoy le brinda muchas propiedades, le brinda muchos beneficios, ¿no? Y es importante, como usted lo mencionaba, que también se alinee, un ejemplo, las necesidades de los clientes, ¿no?
3: Así
0: muchas
3: es.
0: Personas ya no utilizamos dinero en efectivo, en los bolsillos, ¿no? Y es importante que también se sumen, porque de pronto pueden perder una venta, ¿no? Bueno, vamos avanzando con este tema que es muy extenso, pero actualmente, pues, ¿no? El mundo está tan acelerado, todo está tecnificado. ¿Qué nos puede decir, Kelvin, en este caso acerca de la IA, ¿no? La IA se ha vuelto parte también de nuestro diario vivir, ¿no? Ahora, desde la inteligencia artificial, ¿cómo nos ayuda en este caso a tomar buenas decisiones financieras y mejorar o manejar bien nuestro dinero, Kelvin?
1: Claro, la inteligencia artificial es una evolución de la tecnología. Bueno, es una tecnología que aprende a partir de grandes cantidades de información y que nos ayuda en base a ese conocimiento en el cual fue entrenado, fue analizado, poder tomar mejores decisiones. Hoy en día la inteligencia artificial ya no es tanto un chat el cual me responde simplemente preguntas. Yo conozco muchos emprendedores los cuales la usan la inteligencia artificial para analizar sus cuentas, analizar inventarios, suben el estado de inventarios y la inteligencia hace un análisis y le dice qué producto resulta más, qué producto es más rentable. De pronto, en el tema de finanzas personales, también yo la uso bastante en el tema de subir mis estados de cuentas y te va diciendo gastos hormigas, qué gasto se sale del presupuesto, no podemos planificar metas. Y son muchos usos que se le están dando a la IA y es bueno utilizar estos beneficios que estamos. Yo entiendo que muchas veces también tenemos ciertas restricciones, de pronto, bueno, es esto aquí, está mal. Y es verdad, la información que nos bota la IA siempre debe ser verificada, ¿no?
2: Sí.
1: Siempre debe ser verificada y siempre la decisión la toma la persona. La IA puede recomendar, pero siempre la decisión financiera la tomamos nosotros, ¿no?
2: Sí, complementando un poco lo que dice Kelvin, la IA te facilita de mucho a nivel personal, me ha ayudado en mi profesión, en lo que tengo que hacer, con trabajo mucho más rápido, con obtención de información más rápida, con resúmenes más rápido, pero conlleva una responsabilidad grande, porque de la utilización de esta herramienta tiene implícitos riesgos. Son unos riesgos que tienen implícitos que me gustaría detallarlos.
0: Claro, es verdad, la IA ofrece un sinnúmero de beneficios, en este caso de consultas, ¿no? Tenemos que verlo desde las finanzas personales, como usted lo mencionaba, sí. Kelvin, nos ayuda a hacer un presupuesto, nos ayuda a organizar, de pronto si estamos gastando mucho, nosotros podemos darle ciertas instrucciones a la IA.
1: Exacto.
0: Y lo podemos hacer incluso desde el teléfono ya, ¿no? Entonces podemos organizarnos, incluso también muchas personas desconocen a veces de temas financieros, ¿no? Como por ejemplo, ¿qué es una tasa de interés efectiva? Y la IA le puede mejorar. Sí. Como por ejemplo, uno puede preguntar, voy a hacer un ejemplo, ¿no? Quiero que me expliques qué es una tasa efectiva para una persona que tiene 15 años. Entonces me va a explicar de manera, lógicamente, mucho más sutil, ¿no? No muy técnica para que yo lo pueda entender, ¿no? Entonces, bueno, ahora se utiliza estos temas de los prompts, que son instrucciones que le damos a la IA, porque la IA tiene un sinnúmero de información, ¿no? Sí. Que tiene a la mano, pero si nosotros no le damos unas instrucciones específicas, va a ser un poco complicado que nos den una información veraz.
2: Correcto.
1: Eso que tú mencionas, Ricardo, disculpa, es algo muy interesante, porque muchas veces también nosotros consultamos un ejemplo sobre planes de ahorro, pero muchas veces no se ajustan a nuestra realidad, ¿no? Como tú mencionabas, uno puede darle ciertas instrucciones, soy una persona, un estudiante de 18 años, mis ingresos son tantos, mis gastos son tantos, ármame un plan de ahorro. Que muchas veces sería mucho más complicado que leerlo un libro, ¿no? Y entender que es un plan de ahorro, ya te bota la información y ajustada a tu realidad, ¿no?
2: Complementar algo, la calidad de la información que te da la IA depende mucho de lo que dijo Ricardo, el prompt. ¿Cómo tú indiques cómo quieres la información? El éxito está en el prompt para tener una calidad de información que te entregue la IA.
0: Claro, y recordar que la IA no es nuestro asesor financiero, ¿no? Es un componente, bueno, siempre ha existido el Google cuando nosotros hacíamos las investigaciones en el colegio, sí. Universidad, pero lógicamente ahora está más tecnificada y lógicamente no tampoco no hacer todo lo que

0: pero cuando comenzamos a utilizar herramientas tecnológicas, Galo, también vemos riesgos, un ejemplo, sí. ¿no? También tenemos que ser conscientes de que no todo es alegría, no todo es felicidad en el uso de los canales digitales. ¿Cuáles son los principales riesgos, Galo, utilizar estas herramientas como inteligencia artificial y precauciones que deberíamos tomar porque para proteger nuestra información, lógicamente, sí. ¿no?
1: Bueno, lo que considero los principales riesgos sería el compartir información confidencial, personal, financiera, número de cuentas, claves, dentro de la herramienta de IA. Entonces, es una información que es propia, es privada, y al compartirla en la IA, probablemente estamos enviando esa información a un servidor que debe estar en una nube y el cual no conocemos el tratamiento de seguridad de ese servidor. Otro de los riesgos es que uno es que no controlaría la información, y el otro riesgo es que sea captada por terceros. Entonces, ese es otro riesgo. También existen riesgos de recibir información incorrecta, con lo que estamos hablando, de que si no colocamos un buen prompt, si al recibir información, esa información la utilizamos netamente ya para tomar una gran decisión, estamos errados, porque por ahí la IA a veces utiliza información desactualizada o análisis errado. Entonces, siempre verificar la información que te da la IA. Ser víctimas también de estafas. ¿Por qué? Porque por ahí antes tú detectabas, recibías un correo donde te querían hacer una estafa, pero por ahí un correo hecho tal vez por delincuentes y por ahí encontrabas tú
2: ciertos
1: errores de redacción, de gramática, ortografía. Entonces tú podías detectar fácilmente. Ahorita ya el delincuente pide la redacción a la IA, la IA le entrega la redacción y tú ya no vas a encontrar ninguna falta ortográfica.
0: Está con logos a veces, sí. Instituciones.
1: La IA también te clona la voz, entonces videos, fotos, entonces en ese sentido es peligroso. Y también lo que también considero es que la mucha dependencia a la tecnología también no demasiado, para mí no favorece mucho. ¿Por qué? Por ahí si antes tú te pegabas o te echabas unas horas, 2 horas, 3 horas haciendo un informe, un análisis, y eso era el tiempo que tú ponías, entrenabas y calentabas tu cerebro. Por ahí esto ya lo tienes en minutos, nomás colocando un buen prompt, colocando información, y ya tienes un resumen, un informe de hecho, lo que te toca es pulirlo. Pero por ahí creo que a la larga mucha dependencia de eso... a la larga creo que tampoco no es que nos favorezca.
0: Estamos en el programa Mi 15 Educa de la Cooperativa de Crédito 15 Abril Limitada, y hoy con inteligencia artificial y tecnología aplicada a las finanzas personales, riesgos y beneficios, ¿no? Claro, Galo, efectivamente hay muchos riesgos que nosotros tenemos actualmente. Bueno, yo en mi caso anteriormente, ¿no? Cuando no conocía muy bien estos temas, sobre todo de riesgos, me llegaba siempre un correo, no sé si les pasó, donde decía que soy Marta y me he ganado he ganado una herencia. Y es uno que todavía lo sigo recibiendo, pero no recibo la herencia, ¿no? Entonces, desde hace 15 años yo recibí ese correo, no sé por qué. Y entonces nosotros a veces hay gente que no conoce, y entonces es ingenua y piensa que realmente se ha ganado una lotería. Sí. Como usted lo mencionaba, Kelvin, también ahora la IA, recuerdo que hicimos un homenaje a una compañera y yo, sorpresa, y pudimos conectar su voz y poder hacerle, no sé si recuerdan, sí. Que fue algo muy, muy bonito, ¿no? Sí. De la experiencia, pero la IA puede hacerte videos, puede hacerte sí. La voz, o sea, son cosas que de pronto... Ya, un ejemplo, si uno está con otra persona, ya te van a montar Gaby y se andas con la otra. No, pero sí. es que ahí ya, ¿no? Correcto. Ese también es el derecho a la defensa que tenemos, ¿no?
2: Claro que sí. Y aquí hay un comentario de Emily Vinces, dice, la IA puede hacer al sector financiero más rápido, eficiente y seguro, pero debe utilizarse con la supervisión humana, por sí. La protección de datos y controles adecuados. Bueno, hablamos que en el tema financiero siempre va a haber información delicada, como lo indicaba Galo. Entonces sí tiene que tener una supervisión, sobre todo en este tipo de tratamiento de datos, para que todos los socios y clientes pues se sientan de una manera seguro de confiar en la institución financiera.
0: Perfecto. Sí, bueno, vamos avanzando con el tema, ¿no? Porque también tenemos un invitado más adelante, un invitado especial también, también fue parte de la cooperativa 15 de abril. Carlos, ¿qué medidas podemos utilizar para evitar en este caso los robos, los fraudes, las estafas sobre todo, ¿no? De pronto realizamos operaciones ya actualmente a diario, ¿no? A diario, sí. como usuarios del sistema financiero. ¿Y qué podemos mencionar al respecto de esto, Galo?
1: Sí, mira, dentro de las medidas, las principales que considero es no compartir contraseñas, no compartir usuarios, no

0: compartir los códigos de OTP, que son los códigos de confirmación para cambios de clave, para confirmar transacciones. No compartir. Hay que tener claro que ninguna institución financiera te va a pedir claves OTPs, te lo va a pedir por medio telefónico, no te lo va a pedir por WhatsApp, no te lo va a pedir por correo. Entonces, teniendo claro eso, en gran parte vamos a mitigar que nos hagan una estafa. Utilizar, tener claro cuáles son los canales oficiales de tu institución financiera para confirmar, en caso de que te llegue, como dijo Ricardo, algún mensaje, un correo donde te estás ganando algo.
1: Claro, y nunca has participado,
0: te estás asustando. Entonces, esa es una manera de hablar de lo que es phishing, que, bueno, podemos tocarlo el tema en otro segmento. Pero por ahí tratan de jugar con tus emociones para enganchar, que cojas el anzuelo y ya tú fácilmente puedas entregar tu información con la cual te puedan hacer estafa. Mejorar las claves, ya las claves ya las conformas con mayúsculas, con minúsculas, con carácter especial, con nombres. Activar el doble factor de autentificación. Ya tengo entendido que por normativa también las instituciones financieras, las aplicaciones, para confirmar transacciones utilizan un doble factor. Por ejemplo, un OTP para confirmar la transacción y un biométrico para poder ingresar a la aplicación. No abrir enlaces sospechosos. Asimismo, iba acompañado con lo que dice Ricardo, un correo, un phishing donde te quieren, juegan con tus emociones, con tu miedo, te dice que tienes que pagar una multa si no entras a tal link. Esos links a veces están programados ¿para qué? Para que tú registres información sensible. Puedo dar un caso ejemplo. Por ejemplo, una vez me llegó de una institución financiera indicándome de que habían hecho un cambio tecnológico y que para que no sufra ningún cambio en mi proceder de transacciones, que tengo que actualizar mi información. Y me mandaba un link donde yo tenía que poner mi usuario, poner mi clave, mis datos personales, dije, para confirmación, pero ahí yo ya estoy dejándole registrado todo mi acceso. Entonces, hay que tener mucho cuidado con eso.
1: Y bueno, a veces recibimos también, Galo, ciertos mensajes en el correo electrónico, donde dice que debe actualizar datos, si no su cuenta va a ser bloqueada.
0: Sí.
1: Y hay casos que ni siquiera tienes cuenta en ese banco. Sí. Pero, como le digo, a veces nosotros nos vamos a llevar por los impulsos, sobre todo los adultos mayores, aunque saben manejar, ya están aprendiendo, ¿no?, manejar el tema digital. Sin embargo, a veces cometen errores y han sido objeto de estafas incluso, ¿no?
0: Y te envían un link donde la página es similar las características, lo que visualmente a la página de tu banco.
1: Claro, o sea, todo lo arman con la inteligencia artificial,
0: sí,
1: ¿no?
0: Sí, correcto, tal cual.
1: También es importante mencionar, Kelvin, cuando hablamos de inteligencia artificial, que no podemos compartir todo tipo de información a través de esta aplicación. Por ejemplo, las contraseñas de los bancos, números de cédula. Recordemos que ahora actualmente el tratamiento de datos también es una actividad que deben las financieras cuidar de sus socios, clientes y usuarios, ¿no?
2: Exacto, Ricardo. Lo que tú mencionas es muy importante que la audiencia haga conciencia. En el tema de no compartir información sensible, muchas veces le consultamos a la IA, ChatGPT, Gemini, tantas que existen, y le enviamos directamente la cuenta bancaria. Es muy importante que información sensible sea anonizada, ¿no? Si yo no paso el número de cuenta, sino que digo la cuenta A, la cuenta B. No pasar el número de tarjeta. Si bien hay canales oficiales, hay, por así decirlo, IAs oficiales, ¿no? ChatGPT y Gemini, que son empresas grandes que manejan cierta seguridad. También hoy en día hay un abanico de herramientas que están saliendo día a día, y muchas veces nosotros confiamos en estas y les enviamos el número de cuentas donde se ve estados de cuenta donde se ve el número de cuenta, información de nuestros datos, fotos de cédulas. Son informaciones que no podemos compartir con estas. Si bien hay una confianza en estas IAs, las empresas nunca está de más guardar nuestra información, porque son susceptibles a que algún día exista una fuga de información, o simplemente que estas mismas empresas usen nuestros datos personales para entrenarse. Y como quiera, estamos guardando nuestra información sensible en servidores que desconocemos para qué se utilizan.
1: Claro, a veces puede pasar, no sé si es el caso, pero de pronto usted le puede preguntar a la IA si puede aplicar un crédito y le puede colocar el número de cédula.
2: Exactamente.
1: Y eso es un error, o sea, jamás la IA va a poder saber toda la información personal, sobre todo, Galo, sí. Porque vamos a confundir y vamos a ir. No, es que la IA me dijo que yo tengo un crédito preaprobado aquí en la cooperativa. Entonces, no. Entonces, tenemos que ser elocuentes también con la información, Gaby, y saber pues que esto se mide a través de un de cierta información como buros de crédito, como capacidad de pago y todo eso, Gaby, ¿no?
3: Claro, es que ahí es donde entra el factor humano, como lo mencionaba Emily en su comentario. Muchas veces en el tema de finanzas o en el sector financiero está bien que utilicemos ciertas herramientas tecnológicas para mejorar nuestros servicios a nuestros clientes y socios, pero independientemente de eso entra un análisis de una persona. ¿Por qué entra un análisis de una persona? Porque son documentos, información muy sensible que muchas veces no lo podemos tabular todo por sistema, sino que también tiene que haber un factor humano que intervenga por relación de cómo se encuentra el medio ambiente, cómo se encuentra el factor donde yo voy a invertir. Y bueno, hay un sinnúmero de variables que se analiza al momento de la otorgación de un crédito.
1: Claro, y también te queríamos mencionar sobre el uso del celular, ¿no? Es importante que también lo cuidemos con contraseñas seguras, ¿no? Doble autenticación. Usted sabe que ahora en el teléfono manejamos todo. Incluso tenemos el que nos reconoce la imagen. Y entonces es importante también las personas que nos están escuchando que tienen que también, pues, ustedes cuidar también su información, ¿no? O sea, la institución financiera brinda todas las herramientas tecnológicas, pero también tienen que ustedes, justamente estos programas de educación financiera, son para que tomen nota y para que ustedes cuiden también la información, Galo.
0: Sí, también no quería dejar pasar por alto otra medida de seguridad que es muy importante. La conexión, a veces tenemos redes públicas de Wi-Fi. Conectarnos a redes públicas de Wi-Fi es exponer tu dispositivo a ciberataque. O sea, alguien entra ahí, está fácil de entrar, entra y te puede tu teléfono clonar.
1: O también nos llaman, Galo, ha pasado, ¿no? Que te llama y dice, compártame el código que le llegó, porque de pronto te pueden estar en las redes sociales. También suele pasar mucho cuando te hackean, que te llaman y te piden el código, ¿verdad?
0: Sí.
3: Así es.
0: Forma parte de la ingeniería social, lo que es la manipulación psicológica para poderte extraer información. ¿Qué hacen ahí? Te llaman, te dicen, ¿quieren confirmar una transacción?
1: Correcto.
0: Y te dicen, envíeme el código que le están dando. Entonces, lo que yo les dije como medida de seguridad, no compartir códigos OTP, no compartir claves, no compartir usuarios.
1: Perfecto. Bueno, vamos a hacer una pequeña pausa comercial. Y enseguida regresamos con el programa Mi 15 Educa de la Cooperativa de Crédito 15 de Abril Limitada.
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5: Sono Onda le da la hora. 9:03.
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6: Estamos de regreso en el programa Educación Financiera, Mi 15 Educa de la Cooperativa Ahorro y Crédito. Kingsarville Limitada, el día de hoy con el programa Inteligencia Artificial y Tecnología Aplicada a las Finanzas Personales, Beneficios y Riesgos. El día de hoy tenemos un invitado muy especial, el ingeniero informático y docente universitario Gabriel Morejón López, quien actualmente pues, tiene 20 años de experiencia a nivel profesional, incluida educación superior, desarrollo de software, infraestructura de TI, combinada con gestión y adopción de tecnologías abiertas, ¿no? Una gran experiencia, ha laborado en la Universidad Técnica de Manabí, Grupo FMO, en CNT, también laboró en la Presidencia de la República, Asamblea Nacional y también pues, en la Cooperativa de Crédito Kingsarville. Gabriel, bienvenido, qué gusto tenerte en esta mañana compartiendo con nosotros pues, este programa de educación financiera dirigido para toda nuestra audiencia en Manabí. Parece que está muteado, Gabriel. Si desmuteas, por favor.
7: Que se quiten los auriculares.
6: De pronto si se quitan los auriculares, porque no se escucha acá, Gaby. No, no estamos, ¿verdad?
7: Que se quiten los auriculares.
6: ¿Te podrías de pronto quitar los auriculares para que interactúes de manera directamente el sonido de la computadora, Gabriel? Bueno, mientras solucionamos el problema técnico con Gabriel, bueno, esto es parte también de la tecnología Galo. Vamos a conectarnos por la VPN para poder ayudar a Gabriel, ¿no? Bueno, sigamos comentando hasta que podamos solucionar esto. Veníamos hablando sobre los riesgos, ¿no, Galo? Que tenemos y hay un sinnúmero de riesgos. Bueno, nombrábamos a el tema de los códigos cuando nos llaman por teléfono y nos dicen, nos piden nuestro código para ingresar, un ejemplo, ¿no? Entonces, jamás una institución financiera va a pedirte tus datos personales de manera informal, ¿no?
7: Sí. Y también, bueno, podemos también utilizar para ayudarnos a encontrar una respuesta en cuanto a una experiencia que les voy a contar, lo que me sucedió en un grupo. En un grupo llega un mensaje indicando de que el Estado va a dar un bono y tenían que inscribirse y daban un link. Entonces, prácticamente el grupo tenía muchas personas y todos estaban comentando sobre aquello, pero nadie decía que era algo sospechoso. Me tocó nomás copiar el texto, enviarlo a la IA y la IA me dijo, esto es una estafa. Entonces, pude informar al grupo de lo que estaba pasando. Entonces, de esa manera utilicé la IA para algo positivo. Entonces, lo que les estoy contando, se los explico para que también lo puedan hacer ustedes. Está a la mano la IA, cada teléfono, cada operadora tiene su propia IA, entonces podemos utilizarla para lo que la experiencia que me sucedió.
6: Perfecto, Gabriel, ya estamos, creo, ahora sí solucionado el problema, ¿verdad?
8: Hola,
6: parece Gabriel, que ahora escucha, sí, ¿no? Ahora sí, oiga, nos conectamos por la VPN para solucionar su problema. Qué gusto verte, Gabriel, ¿cómo estás?
8: Qué gusto estar con ustedes, realmente les agradezco por la apertura, como siempre, la 15... siempre innovando y un tremendo placer colaborarles, ¿no? Un gusto.
6: Gracias, Ariel. Bueno, estamos hablando, como has escuchado, pues hoy sobre el tema de inteligencia artificial y también la tecnología aplicada a las finanzas, ¿no? ¿Cómo está cambiando, Gabriel, tú con más de 20 años de experiencia en este tema, cómo está cambiando la tecnología, la forma en que los ecuatorianos manejan su dinero, ¿no? ¿Qué herramientas digitales recomendarías a alguien que apenas esté empezando a usar, en este caso, la banca online?
8: Ya, usted estaba escuchando un poco lo que ya han conversado en el programa. La explosión y la evolución tecnológica ha sido tan grande en los últimos 20 años, ¿no?, que decir que utilicen una cosa en particular se queda corto. Incluso ahora, con el boom de la inteligencia artificial, que a cada rato están apareciendo cosas nuevas, lo único que podría, desde mi punto de vista y desde mi humilde opinión, es que la gente trate de utilizar aquellas cosas que le resulten más beneficiosas, más útiles, en términos así simples, sin entrar en detalles técnicos, ¿no? Ha cambiado muchísimo la forma en la que nosotros trabajamos a día de hoy, sí, totalmente, y va a seguir trabajando. ¿Y qué debemos hacer? Insisto, simplemente utilizar aquello que nos resulte beneficioso con la cautela o el resguardo del caso, ¿no?
6: Perfecto. Y bueno, con la inteligencia artificial, pues, ¿cuáles tú crees que sean los mayores beneficios, en este caso, aplicándolo ya a las finanzas personales? Porque, bueno, muchas empresas actualmente ya la están utilizando y ganando, pues, gran rentabilidad a nivel mundial, incluso.
8: Mira, como te decía, y ustedes, insisto, ya han venido conversando de este tema, beneficios hay montones. Estamos atravesando probablemente uno de los cambios más importantes, así como la revolución industrial, etcétera, etcétera, etcétera. Este es el más importante a día de hoy porque la IA es el camino trazado, lastimosamente, digo lastimosamente porque tiene su lado de cuidado, ¿no? Pero beneficios ya han mencionado también ustedes, o sea, la productividad se ve impulsada, pero también en cierta forma amenazada, ¿no? Hay que estar claro que hay profesiones que van a lastimosamente a tener que desaparecer, otras se van a ver potenciadas, pero lo que sí está claro es que tenemos que conocer inteligencia artificial porque la revisión humana no va a dejar de tener su efecto. O sea, siempre va a ser necesario que alguien que sí conozca y sea experto en X tema supervise cómo está funcionando la IA en términos generales, ¿no? Beneficios, insisto, hay un montón a día de hoy. O sea, yo me quedaría corto en mencionarlos, pero han aparecido un montón. Es gracias a la IA. Acá lo mencionaba hace poco que le ha ayudado en su profesión con los informes. A todos. Yo que soy docente y que sigo en el tema profesional independiente, a mí me ayudó un montón a resolver problemas que antes requerían atención de primer nivel directo. Mío. O sea, ahora yo le delego algunas cosas, algunas tareas a mis herramientas de IA. Y me ayuda, ¿no? Claro que ya cuando hay que escalar a otro nivel, termino asumiendo el rol de gestión al final del día porque no le puedo dejar todo. No puedo tampoco compartir toda la información con las herramientas de IA.
6: Claro, específicamente cuando nosotros ya, bueno, hay guías gratuitas también, ¿no? Y también hay guías que te puedes también pagar, en este caso, la inscripción mensual, creo que...
7: Suscripción.
6: La suscripción, exactamente. Entonces también, una vez que utilizamos, como usted lo dice, para diferentes cosas, porque tiene bondades y también puede ser perjudicioso para el ser humano, ¿verdad? Porque nos limita, como antes conversamos, nos puede limitar mucho, porque está la información ya ahí, ¿no? Ahora, ¿cuáles riesgos y cuidados debemos darle también a esta información? Sobre todo cuando ponemos o colocamos mucha información, sobre todo sensible, temas personales, ¿no? ¿Cuáles serían los principales riesgos para el que podríamos tener como consecuencia del manejo irresponsable de la inteligencia artificial?
8: Y como responsable, por si acaso. A ustedes ya han mencionado algunas cosas que vale reforzar, y me alegra que hayan este tipo de programas porque necesitamos cultura financiera y aparte seguridad digital, porque el ser humano tiende a descuidarse, ¿no? Pero qué cosas así muy simples deberíamos hacer para proteger el dinero en términos generales, ¿no? Y las cuentas. Usar claves fuertes, que esa es una debilidad porque el ser humano tiende a olvidarse. Utilizar herramientas, aplicaciones, que no son 100% seguras, pero, o sea, a ver, no son 100% infalibles. Todo es, tiende a fallar en algún momento, sea por, originalmente por causa humana, pero apoyarnos en herramientas que nos sirvan para mejorar el acceso. Galo hablaba de los OTPs, o sea, hay ataques también de OTPs, passwords de una vez, one time passwords, ¿no? Pero son herramientas de apoyo que al final del día nos sirven. O sea, fortalecer nuestras claves, activar la doble verificación, son recomendaciones de lo más esenciales y que todo el mundo las utiliza, y las instituciones financieras han hecho mucha conciencia al respecto de eso, porque son la clave, ¿no? Evitar el famoso problema del phishing, ¿no? No abrir enlaces sospechosos. A ver, igual, a pesar de eso, yo he recibido llamadas con IA ofreciéndome servicios un poquito extraños, ¿no? Entonces, cuando uno ya empieza a indagar, los deja hablar, uno empieza a indagar ya con el paso del tiempo, ¿no? Sabe qué sí y qué no. Entonces, indagar que lo que quieren es obtener información, o cuando hacen esas ofertas muy maravillosas, cuando todo es muy maravilloso, hay que dudar de lo que realmente se está ofreciendo. Entonces, tener mucho cuidado, insisto, o sea, no abrir enlaces por allí que no tengamos la certeza de que realmente sea real o qué información nos están pidiendo. Desconfiar de todo, o sea, me llaman para ofrecerme un plan espectacular, maravilloso, no sé, un seguro de vida espectacular. Duda, siempre, siempre hay que dudar. Siempre estar revisando los saldos en las aplicaciones, porque no hace mucho, o en las noticias han habido problemas, se ha escuchado, y probablemente estemos conscientes de las vulneraciones que han habido en general en los datos aquí en algunas instituciones del país, pero de gente que resulta que hizo alguna transacción y cuando fue a revisar su saldo no era el que esperaba. Entonces hay que tener mucho cuidado, bueno, siempre estar pendiente de las herramientas. Ustedes proveen ya ventajosamente una muy bonita y buena aplicación móvil que ayuda a los que no tenemos el tiempo para andar en una institución, nos sirve un montón eso, ¿no? Entonces, eso, apoyarse en las herramientas que existen ahora, ¿no?
6: Perfecto, sí. Excelente, Gabriel. De verdad, bueno, tenemos los diferentes servicios ya digitales en las instituciones financieras acá en Ecuador, pero sobre todo el componente, como tú lo mencionas, es sobre todo cuidar, un ejemplo, la información, ¿no? La seguridad financiera digital, no solamente en las finanzas personales, en lo que usamos nuestro teléfono, como lo hablábamos en antes, sino también a través de nuestras redes sociales, porque también es una información importante que cuidar también, ¿no? Porque nosotros a las redes sociales tenemos que tener mucho cuidado, ¿no? Muchas personas, o estas personas, la ciberseguridad, sobre todo las personas que están esperando esta parte, siempre juegan con nuestras emociones. Usted lo decía, ¿no? Jamás una persona va a decir invierte $100 y gana 500, ¿no? Algo no cuadra en ese sentido, ¿no? Entonces nosotros los seres humanos, como a veces estamos siempre necesitados de temas financieros, podemos caer de pronto en nuestras emociones y pensamos que es verdad esto aquí. Y claro. Ya en la parte final, Gabriel, ¿cómo cuidar en este caso cada uno de estas herramientas digitales, ¿no? Si bien es cierto, tenemos que ir adaptándonos, lo decíamos, porque el mundo va avanzando, y si nosotros no nos ponemos también a la par, también nos vamos quedando, pues, y de pronto vamos a hablar desde un comercio. Vamos a no tener clientes porque simplemente no compartimos un QR, porque no tenemos para pagar transferencias. Entonces la gente va a preferir irse a otro lugar, Gabriel.
8: Sí, a ver, Galo mencionaba sobre unos datos. Yo recopilé algunos datos, como buen académico, ¿no? Pero bueno, lastimosamente por el tiempo no se puede con todo, ¿no? Información de la Super de Bancos de hace un año, que eso ya está desfasado totalmente a día de hoy, ¿no? Y un estudio también de una tesis de una universidad sobre las estafas. Por ejemplo, las transacciones digitales en Ecuador han crecido más del 225%. Ojo, hasta el año pasado, ya esa cifra ahora está totalmente desactualizada. Hace poco también escuchaba, para no dejar la idea ahí suelta, por ejemplo, en Brasil hay una aplicación X que está golpeando duramente al tema de las transacciones. Golpeando para bien, porque elimina a los intermediarios. Eso no le molesta a ciertos gobiernos, pero bueno, no es asunto ahora de análisis eso. Pero a lo que voy es que las transacciones se han incrementado brutalmente. Pero asimismo, los problemas que acarrean eso, las estafas, todo lo relacionado y todo lo que el ser humano le gusta explotar y aprovechar, también ha crecido, ¿no? Pero en términos generales, el 67% del dinero ya es electrónico. Yo creería que a día de hoy es más inclusive. Ese número lo estoy tomando de un dato un poquito viejo, ¿no? Pero yo creería que estamos siquiera en un aproximado en 78 a 80%. Es mi estimación personal, no lo sé, no tengo datos, habría que buscar y analizar, ¿no? Pero el sistema financiero en términos generales funciona 100% con dinero electrónico. Se consolidó. Hace unos 15 años atrás, cuando se hablaba de dinero electrónico, la gente entraba en pánico. Dice que es dinero que no existe, que no sé qué. Pero ahora la tecnología nos ha ido dando la razón para beneficios, con beneficios y con cosas en contra, ¿no? Hemos crecido digitalmente, pero es dinero que técnicamente no existe. A ver, no existe entre comillas, pero se mueve. E insisto, lo importante de hoy es tener mucho cuidado. El comercio electrónico se ha incrementado. El uso de las billeteras digitales, que antes parecía una suerte de ficción al final del día, pero ahora todo el mundo tiene una billetera digital, porque la aplicación de la institución que utilicemos y se convierte en la billetera digital, que es la que utilizamos para las transacciones regularmente. Entonces, eso de que, ah, no, yo no uso billetera digital, no es tan cierto. Los escuchaba hace poco hablar de que también las personas mayores, también ya estamos en cierta edad, ya no estamos tan jóvenes, ¿no? Pero obviamente los que van más adelante de nosotros, ya algunos se subieron al vehículo, al carro de la tecnología, y les ha tocado aprender. No sabían de tecnología nada, pero se vieron forzados por la cosa financiera a aprender de tecnología. Todavía tenemos retos, todavía tenemos una brecha digital brutal, sobre todo en infraestructura, en un montón de cosas, ¿no? Pero hay que estar conscientes que, y como les decía hace rato, ¿no?, estamos en una época en la que el que no aprende a utilizar, o no solamente basta con aprender, los escuchaba decir de que los prompts, no sé qué, sí, el prompteo, la forma como yo le pregunto, incide, pero es cierto que ahora, como se trabaja en la inteligencia artificial, hay un montón de ramas, ¿no? Hay un montón de áreas. Yo mismo ahora estoy estudiando una maestría en inteligencia artificial. Hay un montón de ramas, pero a lo que voy es que no solamente basta con el prompteo, sino que se requieren de otras habilidades para complementar y fortalecer más esas herramientas de IA, ¿no? Y quizás nosotros más adelante poder desarrollar nuestras propias infraestructuras. Lo veo complicado porque ese es un tema que se habla mucho a nivel científico, a nivel académico y a nivel político global en otros lados, ¿no? Porque hay una brecha brutal. La gente de Meta a día de hoy quiere ofrecer IA gratuita. Bueno, ¿qué hay detrás de ese ofrecimiento? No es momento para hablar tampoco por ahora, ¿no? Pero hay que tener cuidado, insisto, con el manejo de las IAs, porque si bien es cierto, nos apoya mucho, es como todo lo que se ha adoptado, todo lo que el ser humano adopta como herramientas nuevas, ¿no? Todo tiene un beneficio, pero hay que ser conscientes de los problemas que pueden acarrear ese tipo de herramientas y de soluciones, ¿no? Insisto, para cerrar, ¿no? A pesar de tener un auge digital, el dinero físico todavía tiene presencia, ¿no? Todavía tiene presencia a nivel general, es necesario todavía. Pero tomando el caso de Brasil, por ejemplo, ya hay lugares, los vendedores ambulantes utilizan esta aplicación para que la gente, si tiene que pagarme un real, no pasa nada. Es que no tengo un real, a través de esta aplicación lo pago. Aquí todavía no hay, todavía vamos con el heladero que está en la calle, cualquier persona, todavía utilizamos el efectivo todavía, pero vamos a llegar a ese nivel, que definitivamente todo va a estar totalmente digitalizado. Insisto, creo que a día de hoy estamos en un 80% de las transacciones del dinero totalmente digital. Quizás alcancemos el 100%, sí. ¿Será bueno, será malo? No lo sé, no soy autorizado, no tengo la potestad de decir qué está bien y qué no al respecto, pero sí vale tener en cuenta que debemos saber que los riesgos que implica utilizar y adoptar tanto la tecnología. Nada más. Entonces, con eso cierro. Les agradezco, insisto, por la participación. Ojalá haya otra chance más adelante en otros temas, pero como siempre, un gusto colaborar,
6: ¿no? Estamos en el programa Mi 15 Educa de la cooperativa Kinserville. Y hoy nos acompaña el ingeniero informático, también PDH en tecnología de la información, y docente universitario Gabriel Monejón López. Bueno, Gabriel, qué importante información que nos ha brindado en esta mañana. Quiero agradecerte en nombre de la cooperativa 15 de Abril, de nuestra gerente general, María Verónica Mendoza Ceballos, por esta apertura que has tenido con nosotros, ¿no? Un programa que has ido pensando siempre en la comunidad y sobre todo en fortalecer el conocimiento para tomar buenas decisiones financieras, Gabriel. Quiero enviarte un fuerte abrazo. Tenía años que no te veía, pues estás igual de joven como cuando te conocí. Creo felicitarte por toda esa gran experiencia que tienes actualmente, pues te sigues preparando, pues, y siempre te recordamos con buenas energías en la cooperativa Kinserville. Gabriel, muchas gracias por acompañarnos en esta mañana, ¿sí?
8: Excelente punto entrado. Gracias, un abrazo y hasta la próxima, ¿no?
6: Chau. Gracias, Gabriel, gracias. Bueno, compañeros, creo que es un tema que no se habla siempre en estas casas, en estos tipos de espacios, pero sí es bueno tomarlo a consideración, porque las financieras tienen que justamente participar de los riesgos, sobre todo, ¿no?, de que existen en el uso de los canales electrónicos, compañeros. Sí,
0: claro que sí. Es que lo que pasa es que, como lo decía el compañero, a medida que va avanzando todo, también tenemos que nosotros irnos capacitando y aprendiendo. Sí. Muchas veces hay personas que ya se capacitan en el tema de inteligencias artificiales, en el tema de inseguridades, de la tecnología, pero también nosotros como usuario en general también tenemos que estar capacitados, así sea de una forma muy superficial, pero tener conocimiento de cómo va evolucionando todo esto. Sí son temas muy interesantes. A mí en lo personal, cuando yo leo una noticia sobre inteligencia artificial, sí me gusta leerla, porque siento que eso es lo que nos va a llevar al futuro. Entonces, quisiera estar preparada a veces para conocer cuáles son sus riesgos, sus beneficios. Entonces, como le indicaba, él ya está estudiando una maestría en inteligencia artificial. La he visto mucho también en publicidades y todo lo demás. ¿Por qué? Porque ahorita todas las carreras también se están alineando. Hay marketing con inteligencia artificial, hay finanzas con inteligencia artificial. ¿Por qué? Porque a pesar que es algo nuevo, muchas personas todavía están aprendiendo y se quieren involucrar en esos temas.
6: Invertir, sí, sobre todo, invertir en la educación.
0: Claro que sí. Sí.
6: Hay muchas oportunidades, hay mucha información en la web, pero tenemos también que aprovechar esta información y invertir en nosotros. Nosotros siempre hablamos de la inversión, del ahorro, pero también la educación juega un componente importante en el desarrollo personal y profesional, sobre todo porque esto fortalece también, en este caso, desde la economía familiar. Nosotros, bueno, siempre nos dicen, hay que prepararse en la vida para afrontar los retos que nos esperan, pero no lo podemos solamente hablar, tenemos que actuar, Galo, Kelvin, tenemos que ir también de la mano. No sé si ustedes recuerdan, yo recuerdo cuando estaba en el colegio que siempre nos decían, si usted no sabe computación e inglés, usted va a ser, sí, un ignorante en el futuro. Y bueno, como estábamos jóvenes, nosotros ahí nos gustaba el fútbol, nos gustaba otro tipo de cosas, y no nos poníamos realmente a estudiar. Y hoy por hoy el inglés es importante a nivel mundial en todos los países, el hablarlo, ¿no? Yo he tenido malas experiencias con el inglés, pero bueno, eso lo contamos en otro programa. Y también el tema de la computación, porque ahora todo es tecnológico. E incluso los indicadores hablan de que los mejores empleos, incluso, que actualmente están a la vanguardia, son el tema de tecnología.
7: Lo que pasa, Ricardo, es que hay que tomarlo todo como el cambio integral, es también con un cambio de mentalidad. Por ejemplo, me he dado cuenta que algunos empresarios no quieren invertir en lo que es la capacitación de los empleados. Entonces, cuando veo eso, ellos lo ven como un gasto, pero lo que están evitándose es que sus empleados, sus funcionarios, adquieran la experiencia necesaria para poder enrumbar el negocio que tengan, ¿no? Entonces, en ese sentido, muchos ya administradores ya han cambiado su chip y apoyan totalmente, no lo ven como un gasto, sino que lo ven como una inversión. Entonces, todo eso forma parte de un cambio para mejorar la situación de cualquier empresa.
6: Claro, y sobre todo, Kelvin, la inteligencia artificial, que ya estamos cerrando este tema, ¿no? Yo creo que la inteligencia artificial no nos va a quitar el trabajo. Yo creo que más bien las personas que no se acoplan, que no estudian el tema de la inteligencia artificial, de pronto pueden quedarse rezagadas. No así, porque como lo decía Gabriel, el mundo está siempre evolucionando, ¿no? Y no podemos quedarnos con brazos cruzados.
9: Pero exactamente como tú mencionas, Ricardo, yo recuerdo que hace muchos años, cuando uno revisaba una vacante laboral, siempre decía manejo de Excel. Hoy, entre los requisitos está manejo de inteligencia artificial. Sí.
6: Correcto.
9: ¿Por qué? Porque esto repotencia al trabajador. De pronto algo que lo hacían 8 horas, lo hacen media hora, lo hacen una hora. Galito mencionaba el tema de reportes. Muchas veces un reporte que lo hacíamos en 2 días, una semana, con la ayuda de la IA, nos ayuda incluso a revisar anomalías. En el tema de los bancos, muchos bancos usan la IA para revisar anomalías en las cuentas bancarias de las personas, detectar patrones. Sí. Cosas que con el recurso humano tomaría meses. lo hace inmediato, envía alertas. De pronto una persona que siempre hace transacciones en Puerto Viejo, de noche a la mañana, hace una transacción en España, en Estados Unidos, muchas veces para uno ya lo detecta a la semana, al mes, pero la IA inmediatamente la detecta y le envía una alerta. Son beneficios que nos da la IA. Y como decía Galito, yo lo comparo también con el tema de hace muchos años, el tema del Internet. Muchas veces la gente se veía un poco susceptible a usar el Internet. Ahora también pasa lo mismo con la IA. Hay gente que se ve susceptible a usar la IA, pero es el futuro. Es el futuro y más bien hay que aprender a utilizarla y utilizarla de forma correcta. Y por eso son buenos este tipo de programas, porque nos ayudan a conocer el uso correcto de la IA y cómo manejarla y cómo podemos aprovecharla.
6: Claro, estamos ya está finalizando, Gaby, también el programa hoy día. Sí. Que bueno, vamos a seguir en próximos programas también hablando sobre todos estos temas de seguridad de la información, sobre datos personales y también sobre tecnología, ¿no? Esta es una parte importante, o la primera parte que vamos a abordar el día de hoy, Galo y Kelvin. Sí, yo más bien creo que poner en práctica, creo que el conocimiento va a ser uno de los factores importantes, de todas maneras, para tomar decisiones. Quiero también saludar el día de hoy, pues, a Andrés Solórzano, principal de Radio Sono Onda, y también a nuestro amigo, pues, Ramón Morales, ¿no? Que lo tenemos también por acá de visita. Queremos saludarle. Gracias por el apoyo también que nos brindan a la cooperativa Kinsarville para poder tener estos espacios de educación financiera y llegar a toda nuestra población, a Manabí y también a nivel internacional, Gaby.
0: Así es. Y bueno, hoy día el tema que hemos aprendido yo creo que ha sido muy interesante, sobre todo porque es la vanguardia del día a día. Y así como lo podemos manejar, creo que también el tema de conocer cuáles son los factores de seguridad, creo que también es algo muy importante, porque yo creo que ahí es lo que entra muchas veces la duda de que si utilizo o no utilizo una inteligencia artificial, porque después me van a robar todo. Entonces, es lo que pensamos. Entonces, sí hay que tener cuidado en ciertas cosas, es verdad, pero también es una herramienta que nos va a ayudar bastante.
6: Perfecto, Gaby. El día de hoy tenemos sorpresa. No olviden, como cada programa, estamos sorteando el día de hoy unos audífonos muy bonitos. A las personas que están comentando a través de Facebook Live, que se han unido en esta mañana, coméntenos sus experiencias, cómo les ha ido en su experiencia utilizando canales digitales, pues, ¿no? Bueno, ahora sí queremos mencionar también lo que la cooperativa 15 de Abril les ofrece, en este caso a nuestra comunidad manabita. Queremos, Kelvin, si nos puede ayudar con las cuentas de ahorros, ¿cómo podemos hacer para abrir una cuenta de ahorros, Kelvin?
9: Claro, entre los servicios que ofrece la cooperativa 15 de Abril a la comunidad, tenemos la cuenta de ahorro normal, la cuenta de ahorro básica, la cuenta de ahorro meta, la cuenta de ahorro Niño Feliz. Para abrir una cuenta en la cooperativa 15 de Abril se abre con $50 y información básica como es la cédula y servicios básicos. Yo creo que está al alcance de todos nuestros oyentes, ¿no?
6: Nos puede visitar en nuestra matriz ubicada en la calle 18 de Octubre entre Córdoba y Agosto. También estamos ubicados en Plaza Central. También estamos ubicados en el Paseo Shopping. También en la Agencia Manta y en la Agencia Rocafuerte, ¿no? Nos pueden visitar en cualquiera de nuestras agencias. Tenemos horarios también de fines de semana, sobre todo en la oficina del Paseo Shopping. Si ustedes no alcanzan a transaccionar de lunes a viernes, pueden visitarnos a aperturar cuenta, o también temas de crédito en el Paseo Shopping en horario de los sábados de 10 a 5 de la tarde y los domingos y feriados de 10 a 2 de la tarde. Galo, también podemos mencionar el tema de justamente lo que estamos hablando sobre los canales y herramientas digitales. La cooperativa, pues, ha avanzado también a plazos gigantados con estos productos para nuestros socios, ¿verdad?
7: Claro que sí, Ricardo. Mira, este año nos centramos en lo que es la mejora. Hemos mejorado bastante nuestra aplicación, nuestra Mi 15 móvil y la web transaccional es 15 online. Se ha hecho tan intuitiva, tan fácil de usar. Y como lo dijo Gabriel, qué mejor que el comentario de Gabriel, que indica que cómo le ha facilitado la vida, ¿no? Pagos en comercio, en más de 500.000 comercios, transferencias inmediatas. Entonces, ha ayudado bastantísimo. Yo también quisiera. También estamos colocando servicios. Esto tal vez no se ve, no se visualiza, pero es un trabajo que se hace por detrás, ¿no? Que le llaman el back office. Trasladando servicios a la nube, que nos permitiría no necesariamente tener una instalación física en la cooperativa, sino que más bien tenerlo alojado en data centers que tienen estándares internacionales y donde nunca va a faltar la electricidad ni el internet. Por ahí queremos habilitar que el espacio físico para abrir una cuenta no sea necesario, ni que el requerimiento físico para actualizar datos sea necesario. Entonces estamos incorporando canales para con validación biométrica realizar este tipo de trámites. Y me quedo con algo. La mejor defensa sigue siendo la prevención.
6: Perfecto. Vamos a hacer una pequeña pausa comercial y regresamos con más productos y servicios de la cooperativa 15 de abril.
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10: Sono Onda le da la hora. 9:33.
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3: Estamos de regreso en el programa Mi 15 Educa, la cooperativa 15 de abril. El día de hoy, inteligencia artificial y tecnología aplicada a las finanzas personales, ¿no? Bueno, estamos ya en la parte final. Galo Cedeño, Kelvin, pues estábamos comentando sobre los productos y servicios que tiene la cooperativa actualmente, sobre todo los canales digitales. Galo, también tenemos en este caso la tarjeta de débito, ¿verdad?
4: Sí, tenemos la tarjeta de débito. Esta tarjeta de débito está asociada con la marca Visa. Podemos transaccionar de manera nacional e internacional. Perfecto. Contamos con 15 cajeros automáticos, de los cuales 13 son multifuncionales. Podemos hacer pagos, depósitos y retiros, obviamente, ¿no?
3: ¿Ubicados en distintos?
4: En distintas partes de Manabí, ¿no? De la parte de Manabí, ¿no? Sí, tenemos en Crucita, tenemos aquí en Puerto Viejo, tenemos en Manta, tenemos en San Plácido.
3: Los Bajos de Montecristi.
4: Los Bajos también. De Montecristi. Entonces, sí. En cuanto a lo que es la aplicación móvil, bueno, ya te detallé un poco las bondades que tiene la aplicación, pero algo que te quería especificar. Es un desarrollo propio, desarrollo de la cooperativa. Perfecto. No fue comprada una empresa que nos prestó el servicio, nada. Es desarrollo de la cooperativa. Por eso ahí quiero mandar un saludo a nuestro departamento de tecnología de la información. Tiene un gran equipo de profesionales, estimado Ricardo.
3: Perfecto, claro que sí. Saludamos a toda la señora Clifer Rodríguez con todo su equipo de trabajo, pues que siempre se esmeran, pues no poder innovar en este caso en la institución.
5: Claro, y tenemos una aplicación súper buena, didáctica. Yo creo que algo más fácil no podíamos tener. Y sobre todo muy útil, yo creo que porque todos hemos utilizado nuestra aplicación y tiene bastantes beneficios.
3: Claro, también queremos mencionar también sobre el tema de, en este caso, que existen personas, que estamos hablando justamente de los fraudes y los robos de alertas, que hay personas que también se hacen pasar por la cooperativa 15 de abril pidiendo dinero para otorgar un crédito, Calvin, ¿verdad?
6: Exacto, como justamente mencionamos antes, el tema de la seguridad y los riesgos que también abre el uso de la tecnología, ¿no? Queremos a la comunidad, a nuestros oyentes, indicarles que siempre toda información se ha manejado por los canales oficiales. Si bien recibimos por WhatsApp, por llamadas telefónicas, siempre verificarlos con los canales oficiales, de pronto ir a la oficina, consultar directamente en el call center la información que nos están enviando. Y otra cosa es que nunca se pide por WhatsApp o por llamada telefónica información confidencial. Siempre se maneja directamente con las oficinas o los canales oficiales.
3: También tenemos créditos, Gaby, ¿verdad? El día
5: claro
3: que nos
5: sí.
3: Visiten.
5: Exacto. Y en esta parte, sí, nosotros también como institución manejamos el tema de promoción mediante redes sociales, mediante correos, mediante WhatsApp. Pero, como le indicaba el compañero, siempre, si usted tiene alguna duda de que esa información no pertenece directamente a la cooperativa, usted puede acercarse o llamar a nuestro call center para poder verificar y confirmar de que realmente ese crédito o esa publicidad es para usted. Porque sí hemos encontrado casos de que, como ya es una publicidad que se maneja mes a mes, pues ya hay personas pues que lo hacen de otra intención y sobre todo piden dinero a cambio de, pues, de un crédito. Nosotros no hacemos eso. Todo lo que es el crédito se transacciona de manera directa en la cuenta del socio, no en cuentas de terceros, eso ténganlo muy claro. Bueno, nosotros contamos con una variedad de productos de crédito, tanto para créditos de consumo como créditos microempresariales o también para lo que son créditos de vivienda. Ustedes, para los créditos de consumo, son las personas que trabajan de forma dependiente, empleado público, privado, jubilado, que usted tiene que justificar lo que es su ingreso, justificar su patrimonio en caso de tenerlo, pues tener una buena calificación en el buró de crédito, copia de cédula, servicio básico, y usted puede acceder a un crédito. Recuerden que dependiendo de su calificación del buró de crédito, puede calificar con o sin garante. Para lo que son los microcréditos, son las personas que tienen ingreso independiente, usted tendría que presentar el RUC, si no tiene RUC, referencia comercial, facturas, igualmente el servicio básico, copia de cédula, y ahí podríamos también acceder a los diferentes productos que tenemos, como la 15 Contigo Mujer, que es para los que son las mujeres que tienen su propio trabajo, su propio negocio. También tenemos el micro 15, que son para los microempresarios. Tenemos el crédito transportista, que son para los taxis, para los que tienen bus, que quieran renovar su unidad vehicular. También pueden acercarse para tener la información acerca sobre esto. Tenemos excelente personal de asesores de créditos que le pueden brindar la información de una forma más clara. Es más, el día de hoy nos encontramos en una campaña en el Cantón Santa Ana y sus aledaños, brindando información para todas las personas que necesiten saber sobre crédito, porque no solamente pueden visitarnos en nuestras oficinas, como lo mencionó Ricardo, nuestras agencias, sino que también nosotros vamos a los diferentes cantones de nuestra provincia para estar más cerca de todos nuestros socios.
3: Claro que sí, también con la tarjeta de débito queremos mencionarles que ustedes tienen grandes descuentos porque tenemos socios estratégicos donde ustedes pueden recibir descuentos presentando su tarjeta. Entonces hay muchos beneficios, no solamente ustedes pueden abrir una cuenta para hacer un crédito, sino que también tienen beneficios, y eso es importante mencionarlo. Este año también estamos iniciando con este proyecto del carro soñado, Gaby. Nosotros a los socios y a las socias de la cooperativa 15 de Abril, que sean responsables con sus pagos al día, van a tener acceso a un cupón, ¿verdad?, por cada pago puntual, y ustedes van a participar para un vehículo en el año 2027. Asimismo, las personas que incrementan su certificado de aportación también se hacen acreedora a un vehículo. Tenemos dos vehículos, así que usted está soñando con un carro, deje de soñar, pague puntual y aumente sus certificados de aportación, Gaby.
5: Claro que sí. Entonces, ya con nuestros pagos puntuales, aparte de mantener un buen historial crediticio que nos abre la puerta para dar crédito en el momento que yo lo necesite, también puedo ganarme un carro. O sea, ¿qué más puedo pedir?
3: Bueno, queremos también el día de hoy enviar un saludo de cumpleaños, ¿no?, en estos temas, Mario, a la señora Sonia Párraga de Ortega, pues que se encuentra cumpliendo años el día de hoy. Hoy día sí cumpleaños la señora Sonia. Queremos mandarle pues un fuerte abrazo de parte de la cooperativa 15 de Abril. Bueno, ya estamos llegando a la parte final. Ya tenemos también el ganador, ¿verdad? Ya lo vamos a mencionar, Galito. Galo Cedeño, pues un colaborador de muchos años en la institución. Te agradezco por habernos acompañado en esta mañana, Galo.
4: No, más bien, Ricardo, agradecerte yo a ti por la invitación. Y a este staff, haber participado con este staff.
3: Kelvin Molina también, pues gracias por acompañarnos en esta mañana.
6: Muchas gracias a ustedes por la invitación.
3: Perfecto, Gaby.
5: Bueno, yo quiero agradecerles pues aquí a mis compañeros que han estado el día de hoy compartiendo sus experiencias y temas que en lo personal me parecen muy interesantes. Creo que hoy en día las personas que nos han escuchado pues van a averiguar un poquito más sobre el tema de tecnologías, IA y seguridades, porque ese es el objetivo principal, pues seguir avanzando y seguir aprendiendo. De igual forma, yo también, bueno, ahorita que mencionaba cumpleaños, esta semana estuvo de cumpleaños un compañero que le va a mandar un fuerte saludo, a Henry Ayón, que
3: el capitán.
5: Sí,
3: capitán.
5: Porque estuve de cumpleaños. Entonces a todos mis compañeros pues y a todas las personas que nos están escuchando, a los socios, clientes, les invitamos a ser parte de esta gran familia que es la 15 de Abril. Sigan utilizando todos nuestros productos y servicios, que nosotros siempre estamos para poderle brindar el mejor servicio.
3: Y también, bueno, también queremos mencionar, pues hablamos de cumpleaños, también queremos felicitar a la ingeniera María Verónica Mendoza Ceballos, que también estará cumpliendo años. Pues le mandamos también un fuerte abrazo a la ingeniera María Verónica. Gracias por el apoyo que le brindamos brinda a la cooperativa Quince Servir, a nuestros colaboradores que están día a día pues esforzándose y capacitándose sobre todo para dar un buen servicio. Bueno, ya tenemos ahora los ganadores, Gaby, si nos puede decir quién es el ganador de hoy día de un audífono.
5: Claro que sí, de parte de todas las personas que participaron mediante Facebook, con sus comentarios, la ganadora es la señora Sonia Maricela Párraga.
3: Un aplauso a la compañera, qué bien, felicitaciones. Señora Sonia, se ha hecho ganadora el día de hoy, gracias por acompañarnos, gracias por su mensaje. Bueno, compañeros, ahora sí hemos terminado este gran programa, de parte de quienes hacemos la cooperativa Quincerville, de sus asambleístas, de sus consejos de administración, consejos de vigilancia, la gerencia general, su gerencia, empleados y todos los que hacen socios y socias parte de esta noble institución con más de 62 años de vida institucional, la Primera Manabí, queremos agradecerle por acompañarnos esta mañana. Este fue el programa Mi Quince Educa.

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2: ¡Hola, hola, hola, hola! El cuerpo lo sabe y nosotros lo sabemos también. Señor Lester, ¿cómo

nuestras líneas telefónicas del 099-921-4468 o al 098-227-0102. 098-227-0102. Perfecto, ya nos aprendimos el número, señor Mester Tuana. Ya era hora. Ahí nos puedes decir hola, buenos días, ¿dónde nos escuchas? ¿Dónde nos sintonizas? ¿Desde qué barrio? ¿Desde qué sector? ¿Desde qué tiendita? Ya, pues, señor Lester Palo, usted está enfermo, usted no piense en eso. Saca una botellita de agua, saca un suerito, por favor. No, saque un suerito oral, por favor. El hombre anda, pero es deshidratado. Yo no sé qué ha andado haciendo todo el fin de semana, que lo dejó mal. No, hay que cuidarse, señores. Los virus a veces nos atacan bien feo, ¿ah? 9 de la mañana con 53 minutos. Saludos para toda la gente que está enganchada. Ya mismo estaremos leyendo sus mensajitos a esta hora de la mañana.

Tazo de la Mañana con 58 minutos. Seguimos con más dentro de nuestra programación aquí en Qué Mañana, señoras y señores. Día viernes. No, el gallo, señor Lester Palo. Imagínese si la gente se está levantando a las 10 de la mañana. Bueno, el que está de vacaciones tal vez sí, ay, aprovecha y descansa un poquito más. ¿Le duele la cabeza? Sí, de seguro le va a estar doliendo la casa. Bueno, seguimos con... Oye, estoy viendo algo espectacular. Bueno, ustedes saben que este 12 de agosto hubo el eclipse solar total que fue observado en algunos lugares o en algunos países del mundo, pero lo que me llamó poderosamente la atención en esta ocasión fue una pedida de mano, espectacular. Planificaron, escuchen ustedes, imagínense ustedes que le vayan a pedir matrimonio en pleno eclipse, es decir, esperaron el momento justo, preciso para respectivamente... pedir la mano, pues, señor Lester Toala, imagínese, un evento espectacular, memorable, mientras se daba el pleno eclipse, cuando la luna y el sol logran coincidir, y en ese momento tú te dices, ¿te quieres casar conmigo? ¿Marry me? ¿O no marry me? Bueno, eso pasó justamente en España, si mal no me equivoco, donde hubo una hermosa propuesta de matrimonio esperando justamente que coincida el sol con la luna y en ese momento pedir la mano de la pareja. ¿Y qué le dijo? ¿Sí o no? Sí, pues señores, imagínense hacer tremenda propuesta de matrimonio, que el fotógrafo haya captado el momento preciso y que te digan que no. Bueno, sí, sí hubo pedido de matrimonio y hubo sí de por medio. Pero lo bonito y lo impresionante, me llamó poderosamente la atención, porque a ver, yo les he dicho que soy de las personas que ama los atardeceres, que ama las puestas del sol, y pues bueno, estos momentos y eventos hay que admirarlos, pero sobre todo si te hacen una propuesta de esa manera, pues imagínense en ustedes. 10 de la mañana en punto, señor Lister Toala, déjeme contarles antes de eso, antes de que nos vayamos a la pausa, déjeme contarles recientes recomendaciones para todos ustedes, porque antes de eso, usted sabe que ya casi 10 de la mañana uno comienza a pensar qué hacer de 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Ahora sí, nos vamos a la pausa y regresamos con más aquí en Qué Mañana.

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con 14 minutos activos, señores, que estamos viernes, estamos viernes. ¿Y el cuerpo lo sabe o no lo sabe, señor Lester Toala? ¿Eh? ¿Lo sabe o no lo sabe? Usted creo que no lo sabe todavía. No le veo ese tinte de saborcito a fin de semana. Pero lo que sí es que tengo que contarle cositas buenas e importantes a todos ustedes, señor Lester Toala. Tranquilo, ya vendrán mejores días. Bueno, lo importante es que esté bien. Mientras tanto, déjeme contarle. A ver, una situación.

para cumplir tus sueños. Y es que escuchen ustedes, Cristian Castro se graduó de bachiller a los 51 años. Sí, señor Letermala. Cristian Castro, el que conocemos, el cantante, el mexicano, sí, ese mismo. Se graduó de bachiller a los 51 años y ¿saben qué? Piensa estudiar la universidad, eso lo ha dejado claro. Y el cantante mexicano cumplió la promesa que se había hecho años atrás de retomar sus estudios y obtener el bachillerato. Verónica Castro asistió con un toque de oxígeno, estuvo presente en la ceremonia para acompañar a su hijo. A sus 51 años, Cristian Castro volvió a ponerse la toga y el birrete, pero esta vez no para recibir un reconocimiento por su trayectoria musical, sino que el intérprete de Azul cumplió una meta personal que había quedado pendiente durante años, terminar la preparatoria y obtener su certificado de bachillerato. El cantante mexicano recibió su título durante una ceremonia realizada en el Teatro Royal Pedregal en la Ciudad de México, donde tuvo una espectadora muy especial, su madre, la actriz Verónica Castro. Ya era el momento, Cristian Castro reconoció que regresar a los estudios siendo adulto no fue una decisión sencilla, sin embargo, el cantante decidió cumplir con una meta que llevaba tiempo pendiente y demostrar que nunca es demasiado tarde para retomar un proyecto personal. Sí, nunca es tarde, señores, nunca, pero nunca es tarde. Así que en esta ocasión, Cristian Castro venía esto como postergándolo un poquito, llegó la chance y pues hoy por hoy ya es un bachiller graduado dentro de México, así que como dice, no hay límite de edad para cumplir tus sueños, en este caso una parte personal, porque él es un artista demasiado reconocido a nivel del mundo, ha tenido cuantos reconocimientos, pero tenía pendiente justamente dentro de su vida personal este momento de su vida, este espacio para su vida, ¿no? Hablando de graduarse de bachiller. Así que, señores, si ustedes están del otro lado, tómenlo como inspiración. Tómenlo como inspiración a lo que ha hecho Cristian Castro. Y nunca es tarde para estudiar, nunca es tarde para un nuevo trabajo, nunca es tarde para nada, señores. Pareciera que el camino a veces nos pone muchos obstáculos, pero realmente nosotros somos los que al final podemos tomar la decisión, o somos los únicos que tomamos las decisiones, ¿no? Las demás personas no van a venir y decirnos, oye, eso es lo que tienes que hacer, no, sino es que nosotros mismos tenemos que darnos cuenta de aquello. 10 de la mañana con 17 minutos y ya, mi amor, ya. 10 de la mañana con 17 minutos. 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Nosotros seguimos con más dentro de nuestra programación aquí en Qué Mañana.

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ustedes. Bueno, ustedes saben que a veces los matrimonios no terminan bien, ¿sí? No terminan bien, terminan enemistados y toda la situación que pasa. Uy, cuando pasan situaciones, imagínense. Bueno, lo que yo les voy a contar es que el guapísimo Brad Pitt, el señor

después de su divorcio, ese divorcio sí que trajo quema que te quema. Y es que Jennifer Aniston y Brad Pitt habrían reconstruido su vínculo como amigos varios años después de poner fin a su matrimonio. De acuerdo con testimonios citados por Daily Mail, el acercamiento comenzó luego de su reencuentro en los premios del sindicato de actores, los SAG Awards, en enero de 2020, donde ambos intercambiaron sus números telefónicos, según las fuentes, y Pitt fue quien tomó la iniciativa y le escribió primero. Durante la segunda temporada de Morning Show, el actor habría visitado con frecuencia el set de producción de Apple para compartir almuerzos privados con Aniston. Una fuente vinculada al rodaje aseguró en las reuniones que llegaron a

Una amistad muy cercana. La cercanía volvió a quedar expuesta meses después, donde ambos participaron en la lectura virtual del guión Fast Time at the Redmond High en septiembre del 2020. ¿Qué tal ese inglés, señor Lester Toala? La aparición conjunta generó una enorme reacción tras sus seguidores, especialmente por la química que mostraron durante la interpretación. Pero todo indica que esa relación de amistad se ha ido fortaleciendo con el transcurso del tiempo, no vínculo sentimental, por si acaso. Ojo, no estoy diciendo que Annie

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Y bueno, vamos a pasar un poquito del tema musical a darles una noticia de última hora, y esto de seguro le va a caer muy bien al hincha de Liga Deportiva Universitaria de Puerto Viejo. Sí, atención hincha de la Capira, porque ya hay resolución acerca del tema Copa Ecuador, y el propio abogado que estaba llegando este caso, pues justamente ha dado a conocer de que Liga de Puerto Viejo ha ganado la denuncia ante la Federación Ecuatoriana de Fútbol por la alineación indebida del jugador Eric Mendoza. Así que el abogado Cristian Morales Arcos, que llevaba justamente el caso y representaba al equipo de Liga Deportiva Universitaria de Puerto Viejo, ha dado a conocer esta noticia de última hora. Así que Liga de Puerto Viejo seguirá en la Copa Ecuador. Por lo tanto, se aplica reglamento. Barcelona pierde 3-0. En este caso, se le adjudica la victoria al equipo de Liga de Puerto Viejo, al equipo verde y blanco, que seguirá en la competición. Así que atención, hincha de Liga de Puerto Viejo. Esta es noticia de última hora. Sí, noticia de última hora. En esta oportunidad, Barcelona queda eliminado de la Copa Ecuador, y Liga de Puerto Viejo, señoras y señores, seguirá en la instancia. Estará esperando rival entre Juventud Italiana y Delfín. Así que se tendrá que enfrentar a equipos manovitas. Que tengan un excelente fin de semana los hinchas de Liga de Puerto Viejo luego de esta noticia, y seguir dentro de la competición. Así que, señores y señores, ese es el dato que teníamos que contarles a esta hora de la mañana. Reiteramos la información. El abogado Cristian Morales Arcos, quien estaba llevando el reclamo de Liga Deportiva Universitaria de Puerto Viejo ante la Federación Ecuatoriana de Fútbol, dio a conocer hace unos minutos que Liga de Puerto Viejo ha ganado la denuncia contra Barcelona por la alineación indebida del jugador Eric Mendoza, y el resultado del partido es 3-0. Él decía: misión cumplida, gracias por la confianza en la dirigencia de la Capira. Esto es noticia nacional, señoras y señores, así que más detalles lo tendrán, por supuesto, en Zona Onda Deportes, así que tiene que estar enganchadísimos a la programación, porque ahí tendremos todo, pero todos los detalles sobre esta noticia de última hora. Así que Liga de Puerto Viejo sigue en Copa Ecuador. 10 de la mañana con 56 minutos, con 58 minutos. Seguimos con más, señor Lester Tuala. Va a estar, pero la gente de Liga de Puerto Viejo, feliz el fin de semana. Feliz va a estar la gente de Liga de Puerto Viejo el fin de semana, porque el equipo continúa en Copa Ecuador. Así de sencillo. Solamente había que aplicar el reglamento, señores. No había por dónde perderse. Habían extendido un poquito el tema, pero es oficial, Liga de Puerto Viejo continuará en el torneo de Copa Ecuador. Dejó por fuera a Barcelona. Dejó por fuera a Barcelona, así como ustedes lo escuchan. Seguimos con más música, señor Lester Cola. Estamos día viernes, queremos bailarlo, queremos gozarlo, queremos disfrutarlo aquí en Que Mañana.

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Me encanta este temita de respectivamente Quevedo con Elvis Crespo. ¿Quién creía que iban a tener una fusión tan bonita, tan importante? Señor Lester Duala, lo sigo viendo un poquito indispuesto, ¿ah? Bueno, ya no más. Termina la promoción del día de hoy. La verdad es que hay que cuidarse de los virus, ¿ah? Hay que cuidarse de los virus, señor Lester. Deja de andar tomando esa agüita, tómese la otra, la que debería ser para hidratarse, señor Lester Duala. Yo digo que hoy en día no hace caso la gente, ¿verdad? Por eso es que a veces hay como que jalarle las orejitas. Sí, sí, voy a comenzar hoy. Voy a reprender como cuando reprenden cuando nos reprenden nuestras mamás. Y nos dicen, que conste que te lo estoy diciendo para que te recuperes rápido. Y después decimos, ay, no, es que tenía razón. Bueno, 11 de la mañana con 10 minutos, 11 de la mañana con 10 minutos. ¿Tenemos menú de GM o no tenemos, señor Lester, todos los menucitos? Sí tenemos, yo sé, yo entiendo. Pero déjeme para darle a conocer a la gente, por favor, que es lo que hay el día de hoy para darle a conocer a nuestra amable audiencia. Oiga, con todo este tema de Liga de Portugués, la gente anda encendida, ¿eh? Anda encendidísimo, así que no se pierda el día de hoy la programación en Radio Sono Onda, de Sono Onda Deportes, a partir de las 12:30 del día, donde estarán con cada uno de los detalles. Pero bueno, ¿qué quiere contarles a esta hora de la mañana? Si bien es cierto, Colombia tiene a un nuevo presidente. Sí, sí, Colombia tiene un nuevo presidente. Pero lo que le quería contar, ya voy con el menucito, es que este presidente de Colombia también le hace el canto. Y ahora el canto lírico. Y es que antes de llegar al palacio, el abogado y empresario colombiano exploró también una carrera musical centrada en la ópera, que ya habíamos conocido un poquito de ello. Pero este llamado poderosamente la atención, porque su trayectoria artística comenzó formalmente en 2018 y lanzó incluso un sencillo, Oh Sole Mío. A partir de esa incursión, estructuró una propuesta musical que combinó elementos de ópera tradicional con la música popular italiana y francesa, miren, y arreglos de pop moderno, manteniendo canales activos en plataformas musicales. Entonces, miren ustedes, aparte de ser presidente, ha sido músico, y esto le viene bien. Imagínense fusionar la política con la música, y el nuevo presidente, en este caso de los colombianos, en esta situación, Abelardo de las Breguillas, tiene esa faceta, que muy aparte, ¿no?, de estarles contando, también en el inicio de su mandato ha tenido que pasar, yo creo que un tema que a ningún país le gustaría tener de por medio, un terremoto que ha afectado a muchos lugares, sobre todo el tema de Chocó, donde fue el epicentro, y que bueno, que seguimos mandándoles nuestro fuerte abrazo. Hemos visto muchas historias en el transcurso de estos últimos días de personas también que lastimosamente han fallecido, y que las búsquedas siguen de manera intensa, con esa fe intacta de los rescatistas poder seguir continuando encontrando vida, ¿no? Que es siempre lo importante y lo que se busca. Bueno, señores, por eso digo, la vida nos está dando luces de que debemos de vivirla como se debe, y después no estarnos reprochando de por qué no aprovechamos cada momento e instantes que vamos teniendo. 11 de la mañana con 13 minutos, ahora sí, señor Lester, póngame el menú de GIMA. ¿Qué tenemos hoy en GIM Sabor Casero? 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Seguimos con más música, señores, aquí en ¿Qué Mañana?

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me cambié el DJ. Pasó del Lester toda la Ítalo. Ítalo, ¿cómo está? Tranquilo, tranquilo, que ya esperemos que se recupere al 100% el señor Leiter Toala. Pero bueno, perfecto, seguimos con más. Dice la gente que estoy invitada a portarme mal. Puede creerlo eso, señor Rita. Imagínese, la gente man... sí, de vez en cuando está bien portarse mal, ¿no? Sí, si uno no tiene, no dirían por ahí, si uno no tiene perro que le ladre, no pasa nada. Bueno, señores, 11 de la mañana con 25 minutos, 11 de la mañana con 25 minutos, dejando de lado, bueno, todo lo que hemos vivido durante la semana. Deseo que tengan un excelente sábado y domingo, que el día lunes vayan recargados de energía a sus diferentes actividades. Páselo bien, páselo bonito, disfrútelo con su familia, con sus amigos, con sus hijos, con sus sobrinos, con usted, con quien usted desee, pero, o con el señor Ítalo Ceballos, pero hágalo bien, ¿eh? Hágalo bien. Como vuelvo a reiterar, a veces la vida es tan efímera que nos olvidamos de apreciar los pequeños grandes detalles que tenemos. La vida, señores, apreciemos la vida, que eso es muy, muy, muy, muy importante. Pero bueno, sin mayor preámbulo, nosotros les agradecemos por habernos acompañado en esta semanita. Nos hemos divertido, nos hemos gozado, nos hemos enamorado, nos hemos roto el corazón también. De todo un poco hemos tenido. Pero lo importante es tener el corazoncito lleno, porque ustedes nos acompañaron en cada una de nuestras programaciones aquí en Que Mañana durante la semana. A continuación se vendrán las noticias. Nosotros les mandamos así besos y abrazos a cada uno de ustedes. Lindo fin de semana, mi gente. Esto fue Que Mañana.

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0: Bien, perfecto. Son las 11 horas con 32 minutos. Ya las 11 horas con 32 minutos. Tiempo exacto, la hora en el país. La hora en todo el Ecuador continental. Si bien es cierto, no es Sono Onda Deportes, es Sono Onda Noticias, pero la sección deportes corresponde también a la noticia. Y vamos a arrancar con una información muy positiva que ha levantado el ánimo y ha alegrado a muchos, no solamente en la provincia, ni tampoco solamente en la ciudad de Puerto Viejo, sino en todo el Ecuador, porque Liga es uno más de los ídolos en el fútbol y en el deporte que tiene la patria ecuatoriana. ¿Cómo le va, licenciada Milena Zambrano? Cuéntenos. Bueno, primero el saludo y luego usted, por favor, para que se encargue de este dato informativo.
1: ¿Cómo está vos, Jefferson Ramos? Qué gusto, qué placer poder iniciar la programación con buenas noticias, sobre todo para el hincha de Liga de Puerto Viejo en cuanto al plano deportivo. Luego estaremos con las amplias noticias que tenemos que contarles para todos ustedes. Pero sí, señores, ya en el transcurso de esta última hora transcurrió la información respectivamente por parte del abogado Cristian Morales, la parte que llevaba, ¿no?, la denuncia o el reclamo de la de Liga Deportiva Universitaria de Puerto Viejo ante la Federación Ecuatoriana de Fútbol, dando a conocer de que la resolución estaba dada por parte de la FEF y respectivamente se le daba y se le adjudicaba la victoria o la derrota al equipo de Barcelona 3-0 y por ende la clasificación de Liga Deportiva Universitaria de Puerto Viejo. Es decir, se aplicó el reglamento que era lo que tanto se había hablado en el transcurso de estos últimos días. Liga de Puerto Viejo ha tenido algunos puntos a favor dentro de todo este proceso. Primero, hacer la denuncia correspondiente, que es el paso en el tiempo que se debe, ¿no? Que es lo que procede respectivamente en el tema de la legalidad para tener una denuncia formal, un reclamo formal ante la Federación Ecuatoriana de Fútbol, ante un abogado joven, con experiencia también dentro del ámbito, porque ustedes saben que aquí tienen que ser representantes del tema jurídico deportivo, ¿no? Para llevar estos procesos. De allí el proceso ha venido dando. Hubo el reclamo por parte de Barcelona ante una situación de que se daba a conocer de que Dalo Bulgarán había sido alineado de manera indebida. Pero punto a favor también para el profe Raúl Duarte y para toda la dirigencia, porque antes de que esté obviamente este cuerpo técnico, actualmente ellos fueron muy inteligentes. No alinearon con jugadores que ya habían tenido participaciones con otros equipos en Copa Ecuador y ellos se blindaron desde ese lado. Barcelona no tomó en cuenta esa consideración y por ende hoy por hoy está pagando los platos rotos. Así que ha sido eliminado el equipo de Barcelona con el marcador de 3-0, que es como se dio y amplió. Ahora, un detalle. En la última semana, cuando se dio a conocer de que se iba a extender por 2 semanas más el proceso y que se iba a terminar dando la resolución, Liga de Puerto Viejo emitió un comunicado. Muy aparte de lo escrito y de los cuetos que fue claro, conciso, el equipo de Liga de Puerto Viejo, ellos publicaron una imagen donde la Federación Ecuatoriana de Fútbol les daba a conocer de que el jugador Dalo Bucarán estaba habilitado de manera correcta. Es decir, el equipo de Liga de Puerto Viejo no había inscrito a todos sus 45 jugadores y por ende podía sumar a cualquier jugador dentro de su plantilla para jugarse dentro de Copa Ecuador, obviamente teniendo en cuenta y en consideración todo lo que habla el reglamento. Ante ello, pues se conversó mucho, se habló mucho de que tal vez era solo una multa económica para el equipo de Barcelona, pero no. La federación ha actuado como debidamente debe ser por parte del reglamento y ha dicho: el equipo de Barcelona alineó de manera indebida a Eric Mendoza, se aplica el reglamento, pierde 3-0 y no aplica lo de o la petición de Barcelona, el reclamo de Barcelona por la mala alineación, y por eso hoy por hoy se ha dado a conocer la noticia de que Liga de Puerto Viejo continúa dentro del torneo de Copa Ecuador. ¿Espera rival? Sí, será un Manavita más. ¿Será Delfín o será el equipo de Juventud Italiana que jugarán su partido este próximo día jueves, 15:30 en el estadio Hawkeye de Manta?
0: Muy bien, alegría, contento en el pueblo portovejense manavita y también dentro de todos los manavitas que están desplegados por todo el Ecuador. La gente celebra porque esto ya es, aparte de ser un tema que, si bien es cierto, se publicó en la cuenta oficial del abogado de Liga y luego desde allí varios medios se hicieron eco de este tema. Ya es noticia confirmada y contrastada también por varios medios de comunicación. Si ustedes revisan la página de Coavisa, TC, Vistazo, El Telégrafo, El Universo,
1: hoy la noticia es esa.
0: El propio diario Manavita y obviamente la página oficial de Radio Sono Onda, Sono Onda TV en el Facebook Live y nuestra página web www.sonoonda.com. Ahí ustedes podrán tener todos los detalles. Bueno, bien, entonces Liga continúa con vida en Copa Ecuador.
1: Así es.
0: Hacía tiempo que no se aplicaba realmente.
1: Miren, que el año pasado. Sí, país, ¿no? A ver, el año pasado le sucedió a Juventud Italiana, dentro de segunda categoría, donde se aludía a que un jugador estaba inscrito con nombre de mujer y efectivamente se llegó a conocer el dato, respectivamente. ¿Y saben qué pasó? La federación le dio, en este caso, le dio la razón al equipo de Juventud Italiana por el reclamo, pero no terminó castigando al otro equipo con la derrota de 3-0. Le dijo, no señor, ustedes solamente van a tener una multa económica, se sigue manteniendo el resultado y por ende el clasificado, se me va el nombre del equipo con el que jugó en ese momento el equipo de Juventud Italiana, pero eso pasó, increíblemente, eso terminó pasando y son situaciones que a lo mejor por los antecedentes que existían dentro de las aplicaciones de reglamento, por lo menos en el torneo de Copa de Ecuador, pues la gente venía como que duditativa, pero yo creo que Liga jugó muy bien cada una de sus cartas y bueno, sobre todo desde el marco de la legalidad, pues se llevó todo en correcto orden y por eso hoy por hoy la decisión y la resolución de la federación ha sido esta, ¿no?
0: Bien, perfecto, muchísimas gracias mi estimada licenciada Milena Zambrano, tema que, repito, ha alegrado mucho, ¿no? Al menos nos da un viernes de...
1: Sí, algo distinto, ¿no?
0: Creo que coincidencialmente me puse la verde.
1: Se puso verde hoy día,
0: ando desde la madrugada.
1: Yo había venido de blanco, estábamos verde y blanco.
0: Me desperté hoy día positivo. Ya
1: te dijo, hoy tiene que ser un día distinto.
0: Vaticinando que hoy vendrían buenas noticias para el pueblo manavista.
1: Es que no nos esperábamos. Bueno, todos creo que en el transcurso...
0: Porque dijeron que era después de algo.
1: Claro, ¿no? Pero en el transcurso de la mañana ya diferentes colegas a nivel nacional que venían llevando el caso y bueno, ya con el tuit que manifestó el abogado de Liga, pues ya esto se volvió noticia nacional y respectivamente pues obviamente de interés para toda la ciudadanía manavita, sobre todo para el hincha de Liga de Puerto Viejo, que si bien es cierto, el equipo de Barcelona ganó en la cancha 1-0 con un penal dudoso que para mí no fue penal, pero bueno, dentro de esa consideración ya son otros temas, pero había que, muchos dirán, bueno, Liga de Puerto Viejo va a clasificar en la mesa, no, pero fue un reclamo justo, ¿no? Y si Barcelona cometió un horror, porque eso es un horror dirigencial, que una dirigencia de un equipo tan grande, una institución como la es de Barcelona, haya cometido un error como esos, hoy ya no debería estar ninguno en el equipo de Barcelona. Así que yo de ellos dijera nomás bye bye.
0: Entonces, pues coincidimos en aquello de que no es que se gane en la mesa.
1: No. Aquí solamente es un tema de aplicar el reglamento.
0: Esto es el sentido de aplicabilidad, ¿no? Para eso están los reglamentos, pues si entonces no hagan reglamentos, si no se pudieran aplicar. Otra buena noticia que me permito compartirles a todos los buenos y oyentes de la radio es que llegan a su fin las fiestas del quincenario de nuestra matrona, la Virgen María de la Asunción en la parroquia Picuazá. La fiesta máxima es mañana, ¿no? La fiesta grande es mañana, es el día 15. Pero hoy 14... continúan las celebraciones. Esta madrugada fue el último Rosario de la Aurora, donde hubo una multitudinaria procesión por las calles de Picuazá. A las 9 de la mañana hubo la Santa Misa. Luego, esta tarde-noche, a las 18 horas en adelante, habrá un importante emotivo religioso y cultural evento. ¿Y por qué amalgamo todas estas palabras? Porque una festividad que se la ha venido realizando desde hace ya muchísimos años, a día de hoy, gracias a las gestiones de los hermanos de Picuazá, de los priostes de las fiestas, de los sacerdotes que han estado al frente, de nuestras autoridades, del señor prefecto, del señor alcalde de la ciudad y todas las gestiones que ellos pudieron realizar, la fiesta de la Virgen María de la Asunción, también gracias a la declaratoria que hizo el Ministerio de Cultura, en este caso de Educación, Cultura y Patrimonio, hoy también son declaradas fiestas, es un patrimonio inmaterial de los manavitas.
1: Bueno.
0: Y la entrega oficial del documento será esta tarde en la parroquia Picuazá, luego habrá la Santa Misa, donde estarán presentes pues todas las autoridades, el economista Leonardo Orlando, el alcalde de Puerto Viejo Javier Pincay, la señora gobernadora, los intendentes, los concejales, directores departamentales, jefe de la policía, jefe del ejército, el abogado Miguel Roldán, gerente de Puerto Vial, y muchas otras autoridades. Eso será esta noche, luego habrá la Santa Misa, luego de la Santa Misa la quema de los históricos castillos. ¿Se ha visto usted la quema de los castillos?
1: Sí.
0: En Picuazá, qué bonito que son. Y luego pues ya el baile, ¿no? El baile.
1: El tradicional baile.
0: Sí, luego ya el baile, creo. No me acuerdo qué orquesta, no sé si son los Diamantes o Medardo, pero o una gran orquesta estará esta noche allá en Picuazá. Así que bien por Picuazá. Bueno, son las 11:43, las 11:43, tiempo exacto, la hora en todo el Ecuador continental. La hora en el país, recuérdenos por favor, Milena, si es tan amable, a los amigos, amigas oyentes de la radio, los números telefónicos de nuestra estación radial.
1: Con muchísimo gusto se pueden contactar al 098-227-0102, reitero, 098-227-0102, la línea telefónica donde ustedes nos pueden llamar, también nos pueden escribir mensajes de textos, WhatsApp, audios, pero ya saben, cortitos, concisos, para poderlos escuchar a todos ustedes en cuanto si tienen una denuncia, si tienen tal vez que dar a conocer algo a la ciudadanía. Así que ya saben, nuestros números telefónicos están abiertos para ustedes que están desde el otro lado.
0: Bueno, hay un tema del cual se está comentando mucho en redes sociales, del cual todavía no hay ningún pronunciamiento por parte de varias autoridades. Un sector se ha pronunciado, pero hay otras autoridades, sobre todo quienes pertenecen al oficialismo, que por el momento no han dicho absolutamente nada respecto a la publicación que hizo esta semana, el día miércoles, The Washington Post, que es uno de los medios de comunicación, de investigación con mayor raigambre a nivel mundial. Nota de Coavisa, por cierto. La CIA estuvo detrás de los ataques a embarcaciones ecuatorianas a principios de este año 2026. Aquí tenemos la noticia.
1: Durante meses, ninguno de los organismos ni gobiernos atribuyó la autoría de los ataques, incluido uno que provocó la desaparición de 8 pescadores, lo que generó especulaciones sobre quién era el responsable. El primer ataque fue contra el barco pesquero Fiorella en enero, cuyo 8 tripulantes aún están desaparecidos. Todos los que iban a bordo de los barcos atacados en marzo, la Negra Francisca Duarte II y Don Maca, sobrevivieron. No hay indicios que estuvieran haciendo algo más que pescar. Los supervivientes relataron que asaltantes no identificados de habla inglesa los atacaron utilizando drones y que un avión los vigiló antes de cada ataque. El Washington Post, citando fuentes, informó este día miércoles que los ataques forman parte de un programa de acción encubierta, una operación secreta en el extranjero aprobada por el presidente de los Estados Unidos sin que se conozca ni que se admita públicamente el papel de Estados Unidos. No está claro por qué se atacaron las embarcaciones ni cuál fue el propósito de la operación encubierta. Estos 3 ataques son independientes de la campaña de ataques letales de la administración Trump contra los llamados narcobarcos en el Caribe. El Pentágono y la Casa Blanca se han enfrentado a duras críticas por la legalidad de los ataques contra presuntos grupos de narcotraficantes que, según las organizaciones de derechos humanos, equivalen a asesinatos extrajudiciales. La administración Trump argumenta que el uso de la fuerza letal está justificada porque Estados Unidos está de hecho en guerra con los cárteles. Los datos de seguimiento de los vuelos revelaron que un avión de patrulla marítima estacionado en una base militar en El Salvador voló en dirección a las 3 embarcaciones antes de que fueran atacadas. Según el New York Times, voló cerca del barco Fiorella que desapareció. El avión de vigilancia de alta tecnología no está registrado a nombre del gobierno estadounidense. Según las grabaciones del control del tráfico aéreo, los pilotos hablaban inglés con acento estadounidense. El Washington Post informó que esta aeronave voló en Tenerife, El Salvador, en noviembre. Esto plantea interrogantes sobre si se concretaron empresas militares privadas, bueno, en este caso se contrataron empresas militares privadas para llevar a cabo los ataques que aumentan el misterio en torno al propósito de 3 atentados. Los ataques del Pentágono contra embarcaciones sospechosas de contrabando de drogas en el Caribe y el Pacífico Oriental han sido visiblemente anunciados por ellos en redes sociales. Sus intervenciones se han centrado en provocar el hundimiento de embarcaciones rápidas y pequeñas desde septiembre pasado, alcanzando unas 67 lanchas y causando la muerte de 221 personas. Esto plantea la pregunta de por qué sería necesario hacer esto, declaró Washington Post con un funcionario que trabajó en la región. ¿Cuál sería el propósito de tanto secretismo? Como parte de la ofensiva de Washington contra el narcotráfico, en este caso se pasó el informe a Donald Trump, donde se amplió la autoridad de la CIA para atacar a los narcotraficantes de toda América Latina con fuerza letal.
0: Ya son las 11 horas con 46 minutos, y Ecuador envía 30 bomberos y 5 ingenieros para apoyar a Colombia tras el terremoto de magnitud 7.4. Aquí tenemos la noticia.
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0: 30 bomberos rescatistas y 5 ingenieros especializados en estructuras salieron el día de hoy desde Guayaquil hacia Cali para apoyar en las labores de búsqueda, rescate y evaluación de las estructuras afectadas por el terremoto de magnitud 7.4 que sacudió a Colombia.
1: Los rescatistas y los expertos viajan en un C-130 Hércules de la Fuerza Aérea Ecuatoriana, la aeronave que también movilizó en junio otros bomberos y llevó ayuda humanitaria a Venezuela tras el doble terremoto.
0: 11:47, articulamos todas las acciones para brindar apoyo a nuestros hermanos colombianos ante esta emergencia. La solidaridad no tiene fronteras, dijo la secretaria de Gestión de Riesgos de Ecuador, Carolina Lozano.
1: ¿Qué harán los rescatistas ecuatorianos en Colombia? Pues los bomberos, en este caso pertenecientes al equipo de USAR del Cuerpo de Bomberos de Guayaquil, viajan con cerca de 5 toneladas de equipamiento y autonomía operacional por 7 días.
0: Mientras que los ingenieros especializados en estructuras, ingeniería sísmica y geotécnica apoyarán en la evaluación de daños y clasificación de estructuras habitables y no habitables en la zona que determinen las autoridades colombianas, según señalaron las autoridades.
1: Está previsto que Ecuador también envíe a Colombia insumos para los afectados que están recolectando en 2 puntos de acopios ubicados en Quito y Guayaquil.
0: 11:49, la cifra de muertos por el terremoto que sacudió este día lunes a Colombia ascendió a 285 y la desaparecidos a 379, según el último reporte divulgado esta mañana por la Unidad Nacional para la Gestión de Riesgos de Desastres.
1: El terremoto de magnitud 7.4 tuvo como epicentro la localidad de San José de Palmar, en el departamento de Chocó, en la región del Pacífico, y deja además un total de 3.975 heridos, 102.262 personas de 45.523 familias afectadas y 12.828 viviendas destruidas.
0: Son las 11:50. Tiempo exacto. A ver, escuchemos una nota que entregó el medio Ecuavisa. Sí, por favor.
3: 30 miembros del grupo de búsqueda y rescate en estructuras colapsadas del Cuerpo de Bomberos de Guayaquil partirán con sus equipos a Colombia. Es parte del contingente que Ecuador enviará como ayuda ante el terremoto del 10 de agosto. Además, se suma un grupo de 5 especialistas en infraestructura, ingeniería sísmica y geotécnica que darán asistencia en Cali o en otras zonas que requieran las autoridades de ese país.
4: Se tiene que desplegar equipos técnicos de ingenieros de todas las especialidades para poder determinar zonas seguras y evaluación de daños sobre cierta infraestructura para determinar si ellas pueden seguir vigentes o no, y nosotros como Ecuador estamos poniendo el contingente. Y también se ha contactado conmigo cierta gente de comunidad internacional para poder también ayudarnos a desplegar ciertos equipos en territorio colombiano.
3: Los bomberos partirán este viernes a Colombia.

0: que no necesariamente cumple con ciertos requisitos técnicos, de tal manera que hay mucha tela por cortar y mucho por trabajar. Mencioné políticas públicas que van justamente ajustadas a que eso ocurra. Incentivar la formalidad.
1: Perfecto. 11:52, las 11:52, tiempo exacto. La hora en todo el Ecuador continental, una hora menos en las Islas Galápagos. Vamos ahora a las calles de Puerto Viejo, tenemos contacto con nuestro compañero, el señor Enrique Moreira, a través de Zona Onda. Noticias.
2: La fuerza informativa de Maraví. Gracias, compañeros oyentes de Radio Zona Onda 99.7. Estamos en la avenida Urbina, o frente a la gasolinera Petrol Ríos. Así es, Petrol Ríos. Aquí en la calle tiene ya el nombre, como que se ha añadido un nombre que tiene aquí. No sé si es calle 26 de junio o julio. Aquí estamos justamente aquí. Ah, no, acá está, calle 25 de julio. Calle 25 de julio, acá está, doble vía tiene esta calle, doble vía, pero a la salida de la avenida Urbina hay una trampa mortal. Una tapa de una alcantarilla de agua lluvia está ya casi por hundirse esta tapa. Ya vean el tremendo hueco que hay aquí. La gente ha puesto aquí unas ramas, ha puesto unas llantas de moto, unas llantas de carro, y los carros que salen de la calle 25 de julio tienen que abrirse un poco más de la mitad de la calle. Aquí por donde va el carro negro, por decir, ahí tiene que salirse bien afuera, porque no pueden girar en forma de U hacia el centro, porque la tapa de la alcantarilla de agua lluvia se está hundiendo. Ya una parte, ya se le ve el hierro, que ya no sirve, ya cumplió su ciclo y necesita urgentemente la atención. ¿De quién? De Puerto Aguas. Atento, que Puerto Aguas, a propósito, está a unos cuantos metros nada más, para que se den cuenta y puedan arreglar. Y cualquier momento, o puede ocurrir en la madrugada, algún accidente de tránsito, porque ya han colocado aquí una caña, han colocado una cinta amarilla, pero no se ha hecho nada. Ya esto ya tiene tiempo. Y más adelante, ahí donde van a pasar los carros, también hay una tapa cuadrada de agua lluvia que también se está hundiendo. Eso es con el peso de los carros que van pasando poco a poco. Entonces, atentos, señores de Puerto Aguas, para que solucione lo más pronto posible, porque de noche esto es un peligro. En cualquier momento se puede ir un carro encima o una moto y puede ocasionar algún accidente de tránsito. Bueno, así está entonces, compañeros, oyentes de Radio Zona Onda, calle 25 de julio, avenida Urbina, frente a la gasolinera Petrol Ríos. No hay pérdida de dirección y a unos cuantos metros está también la oficina de Puerto Aguas. Así está entonces. Saludos para... Al frente está siempre el amigo caporal Anchundia, Ignacio Anchundia, siempre reportando sintonía. Don Lugo de Pinargote, don Julio Pinargote, don Wilber Ceballos, la gente de Tapicería Macía, siempre en la sintonía. Compañeros, la información a través de Zona Onda Noticias.
1: Muy bien, muchas gracias a usted, mi estimado compañero, don Enrique Moreira, desde las calles de la capital manabita. Son las 11:54, las 11:54, tiempo exacto, la hora en todo el Ecuador continental. También en el ámbito político se siguen moviendo fichas y hay una información que la dábamos también a conocer esta mañana con carácter preliminar y que luego también la pudimos confirmar. Confirmar que existe la intención, que hubo cambios, mas aún no hay una candidatura oficial. ¿A qué nos referimos? A que Luisa González sería la candidata de Pachakutik en la provincia de Manabí. Aquí el dato.
3: Y es que Luisa González, ex candidata presidencial y dirigente de la Revolución Ciudadana, sería auspiciada por el movimiento indígena Pachakutik para competir por la prefectura de Manabí en las elecciones seccionales de este próximo 29 de noviembre del 2026.
1: La postulación se produce en medio de la suspensión de la Revolución Ciudadana del movimiento Amigo también, por lo que el correísmo ha buscado participar en estos comicios con varias organizaciones políticas.
3: En esta situación, Pachacuti, que modificó sus precandidaturas para la prefectura y la vicepre prefectura de Manabí e incluyó a Luisa González con su nueva opción para las

0: máxima autoridad provincial.
1: El movimiento indígena comunicó al Consejo Nacional Electoral sobre el retiro de sus anteriores precandidatos, Gladys Pionce para la prefectura y Luis Chalacama para la viceprefectura.
0: De esta manera, Pachacútec se perfila como la plataforma electoral con la que el correísmo buscaría participar en las elecciones seccionales en Manabí. El binomio González estaría conformado por el médico y ex asambleísta por Montecristi, Gabriel Giler, quien lo acompañaría como candidato a la viceprefectura.
1: La presidenta de la Revolución Ciudadana, Gabriela Rivadeneira, ya había anticipado que el correísmo participaría en las elecciones seccionales mediante distintas organizaciones políticas debido a la suspensión de su partido.
0: Rivadeneira señaló que existe un abanico de organizaciones políticas que están acogiendo los cuadros del correísmo para que sus candidatos puedan participar en los comicios.
1: Bueno, así nomás están las cosas, mi estimada amiga. Eso sí, recordándoles una vez más a todos los precandidatos que este lunes se cierra el proceso de inscripciones a las 18 horas. No esperen el último minuto. 11 horas con 57 minutos, 11 con 58 ya, 11 horas con 58 minutos, la hora exacta, la hora en el Ecuador continental. Permítanme enviar un saludo para los amigos del taxismo, la gente de la cooperativa 21 de marzo. Me dicen, comandante Ramos, aquí estamos escuchando la estación, saludos para todos, aquí estamos, dice la cooperativa 21 de marzo, presente con Sono Onda, gracias. A ver, ¿quién más? Mi querido amigo licenciado Fernando Pérez. Un abrazo para Fernando y también para todo el personal administrativo y docente de la Universidad UTE. Saludos para ellos, ¿eh? Muy buenos amigos. Gracias por la sintonía. Don Joseph Brian Sánchez, en el sector del Florón, me dice en su mensaje. Jefferson, le recuerdo que la orquesta que estará en Picuazá es Aguilar. Aguilar y su orquesta. Caramba, qué bien. Bueno, pues muchas gracias y a bailar. Don Afranio Arabacronfle nos sintoniza en Sucre, Bahía de Caracas, a través de Radio La Voz de los Caras. Saludos para los amigos de esa importante, histórica estación radial, a su principal, a don Marcelo Nevares, y por supuesto para todos los amigos allá. También está nuestro colaborador Javier Ramírez, Di Parolo también, buenos amigos que nos sintonizan en la zona centro-norte. Lo propio la señora Cecilia Coveña. Aquí estoy, me dice, comandante Ramos, escuchando la estación como siempre. Gracias, apreciada amiga señora Cecilia Coveña. Son las 11 con 59 minutos, 11 con 59 minutos. No olviden que nos pueden enviar sus mensajes, nos pueden enviar, como los viernes, ¿no? Siempre que rompemos un poco los esquemas, videítos, ¿no?
0: Desde dónde nos escuchan, qué están haciendo este momento, desde la oficina.
1: El video del radio.
0: Claro, que nos digan, bueno, aquí
1: ¿dónde
0: estamos?
1: ¿Dónde están? Claro, pero que se vea que están en onda
0: con les reiteramos onda. El número telefónico, 098-227-0102. Ya me lo aprendí, de memoria, a ver. 098-227-0102.
1: A ese número llegó un mensaje que dice, buenos días, estimado comandante, le cuento que en el sector del Níspero de Santa Ana no tenemos agua.
0: Ay, ay, ay.
1: Ya tres días.
0: Tres días.
1: Tres días, y al parecer, dice, lo que está ocurriendo en este sector es por las obras que están haciendo en el puente de Lodana, dice el mensaje que nos llega a la base, al número que usted acaba de dar. Oiga, y si la gente quiere enviar un videíto, una nota de voz, un mensaje de texto, o ya hacer sus llamadas directas o llamadas de WhatsApp, ¿a qué número?
0: Al 098-227-0102.
1: Repítalo, por favor.
0: 098-227-0102.
1: Perfecto, muy bien. Muchas gracias, muchas gracias. 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
1: 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Vamos a la pausa comercial, ya retornamos.
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1: Llegamos a las 12 horas con 2 minutos, tiempo exacto, 12 con 3 minutos, tiempo exacto, la hora en todo el Ecuador continental. Nos amplifica a esta hora nuestro apreciado amigo, el abogado Walter Moreira. Saludos, mi querido amigo, y me envía la lista de convocados, dice, para el próximo jueves. Ya, listo, ya les comparto también a los compañeros la lista de los convocados para el próximo jueves, mi estimado amigo, abogado Walter Moreira. 12 horas con 4 minutos, vamos a Manta, tenemos contacto con nuestro compañero Pepe Cedeño.
0: Así es, nos vamos a contactar a la hermosa tierra de Manta, que la vemos soleada, calurosa a esta hora del mediodía. Lo escuchamos, Pepe, aquí en Sono Onda Noticias.
7: La Fuerza Informativa de Manabí, muchas gracias, saludos a ustedes. Y ahora sí puedo decir buenas tardes, porque ya pasamos el mediodía, y a toda nuestra audiencia. Estamos ya acá en los exteriores de la policía, donde dentro de pocos instantes van a habilitar una rueda de prensa para dar. Deben de ser resultados buenos, ¿no? Porque hace varios días que no ha habido detalles, no ha habido rueda de prensa, no han dado declaraciones, inclusive en los hechos que se han cometido no ha habido muy pocas declaraciones, y ahora convocaron para una rueda de prensa. Hace poco terminó también una rueda de prensa en uno de los hoteles de la ciudad para anunciar sobre el Giro Rigo Ecuador, que es esta competencia ciclística que se va a desarrollar el día domingo acá en la ciudad de Manta, parte de las actividades deportivas. Y en este instante, o dentro de pocos minutos, se va a brindar la rueda de prensa con los resultados. Vamos a ver cuáles son esos resultados. Esperemos que haya cosas positivas, o al menos resultados positivos, luego de los trabajos que ha realizado la policía.
1: La Copa Rigo Ecuador.
7: Sí, señor. El Giro Rigo Ecuador.
1: ¿Cómo es eso? Porque yo ayer...
0: Es el Giro de Rigo Urán, el colombiano.
1: Ya.
0: Sí, sí, que es un ciclista muy conocido.
1: ¿Y qué es lo que va a hacer él?
0: Él, por lo general...
7: Él lo organiza.
0: Sí, sí, sí, él lo organiza. Incluso ya lo ha hecho en Cuenca. Este año le toca a Manta, pero es una competencia ciclística, y de seguro Pepe tiene mayor información, pero de lo que yo tengo conocimiento es una carrera ciclística importante, ¿no?
1: Pero
0: que
1: será solo en Manta.
0: Sí, solo en Manta.
1: Ah, ya.
7: Sí, Manta en Montecristi, porque llega hasta...
1: Bueno, ¿sabes qué pasa? Sí. Que ayer con la familia nos quedamos un poco, bueno, veíamos absortos, porque veía una nota, encontró una nota desde el aeropuerto de Manta, una chica que transmitía en vivo, y decía, llegó Rigo a Manta. Y yo decía, ¿cómo? Si Rigoberto Manosalva ya vive hace tiempo. Rigo ya vive en Manta hace años.
0: Es Rigoberto Urán, Rigoberto Urán, un ciclista colombiano, bueno, que ya es retirado, ¿no? Lógicamente del ciclismo, del ciclismo internacional y, bueno, el ciclismo mundial, un gran competidor que estuvo en algunos equipos muy importantes a nivel del mundo, inclusive representando muy bien a Colombia, pero que hoy por hoy se ha vuelto parte de este mundo ciclístico, trayendo y llevando a diferentes ciudades en varios países a nivel de Sudamérica justamente este famoso Giro de Rigo, ¿no? Es como se le llama, Pepe, ¿no?
7: Sí, así es. Bueno, lo destacable también acá es que va a estar el Jonathan Narváez participando en este evento. Y el lagarto. Hay un español también. Sí, Alberto Contador. Y ya hasta me equivoqué.
0: ¿Va a estar Contador? Ustedes saben que
7: yo estaba recién llegando y yo sabía que no me había percatado bien. Cuando dijeron Alberto Contador, yo le puse al titular donde iba a transmitir Auditoría 2026, como dijeron Contador.
1: Claro.
7: Le puse Auditoría y resulta que es el apellido Alberto Contador, que ha ganado también creo, el Tour de Francia, o el Giro de Francia. Está presente, que estuvo en la
0: Ganó el Tour de Francia en el 2009 y en el 2007.
7: Sí, y va a estar presente acá también como parte de la organización en este evento que se va a desarrollar el día domingo, muy temprano, así que a la gente, a los conductores, ya vayan pensando cómo van a circular, porque van a estar las principales vías céntricas de la ciudad, sobre todo la avenida Malecón, habrá restricción y también hacia la zona rural, ¿no? Eso como por el momento, como información, ya estaremos con más detalles de acá, las instalaciones de la policía en el puerto Manavita, a través de Salón de Noticias.
0: Muchas gracias a Pepe Cedeño Huerta por el informe desde el puerto de los Manavitas, desde Manta, que mañana vivirá una mañana, tarde ciclística importante con el Giro de Rigo, que es como se le denomina. Así que, bueno, van a tener la presencia de dos grandes ciclistas, uno que es también presente y futuro dentro del ciclismo como el Lagarto Narváez, y pues bueno, a un ex ciclista como lo es Alberto Contador, ¿no? Este ex ciclista español que ganó dos Tours de Francia. Quienes lo puedan presenciar, pues van a ver a un gran ciclista.
1: Son las 12:07, tiempo exacto. Nos envía una fotografía una amiga oyente de un radio allí en el que nos está escuchando, pero también la nota de voz. A ver, ¿qué nos dice la amiga? Hola, ¿qué tal?
2: Buenos días, estoy aquí gracias a Dios y mi Manaví querido, y escuchando la mejor radio. ¿Qué son ustedes? Felicidades, amigo Jefferson. Soy Mari, de un lugarcito de Santa Ana. Feliz de escucharte, amigo Jefferson.
1: Bueno, muy bien, gracias. Mari, ¿no?
0: Sí,
1: Mari
0: de Santa Ana.
1: Mari de Santa Ana,
0: gracias. Me mandan una foto muy linda desde Manta, ya se la envío. Sí.
1: A ver, acá también nos comparte otra fotografía, otro radio, otra nota de voz, don Jorge Valdivieso. ¿Qué dice don Jorge? ¿Le escuchamos?
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1: Muy bien, muchas gracias, estimado amigo don Jorge Valdivieso. ¿Qué dice don Kennedy Pisco? ¿Cómo le va a don Kennedy? Lo escuchamos, bienvenido.
9: Muy buenos días, Jefferson Ramos. Buenos días para la chica, su compañera de trabajo. Le habla Kennedy Pisco y la señora Miraflores Andrés de Vera.
1: Bueno, Miraflores, Milena Zambrano, licenciada Milena Zambrano, para servirle a usted y a los oyentes.
0: Y a los oyentes, ¿no? Claro, así es, con muchísimo gusto. Oiga, saludos para mi estimado George Pachay, que nos mandaba esta imagen desde la hermosa y cálida Manta, espectacular.
1: Qué bonito.
0: Linda imagen que nos manda nuestro estimado George Pachay, que también a esta hora nos saluda desde Manta. Linda imagen. Bueno, saludos a toda la gente que está conectada con nosotros. Sigan enviándonos sus videitos, sus fotitos, desde qué sector, desde qué comunidad, desde qué barrio, desde qué cantón nos escuchan a esta hora de la mañana acá en nuestra querida provincia de Manaví, y si están en el mundo entero también, por supuesto, porque nos escuchan en nuestra plataforma, bueno, en este caso en la página web www.sonoonda.com y también a través del artilugio de Alexa.
1: Bueno, vamos con la siguiente nota de El Universo. Asciende a 18 las renuncias de asambleístas para participar en las próximas elecciones de noviembre. ¿Qué le parece, Milena?
0: Muy bien.
1: A 4 días de que concluya el proceso de participación y de inscripción de las candidaturas para las elecciones seccionales, al menos 18 asambleístas, entre principales y suplentes, han presentado su renuncia irrevocable al cargo con el objetivo de participar en la próxima contienda electoral.
0: Y es que de acuerdo con el calendario establecido por el Consejo Nacional Electoral, el plazo para la inscripción de candidaturas para las dignidades de alcaldes, prefectos, concejales y vocales de las juntas parroquiales vencen ya este día lunes 17 de agosto a las 18 horas.
1: El Código de la Democracia, en su artículo 93, establece que las autoridades de elección popular deberán de renunciar previamente a sus cargos cuando buscan postularse para una dignidad distinta a la que ejercen.
0: El Movimiento de Acción Democrática Nacional, ADN, concentra el mayor número de asambleístas principales que han presentado su renuncia irrevocable para participar en las elecciones. En tanto, la bancada de la Revolución Ciudadana registra el mayor número de legisladores suplentes que han dejado sus funciones para buscar una candidatura.
1: A ver, vamos ahí rapidito. ¿Quiénes han dimitido de Acción Democrática Nacional? Nils Olsen, candidato ahora a la jurisdicción de San Borondón.
0: Por otro lado, Andrés Kushmer, quien será candidato a prefecto de Guayas.
1: Eduardo Mendoza, candidato a prefecto de Los Ríos.
0: Juan José Reyes, candidato a concejal de Guayaquil.
1: Francisco Ceballos Macías, candidato a alcalde de Milagro.
0: Ariadna Burgos, candidata a concejala de San Borondón.
1: Alejandro Lara, candidato a prefecto de Tunguragua.
0: Yadira Vallas, candidata a alcaldesa de Santo Domingo.
1: Ana Belén Tapia, candidata a la prefectura de Napo.
0: Por otro lado, nos vamos con los de la Revolución Ciudadana, donde aparece Frickson George Tenor, quien era como candidato alcalde de Daule.
1: Janet Bustos Salazar, candidata a la prefectura de Esmeraldas.
0: Por su parte, el Partido Social Cristiano, Otto Vera Palacio, seguirá como candidato a prefecto de Santa Elena.
1: Johnny Terán Barragán, candidato a prefecto de Los Ríos.
0: Y bueno, ahí tenemos suplentes como César Delgado Orlando, suplente del asambleísta de Manabí, María Gabriela Molina, de la RC. Bueno, todos estos de la RC.
1: César Delgado, si mal no recuerdo, querido amigo, por supuesto, de Jipijapa, él será candidato a la alcaldía de ese bonito cantón. ¿Quién más? A ver.
0: Mientras tanto, Gian Íñiguez Macías, suplente del asambleísta del Guayas, Cristina Jácome.
1: Tanya Robles Villarreal, suplente de Héctor Rodríguez.
0: Neida Donoso Tobar, suplente del asambleísta de Los Ríos, Rosa Torres.
1: Y también Diego Tapuri Reina, es el segundo alterno del asambleísta por la provincia de Carchi, Lucía Pozo. Entonces son 18, ¿verdad? 18 las renuncias de asambleístas para participar en las elecciones seccionales del mes de noviembre. Infórmenos el tiempo, licenciada Milena, tenga la bondad.
0: 12 del día con 14 minutos, 12 del día con 14 minutos.
1: Don Neftalí Ruiz nos comparte una nota, mi querido amigo don Ítalo Ceballos, también ya vamos rapidito con la nota de Neftalí Ruiz. Antes, permítame saludar a los amigos en la parroquia Río Chico, me dicen, acá estamos, comandante Ramos, no se olviden, vendiendo los ceviches y escuchando las noticias.
0: ¿En dónde? ¿En Río Chico?
1: La familia Urdánigo, en la parroquia Río Chico.
0: Qué delicioso que son, claro, los ceviches de Pichao. Es una de delicia, Pichao. Una delicia al paladar, definitivamente.
1: ¿Sí le gusta a usted el ceviche de Pichao?
0: Pero claro, por supuesto que hemos... Por favor, uno se va a Río Chico y ahí come delicioso cevichito de Pichao.
1: Yo pensaba
0: que
1: era pura langosta,
0: No, por ejemplo, si a mí me ponen un platito de pescado frito con un verde asado y una rica ensalada... Delicia.
1: ¿Así?
0: Sí, delicioso. Es con espinita, pero por supuesto hay que comer con las espinitas, si no, sino nada.
1: La veo a usted, o sea, así tan pulcra, tan fina, tan delicada.
0: Ah, ¿qué va a decir la audiencia? La niña Mirena no come, que anda comiendo de caviar en adelante.
1: Yo decía, de langosta para arriba. Pero bueno, bien. A ver, la doctora Pamela Zambrano Quirós es la rectora de la Unidad Educativa Fiscal Olmedo. Fue la encargada de dar la bienvenida a la comunidad educativa a la fiesta de la lectura. Qué bueno que se promueva la lectura en nuestras unidades educativas. Un espacio dedicado a fomentar el amor por los libros y la lectura. Escuchemos.
10: Compartir las experiencias de nuestros niños, estas aventuras. Estamos hoy con el mundo mágico de la lectura. El expreso del saber. La lectura nos abre la imaginación, los sueños, el conocimiento, el saber, el por qué no. Ese saber que está impreso en libros que nos fortalece en nuestro diario vivir.
11: Fantástico, maravilloso. Vemos que hay mucho colorido, mucha participación, hay ruletas del aprendizaje, donde se da vuelta, se encuentra un libro, preguntan qué tipo de libro es. Qué bonito, y también vemos que nos están dando premios a los que participamos, bueno, a los que estamos cerca. ¿Qué tiempo ustedes planificaron esta actividad que me parece fantástica? Porque la familia que se recrea unida definitivamente permanece.
12: Ya, dentro de la planificación del Ministerio de Educación, importante es la lectura. Entonces ellos tienen planificados estos festivales para fomentar la Semana Rosa y terminar con este Festival de la Lectura. Principalmente es una actividad del área de lengua y literatura, pero todas las áreas comparten este conocimiento porque ustedes saben que la lectura es la que nos permite estar en todas las asignaturas.
11: Definitivamente es un eje transversal, no importa cuál asignatura sea, porque finalmente todas las asignaturas tienen que pasar por este proceso de leer para aprender, para interiorizar aquellas cosas que, como usted decía, están en esos tesoros maravillosos que son los libros y que van cargados de vivencia, de experiencia. ¿Quiénes están involucrados en esta actividad? ¿Toda la institución o solamente una parte?
12: La comunidad educativa, los docentes, la parte administrativa, los padres de familia y principalmente nuestros niños, que son los actores aquí. Son los que día a día viven estas experiencias que nos transmite la lectura.
11: Ya, ¿algo especial porque se haya realizado este día, justamente 14 de agosto, o simplemente estaba en la programación?
12: Sí, está en la programación de todos los colegios, todas las unidades del país. Dentro de la planificación está este día, el Festival de la Lectura, que todos debemos compartirlo con mucha alegría y con mucha...
1: Qué bueno. Felicitaciones a la Unidad Educativa Olmedo, que está promoviendo la lectura en sus estudiantes. 12:18. Hablando de lectura, de cultura, de arte, todo eso y mucho más, encierra el programa o los programas que se comparten acá en la radio los días el sábado y el domingo. No me ha llegado todavía el flyer del licenciado Byron Torres sobre Manabí Opina. 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Son las 12:19 ya, 12:19. Estimado amigo Aciclo Vargas, nos sintoniza allá en 24 de mayo, uh-huh, en el sitio El Salado de 24 de mayo.
0: 24 de mayo, saludos a la gente de 24
1: siempre,
0: de mayo.
1: Siempre escuchando la radio junto con su hijo Luchito, con su nuera, con sus nietos, ya es abuelo Aciclo Vargas, así que saludos para usted, apreciado amigo. Y también en ese sector, saludos para mi querida amiga doña Elsa Bravo. Gracias por sus constantes reportes. Los saludos, nosotros también los tenemos en el corazón, apreciados amigos. Vamos con más información, Milena.
0: Así es, vamos con más información. Ahora vamos a escuchar al ministro del Interior, John Reinberg, quien informó que Ecuador remitió toda la documentación para la extradición de alias Pipo, aunque aún esperan la notificación formal de la justicia española. Señaló que la cárcel del Encuentro está lista para recibirlo una vez concretado el trámite. Añadió que Estados Unidos también presentó un pedido de extradición y prevé los procesos puedan definirse en las próximas semanas.
13: Queremos seguir los pasos adecuados. Ecuador ha cumplido con toda la documentación que ha sido enviada y no hemos sido notificados formalmente todavía. Sabemos lo que ustedes conocen, que se ha aceptado la extradición de Pipo. Sabemos que también hay otro proceso puesto por los Estados Unidos también para un segundo proceso para extradición. Nosotros hemos sido sumamente claras. Claro, si el proceso está listo, la aprobación está listo, la cárcel del Encuentro está lista para recibirlo.
14: ¿Tienen quizás alguna fecha, se prevé?
13: No hemos sido notificados formalmente. No se han decretado formalmente, no podemos hablar de una fecha, pero ya con esto que hemos escuchado y que hemos podido leer, significa que el Ecuador ha cumplido todos los pasos necesarios para que esta extradición se dé y esperemos que se pueda dar en las próximas semanas.
10: ¿Qué se espera para esta notificación formal?
13: Bueno, Ecuador, la justicia española tiene que notificarnos formalmente a nosotros de la aceptación de la extradición para poder hacer los preparativos y todo lo que tengamos que hacer para poderlo traer hacia el Ecuador. Así que ese es el primer paso y de hecho el paso más importante que estamos esperando.
0: Muy bien, entonces ahí escuchábamos al ministro John Reinberg acerca de la posible extradición de alias Pipos que podría concretarse en las próximas semanas. Ahora vamos a escuchar una nota interesante realizada por TVC, donde habla el ministro de Salud, Juan Carlos Aveiga, y señalan, escuchen ustedes acerca de este tema, que se investigan posibles intereses y direccionamientos que habrían impedido que los pacientes reciban su medicación completa. Además, mencionó casos en los que se habría enviado a usuarios a determinadas farmacias donde se encontraban medicamentos con el sello de instituciones de medicina gratuita.
14: Hable que había intereses de por medio que la medicina no llegue al paciente. Y es ahí donde nosotros estamos interviniendo. El perjudicado de esto es el ciudadano. El paciente que quiere su receta no la recibe completa.
15: Aveiga habla de un ahorro de aproximadamente 15 millones de dólares con los cambios en las compras públicas.
14: Estamos dando todo nuestro contingente para que inicie la empresa pública de abastecimiento, infraestructura y logística, que es la ALP.
1: Bueno, 12 horas con 22 minutos, 12 con 22 minutos, tiempo exacto, la hora en todo el Ecuador. Hay un fiel oyente, un amigo a quien le tenemos un gran aprecio. De hecho, en su momento lo invitamos a compartir con Julio Cargua la tremenda joda acá. Es un chico que hace varios años atrás tuvo un lamentable accidente de tránsito. Un lamentable accidente de tránsito que lo dejó en silla de ruedas. Y lo invitamos justamente para que compartiera su testimonio con muchas otras personas. Y él nos contó, ¿no? De pronto, su juventud, su inexperiencia y lo alocado que puede ser uno en esas edades, lo hacía moverse en motocicleta a exceso de velocidad, a veces sin utilizar el casco, y tuvo un accidente que lo dejó postrado por varios meses en una cama y al final perdió la movilidad en sus piernas. Pero hoy tiene muchos deseos de superación, hoy tiene muchos deseos de aprender, de estudiar, de hacer muchas cosas, a pesar de todas las complicaciones que tiene. Es funcionario público, trabaja para el EQ 911 y escucha permanentemente la radio. Joseph Bryan, ahí está, conózcanlo, por favor, y le envía saludos, Milena.
16: Hola, muy buenos días, licenciado, abogado Jefferson Ramos, y también para la licenciada Milena. Estoy escuchando la radio, estoy escuchando la número uno de todos los días, 99.7, por eso sintonicen para estar enterados todos los días con la gran radio. Muchas gracias.
1: Bien, muchísimas gracias.
0: Gracias, saludos para Joseph Bryan.
1: Apreciado amigo Joseph Bryan, saludos para usted, que tenga una linda tarde también a su mamita allá en el sector de El Florón. Bueno, este tema de las medicinas, queridos amigos, y del abastecimiento del sistema público, realmente es que no se sabe cuándo realmente tendrá solución. Hemos escuchado desde hace años ya, 3 años, que el actual mandatario se encuentra en funciones y se creó una comisión de salud que estuvo presidida por la vicepresidenta
0: de la República.
1: Hemos tenido 8 ministros de salud. Se han hecho algunas, al menos la intención ha existido para poder abastecer los hospitales a un 100% y no lo han logrado. Han habido proyectos que se han subido a compras públicas, se han caído por falencias, han habido contrataciones a las que no se ha logrado, no se han logrado concretar. El pasado 24 de mayo.
0: Sí, el presidente en su discurso anunció.
1: Que ya el presidente dijo ya, en breve, en los pocos días, vendrán medicamentos de la India. Luego, ese mismo día, en la parte exterior del Palacio de la Asamblea Nacional, donde estaba dando el informe a la Nación el presidente, la ministra de Gobierno, Natalia Morillo, manifestó que en 15 días ya llegaban los medicamentos. ¿Se acuerda usted?
0: Sí, sí, sí. Dos semanas y todos nos acordamos de eso.
1: Esta semana, el señor Julio Neira dijo en entrevista que es que no ha llegado todavía, no han llegado los medicamentos.
0: ¿Por qué?
1: Porque están traduciendo los contratos.
0: No se habían fijado en ese pequeño detalle.
1: Que entre el problema que hay entre la India y la y Estados Unidos, y hay cosas que no se entienden y están traduciendo. Eso lo dijo el señor Neira.
0: Sí, sí, sí, lo escuchamos el día ayer, ¿no?
1: Aquí lo escuchamos.
0: Sí, sí, lo escuchamos aquí.
1: Pero resulta que Carlos Vera tuvo entrevista con el ministro de Salud.
0: Sí.
1: Escuchen ustedes lo que dice el señor ministro. Vamos. A ver. El presidente, Natalia Morillo, dijeron que en 15 días.
0: Exactamente.
1: El señor Neira dijo que
0: se estaba esperando a traducir el contrato, pero que se estaban trabajando con los otros permisos para que la medicina pueda entrar al país.
1: Eso fue desde el 24 de mayo.
0: Claro, eso fue desde el 24 de mayo hasta la fecha.
1: Y lo que vamos a escuchar, decía anoche, el actual ministro de Salud. Ya, en entrevista bien. Con Carlos Vera. Por favor, don Ítalo.
17: En relación a los medicamentos que se están comprando de gobierno a gobierno, donde una de las principales fuentes o la que más ha sonado es la India, tengo que decirte que existen dos orillas de esta negociación. Es decir, resultaría de mi parte irresponsable decirte fechas de llegada. Lo que te puedo decir es que estamos haciendo actos para acelerar el proceso desde nuestra parte. Acuérdate que tenemos ahora dos grupos interviniendo, tanto la gente de la India como la gente de Ecuador. Hemos llegado ya a un modo de entendimiento, estamos analizando. Es importante destacar que la parte del Ecuador está velando y cuidando que todos los medicamentos que vengan, en este caso de la India, tengan buenas prácticas de manufactura, que tengan medicamentos de calidad. Es decir, por hacerlo apurado, no vamos a poner en riesgo la calidad de los medicamentos que podamos brindarle a los ecuatorianos.
1: Bueno, esto le respondió el señor ministro de Salud anoche en entrevista con Carlos Vera. Se dijo cuando se creó el Comité de Salud, que lo presidió la señora vicepresidenta, que ya estaban iniciadas las negociaciones. No llegaron nunca. A la final la sacaron de ese comité. Ya no se habla mucho de ese Comité de Salud. Continúan los problemas, la gente reclamando en los hospitales, la gente que se realizan diálisis.
0: La falta de medicamentos.
1: No llegan los medicamentos. Se dijo el 24 de mayo, que ya vienen los medicamentos. Ojo, el presidente nunca dio fecha como tal, pero dijo pero en los próximos días. Uh-huh. La ministra de gobierno, que es el brazo político del gobierno, dijo que en 15 días llegaban los medicamentos. El señor José Julio Neira esta semana dice que es que se están traduciendo los contratos.
0: ¿Y ahora el ministro
1: lo
0: de
1: dijo
0: salud?
1: Don José Julio Neira. Ahora el ministro de Salud dice, vea, señor, yo no le puedo dar fecha. Así ya, directamente dice yo.
0: Él le dijo, tengo que ser sincero. Y yo creo que, a ver, si esto hubiese pasado desde el inicio, yo creo que nos hubiésemos evitado este problema de estar diciendo, bueno, llegan 15 días, no, hay que esperar un poquito más, no, es que los contratos se están traduciendo. Si se hubiese sido claro, yo creo que no se hubiese caído en tanta especulación. Y ahora el ministro de Salud es claro, le dice, yo no te puedo dar una fecha segura cuando en realidad no hay fecha definitiva para decir, en diciembre del 2026 te van a llegar las medicinas, o en diciembre del 2027 te van a llegar medicinas. Es decir, pueden llegar este año como pueden llegar dentro de dos.
1: Me parece que lo que hace el actual ministro de Salud es lo más sensato. Uh-huh. Sinceramente, y sin sorna, me parece que lo que este caballero hace es lo más sensato. Si no tienen términos de referencia, si no tienen un contrato ya establecido, si no tienen la certeza de que los medicamentos que se pretende importar para distribuir en el sistema público realmente tengan la confiabilidad, mejor no anuncien fechas. No anuncien fechas porque eso crea una falsa expectativa y políticamente les afecta. Afecta la credibilidad del señor presidente de la República y del actual gobierno. Anunciar fechas cuando no existe algo concreto, políticamente afecta. Exacerba el descontento ciudadano. No den fechas. Bien, punto para el ministro. Yo creo que hasta mientras, nosotros como ciudadanos lo que debemos de hacer es aplicar lo que hacían nuestras abuelitas y nuestros padres, remedio casero. Aplicar la salud preventiva, cuidarnos lo que más podamos para tratar de no sufrir un accidente, de no contagiarnos si alguien cercano está con algún virus, y hacerle manda a la Virgen comprar velas y prendérselas a todos los santos para no enfermarnos. Porque, ya lo dijo el ministro, ¿cuándo llegan los medicamentos?
0: No sabemos. No hay fecha.
1: Encogiéndome los hombros, no sabemos. Cuidémonos. Y que Dios nos bendiga. Vámonos.
0: La verdad es que es una situación complicada, pero bueno, esperemos tener... Esperemos que estas declaraciones... tenemos la esperanza de que en algún momento las declaraciones del señor ministro puedan cambiar y nos digan, bueno, sí, les dije que no había fecha, pero ya tenemos algo definitivo para los ecuatorianos. Nos vamos, se vienen los deportes, no se pierdan la que dice
1: pero
0: la gente.
1: Pero qué es lo que me dice mi querida amiga Alexandra.
0: ¿Qué dice?
1: Pero no sea exagerado, comandante, póngale fe. Créame que le estoy poniendo toda la fe a mi Dios y a mi Cristo, como decía un personaje de la televisión. Le estoy poniendo toda la fe a mi Dios y a mi Cristo, que no me enferme, que no se enferme usted que nos está escuchando también, que no se enferme nadie de mi familia ni de mis compañeros. Porque no sabemos en manos de quién estamos. Si el mismo ministro lo acaba de decir, yo no me atrevo a dar fecha, dijo. Algún día, ¿no? A resumidas cuentas, lo que dijo el ministro es... algún día momento llegarán los medicamentos.
0: Pues digo, puede ser en diciembre del 2026 como puede ser en diciembre del 2027.
1: A lo mejor ya en el 2028, cargamentos de medicamentos, y usted va y le dice, pero ministro, ¿cómo es que han tardado tanto? Y el ministro le puede decir, yo no le di
0: yo
1: fecha.
0: Yo no le di fecha. Yo dije que no había fecha destinada para entrega de medicamentos.
1: No
0: vamos.
1: Yo no estoy exagerando. No estamos exagerando.
0: No estamos. Es más, dimos una... Bueno, Jefferson dio una cronología, ¿no?, de qué es lo que ha pasado desde el 24 de mayo en aquel discurso del presidente de la República hasta las declaraciones del ministro de Salud el día de ayer en entrevista. Entonces, yo creo que ustedes pueden sacar sus propias conclusiones de acuerdo, ¿no?, a lo que han venido escuchando en el transcurso de este último tiempo.
1: Hagamos como hace don Hernán Bailón. Cuidémonos mucho, cuidemos nuestra salud. Saludos, mi querido Hernán Bailón, que lo veo siempre cada día mejor, más recuperado. Nos vamos. Buen
0: Nos vamos.
1: Fin de semana.
0: No se pierdan los deportes. Que
1: pórtese
0: tienen.
1: Bien.
0: Yo siempre me porto
1: Cuídese.
0: Bien. Siempre me porto bien.
1: A dormir abrigadita, sí. Siempre.
0: Porque si no, uno se enferma
1: y
0: no sabe.
1: O sea, que le
0: pique
1: un mosquito y vea, se complica la cosa. Nos vamos.
0: Bueno, se vienen los deportes, no se pierdan la programación. Tienen invitados importantes, sobre todo luego de la resolución dada a favor del equipo de Liga de Puerto Viejo. Nosotros les agradecemos que tengan un lindo fin de semana.
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0: amigos, qué gusto, qué placer enorme saludarles. Acá estamos, muy buenas tardes ya en los deportes. 12 con 38 minutos en todo el territorio continental ecuatoriano. Ya en la parte deportiva, recién me di cuenta que está sucediendo. En la parte deportiva, muchas novedades.
1: Atenti en casa, atenti en WhatsApp.
0: Salió la resolución.
1: Lo han tenido arrinconado a Fernando a España. Tiene cualquier cantidad de telarañas en la espalda.
0: Aquí les dije, y perdón que caiga en el yoísmo, aquí le manifestamos, ya vienen los compañeros para que puedan saludar. Eso de que eran 15 días fue una información de colegas. En ningún momento Federación emitió un comunicado que 15 días, que por aquí, que por allá. No, les dije, en cualquier momento esa resolución sale. Y me alegra que el abogado la manejó como él quiso, porque fue él mismo el que en sus cuentas sociales, en sus redes sociales, ubicó el tema de la resolución. Y al final le dieron la razón, como debe ser, a Liga Deportiva Universitaria de Puerto Viejo, y clasificó a los cuartos de final de la Copa Ecuador. Por ese lado, feliz, contento, creo que al igual que casi todo Puerto Viejo. Pero no todo en la casa del pobre es alegría, como dice por ahí aquel refrán. Liga de Puerto Viejo ayer empató, y con eso se confirmó de que Liga de Puerto Viejo jugará el torneo de los seis de abajo, el hexagonal final, ¿no? En donde es para no irse a la segunda categoría del fútbol ecuatoriano. ¿Por qué me causa coraje este tema? ¿Por qué me enerva, dicen por allí? Porque viendo la parte alta, de los seis equipos, solo cuatro podrán clasificar a la Serie A. Sí. O sea, dos están allí porque tienen que jugar el torneo, que son San Antonio e Independiente Juniors. Después, cuatro equipos van a jugar por dos cupos y llegar a la Serie B del fútbol ecuatoriano. Es una pena porque si nos ilusionábamos, ¿no? En algún momento nos ilusionábamos con Liga que podría llegar, ya no. Liga ya no va a llegar a la Serie A, y Liga, siendo campeón de la Copa Ecuador, no va a jugar torneo internacional. Eso está clarito, porque solamente juegan los equipos de primera categoría, de primera A. Coco Rodríguez, ¿cómo está?
1: Bienvenido. ¿Cómo le va, Fernando? Saludos a usted, lo propio para Yamil, a don Ítalo Ceballos, ya vendrá Cristian, Enrique el día de hoy tiene vacaciones, ciérremele todos los canales a Enrique, a propósito, no le dé chance, o sea, yo quiero que Enrique disfrute sus vacaciones. Ah, porque me dijo que iba a llamar para opinar. Yo le digo, no, Enrique.
0: Vaya,
1: no,
0: vaya.
1: Pues sí, pues, o sea, disfrute las vacaciones. Deje de estar preocupando. O está en vacaciones o está trabajando. Y no hace las dos cosas bien. Así que cuando trabaja, trabaja, y las vacaciones a un lado. Hoy, vacaciones para Maxi, para el propio Carlos Enrique, ¿no? Río Frío Zambrano, porque son los nietos. Maxi y Maximiliano, no le digo Maxi. Maximiliano y Enrique y Carlos Enrique, que son los nietos de Enrique, para ellos es precisamente el día de hoy. Así que don Enrique, no le esté, ve, me huele por acá como que
2: así es.
1: Abogado. Como matrimonio me huele por acá.
0: Abogado Camilo de la Peña, ¿cómo está? Bienvenido.
3: ¿Cómo le va? Con gusto saludarlos a todos los compañeros y a todas las personas que nos ven en las plataformas. Saludando rápidamente, mi querido Fernando, porque ya tenemos el primer invitado de la tarde.
1: Vamos,
3: ¿qué le parece?
1: Vamos.
3: Entrada con el abogado Cristian, me avisa si ya estamos.
0: ¿Cristian?
3: El abogado Cristian Morales, mi amigo.
1: Ya está el abogado.
0: Ahí está.
1: A propósito del tema, para que escuche el abogado también. A mí no me sorprenden ninguna de las dos cosas. Primero, la decisión de la ecuatoriana, porque aquí dijimos que a Liga le asistía el derecho.
0: Exactamente.
1: ¿Cierto? Y si estamos en un país de derecho, Liga tiene la razón. Segundo, tampoco, aquí se lo dije a usted, Liga va a jugar en la liguilla de abajo, ¿no le dije a usted? ¿O no?
0: Sí, señor.
1: Y hace rato, no ayer, ni hace rato, Liga, porque Liga estaba para eso.
0: Querido abogado, qué gusto saludarlo, abogado Cristian Morales Arcos. Bueno, luego de que se pudo conocer la resolución final y Liga de Puerto Viejo termina clasificando ya a los cuartos de final de la Copa Ecuador. Manaví entero lo escucha aquí en Radio Sononda. Muy buenas tardes.
4: Buenas tardes, gracias por la invitación a la Radio Sononda.
3: ¿Cómo le va, Cristian? En cuanto, ya para meternos ayer en el tema de la resolución, creo yo que se ha hecho justicia en cuanto al reclamo y a lo que obedece el tema legal, lo que es Copa Ecuador.
4: Sí, consideramos que se ha hecho justicia, consideramos que hemos alcanzado el objetivo que buscábamos, que era que se determine la sanción de resultados por 3-0 en contra de Barcelona Sporting Club. y pues hemos confiado en que se haga justicia por parte de la Comisión Disciplinaria de la Federación Ecuatoriana de Fútbol, que ha aplicado el reglamento como no puede ser de otra manera.
1: Efectivamente, abogado, el Coco Rodríguez le saluda. Y un gusto conversar con usted, con una persona que en derecho y sobre todo deportivo ha demostrado, porque ya está creo como el décimo caso en el que usted interviene y sale siempre avante. ¿Por qué? Porque se fundamenta en derecho. En derecho usted tiene que probar. Usted tiene que probar. Si usted prueba, no, automáticamente le van a dar la razón. Pero si usted no prueba, si usted no desvirtúa en caso de ser acusado, en el caso de Barcelona, debió desvirtuar la situación del cual se lo acusaba y no pudo hacerlo. E incluso en su contrarréplica o en su contragolpe, Barcelona, después de quererse defender de Eric Mendoza, acusa a Liga también de inscripción indebida dentro del partido con el tema del chico Aguilar Bucarán Pazmiño. Doctor, en este tema, ¿qué nos puede decir la jurisprudencia? Siempre, siempre, actuando en derecho, nos va a asistir la razón, doctor. Buenas tardes.
4: Buenas tardes. Sí, efectivamente, asistiendo en derecho, nos tiene que dar la razón la disciplinaria cuando se prueba de manera fehaciente e irrefutable, pues que la alineación indebida se da por una situación única y estrictamente de responsabilidad de Barcelona Sporting Club, no de responsabilidad compartida, como decían los abogados de la institución, que mencionaban que pedía que se aplique únicamente una multa en vista de que ellos consideraban que la responsabilidad era compartida con el departamento de cómputo de la Federación Ecuatoriana de Fútbol, lo cual pues terminó siendo no cierto, ¿no?
0: Bueno, abogado, tengo entendido que Barcelona apelará esta resolución, esta definición que se acaba de dar el día de hoy. ¿Qué tiempo tiene Barcelona en el caso de que lo haga para apelar esta situación y luego ver cuándo ya conocer la resolución final, en el caso, repito, de que Barcelona apele esta situación? Si no, ya se queda con el veredicto final, ¿no?
4: Claro, se ejecutaría la resolución en caso de que no haya apelación. Barcelona tiene el plazo de 3 días, según el Código Disciplinario de la FEF, para presentar su recurso de apelación y pagar una tasa precisamente por apelar aquello, ¿no? Yo honestamente no veo por dónde pueda revertirse o revocarse la decisión de la Comisión Disciplinaria en caso de un evento de la
1: apelación. Una de las pruebas contundentes, doctor, fue el informe de la Federación Ecuatoriana de Fútbol en el tema de el artículo correspondiente, el numeral tal y literal tal, que no recuerdo en este momento, pero sí me baso en ese documento que fue público, donde decía que el jugador Abdalá Bucarán Pazmiño fue inscrito reglamentariamente porque no hubo que reemplazar a nadie, sino más bien llenar los cupos que Liga tenía vacante, doctor.
4: Sí, efectivamente. Pues la Comisión Disciplinaria de la FEF solicitó información a 2 departamentos, específicamente también de la Federación Ecuatoriana de Fútbol, tales como el Departamento de Licencia de Clubes y el Departamento de Comet, para que remitan información respecto al registro del jugador
1: Dalo. Dentro de los agravantes, doctor, ¿qué pruebas presentó Liga? La alineación indebida de Eric Mendoza, lo que tiene que ver con el chico para desvirtuar, no, lo del chico Abdalá Bucarán Pazmiño.
4: Bueno, las pruebas que aportamos fueron precisamente la información que pudimos descargar nosotros como Liga de Puerto Viejo del propio acceso que tenemos al sistema Comet, donde se ve la información, y las pruebas que son públicas y notorias, pues que efectivamente el dicho jugador Eric Mendoza participó de otro partido de Copa Ecuador con otro club como Barcelona. Situación que era pública y notoria, pues que lo que uno únicamente hubo que hacer es formalizar esa situación ante la Comisión Disciplinaria con la información respectiva de la propia federación, como lo ha hecho el Departamento de Comité y Licencia de Clubes como tal.
1: Bien, de ahora en adelante, ¿qué se viene? Liga está habilitado, Liga está clasificado, Liga espera rival entre el Delfín y Juventud Italiana, y lo que apele Barcelona tiene derecho a apelar, porque claro, eso lo dice la Constitución, tiene derecho a apelar, pero si se ratifica en segunda instancia, ya no hay una tercera, doctor.
4: Bueno, sí abrió una tercera instancia que es el TAS, el Tribunal de Deporte con sede en Suiza, pero que ya es un organismo en el cual pues ya es fuera de la esfera de la legislación deportiva nacional.
1: Ya.
4: Lamentablemente, el árbitro del deporte en el TAS no considero yo que es.
1: Se nos cortó un poquito. Considera el doctor y lo mismo pienso yo. En el TAS le van a ratificar lo otro, porque es el derecho. Adelante, doctor, ahora sí.
4: Sí, yo considero que el Tribunal de Apelaciones de la FEF va a ratificar la decisión de primera instancia de la Comisión Disciplinaria en caso de que se apele, y considero pues que no hay a su vez mayores argumentos para apelar ante otras instancias internacionales como podría hacerse en este
1: caso. Totalmente, porque el TAS lo que va a hacer es ratificar lo otro. No es que hay
0: pruebas contundentes.
1: Hay argumentos para sancionar a Barcelona. Y no es que estamos. Yo le decía a los muchachos, yo no estoy contento porque, aquí no es que. Contento sí, no más bien que satisfecho. ¿Por qué? porque no tengo que contentarme. El derecho lo asistía a Liga. A la final estuviera contento que a Liga no le asistiera el derecho y le hayan dado la razón. Ahí digo, oye, le trampeamos a Barcelona. Pero está dentro de lo legal, lo legítimo y lo normal, mi estimado abogado.
4: Sí, efectivamente, está dentro de lo reglamentario y hemos procedido a denunciar como se denunció, hemos procedido a presentar las pruebas como correspondía y a obtener la resolución favorable como lo esperábamos. Así que en buena hora por la Capira y en buena hora por la Comisión Disciplinaria de la Federación Ecuatoriana de Fútbol, que ratifica un principio importantísimo en materia de fútbol, que es la seguridad jurídica en legislación deportiva.
1: Totalmente de acuerdo.
0: Tiene contento a una ciudad, ¿no?, que vio como... Cómo dentro del campo de juego un árbitro nos quiso quitar esta alegría y ahora alegando a este tema, ¿no?, de que se dio la
1: inscripción indebida
0: de un jugador y mediante ustedes se pudo conseguir la clasificación a la siguiente fase, mi querido abogado.
4: Sí, estoy contento por la ciudad de Puerto Viejo. Le mando un saludo a todos los hinchas de la Liga de Puerto Viejo, justamente de la Capira, y espero pues que ahora en cancha se pueda seguir adelante lo que hemos logrado en materia jurídica.
1: Tengo una pregunta de un aficionado, doctor. ¿Usted es prestador de servicio de Liga de Puerto Viejo o es el asesor jurídico de Liga de Puerto Viejo? Porque la gente acá me manda, qué buen abogado, un ejemplo, sí, tengo un montón de exámenes. Qué buen abogado, se hizo justicia, tengo como 10 mensajes que han llegado. ¿Usted es prestador de servicio para Liga o trabaja con Liga de Puerto Viejo?
4: Yo soy un prestador del servicio de Liga de Puerto Viejo e inicialmente he sido contratado únicamente para estos temas. Ya. Espero pues continuar trabajando a largo plazo con la Capira.
3: Muy doctor, bien. Una última. En este caso, la apelación no suspende el cumplimiento de esta resolución.
4: Muy buena pregunta. En buena hora que la hace, el Código Disciplinario de la FEF establece que el eventual recurso de apelación que se presente no suspende los efectos de la resolución de primera instancia en este caso.
0: Muy bien, perfecto. Abogado, eternamente agradecido por todo lo que ha acontecido.
3: Gracias, Cristian.
0: En el tema de Liga de Puerto Viejo y también por los detalles que nos está brindando ahora para nosotros.
1: No, y otra cosa, promocionarlo al doctor Cristian Morales como uno de los legisladores deportivos y de fútbol, sobre todo uno de los mejores. Hasta ahora no pierde un juicio, doctor.
4: No, sí hemos perdido y hemos perdido algunos. A veces se pierden unos juicios imposibles, a veces se pierden unos que uno sabe que las probabilidades de ganar son mínimas, ya. Pero siempre se lucha, que eso es lo importante.
1: Ok, gracias, doctor.
3: Un abrazo inmenso.
1: Muy bien,
0: ahí estuvo con nosotros. Entonces, el abogado Cristian Morales Arcos
1: del segundo apellido.
0: Exactamente.
1: ¿Tiene algo que ver con el niño? Me parece, porque hasta puede la forma ser. De hablar es un poco como el. Pueden ser primos lejanos. Uno Arcos. En Guayaquil.
0: El niño y el otro Arcos, acá. Como lo bautizó el rey de la cantera.
1: El rey de la cantera, sí, el niño Arco.
0: Bueno, ahí está entonces. Ahora tocará esperar, ¿no?
1: Barcelona, yo de Barcelona, yo no hiciera el menor intento. O sea, yo no pasaría vergüenza. Porque es evidente y todo el mundo lo ha comentado.
0: Exactamente. Claro.
1: O sea, ¿sí me entiendes?
0: No tiene sangre en la cara.
1: Apelar una decisión.
0: Apelar esa situación.
1: Cuando tú cometiste el error.
0: Exactamente. O sea, lo que hemos manifestado en estos días, la grandeza de los clubes también se resalta cuando cometen los errores y los aceptas.
1: Claro, pues.
0: Barcelona debió aceptar que cometió un error, que cometió un horror y que

0: Asimismo, la comisión disciplinaria debe de sancionar los bochornos que se hicieron o que se dieron la noche del partido entre Barcelona y Liga, o Liga y Barcelona, para hablar con propiedad, después de terminado el encuentro, ¿sí?
1: Saludos para mi pana Diego Cedeño, que está en sintonía, hincha de Liga Deportiva Universitaria y Deportivo, con su hija Samarita, Samara Cedeño también, que están en sintonía de la radio y están los dos contentos, felices por la clasificación de Liga de Puerto Viejo a la siguiente ronda. Repito, clasificación media, ¿no? O sea, felicidad a medias. Por lo otro, lo de Liga va a jugar
0: el desarrollo. Pero era normal. Lo de Liga en la liguilla, Liga no va a descender. Pero está bien que lo hayan puesto en ese grupo, claro, lo que le corresponde. Liga no.
2: Y aquí sí lo voy a defender a Javier Carvajal. Porque
1: no, pero hay, tiene nada.
0: Sacó un punto ya. Sacó un punto.
2: Ha llegado en estos últimos días, ha tenido poco tiempo.
1: De este relajo, él no tiene nada que ver.
0: Más bien, Carvajal tiene un mérito. Empatar frente a Vinotinto afuera.
1: Algo que se le había hecho complicado a Liga.
0: Exactamente.
2: Por supuesto. Entonces, destacar que de una u otra forma, con lo que él tiene, salió ayer y se trajo punto. Entonces,
0: exactamente eso.
2: ¿Por qué es lo que tiene
0: en
2: Liga?
0: Hasta ahora lo de Carvajal en Liga es positivo. ¿Y por qué es positivo? Porque fue a jugar a Quito y empató con Vinotinto 0-0 y trajo un punto para Puerto Viejo. ¿O qué queremos decir? Ah, no. Ahora, si viene la próxima semana y pierde con 22 de julio, pues también tenemos que decir que ese punto casi que no valió porque perdimos con 22 de julio. Pero yo creo que Liga al 22 de julio sí le va a ganar.
1: Bueno, ahí le pasé unas imágenes, don Ítalo Ceballos, póngala ahí también para que la gente que está en Facebook no pueda observar algún trabajo audiovisual. Ahora, entonces el jueves se conocerá el rival, jugará el equipo de
0: Juventud
1: y el Manta. A ver, a la gente hay que dejarle claro esto. Si pasa el Delfín, con el Delfín Coco, no con el Manta.
0: Jugamos acá en Puerto Viejo.
1: El partido se jugaría
0: en Puerto Viejo,
1: en el Estadio Real
0: Estadio. Pero el estadio no se puede utilizar.
1: Repito, se jugaría en este escenario deportivo. ¿Qué equivale? Primero ver si Liga no es sancionado o si es sancionado en el tema de la Copa Ecuador, ¿no?
0: Claro, tomando en cuenta que el partido es para septiembre. Sí,
1: ¿septiembre es el partido?
0: Sí, para, yo que tengo entendido aquí, déjeme revisar incluso el Mataburro. Para mí es septiembre.
1: Yo no creo que en septiembre terminen los trabajos en el Rally.
0: Por eso te digo. Yo preferiría que Liga jugara en cualquier otra cancha.
1: Si pasa Juventud Italiana, el partido oficial es en Manta. En Manta, porque
0: si prevalece, pasa Liga, si pasa el Delfín, es en Puerto Viejo.
1: Prevalece el tema de las categorías.
0: El menor rango.
1: Juventud Italiana está en segunda categoría, el Delfín está en la primera A del fútbol ecuatoriano. Entonces, si pasa Delfín, Liga sería local, no sé si en el Reales, no sé dónde. Y si pasa el equipo de Juventud Italiana, el local será el cuadro del Juventud Italiana. Usted me dice a mí, si a Liga, en el peor de los casos, lo sancionan con no jugar con hinchas, yo quisiera que pase Juventud.
0: ¿Cómo?
1: Si a Liga lo sanciona, sale el acta de sanciones, dicen suspendido un partido sin público en el estadio donde sea.
2: Aquí el fin tiene
0: una ventaja. Yo te voy a decir una cosa.
1: Me encantaría que juegue Juventud. ¿Por qué? Porque como Juventud es el local, Liga de Puerto Viejo.
0: Pregunta.
1: Mucha gente puede ir de Puerto Viejo.
0: Pregunta suelta. En el caso de Liga Juventud, lógico, el local y en Manta juega es Juventud. Liga podría jugar, escúcheme bien, Liga podría jugar en Manta, es una pregunta que les estoy haciendo, no una afirmación, es una pregunta. ¿Liga podría jugar en Manta de local si clasifica el Delfín?
1: Yo creo que sí.
0: Sí.
1: Creo que
0: aún
1: sí.
0: Siendo el Delfín, es el patio.
1: Porque son estadios, me imagino que Liga de Puerto Viejo en algún momento ubicó el Estadio Jocay como estadio alterno.
0: No.
1: Y esto es un torneo distinto, en donde los tres buscan el alquiler del estadio.
0: Muy bien.
1: Es como que en algún momento el Delfín pueda jugar de local en el estadio Reales Tamarindos.
0: Ya.
1: Para mí no hay inconveniente, que es un torneo muy distinto, Coco, es un torneo muy distinto al tema de la Copa, de la Liga Pro.
0: Es lo que les dije, yo ya estoy desde hace rato embaladito, A ver, le voy a decir, Liga de Puerto Viejo.
3: Préstame
0: sabor
3: para un ceviche.
0: Venga, si están dos abollados. Y por eso me tomé tres de currincho, Es medicina, por si acaso, no es alcohol.
3: Esa es la excusa.
0: Ya, escuche. No, es por la fónico.
2: Es viernes,
0: es por la fónico y la garganta lo sabe. Bueno, ahí va un virus que anda abollando a la gente.
3: Doña Lourdes, justamente es viernes y se enferma el Coco.
0: Allá me lo tomé en la casa. Con la paciencia de ella. Oiga, es que era medicina.
3: Dígalo.
0: La pregunta que le hacía Fernando, no la escuchó usted.
3: No, en caso
0: de que Liga sea el local, porque antes del fin Liga es local. Si es Juventud, Liga es visitante. ¿Podría utilizar el Estadio Jocay como cancha oficial, sabiendo que el rival en Copa Ecuador es el equipo del Delfín?

0: Porque ahí el local es liga. Deberían jugar en Puerto Viejo. Pero por si las moscas, por la sanción, que no sabemos cuál va a ser.
1: Exactamente.
0: Porque están reparando el Estadio Real Tamarindos, liga no va a utilizar el estadio como cancha principal. Debería buscar una alterna. Y para mí la alterna es Manta. Sí. Manta viene a Puerto Viejo y Puerto Viejo va a Manta. Así es.
1: Ayer me volvieron a ratificar el tema de liga. El último partido con 22 de julio podría jugarse en el Estadio Real Tamarindos.
0: Sí,
1: ayer me lo volvieron a
2: sí se va a poder jugar, ¿no? Y eso estuvimos. Bueno, también a Yamil, hoy en una llamada telefónica se lo pudieron confirmar en horas tempraneras. Estábamos conversando y justamente le dijeron eso, de que el partido contra 22 de julio sí se daría en el Estadio Real Tamarindo. Se le va a poner justamente en ese día un stop para que vaya la gente al estadio y pueda apoyar a.
1: Bueno, primero que el tema de la tribuna no.
2: No se afecta.
1: No afecta porque la tribuna está sancionada.
0: Don Enrique Zambrano, envíeme el artículo pertinente donde eso es así.
1: ¿Qué dice?
0: Me dice Enrique que no hay problema porque ambos son de Manabí. No, pero es que en la cancha oficial del Delfín para jugar de local es local. Sí. Y la cancha oficial es el Estadio Real Tamarindo para la liga. Sí. En caso de que los dos clasifiquen.
1: Debe haber algún apartado, algún ítem.
0: Algún adendo.
1: Donde indica que si el estadio no está habilitado por alguna situación, algún tema, puede jugar. O sea, no, alguna cuestión ahí.
0: Yo le digo a don Enrique para sustentarme lo que él dice.
2: Pero eso, en caso de que en el caso de que el cuadro del Delfín se termine clasificando, se tendría que buscar un estadio acá en Puerto Viejo. Y yo sí diría, se podría posibilitar el tema del Estadio Real Tamarindos para ese encuentro.
0: Solo para ese encuentro.
2: Solamente para el encuentro por Copa Ecuador. Porque
0: que es en septiembre a propósito, que, no es en agosto.
2: Que es un partido que, o sea, si le van a meter mano en los camerinos, que se la meten de ahora. Po.
1: Pero es que hay que esperar.
2: Por o eso sea, le digo.
1: A ver, la cancha.
2: Mí,
1: la cancha
2: lo que a mí me da pena.
0: Ahí está don Enrique.
1: La cancha
0: es lo que yo quería. Don Enrique Zambrano, adelante, lo escuchamos.
3: Coco, buenas tardes. Usted, aunque me dijo que no interviniera, pero estamos
0: de vacaciones. No, es que usted está de vacaciones, hermano. Pues.
3: Frente al punto, estamos aquí. Bueno, oiga, cuando son equipos de una misma provincia, no hay ningún inconveniente. Y lo que acontece en Quito, la Liga de Quito juega en el Ciudad de Aucas,
1: claro,
3: el
1: Aucas juega
3: en. Ahí no hay ningún inconveniente. Liga puede jugar en Manta tranquilamente con Juventud. Si le toca, ahí va a jugar de local o con Delfín. Con lo que sea, en ese tipo de circunstancias no hay ningún inconveniente, estimadito compañero.
0: Bueno, ok. Entonces.
1: Solo cambiaría el tema de quién maneja tema taquilla, repito, en el caso de que Liga no sea sancionado, ¿no? Porque hay que esperar exactas de sanciones.
0: No, Liga tiene que ser sancionada. A mí no me vengan con sinvergüenzada tampoco, porque aquí estamos, estamos en derecho, en justicia. Liga tiene que ser sancionado. Así como le dieron la asidero, la razón, en el tema de Eri Mendoza, así también. O aquí vamos a solapar entonces.
1: Acá me dice saludos para mi pana John Eric, que está en sintonía, dice, pero la sanción sería supuestamente solo la tribuna por Serie B. No, es que
0: eso es por Serie B, es otra cosa.
1: Son distintos. Eso es Liga Pro. La sanción de la tribuna solamente es por Liga Pro.
0: Falta,
1: hay que esperar la alta de sanciones
0: de
1: la federación de aquel partido, el informe arbitral y ahí ver qué sanciona.
4: Ojo, pero no sería descabellado que se haga que esto sea un antecedente, ¿no? Para poder más o menos replicar. No es lo mismo, no son los mismos casos, pero podría darse. Nosotros vamos a anticiparnos porque podíamos prevaricar en cuanto a una resolución que ya se tomó en la.
2: Ah, caramba, me habló hoy día sí me habló como abogado.
0: Hablamos con Cristian Morales.
1: Vamos a la pausa. 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
0: Caño del alma, Alejandro Tobala, allá en Buenos Aires, Argentina. Dice, mándese una de currincho para Buenos Aires, que estamos en pleno invierno con buen frío. Saludos, querido Coco, me dice él, siempre escuchándote. Saludos a Fernando, a Cristian y a Yamil. Saludos para usted, mi estimado Alejandro. Gracias por siempre estarnos escuchando y usted sabe el cariño que le tenemos. Sí. Ya le dije, avíseme con quién y yo le envío. Yo no tengo ningún inconveniente en ese tema.
2: Oiga, acá me llega un mensaje de Darwin Álvarez Moreira. Que me dice, Ñaño, buenas tardes. Es verdad que usted se casa mañana.
0: Oh, pero hable como habla él. Ñaño, ¿Ñaño? Que te cacho mañana.
2: Ñaño, buenas tardes. Es verdad que usted se casa mañana. Ya, yo no sé esto.
4: ¿Qué le pasa a
2: Darwin? Yo no sé estos mensajes. Yo no sé si la gente está ausente de boda. La gente quiere que le tiren el ramo para poderse casar también. Mi estimado Darwin, no, todavía no.
4: Nosotros, el día que usted lo lance, me avisa para irme bien lejos.
2: Ahí el que va a estar en primera fila es Darwin Álvarez Moreira. Y ahí corre justamente toda la.
0: Darwin, yo le digo una cosa: Darwin Álvarez Moreira.
2: Perfecto. Es un gran amigo, es un gran amigo.
0: Es una buena persona.
2: Una buena persona.
0: De ahí no pasa tampoco.
2: Sí, de una
0: no
2: buena
0: pasa de ser una buena
2: no
0: persona.
2: No sé si un excelente partido.
0: ¿Cómo?
2: Porque es medio tiempo nomás.
0: No, sí, pues, ahí no pida esperas al olmo.
2: Sí, bueno. Son las 13 horas con 3 minutos en todo el territorio continental ecuatoriano. En breve estamos con entrevistas.
0: Los dos documentos que envían, uno el abogado, como abogado y como demandante, porque él es el que demanda, como representante legal de Liga, y el otro que envía Liga, ratifican lo que todos sabíamos. Es la crónica de una muerte anunciada.
2: Sí, no, como diría Gabriel García Márquez. No sé si lo resaltó Yamil, pero en el caso de Barcelona ya no puede tener una apelación, porque inmediatamente ellos presentaron. ¿Qué fue lo que sucedió, abogado? Cuando Barcelona presenta su sustento legal, le dijeron que no. Entonces, ¿eso qué quiere decir? Que no tiene apelación.
0: No hay apelación.
2: Para mí no hay fundamentos para una apelación porque ya le denegaron absolutamente todo. Dijeron que la causa o la impugnación que ellos están haciendo
0: es
2: no
0: insulta,
2: es valedera.
0: Es insulta.
2: Sí, no es valedera. Entonces, como no es valedera...
0: Liga es por el punto que le manden 1,000 escritos.
2: Puede seguir mandando cartas.
0: Sí, pueden mandar 1,000 escritos.
2: Puede seguir mandando cartas, pero si el novio es feo...
0: Y en política pasó lo mismo.
2: Sí.
0: A nuestro gordo maestre,
2: también
0: hace 4 días atrás, el TCE, que es el Tribunal Contencioso Electoral, le dijo... Todos los documentos que usted envíe, los vamos a archivar.
2: Sí, o sea, ya no envíe carta. Ya no envíe resoluciones ni apelaciones. Es lo que pasa, tanto el fútbol como la política tienen un manejo democrático similar y también un sustento legal muy parecido.
0: Es que vivimos en un país de derecho.
2: Sí, entonces...
0: Vivimos en un marco legal. El país se maneja con un marco legal.
2: Entonces, como estamos en este marco legal, le dijeron que no. Entonces, ahí está. La situación ahora, ¿qué va a acontecer? El hincha está feliz. El hincha está muy feliz. El hincha está contento. Porque Liga de Puerto Viejo ganó sobre la mesa. Y no porque ganó sobre la mesa, sino porque a quién se le ganó sobre la mesa.
0: A Barcelona.
2: A Barcelona.
0: Ante los que todo el mundo se hace chiquito.
2: Porque yo, todos nosotros estábamos pensando, todos teníamos ese trago amargo de no va a suceder. De nos veíamos perdidos antes de ir a la batalla sobre la mesa. Ya nos veíamos desilusionados, teníamos ese trago de desilusión de tantas cosas que le han pasado a la Liga, de tanta mala suerte que ha tenido.
0: Pero dentro de este último caso, casi todos tuvimos la convicción de que a Liga le asiste el derecho.
2: Sí.
0: Y cuando a ti te asiste el derecho, decía al final, no hay me que lo haga para arriba.
2: Claro que sí.
0: ¿Sí me entiendes? No hay me que lo haga para arriba.
2: Y en este momento lo que se termina dando es, se termina dando o se termina haciendo justicia a favor de Liga de Puerto Viejo, que si bien es cierto, perdió su partido en el contexto futbolístico, pero...
0: A ver, y póngale entre paréntesis, partido que no debió perder en la práctica.
2: En la práctica, ¿o no? Sí. Es un partido
0: que no debió perder en la práctica, pero no perdió.
2: Porque incluso el penal estuvo cuestionado.
0: Sí, no, y yo más que eso, yo digo, para mí, los dos fueron penales. Si le pitaste el de Barcelona, también, ¿por qué pues, no le pitaste el de Liga?
2: También tuviste sí,
0: eso era todo.
2: Es verdad.
0: Eso era todo.
2: Entonces, prácticamente ahora que se le gana sobre la mesa, en una partida de ajedrez, de ping-pong, como usted lo quiera ver, se termina llevando esta felicidad a este pueblo manabita, este pueblo portovejense, que ha estado sumido y triste siempre en la mala suerte de un equipo al cual se le ha dado mucho, pero le ha regresado poco. Y ahora se espera de que con esta nueva gente que está llegando,
4: su jefa que le ha
2: termine dando
4: le manda instrucciones
2: mayor alegría, sí señor.
0: Muy bien,
4: ya, oye, cada vez se me están pareciendo los tiempos, ¿no? No, saludos a la jefa, ¿no? Saludos a la jefa.
0: Al ingeniero Marcelo Sánchez Real, dice el ingeniero Marcelo Sánchez Real, hola Coco Rodríguez, aquí promocionan un rompope, dice. El secreto mejor guardado de Manabí, rompope, vende Enrique Veintimilla en la cancha de Coaboli. Y don Enrique Zambrano es el mejor cliente. Saludos cordiales. Saludos para el profesor Wilson León Mieles y a la gente del emprendimiento de Rompope allá en la cancha de boli del sector del río Puerto Viejo, o sector La Pepsi, como también se lo conoce, ¿no?
4: Sí, señor. Por otro lado, el tema nos preguntan, el tema de la situación en Liga, tuvo descanso el día de hoy.
0: No entrenó.
4: No entrenó, mañana lo hará. Hasta el momento, Coco.
0: ¿Cuándo juega ahora?
4: Ahora sí se confirma que Liga va a ser base en Big Mac.
0: Ya,
4: se han considerado ciertos aspectos, adecuaciones que irán encaminados para que los jugadores tengan todas las facilidades dentro de este gran complejo. Le mandamos un gran saludo a Víctor Macías, a toda la familia, de verdad los saludamos por allá.
2: Saludos.
4: Se harán adecuaciones, un tema de camerinos, duchas.
2: Oiga, es la primera vez, y se lo voy a decir en años, la primera vez que alguien se preocupa tanto por darle institucionalidad a Liga de Puerto Viejo. Es verdad que los camerinos tal vez son dentro del lugar de entrenamiento o el lugar que está haciendo de base Liga, que tal vez esto va a beneficiar incluso también al mismo propietario del lugar.
4: Por supuesto.
2: Pero al momento de hacer base en ese lugar, Liga de Puerto Viejo ya sabe que cuenta con una fortaleza que no es prestada, una fortaleza en la cual se le está invirtiendo, y obviamente el dueño, que en su momento también jugó en el plantel universitario, está siendo recíproco con ellos al decirle tienen todo a disposición. Entonces estas pequeñas cosas también terminan o le dan alegría al hinchado, deberían de dar alegría al hinchado manabita. Por acá Raúl Menéndez, el doctor del volante, el popular Impúlsalo, manda un mensaje, me dice: mi amigo Cristian, buenas tardes, mi pana, estoy feliz por la información de lo que Liga aquí, esperar cualquier rival, sea Delfín o Juventud Italiana, Liga podrá perder con cualquiera de los dos, pero no son malos como Barcelona. Gracias, mi pana, estoy en sintonía.
4: A propósito, ayer fue operado Manuel Mendoza, eso es otro.
0: Sí,
4: todo salió bien, entonces explota recuperación, mi querido Manuel. Si nos estás escuchando, entonces para el arquero.
2: Estas
4: de
2: son
4: Liga de Puerto Viejo.
2: Dice, son noticias que
0: alegre. Claro.
2: Uy, como que a Liga le han caído
0: las buenas noticias.
2: A veces aquí nos reunimos y hablamos.
0: Mire,
2: pura mala. Ahorita me acaba de llegar otra buena
0: Liga
2: noticia.
0: Liga tiene una semana donde nos ha dado puras buenas noticias, ¿o no?
4: Sí.
0: Una semana que no hay una mala noticia de Liga. Cuando hacia atrás, y esto no es que se la estoy montando a nadie, pero Liga se avisoraba que había problemas, ¿no?
4: ¿Cómo que sí?
0: Hasta el punto que se fueron los Gracia, los Caicedo, se terminaron oyendo.
4: Sí, señor.
0: Entonces, porque había problemas en Liga. Pero hoy, esta semana, por lo menos desde que llegó el grupo de apoyo de Manta, encabezado por Giancarlo Rocafuerte, con la llegada del técnico que hasta ahora es triunfador, porque el primer partido saca un punto de visitante, es un técnico bueno, No lo vamos a criticar porque sacó, o sea, profe, ¿por qué no ganó? ¿Y por qué no lo puso a liga en la expectativa de clasificar? ¿No?
2: Acá José Carlos Cordero nos dice, la U está a dos definiciones de llegar a una final nacional. Sí,
4: ahí estamos con un contacto, yo creo que ya, a ver si nos da la mano
0: a ver,
4: un ratito usted.
0: El abogado Walter...
2: Un segundo que ya nosotros concretamos.
0: El abogado Walter Moreira, el abogado de Walter Sport, no, Walter Guatita Moreira, nos indica, aquí lo tengo al abogado Walter Moreira, Walter Moreira dice que el abogado Cristian Morales también defendió una causa de Walter Sport, su equipo, es decir, un equipo de
2: fútbol. Claro,
0: él es parte de la Federación Ecuatoriana de Fútbol, el abogado Walter Moreira. Y dice que el abogado Cristian Morales también patrocinó una causa al equipo de Walter Sport y salió avante. Entonces, me parece muy bien que...
4: Por otro lado, la rehabilitación de los jugadores se está llevando de muy buena forma, así que aplaudimos todas las cosas.
0: El tío Porfi nos dice algo, a ver, escuchemos.
14: Hola, hola, ¿cómo estás, hermano? ¿Cómo te va? Buenas tardes a ti, a todos los del panel. Bueno, Enrique, porque no está ahí. Hijo lindo, créamelo de todito corazón, que la mejor noticia que yo he recibido en mucho tiempo, a pesar que era una crónica anunciada, era una muerte anunciada, hermano, es de saber que los puntos se lo dieron a Liga de Puerto Viejo, porque tenían razón. Sí, había derecho y había razón de que esos puntos iban a la Liga de Puerto Viejo. Y eso queda, para que también los directivos de la Liga tomen como correctivo y vayan cada día aprendiendo más, que ojalá no nos llegue a pasar a nosotros. ¿Sí? Pila, Coco, gracias por esa noticia, a pesar que la había visto temprano por medio de Roberto Bonafón. ¿Sí?
0: Muy bien,
4: vamos a ir con el invitado.
0: Vamos con el invitado,
4: a ver si lo tenemos. Profesor Javier Carvajal, qué gusto, a esta hora de la tarde, 13 horas con 14 minutos, el técnico de Liga de Puerto Viejo con nosotros compartiendo. Es un gusto, un placer compartir, como que lo tuviéramos aquí, Coco. Profe, ¿cómo marcha todo luego del empate en Quito? Las sensaciones, los días que ha estado en el equipo. Buenas tardes.
15: ¿Cómo están? Buenas tardes. Agradecerles por la nota. Bueno, tranquilo, hoy día dimos para que recuperaran descanso y el día de mañana estamos trabajando ahí a las 8 de la mañana firme para seguir mejorando, seguir el equipo siga con una buena predisposición para seguir trabajando y mejorando todo lo que pueda venir aquí en más.
4: ¿Cómo ha estado el grupo, profe, luego de la llegada de estos nuevos vientos que ha llegado al equipo? ¿Cómo lo han recibido usted? ¿Cómo han tomado los muchachos? Eso hablamos justamente con el Coco, que se han dado hasta el momento, que a veces nos toca una semana de malas noticias, pero ahora nos toca, gracias a Dios, el revés.
0: Toda la semana ha sido buenas noticias.
4: Toda la semana fue buenas noticias.
15: Eso es bueno, eso es positivo, que cosas buenas le lleguen a la Liga. La verdad que bien, los jugadores, la verdad que muy contentos, muy motivados, por la forma que de a poco vamos, no solo trabajando nosotros, sino todo lo que conlleva el entorno, la logística, los viajes, y bueno, y ahora con esta noticia del pase de la Copa de Ecuador, mucho más motivado también tiene que estar.
0: Muy bien, profe, buenas tardes. Laito Rodríguez, más conocido como el Coco, le saluda. A ver, Liga de Puerto Viejo, un plantel que todos aspirábamos estuviera en el hexagonal del ascenso, donde la disputa es incluso entre cuatro equipos, porque lo descontamos a Independiente, que por ser filial no puede, y al San Antonio, que por ser filial no puede. Era una aspiración que podría caber la posibilidad de un ascenso a la Serie A, bienvenido sea. Hoy no se pudo, usted hizo lo que mayormente le daba su experiencia como técnico para sacar el resultado de 3 puntos que nos pusiera ahí, a pelear un poco, porque ya los otros llegaron a 30 también. Entonces, en este punto, profesor, hoy se avizora una liguilla del no descenso. Se han tomado ya las precauciones del caso para no poner en riesgo la estabilidad de Liga en la Serie B, para que no surja algo de última hora como un repunte de los dos últimos equipos, que todos lo damos por descontado van a descender, que son el 22 de julio y el equipo del Nacional. Y aparte de aquello, profe, ya está viendo dónde es que necesita ajustar a este equipo.
15: ¿Cómo estás, Coco? Buenas tardes. La verdad que sí, o sea, ya sabemos que vamos a jugar el rectangular de abajo. Hay que estar preparado, hay que trabajar para aquello, no confiarse que porque estemos lejos de los otros va a ser fácil, es día a día, partido a partido. Aquí lo principal es que Liga se quede en primera, ese es el primer paso, y después, bueno, ir analizando todo lo que pueda venir para futuro, pero es un comienzo nuevo, es todo Vamos a ir trabajando a poco para que el club, el equipo de fútbol mejore, sino Liga de Puerto Viejo como institución en general. Es la intención del grupo que viene de apoyo o el grupo inversor este que está llegando para con esto conlleve mejor resultado y mejores cosas para Liga de Puerto Viejo.
0: Totalmente de acuerdo, profesor. Mire, y yo le decía a los muchachos, esta semana desde su llegada hacia acá, todo ha sido positivo. A ver, su llegada, cancelación, incorporación de jugadores, el caso de Cristian García y de otros más que van a llegar. La buena nueva de el paso de liga en la siguiente ronda de Copa Ecuador, en esto sin argumento que pretendía Barcelona que le dieran paso a su petición, pero que hoy la razón le asiste a Liga por derecho y por justicia. Todo proyecto debe ser sustentable y sostenible. Y yo le voy a decir una cosa, yo quisiera que Javier Carvajal no venga a Liga a salvarlo, venga a Liga a ubicarlo donde se necesita. Pero para eso Javier Carvajal no necesita ni cuatro partidos ni hasta fin de año. Necesita por lo menos hasta el año 2027 para saber si tenemos argumentos valederos, positivos, y como yo lo decía, con las bases necesarias, llevar adelante un proyecto que en el 2028 ya Liga esté en la Serie A, profesor.
15: Sí, o sea, la intención, como le digo, Coco, es ir a poco poniendo las cosas en su lugar, ordenando un poco el club, no solo desde la estructura de primera, sino que también ir pensando en la formativa, pero todo lleva tiempo. Sabemos que lo principal del equipo es primera, pero vamos a ir trabajando de a poco en todo lo que conlleva la parte del fútbol, que es lo que a mí me corresponde. Y bueno, la parte administrativa, en lo que me puedan pedir una opinión, la voy a dar desde mi punto de vista, donde podemos mejorar y poder crecer. Me gustó mucho que la gente le guste eso de más liga en las redes sociales. La verdad que está muy bueno, que eso me parece espectacular, porque Liga es un equipo importante. Así que bueno, todo cambio que venga, sí que va a tener va a costar un poco, pero lo vamos a hacer con mucha ganas, con mucha pasión. Y como yo dije cuando todo el mundo me pregunta, estoy en un equipo importante y tengo que tener mayor responsabilidad y mayor compromiso con la institución.
0: Muy bien, profe. Nuestro compañero Fernando España también quiere compartir este diálogo. Adelante, Fernando.
1: Profe, ¿cómo está? Un abrazo. Fernando España, en el uso de la palabra. Bueno, primero darle la bienvenida al equipo de Liga Deportiva Universitaria de Puerto Viejo. Profe, no lo ha hecho oficial el equipo, pero sí más bien el equipo de Juan Pablo II, donde viene Cristian García, que sería en teoría de esta nueva era el primer refuerzo que se suma al plantel verde y blanco. ¿Usted ya analizó, ya pudo observar en qué otras líneas se puede reforzar a Liga Deportiva Universitaria de Puerto Viejo? Creo que acá no nos vamos a equivocar y Liga necesita un delantero urgente, por ejemplo, y en otras líneas donde se pueda reforzar el equipo, profe. ¿Cómo está? Bienvenido, buenas tardes.
15: ¿Cómo estás? Muy buenas tardes, sí. La verdad que, Fernando, estamos, como te digo, analizando. Yo tengo, por más que me gustaba ir a ver los partidos y todo, tengo 2 días ya con el plantel, 3 días, 4 con el partido. Que como yo le digo, es el examen, ahí los va a ver bien realmente, porque ya los tengo de frente y cerca. Bueno, lo de Cristian, nosotros lo conocemos en la época de Delfín, así que bueno, viene a dar una mano, y creo que, si no me equivoco, está llegando el día de hoy. Y bueno, el día de mañana debería ya estar con nosotros trabajando. Igual estamos pidiendo que se hagan las pruebas médicas, los chequeos médicos, para no tener ningún tipo de inconveniente a futuro, que es lo más importante. Y después, bueno, estamos analizando todas las líneas, el tema de los delanteros, volantes, centrales. Estamos analizando todos los puestos para tratar de reforzar, y no solo, como le digo, para lo que venga de la liguilla, desde la liguilla del no descenso y el tema de la Copa Ecuador, sino también a mirar un poquito más allá, a futuro.
1: Profe, y antes que venga Cristian Macías Soto, que también va a ejecutar un par de preguntas, igual que como van a llegar, me imagino también saldrán algunos jugadores de Liga Deportiva Universitaria de Puerto Viejo. Esa es una pregunta. La última, profe. ¿Le gustaría Manta o Santa Ana jugar en el tema de lo que se viene por el arreglo que se está ejecutando en el Estadio Reales Tamarindos?
15: A ver, yo con el tema de la evaluación de los jugadores lo estábamos haciendo. Yo me he encontrado con un plantel dentro de todo muy unido, pero que hay muchos jugadores y también eso a la larga también afectando desde lo económico del club, porque a pagar unos mucho más salarios quiere decir que hay que poner mucho más plata. Entonces, pero bueno, lo estamos analizando, no tenemos todavía claro el tema de si sacamos alguno o no, entonces todo eso está en evaluación. Como te digo, son 4 o 5 días que he tenido a full, que que no he parado, pero bueno, me encanta, así que eso no lo demendo. Y después, con el tema del estadio, justo ayer me preguntaron, estábamos hablando ahí con la gente del club y yo decía, o sea, me parece que Santana es como lo más lindo como para la gente de Puerto Viejo, la gente que Santana es hincha, me parece que quedaría bueno, pero por ahí si Liga es un equipo que de arrastre popular y comienza a andar mucho mejor y necesita un estadio mucho más grande, creería que es Manta. Pero bueno, es una decisión que ya se deberían tomar más el tema administrativo. Si a mí me preguntan, yo no tendría problema ninguna de las dos, pero es un tema que netamente pasaría por el lado administrativo. Hay que ver también si la prueban la de Santana o no, entonces es un tema totalmente ajeno a lo que yo ya te pueda responder. Yo no tengo problema en jugar ninguna de las dos, eso que quede claro. Es más, del 30 de septiembre me dijeron, yo no tengo problema.
2: Profe, muy bueno.
1: Ya el 30 fue habilitado para
2: ya el está habilitado para el 11 de mayo, ¿no? Sí. Entonces creo que también podría darse en caso de poderlo pedir.
0: Para ascenso nacional está habilitado.
2: Sí, pero
1: no, hasta para Serie B, porque creo que
2: porque ya los camerinos están del otro lado. Sí, ya se está efectuando. Claro. Es más, se dice que en 2 o 3 semanas ya estaría. Profe, muy buenas tardes. Le saluda Cristian Macías Soto, aquí en el staff de Zona Onda Deportes. Primero que nada, felicitar también por el empate que se sacó ayer. No quiero tampoco decir de que se notó una cara completamente diferente en la parte futbolística, porque obviamente es un proceso y usted ha estado solamente en 3 días, pero sí se ve algo marcado de su filosofía de juego, y es que en lo convencional siempre le gusta tener la pelota y tratar de buscar esa salida con dominio de la misma. Así que ayer algo se pudo ver y mucho más inclinado a lo que fue el segundo tiempo, profe.
15: ¿Cómo estás, Cristian? Sí, la verdad que fueron pocos días, más tuvimos el tema de bioanálisis, tema de cómo el rival, dónde lo podemos atacar, dónde teníamos que cuidarnos y un poco tocamos la parte táctica y bueno, después creo que era mucho de estar ordenado y saber que en algún momento lo podíamos lastimar. Sabiendo que es un equipo duro, es un equipo difícil, vino tinto y que bueno, que había que tratar de estar tranquilo. Pero bueno, vamos a poco ir metiendo lo que a mí me gusta o la metodología que a nosotros nos gusta como cuerpo técnico, y de a poco esperemos que los jugadores se vayan adaptando, que eso es lo fundamental, porque nosotros tenemos que dependemos netamente del futbolista, que esté bien y que se convenza de lo que uno le está proponiendo para trabajar.
2: Profe, ayer me lo expulsaron y es porque usted vive el fútbol con las emociones más altas, ¿no? La sanción de cuántas fechas va a ser de una fecha, de dos fechas, de cuánto tiene notificado hasta el momento.
15: No, la verdad es que todavía no ha notificado, pero yo hablé con los árbitros, o sea, yo no le falté respeto a los árbitros, hablamos bien después con la terna arbitral, yo nunca, sino que justo fue un córner y ellos tenían jugada de 2 toques y nosotros medio que nos dormimos y no habíamos sacado los 2, entonces yo me acerco lo más que pueda a decirle que atento con la marca, y entonces ya me ve que me salgo del corralito y ahí me saca la María, pero le dije que no, y hablamos bien, capaz que es una fecha o capaz que me ponen la sanción económica, capaz que es eso, o sea, hay que esperar, todavía no hay nada, pero bueno, yo prefiero que sea la económica, si me toque pagarla, pero prefiero pagar la económica que estar en la cancha.
2: Claro, es preferible que sea sanción económica, y es que yo he visto, por ejemplo, a técnicos en la Liga Pro que son mucho más exaltados o que terminan abriendo de más la boca y no los votan. Entonces ayer sí me sorprendió porque lo vi realmente muy sereno en su accionar y obviamente dando las indicaciones hasta donde se podía entender. ¿Qué conclusiones usted saca también, profesor, del partido de ayer? ¿Qué es lo que ha visto? ¿Dónde cree usted de que hay que potenciar más al equipo?
15: Yo creo que desde el juego tenemos que potenciar un poco más, intentar elaborar un poco más, generar un poco más de posición en ataque, de ser más agresivo en esa manera. Después me gustaron mucho pasar el partido en salida, me gustaron las pocas ocasiones o lo poco que pudimos hacer desde la elaboración, me gustaron mucho los movimientos. Me gustó mucho Quique Sánchez en la mitad de la cancha, la verdad que yo lo conocía, sabía que me iba a dar una mano importante, pero bueno, esto vamos a verlo mejorando y bueno, como le digo, mientras tengamos el respaldo y el apoyo de los jugadores, va a ser mucho más fácil.
2: Profe, así como usted también cambió de aires, hay alguien más que cambió de aires, y es que Darwin Álvarez Moreira también está con nosotros ahora. No exactamente ahora en cabina, pero nos escribió creo que aquí a todos los compañeros para que le mande un saludo. Yo le he dicho que usted a él no lo conoce, porque dice, a mí él me conoce, es mi gran amigo, pero nunca se han sentado a comer con Darwin.
1: Moprito, para que le
2: Con Moprito, sí, se han sentado a comer
1: aquí vamos,
2: son amigos.
1: Vamos a resolver el misterio, profe.
2: ¿Son
1: dice
2: amigos o no son amigos?
1: Darwin Álvarez, Moprito, ¿qué? Que con usted son panas del alma, son buenos amigos. Ahora usted dígalo, profe, ¿son o no amigos?
15: Sí, sí, sí, hemos tenido la posibilidad de conversar con Moprito un par de ocasiones, así que bueno, un personaje en Puerto Rico. Sí,
2: es completamente bueno, le mando un abrazo.
4: Hay mucha gente que le manda saludos, John Eric de la Mesa del 12, le manda saludos Derek Vázquez, le manda saludos a la gente de la Zona Verde, Piquirri, la gente de la Barra del Ingeniero Morejón, la Mafia Verde. Bueno, mucha gente se une. Muchísimos saludos para usted, profe. La verdad que en el poco tiempo recibe el cariño de la gente, ¿no?
15: Sí, sí, como te digo, es impresionante la repercusión que tiene Liga de Puerto Viejo desde todo punto de vista. Yo, por decir, en mis redes sociales soy poco de publicar y bueno, se posteé una foto que ya estaba trabajando en Liga y la verdad que me llegaron mensajes por interno, mucha gente que es hincha de Liga, que el apoyo, que bueno, y eso está bueno. Yo también entiendo que así me va a venir la crítica porque es normal, es parte de. Pero bueno, esa buena vibra, esas buenas energías, todo eso, que la gente piense positivo, que todo esto que de a poco vamos a ir cambiando, toda la estructura que se puede ir cambiando, sea para el bien de Liga, porque a la final, por decir, vamos a poner un ejemplo, vamos a comprar, la gente inversora va a comprar los GPS para los jugadores. Yo algún momento a futuro capaz que no estoy, pero los GPS tienen que quedar para el club, porque es el club el que gana. Entonces, todo va a quedar para Liga. Si se ve en la formativa y un jugador de formativa llega a primera, el que va a ganar es Liga de Puerto Viejo. No voy a ganar yo. Yo sí me voy a ganar, está bien, me muestro para otro equipo por la vitrina que es Liga de Puerto Viejo. Pero todo lo que vamos a hacer es para que Liga también crezca.
2: Profe,
4: solamente lo de Yandri Cedeño, profe. Le llena muchísimo el saber de que un arquero que, bueno, en su momento acá estuvo como cuarto arquero y ahora le ha tocado y no desaprovecha la oportunidad, ¿no?
15: Sí, yo tuve la oportunidad de hablar con los dos arqueros que fueron allá. La verdad que a Johan yo lo conozco de formativa independiente, lo conozco de su paso por independiente, más lo quise llevar al Delfín y al Manta y bueno, porque está en un buen nivel, no, nunca lo pude hacer, pero le dije que yo el puesto me gusta respetarlo y yo creo que Cedeño se lo ganó el partido anterior y me parece que ahora de la misma forma lo ratificó y que mientras él esté de buena forma, a mí me gusta respetar, el que juega bien, entrena bien, va a jugar.
2: Por cierto, no, muy pocos siguen la pista de Yandri Cedeño. Nosotros teníamos entendido de que él es del Carmen, pero hizo gran parte de sus formativas en el Nacional, profe, hizo todas las formativas.
15: Sí, yo lo tenía de ahí, también lo había enfrentado con formativas de Delfín, sabía que era de ahí, o sea, lo tenía medio referenciado. Así que bueno, lo mismo que Quique Sánchez, que había hecho la formativa en Nacional, y que bueno, yo lo tuve en Delfín y en La Paz, Arteaga yo lo tuve en Delfín y en La Paz, y así varios jugadores que uno ha ido teniendo, que ahora están en el paso por Liga de Puerto Viejo.
2: Profe, y solamente para mencionarle, ¿no? Ya en el contexto más personal, en las emociones, ¿cómo sintió dirigir su primer partido también con Liga de Puerto Viejo?
15: La verdad que bien, muy contento, como digo, siempre. Es una buena posibilidad, una nueva oportunidad, un nuevo reto, y lo asumimos con mucha responsabilidad, mucha seriedad. La verdad que se sentía, yo digo, yo soy muy de las energías o de las vibras, como se dice ahora, y se sentía buen ambiente en el camerino, en la concentración, en el entrenamiento previo al partido, así que me parece que eso también ayudó mucho, hasta también uno estar un poco más extendido. Después yo les expliqué, después del partido les quédense tranquilos que yo lo vivo así, capaz que si me voy, me exalto o pego un grito de más, no es porque lo esté mandando al frente, sino porque quiero que mejoren. Así que bueno, que yo lo vivo así y que se queden tranquilos, que si todos vamos a estar en la misma sintonía, vamos a crecer todos.
2: 13 horas, 29 minutos, estamos en diálogo con el profesor Javier Carvajal, vamos cerrando también por acá, y agradeciéndole a ustedes, sobre todo por su tiempo, profe.
0: Empieza bien, empieza sacando un punto de visitante.
2: Un punto importante.
0: Mire, un punto importante que a Liga no le alcanzó, pero que se demuestra que el técnico en los pocos días que tuvo, 2 días para ser explícito, porque el martes viajó en horas de la noche, en 2 días diagramó un equipo que por lo menos no perdió en Quito,
2: sí, señor,
0: ante un equipo que ya está incluso clasificado.
2: Y un equipo entregado también, porque realmente se entregó.
0: Vino Tinto venía de ganarle de visitante a Cuenca,
2: sí,
0: Junior.
2: Sí,
0: o sea,
2: señor.
0: Debemos entender el contexto. Hay gente que no entiende a veces.
2: Sí.
0: Pero debemos entender el contexto que dentro de la lógica estaba. Si Liga empató su partido de local,
2: sí,
0: y Vino Tinto ganó de visitante a Cuenca Junior, la lógica elemental y el sentido común indica que debió ser hasta goleado.
2: Sí, debió haber sido, pero ayer se terminó ganando.
0: El técnico planificó bien. Y no es, profe, usted dijo una gran verdad, y no es lisonja, lo que le estoy diciendo es la verdad, porque en su momento llegará la hora en que yo diga todo lo contrario, que el equipo alineó mal, que usted se equivocó, y creo que eso no lo va a ruborizar, profe.
15: No, no, como le digo, Coco, y es parte de, las críticas son parte de esto. Sí. Uno tiene que entender que también está en un equipo popular y que sabe que todo el mundo puede opinar, y es normal, pasa, el periodismo, la afición. Ya cuando yo no tengo problema que critiquen, bueno, el profe alineó mal, el profe me parece que sigue con este cambio, eso es perfecto. Ya cuando él es personal o más, ahí me puede llegar a molestar, pero tampoco es que me saca de mí o me saca de la forma que yo trabajo. No, yo me manejo siempre igual, doy nota siempre igual, le doy nota al que lo escucha una persona como al que lo puede escuchar sin. O sea, yo en ese sentido no tengo ningún tipo de inconveniente. Pero bueno, es parte de esto. Si uno quiere crecer también como profesional, como entrenador, y ir a un lugar más grande, afuera, al exterior, va a tener que entender que es así. Que bueno, como por ese lado yo no voy a tener ningún tipo de problema.
0: Gracias, profe.
2: Bueno, profe, vamos cerrando también la entrevista. Agradecido con usted. Y bueno, un mensaje también. Buen fin de semana.
16: Mañana trabaja en Big Mac, profe, ¿no?
2: Y un mensaje a la afición también, ¿no?
15: Sí, mañana trabajamos. Ahora a las 3 me va a ver acá en Manta, que juega 22 de julio con Cuenca Junior. Aprovechar para ver al rival. Y bueno, y mañana laburar, ya mañana trabajamos. Y ya trabajar pensando en lo que se viene, el próximo partido, y tratar de a poco irle poniendo nuestro sello al club, al equipo más que todo.
2: Claro que sí, profe. Bueno, su mensaje a la afición rapidito también, un abrazo grande para todos que nos están escuchando a esta hora de la tarde.
15: Ok, confíen en este proceso, que crean en lo que se está haciendo, lo que se puede llegar a hacer, que la intención de, al menos mía y la gente que sé que está alrededor, es que Liga esté lo más alto posible y que siempre intente competir.
2: Muchas gracias. Ahí estaba el profesor Javier Carvajal, el técnico de Liga de Puerto Viejo. Vamos al corte y volvemos con más.
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0: Hola, se conté a través de los 13 horas con 34 minutos. 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También saludamos a don Luber Pinargote, a su hermano Julio, a Miguel Octavio, su sobrino, a Georgie Luber, el Tigrillo, a Lupita la Tigrilla y al licenciado Vinicio Pinargote Menéndez en Solca, la gente de Talabartería Las Hamacas, allá en la avenida de Avenida La Juela, y García Moreno, ahí está don Luber Pinargote, el Tigre, en su Talabartería Las Hamacas. También para Milton Yosimar, Janumi Lor, mi pana, Milton Yosimar, el griego o el popular Tres Marías, que nos escucha recuperándose ya poco a poco de su cirugía, al igual que Clever Jeremías Mendoza, nos escucha a esta hora de la tarde. El señor Guillermo Palma Tapia, su hermano, segundo Palma Tapia, que también se está recuperando de su salud, y a toda la gente que de una u otra manera nos está escuchando a esta hora de la tarde. Para Cristóbal Alcíbar y para José Quinteros en El Progreso.
1: Dice por acá, estoy alegre en New York porque hubo justicia por el fútbol maravita. Saludos y se viva el abogado y liga atentamente Darwin Palma, ahí está mi pana Darwin Palma.
0: Y otro que está contento en Nueva York es mi pana y su pana Jorge el Diablo Montanero. Dice Coco, saludos, ando con Virginia.
1: ¿Mande?
0: Se separó ya. No, leí mal. Saludos Coco, andamos por Virginia. Una cosa es lo que se escribe, otra cosa es lo que se interpreta. Dice, hola Coco, saludos, andamos por Virginia. Saludos a todos ustedes. Contento con la resolución de la Federación de Jorge el Diablo Montanero y mi pana Dani Padilla, que nos escuchan allá en Nueva York.
1: Chente Lor, un abrazo. Doña Gloria Bravo, que también nos está escuchando. Ahí está Chente Lor y Doña Gloria, que también están siempre en sintonía de la radio. Ahí está entonces Coco. Oiga, se habla del tema de que Grecia incumplió algo allí.
0: Sí,
1: y finalmente
0: ya le quieren quitar los puntos a Grecia.
1: No que le quieren quitar, ya le quitaron.
0: Ya le quitaron.
1: Claro. Tres puntos. Tres puntos menos. Bueno, fue el partido, ¿no? Hay algo de última hora.
0: Dice Alegría Arauz que ella no se había enterado, que recién se está enterando por Sono Onda, de que a Liga le dieron la razón. Y es decir, Liga gana el partido en la reglamentación, porque dentro de la cancha perdió 1-0 con gol de penal de Johnny Quiñones, pero dentro de la reglamentación se dice que Liga se hace acreedor a los 3 puntos más 3 en el gol. Es decir, ganó por 3-0. Pero más allá del resultado, lo que interesa es la clasificación a la siguiente fase, que será frente a Juventud Italiana o el equipo del Delfín, que jugarán el próximo día jueves 20, mi estimado Fernando. ¿Qué decía?
1: Sí, hay algo de última hora, ya vamos a ir. Algo de última hora que está aconteciendo en estos momentos, queridos oyentes de Radio Zona Onda 99.7. Hoy arranca una nueva jornada de la Serie A, Coco, también.
0: Sí, juega Independiente con Delfín.
1: Delfín Independiente.
0: Allá en...
1: En Sangolquí. En Sangolquí.
0: Resultado como que se podría dar ahí un... Algo se podría dar ahí,
3: ¿sabes? Sí, señor. Bueno, hay partidos de Serie A el día de hoy. Empieza...
0: Independiente Delfín.
3: Bueno, habrá que esperar, porque ese Delfín no viene tampoco en buenas horas. Habrá que esperar a ver qué es lo que le canta a este cuadro cetáceo, que en mi percepción, ganar es lo único que le queda, ¿no? Ganar es lo único que le queda, porque dentro de lo que es la Serie A del fútbol ecuatoriano hay que ser claro, ¿no? El tema del Manta está bastante complicado, y el tema del Delfín todavía tiene la chance de poder salvar, así que todavía estamos
0: a la gente que nos está preguntando, a Carlitos García, Liga clasificó, creo que no tiene radio, no nos está escuchando hoy día el maestro Carlos García Macías, pero me pregunta si Liga clasificó, si le dieron los puntos, claro, Liga
3: clasificó.
0: Si no ha escuchado, ya le estoy mandando el audio
3: para hoy día, pégueselas ahí tranquilamente, ¿no?
0: Ya se las pegó ayer,
3: sí señor,
0: él se adelanta. Mira, él ayer lo hizo por si le daban los 3 puntos a Liga, por si le daban los 3 puntos a Barcelona, o por si repetían el partido.
3: Mire, Delfín tiene que...
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1: Vamos con Rodi Vélez hasta Manta. Información de última hora a través de Sononda.
22: 113 sobre la avenida 113 en la estación de servicio Terpel, que es la única que pone combustible, en este caso gas, a las unidades de transporte público, en este caso taxi, ¿verdad? Acá en la ciudad puerto. Ahí está la unidad, ya está la policía de criminalística levantando los indicios, cuatro marcadores balísticos, nos vamos a hacer hacia el otro lado para tener pues otra toma, parece que llegan familiares. Ahí estamos para RB Noticias, Radio Sono Onda. Buenas tardes a nuestros televidentes, qué pena.
5: Yo me
22: estaba poniendo la gas, y es gas que ponen, ¿verdad? Es gas que ponen. El cuerpo del taxista ha quedado a un costado de la unidad de la bomba donde estaba poniendo el gas. La unidad es donde le dispararon y perdió la vida. Llegan familiares al otro lado para confirmar aquello. Cuatro marcadores balísticos vimos que la policía de criminalística ha colocado en el área. Cuatro marcadores balísticos. Esto es Avenida 113 en la estación de servicio Terpel, justamente donde estaba colocando gas a la unidad de transporte público, en este caso un taxi, estaban colocándole gas cuando llegó un individuo y le disparó en al menos cuatro ocasiones. Esto es en la ciudad de Manta. En la ciudad de Manta, quienes nos preguntan dónde ha ocurrido esto, una pena porque las estadísticas, no sé cómo se llamaba, Manuel, Ángel, Antonio, no sé el nombre, que era como le llamaban sus amigos, sus familiares hasta hace pocos minutos, y ahora se convierte en número, ahora se convierte en estadística. 239, si mal no recuerdo, ya vamos a actualizar la data, pero sería alrededor, se superan las 230 víctimas, perdón, 229, serían 200, 329, allí sí, 329 sería, iban 328, ahora estamos hablando de 329 personas que han fallecido producto de la violencia que se vive en el país. Una pena porque es un padre de familia, no sabemos mayores detalles. Justamente.
6: Nomás así de carita lo conozco.
22: Alcanza. 239. Sí, dos. A ver, no, 329. Sí, es que me confundo con los números. Es al revés, sí. Sí, estamos como el Chavo y Kiko. 329 personas son las que han fallecido hasta el día de hoy con lo que le ha ocurrido a este taxista, que estaba, no sabemos si ya había colocado gas en su unidad o iba a colocar gas.
5: Aparentemente ya había
22: llenado el tanque.
5: Iba a cancelar el valor de $12.
22: Correcto, esos son datos preliminares, ¿no?
5: Vemos, parece que al teniente coronel, el jefe encargado del distrito, que Vasconel,
22: me parece, sí, ha llegado justamente, y vemos otros oficiales del otro lado. En estos momentos lo que está haciendo la policía es, bueno, nos hacemos un lado para no enfocar de manera directa donde está el cuerpo, porque es una imagen muy fuerte, pero lo que podemos indicar es que el cuerpo ha quedado justamente del lado del conductor, lado izquierdo de la unidad, es donde ha quedado el cuerpo. Por eso nos hacemos un lado hacia la izquierda, hacia la derecha, para no enfocar de manera directa el cuerpo. ¿Por qué? Le explicamos a nuestros televidentes, que muchas veces dicen, pero muéstrenle una señal más clara. Lo que sucede es que la plataforma en que transmitimos siempre nos censura si proyectamos imágenes crudas. Y también, por respeto a la persona que está sin signos vitales, a sus familiares que están pasando por un dolor inmenso, también hay que acudir a la sensibilidad de aquello. Y nosotros, como medio de comunicación responsable, lo que hacemos es informar del detalle, del hecho, de lo que aconteció. De esa manera, pues, usted podrá conocer cómo se maneja la situación, cómo se están dando los hechos acá en la ciudad de Manta. Actualizamos el dato de las muertes violentas, 329. 329. 329 es el número de personas que han fallecido durante este año, amables televidentes. Esto es dentro de una gasolinera que está sobre la avenida 113 en la ciudad de Manta, provincia de Managua.
0: Muy bien, ahí estaba un taxista, ha sido asesinado dentro del vehículo. Incluso cuando se aprestaba, no sabían si ya había puesto el combustible, se presume que era a gas este taxi, el combustible o iba a abastecerse de combustible. Un taxista fue asesinado en la gasolinera La Gulf, en la avenida 113. Así que la información de última hora por parte de nuestro compañero Rodi Vélez en la ciudad de Manta. Nuevamente, Manta es escenario de una muerte violenta. Pausa, mi estimado.
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1: Comunicado oficial, viernes 14 de agosto de 2026, la Federación Ecuatoriana de Fútbol, FEF, informa que luego de la protesta presentada por el Club Liga Deportiva Universitaria de Puerto Viejo contra Barcelona Sporting Club por la presunta alineación indebida del jugador Eric David Mendoza Zambrano en el partido 41 de la Copa Ecuador Banco Pichincha 2026 de la Comisión Disciplinaria, mediante resolución con fecha 14 de agosto de 2026 dentro del expediente número CD-016-2026, resolvió. Este es un comunicado de Federación Ecuatoriana.
0: ¿Qué le va a decir eso? O sea, usted está dando a conocer la que ya todo el mundo conoce.
1: Bueno, claro,
0: está
1: este
0: dando
1: es el comunicado.
0: Conocer el documento oficial.
1: Exactamente, es de Federación Ecuatoriana de Fútbol. Uno, aceptar. No sé, cuidado, viene Román a la reempujala. Aceptar la protesta presentada por Liga Deportiva Universitaria de Puerto Viejo y declarar que existió alineación indebida por parte de Barcelona Sporting Club al hacer actuar al jugador Eric David Mendoza Zambrano en el partido número 41 de la Copa Ecuador Banco Pichincha 2026 en contravención del artículo 50 del reglamento de la competición.
0: Basta.
1: Número 2. Sancionar a Barcelona Sporting Club de conformidad con el artículo 24, numeral 1 del Código Disciplinario de la Federación Ecuatoriana de Fútbol con la pérdida del partido número 41 de la Copa Ecuador Banco Pichincha 2026, establecido como resultado definitivo el marcador de 0-3 a favor de Liga Deportiva Universitaria de Puerto Viejo. Número 3, disponer a la Dirección de Competiciones y Licencias de Clubes de la Federación Ecuatoriana de Fútbol que registre el resultado establecido y adopte las medidas correspondientes respecto de la clasificación a los cuartos de final de la Copa Ecuador 2026. 4, no imponer sanción al jugador Eric David Mendoza Zambrano conforme a las consideraciones desarrolladas en la resolución. La Federación ratifica su compromiso con la aplicación de la normativa vigente, el respeto al debido proceso y la integridad de las competiciones que organiza. Comunicado hace 3 minutos por parte de Federación Ecuatoriana de Fútbol.
0: Ya se ratifica lo que ya se había comentado con el abogado Cristian Morales, lo que habíamos comentado con el profesor Carvajal, también lo que habíamos dicho entre nosotros y lo que era una, ¿cómo diría? Algo evidente, algo a leguas, algo que se notaba, que Liga tenía la razón. Por eso que le digo, yo no estoy. Mucha gente diría, albricia. No, yo no. Si la razón le asistía a Liga, yo no tengo por qué alegrarme. Me alegraría caso de que Liga no tuviera la razón y se la hayan dado. Pero hoy no. Es lo que en derecho y en justicia corresponde a Liga dar. Es más, Barcelona a destiempo, pero igual fue apelación, apeló la indebida alineación de Abdalá Bucarán. ¿Y qué le dijo la ecuatoriana? Le respondió con un documento. Estaba dentro de lo normal, porque el jugador no reemplazó a nadie. A él se le abrió una ventana que Liga tiene abierta de 4 o 5 jugadores y no reemplazó. Cuando es cambio, como lo de Mendoza, porque Mendoza sí, claro, salió de allá y vino acá, pero habiendo jugado Copa Ecuador.
4: Y estaba dentro de los
0: De lo normal.
4: De lo normal, porque Liga hizo uso del tema de los cambios y también hizo uso dentro de los cupos de los 45 jugadores.
0: Exactamente.
4: 45 jugadores que pueden estar en Copa Ecuador.
0: Muy bien, el economista Antonio Diosdado, pulgar arriba también el economista, que el próximo 19, el próximo miércoles es el cumpleaños del economista, así que ya debe estar preparándose todo. Allá en Manta, Alan Jesús, AJ8, Leandro, Carlos, Camila, Gabriela, Mónica, Carlos y Arturo, al igual que doña Jerín Moreira, nos escuchan como siempre a través de Sono Onda Deporte. También está a esta hora el biólogo marino, el señor Julio Manuel Mantuano Pazmiño, y en Nueva York, Juan Mantuano Pazmiño.

0: Barcelona, imagínese dónde le va a pasar a Grecia.
1: Lo que está haciendo Eco es que está ganando la pulsada al muñeco Gallardo. Yo le pregunto a los dos, ¿está bien?
0: Está bien el muñeco, para la selección está bien.
2: ¿Quién, Gallardo?
0: Sí. Gallardo.
2: Sí, pues buen tiempo.
1: Oye, ¿sabes por gracias a quién River prácticamente sale, no una quiebra, sino que estaba en un déficit económico importante?
2: Sí.
1: Al muñeco Gallardo. Porque se la juega con la juventud en esa época que tuvo, que ganó, River ganó todo, ¿no? Ganó el campeonato argentino, le ganó la final a Boca, ganó la Copa Libertadores, se la ganó a Tigre, después se la ganó a Boca, entonces, y le indirectamente fue promoviendo jugadores jóvenes que en ese mismo año se iban vendidos, ¿no?, al exterior, y las arcas de River fueron aumentando a tal punto de que también se fueron aumentando el número de socios, ganó confianza como institución River, ¿no?
2: Claro.
1: Es que todo va de la mano, ¿no? Cuando una institución gana ese tipo de cosas, de confianza, de que esté, por ejemplo, una gran persona como el Coco, como Fernando, un ejemplo así, dentro de una directiva, yo me hago socio, pues ahí sí, con gusto, ¿no? Eso pasa en todos los equipos del mundo. Entonces, eso pasó con el efecto de Gallardo en esa época, y muchos jugadores jóvenes, como Enzo Fernández, como el caso de Montiel, como el caso, bueno, entre otros, que Lucas Alario, jugadores que muy jóvenes, Gallardo se la jugó por ellos y le dejaron un buen rédito y a River. River tiene su buen
2: y la mejor época de River y en los últimos tiempos de River y de Gallardo, porque River también en el 86 fue campeón de la Copa Libertadores de América con Ruggeri,
1: Alzamendi,
2: Enzo Francescoli. Pero la última etapa, no la última de Gallardo, sino la última etapa de River, donde River hizo mella con todo, porque ganó hasta una final de Copa Libertadores en España. ¿Sí se acuerdan eso, no? Ganó una final porque no se pudo jugar en Argentina frente a su tradicional rival Boca. Y yo me quedo con ese River del 14, 15, 16, con el de Barovero, con el de Mercado, el Maidana, Funes Mori y Bagnoni. No, Bagnoni. Estaba Craneviter, estaba Carlos Sánchez. No, ahí no estaba. Estaba Pisculichi y estaba Rojas. Estaba Mora, el uruguayo.
1: Morita.
2: Y estaba
1: Rodrigo Mora.
2: Y estaba el colombiano, que también
1: jugó. Teófilo
2: Gutiérrez.
1: Teófilo Gutiérrez.
2: Era un equipazo.
1: Estaba ¿4-2? El uruguayo Carlos Sánchez.
2: Carlos Sánchez, seleccionado de Uruguay en su momento.
1: Qué buen jugador.
2: Carlos Sánchez, sí. Entonces, era un equipazo. Y ese equipo a rival que se ponía por encima lo vencía.
1: Lo atropellaba. O sea, hasta el punto que fue campeón.
2: Fue el 2015 campeón.
1: Después, ese mismo River, parece mentira, vendió, se quedó con jóvenes, volvió a ganar.
2: Exactamente.
1: Y le dejó.
2: Tuvo un repunte nuevamente con Juanfer Quintero. Claro, Juanfer lo llevó de la mano a ganar la Copa Libertadores en España.
1: Lo de Gallardo no es descabellado porque...
2: Para mí es un buen técnico.
1: Para darle
2: un... Si fracasa acá, no nos hemos equivocado porque hemos traído un buen técnico. Fracasa por otras cosas. Pero si fracasa Gallardo con la selección ecuatoriana, y sobre todo a Gallardo le gusta trabajar con gente joven.
1: Sí.
2: Le da la oportunidad a gente joven, se la juega con gente joven. Sí.
1: Sí, acá dice que ya, o sea, incluso, bueno, que también la prensa argentina es cosa seria conmigo.
2: No, pues te venden rapidito.
1: Ellos también...
2: Mire, Gallardo está hablando con ella y en Argentina ya es el técnico de Ecuador.
1: Ya está.
2: Claro, es que ellos venden, pues. Eso vende.
1: Eso vende.
2: Claro. Y presiona un poco para que se haga realidad el tema.
1: Pero bueno, que si se llega a dar, que se dé en buena hora para que, como le llaman, ¿no? Porque a muchos les disgusta por lo que ocurrió en el último mundial, que no digan eso, que no era la generación dorada, pero lo cierto es que tenemos una generación que hay que cambiarle el chico, hay que cambiarle como la mentalidad, ¿no? Porque a veces eso sí juega, ¿no?
2: No sé si fallaba el técnico o faltó predisposición de los jugadores, o actitud, con C, actitud, no con P, porque acto puede estar cualquiera, y es malo, pero está acto, el técnico lo pone... Los jugadores nuestros son campeones de Champions y de Supercopa, pues ahora recién,
1: claro.
2: Hace dos días. Bueno, jugadores de Champions,
1: claro.
2: Jugador mundial de clubes, campeón. Entonces, debimos tener otra performance en vista de eso. Los mexicanos llegaron un poco más lejos sin tener un jugador ni siquiera en Premier League. No venden a un jugador a Premier League. Ni en segunda división de Premier League.
1: No venden.
2: Creo que hay uno por Portugal, me parece. Y el otro está en Arabia, Quiñones, que es el centro atacante, sí, que señor. Es naturalizado mexicano, porque es colombiano. Sí. Él es colombiano. Pero de ahí no venden. Este chico Mora, que lo ponían como la última maravilla de ellos.
3: No pasa absolutamente
2: nada. Nadie ha preguntado por él. Por lo menos ahora nadie ha preguntado por él.
3: Hoy por hoy el fútbol que está en auge es el fútbol ecuatoriano.
2: Es lo que te digo.
3: Y es lo que...
2: Pero por eso debimos tener una mejor performance
3: en el mundial.

0: verdad, para, no? Sí, es verdad, para nosotros poder evidenciar de que hay un crecimiento en lo futbolístico y una madurez también.
1: Eso, la palabra que tú utilizaste es la correcta. Evidenciamos. Sí. Oye, Pacho es campeón de la Champions y de la Supercopa de España, de Europa.
0: Sí, pero
1: oye,
0: no se contrastó con lo del Mundial.
1: La participación
0: del Mundial, es verdad.
1: O sea, ¿cómo es que un jugador en Europa es ahí?
0: Y viene
1: a un Mundial y no pasa nada.
0: Y tiene que ver mucho también la mano del técnico. O sea, habrá que esperar.
1: Es lo que te digo.
0: Si termina llegando, lo mencionaba, ¿no? Marcelo Gallardo. A mí me parece un muy buen técnico. Un técnico que puede darle mucho también a la selección ecuatoriana. Y como lo mencionaban también ustedes, ¿no? Es mucho de darle oportunidad al jugador joven. El último gran jugador que terminó sacando...
2: De tantos que sacó.
0: Fue Mastantuono.
2: Sí, Mastantuono.
0: Mastantuono,
1: sí.
0: Fue el último gran jugador.
1: Y no pasó nada en España.
0: En España no tomó la decisión correcta.
1: Exactamente.
0: Porque la decisión...
2: Debió quedarse un poco más.
1: Eso.
2: Debió quedarse un poco más.
1: Como que vimos rapidito el paso de River y se quemó allá.
0: Fue muy apurado.
1: Hasta el punto que lo están prestando, creo.
0: Tuvo que haber esperado, por lo menos, tuvo que haber esperado Mastantuono tal vez un año más.
1: Un año más quemarlo en River.
0: Y no irse a España, porque el fútbol español te quema muy rápido.
1: O hacer lo que hizo Carlos Tevez en su momento, de Argentina a Brasil, sí. Y de Brasil a Europa.
0: Sí.
1: Y jugó en los mejores clubes de Europa.
0: Siendo escalonado.
1: Jugó en Manchester City, sí. Jugó en Manchester United, en los clásicos.
0: Sí.
1: Jugó en Juventus, disputó la final... De Champions.
0: También lo hizo de la misma forma que fue 10 Independiente también. Perdón, de que fue 10 de River también. Ay, se me fue el nombre.
1: ¿De los últimos?
0: No, de la vieja escuela.
1: De Francesco.
0: Francesco
1: y Fernández de Francia.
0: Déjeme ya después, ya. No sé, después de córtele.
1: ¿El Jurito Ortega?
0: No, después del corte le doy el.
1: Después del corte. Sí, vamos al corte entonces.
0: Sí, señor. Son las 13:57 en todo el territorio.
1: ¿Cuál es ese?
3: ¿Cuál es?
1: ¿Cuál es?
3: ¿Cuál es? ¿Cuál es? 14 horas. La hora atómica.
1: A ver, Fernando, ayer dijiste que el de acá.
0: ¿Con cuál hora nos vamos?
2: Dale. 14 horas. Pausa y regresamos.
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1: A 14 horas con 4 minutos, 2 de la tarde con 4 minutos, participación luctuosa. Al celebrar el segundo mes de quien en vida se llamó Papi Vice, así se lo llamaba a nuestro querido amigo, en memoria de nuestro querido Vicente Proaño, Papi Vice, cariñosamente Chispita, conmemoramos el segundo mes, la misa se llevará a efecto el día de hoy, viernes 14 de agosto a las 7 de la noche. Su esposa Luzmila Bravo, sus hijos Katy, José Luis, Yandri, Héctor, Mariana, Ani y Rolando invitan a la Santa Misa de Requiem, que al cumplir el segundo mes de su sensible fallecimiento se oficiará en la iglesia Nuestra Señora de la Merced el día de hoy, viernes 14 de agosto a las 7 de la noche. Después de la misa se invita a todos al celebrar el Santo Rosario en el domicilio de la vía a Santa Ana, callejón Los Gemelos. Por estos actos de fe y solidaridad cristiana, los familiares de quien en vida se llamó Vicente Proaño, conocido como Papi Vice, quedan eternamente agradecidos.
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1: Continuamos con nuestra programación deportiva ya en la parte final, 2 de la tarde con 5 minutos, 2 con 5 minutos, ¿no? Sí, vamos a continuar, don Fernando España.
2: Bueno, hoy arranca, decíamos Coco, el tema de la Liga Pro. Partido
1: Independiente Delfín.
2: Ante todo.
1: 1.50 Independiente, 10.50 el Delfín. Ese partido lo gana Delfín.
2: Claro. ¿Hace cuánto que no pierde el Independiente? Tiene rato ya que no pierde.
12: Independiente.
1: Y creo que ha perdido, son 3 partidos en todo el campeonato. Creo que ha perdido 3.
2: Uno con Emelec, uno con Libertad.
1: Y el otro no me acuerdo, pero ha perdido, creo que.
12: Será empate ese partido.
1: ¿Ah? ¿Cuál?
12: Será empate.
1: Para mí que lo gana Delfín. Y le pagan 10 al Delfín.
12: O como la gorra que tenía aquí el pana.
1: ¿Ustedes se acuerdan cuando?
12: Anotarán.
1: ¿Ustedes se acuerdan cuándo le ganó Libertad a Independiente? ¿Se acuerdan ustedes?
12: Sí.
1: ¿Cuándo fue a ver?
2: Como por.
12: Como ese poprito.
2: Mayo, mamá.
0: Ahí me cogió.
1: Cuando Independiente quedó eliminado con Liga de Puerto Viejo. En la Copa Ecuador.
2: Sí, claro, una fecha después, sí.
1: O sea.
12: Que Branda le hizo la fiesta.
1: Exactamente. Quedaron eliminados aquí, fueron todos destartalados, como decimos nosotros, y resulta que le ganaron 3-2 a Independiente en Chillo y un. Ahí fue.
12: Sí, señor.
1: Entonces, hay cosas en el fútbol que a veces uno no entiende. Pero son cosas que se pueden dar. Hoy el Delfín puede ganar. Que alguien diga, hoy el Delfín puede ganar. A la final termina goleando a lo Independiente, yo no tengo la razón. Pero en el fútbol este tipo de cosas se dan, sobre todo cuando ya a nivel mundial se habla mucho del tema de las apuestas y en algunas federaciones han prohibido publicidad de casas de apuestas. ¿Sabía usted eso?
2: Se ha prohibido. En todo el mundo, sí.
1: Ya, se ha prohibido que las casas de apuestas tengan publicidad o vayan incluso en los estadios.
0: Que los equipos tengan.
1: Que los equipos sí, tengan sponsor.
0: En gran parte del mundo. Aquí en Ecuador no está abolido.
1: Todavía no.
0: Aquí porque todavía incluso el nombre de la liga es Liga. Bueno, la Liga tiene
1: Ecuador.
0: Sí, tiene Ecuador. Que es el nombre de una casa comercial también de las apuestas. Entonces, por ese lado no
1: pega habido, con nosotros. Sí. No pega con nosotros.
0: No ha tenido mayor situación ni incidencia. Pero bueno, son cosas y cosas a esta hora de la tarde. 2 de la tarde con 7 minutos. Realmente lo del Delfín está muy complicado. Se puede ver de que Delfín está en una de las últimas posiciones y podría el día de hoy, frente a Independiente del Valle, consensuar el hecho de que estaría cerrando, peleando.
1: Yo me lo jugaría, abogado, y Cristian y Fernando, yo me lo jugaría. Delfín solito, sotana de cura. Delfín, la plena que me está picando, Delfín Solito.
2: Pero es que como, son...
12: como que estuviera hueco en el.
2: Vamos a ver, le mete sota. 10.
1: Te gana gamba.
2: Sí, pero también son 10 que.
1: Fuchica, puedes perder así de fácil.
2: Te puedes comer un encebollado, sí, un buen ceviche, sí, un parcito. Te lindo,
1: la juega,
2: pues,
1: te la juega.
2: Una guata en el Paraguay.
1: Porque mira, toda la semana tiene que haber algo contraproducente o algo no normal dentro del fútbol. Y lo hemos visto. Los empates de Cabo Verde con España, que terminó siendo campeón del mundo España.
0: Independiente.
1: El partido de Cabo Verde con Argentina, que le terminó ganando con el tiempo Argentina. O sea,
0: Independiente ganando el día de hoy haría 64 puntos.
1: Ya, Independiente tiene la medalla.
2: Y mira, que Independiente hoy puede salir hasta con suplentes.
1: Ya, claro.
2: Por el tema de que la próxima semana juega Copa Libertadores.
1: Sí, y con suplentes le puede ganar al
2: claro.
0: Delfín. Sí. O sea, Delfín tiene que ganar el día de hoy.
2: ¿Está obligado o qué?
0: Sí, está.
2: Delfín, sí. Independiente pierde 5 partidos y sigue arriba.
0: La cuestión es que Delfín tiene que ganar el día de hoy para poder hacer 27, ¿no? Y salir de ese amargo lugar. Igual va a jugar el hexagonal del descenso. Y Dios no quiera, y el próximo año tengamos 2 equipos manavitas descendidos, ¿no? Tengamos 2 equipos, serían 2 de Manta, 1 de Portoviejo, y no sabemos si dé la sorpresa también el 11 de mayo, que está en la parte provincial. Y pueda también clasificarse a la Serie A del fútbol ecuatoriano.
2: Que ha empezado bien.
0: A la Serie B.
2: Oiga, si estuviésemos en el formato del año pasado, Grecia casi que estuviera eliminado ya, ¿no?
1: Claro. Mire, ¿qué les parece?
2: Porque fue, ganó 1-0, pero en la mesa perdió 3-0.
1: Les voy a poner este escenario. A ver, y es posible que se pueda dar a la final. Si no se da, no pasa nada tampoco. Hoy le gana 1-0 el Delfín Independiente. Le gana. Le hace un gol, se defiende como gato más arriba y le gana. Va el jueves y queda eliminado de la Copa Ecuador.
2: Puede darse.
1: ¿Sí o no? Claro. Es el fútbol ecuatoriano. Estamos hablando del fútbol ecuatoriano. Y les puse el ejemplo. Libertad quedó eliminado 3 días antes de ganar la Independiente en Quito. Aquí con Liga.
2: Se imagina que juegue el próximo jueves a Ayrton Cisneros en. En el fin.
12: No, pues sí ya es.
1: Cuidadito.
12: ¿Ah? No, pues sí.
1: Oiga, Nelson Mera, nuestro pana taxista que nos escucha 24-7. ¿Tiene algún mensaje, algún servicio social incluso? Adelante, Nelson.
13: Coquito, buenas tardes, mi pana. Hágase un favor. Mire, me he encontrado una matrícula de un carro en el colegio Rafael de Santi, aquí en la avenida Manaví. El señor se llama Ruiz Flores Sebastián Nicolás. A veces favor ahí, yo lo tengo, está en mi poder la matrícula del carro.
1: Ruiz Flores Sebastián, digo, ¿no?
2: Sí.
1: Ruiz Flores Sebastián.
2: Nicolás
1: Sebastián. Ahí está el nombre de su hijo también, un pana nuestro también en Argentina. Ahí está mi estimado Nelson, entonces el mensaje, ya lo hicimos público.
12: Saludos para mi pana Paul allá en las Guatas del Paraguay. Hoy día tienen guatita, seco de costilla, carne punzada,
2: traiga.
12: Carne chancho,
2: hornado
12: de chancho, pollo hornado, seco de albacora. Un gran saludo ahí en el Parque Cayambe para toda la gente de las Guatas del Paraguay.
1: ¿Cuándo vamos para allá?
12: Estamos calentando motores para hacer programa desde allá, desde el Parque Cayambe. Allá donde están las guatas del Paraguay,
1: como diría un político ecuatoriano, guata. Fernando, el otro que le ganó fue Liga de Quito.
2: Ah, Liga de Quito también.
1: Liga de Quito, MLE y Libertad le han ganado a Independiente. Son 3 partidos que ha perdido. Es uno de los equipos que menos partidos ha perdido en la Liga Pro.
0: Oiga, dicen por acá, el hexagonal del descenso empieza desde 0 puntos o a partir de los
1: no,
0: que ya
1: se tienen. Con todos los que tienen.
0: Con todos los que tienen.
1: Van con los que llegan.
0: Sí.
1: Todos van con los mismos juguetes. Estamos Independiente bien. Tiene 61 hasta ahorita. Con eso va. El otro tiene 41, con eso va.
0: A ver, desde un ratito que también acá hay un personaje que me pregunta si hay chance para intervenir.
1: No. Pues está completo. Pero si a Enrique lo barajamos, pues. A Enrique, Enrique Zambrano es el que envía el mensaje de Liga de Quito.
0: ¿Ya?
1: Y Enrique, yo le estoy diciendo, Enrique, no trabajes, hermano. Dedícate a tus vacaciones.
0: Bueno, entonces.
12: Oiga, saludos, antes que nada, saludos a Miquel Cabrera, que también es amigo de Moprito.
0: A ver.
12: Miquel Cabrera, los mejores ceviches y cevisándoches, cevichifles.
0: Sí, señor, hay que ir
12: allá donde está Miquel. Ahí la primera transversal.
1: Y Ramos y Duarte,
12: ahí para que.
1: Mi pana
12: Coco y Fernando,
2: de
12: todos.
2: Una.
12: Ahí sí que un gran.
0: Vamos abrazo. Todos menos Moprito, ¿no?
1: Él es un limpa, ahí lo hay como ahí darle.
0: No, pues. El que no está aquí no va.
14: Ahí estaré.
0: ¿Cómo es eso?
2: ¿A dónde está?
0: Usted dice ahí estaré.
1: Yo no voy.
0: Salude, diga buenas tardes.
2: No, y aparte que él puede ir y tiene que pagar su comida, nada más.
14: Aunque el señor Daico, el Coco Rodríguez, me ha tirado bandera roja, no sé por qué.
1: ¿Bandera roja?
14: Mismo,
1: ¿qué? La barra nacional.
14: lo considero la América mucho, de Cali. Pero el señor Coco Rodríguez, no sé qué es lo que le ha pasado el día de hoy, ¿ah? Que todo es contra mío.
2: Pero bueno, ¿por qué? ¿Por qué dice oiga. Eso?
14: ¿Ah?
2: ¿Por qué dice
14: porque
2: eso?
14: Ya lo escuché porque dice que yo no intervenga. ¿Que acaso que es el dueño de la radio él?
1: No, que yo estoy, no, yo le voy a decir la verdad. Yo ya estoy a punto de hablar con la gente aquí y decirle que yo ya estoy de más aquí y me voy de la radio. Sí, yo me voy del programa deportivo.
14: Déjate de cosas, hermano. Usted también oiga, está como.
12: El abogado Cristian Morales dice: ¿quién es ese hombre que me da por perdido en el juicio? Dice: ¿usted lo da por perdido el abogado Cristian Morales? ¿O va a decir otra cosa?
14: No diga usted eso.
12: ¿Por qué,
2: Yali? Maprito, usted no se puede esconder, usted es amarillito.
14: Nada que ver. ¿Y usted?
2: Yo soy amigo suyo, no más. Pues usted lo llamaba al señor para que dé información del Palmeiras o para sacarse de aquí los pelos al sol.
1: Lo saluda Carlitos Avega en su taxi, dice: salúdeme a Moprito, le tengo un afecto especial.
2: Ese sí es amarillito, pero por el taxi.
1: Ya, y dice aparte que el Moprito, las veces que necesito una carrera, que me llame nomás, que yo estoy presto para colaborar. Claro,
2: pero, en la noche. No, pero tiene que pasar por caja.
1: Pagando, pues, que casi que
12: justamente quería hablar con él.
14: Oiga, por allí hay una posibilidad que ingrese a trabajar el día jueves en la noche.
2: Vea
14: usted. El programa solo.
12: Ese hombre ya se...
14: Solo como el ladero.
2: ¿Y usted desde cuándo toma decisiones?
12: Él mismo redactó y firmó el contrato. Pues.
2: ¿Y usted mismo es la secretaria aquí?
14: Yo le dije a usted.
12: Ah, ya, ahí sí lo hace quedar mal, señor.
14: Carlos Manuel. Y me dijeron que sí.
2: Bueno, pero ¿va a entrar vía telefónica o va a estar acá en...?
14: No, voy a la radio ese día.
2: Caramba. Ese día voy. ¿Qué pasó? ¿Se compró un revólver, Moprito? ¿Usted andaba con miedo?
14: No, nada que ver.
2: ¿Usted andaba con miedo? Nada que ver. No. ¿Aprendió karate?
14: Rápidamente me hablaba acerca del colectivo de ordenadores de programación que va a haber acá en Calceta.
1: Ya, ¿qué pasa?
14: Politécnico frente al 11 de mayo, mañana 3 de la tarde. 3 y 30, me parece que sí, 3 y 30. El equipo que lo dirige el profesor Alfonso Obregón ha trabajado desde toda la semana, ha incorporado jugadores como el caso de Carlos Ceballos, el jugador Welken Farías y otros jugadores más han incorporado para esta fase de grupo de ascenso, y están con el ánimo muy arriba después de esa derrota catastrófica que tuvieron allá en la ciudad de Milagro por 6-2. Ha trabajado normalmente, están los muchachos activos para este fin de semana, esperan ante un rival muy duro, complicado, difícil, que es el 11 de mayo. El partido tiene una gran expectativa, antes estuve por Calceta y muchos aficionados se me acercaron y me felicitaron en primer lugar porque estoy en la mejor radio de Manaví, me dice, como es Radio Sono Onda, 99.7. Y me decían de que hay mucha expectativa por ir a ver al equipo de la universidad, el Politécnico, y por supuesto también observar nuevamente al 11 de mayo, que en el anterior partido que jugaron en Calceta, el equipo del 11 de mayo lo goleó por 4-1, me parece que fueron, o 3-0, ¿cómo fue?
1: Te imagino lo que
14: me puedo. Bueno, ya, entonces, y el día domingo hay una gran, pero muy gran expectativa. Acá en Junín va a haber mucho público, mi querido Fernando y compañeros, allá en Calceta, cuando a las 2 de la tarde se enfrente el equipo del Palmeiras frente al equipo del Liga Deportiva Universitaria de Cuenca, que a propósito mañana salen 8 de la mañana rumbo de Cuenca hacia la ciudad de Calceta. Van a pernoctar en Calceta para estar muy tranquilos para el partido del día domingo 2 de la tarde frente al Palmeiras. En Palmeiras no hay ninguna novedad.
2: ¿Va a ir a visitar a su amigo usted?
14: ¿Mande?
2: ¿Va a ir a visitar a su amigo?
14: Al profe, claro, al profe Juan Ramón Silva, gran amigo nuestro. Sí, señor. Cuando estuve en Liga de Puerto Viejo, en el Manta, fue director técnico, usted se recuerda.
1: Ya, sí, ya.
14: Entonces.
1: ¿Usted amigo desde que estaba en MLE o ahora último, Moprito? ¿Desde que estaba en MLE, no?
14: ¿Mande?
1: ¿Desde que estuvo en MLE, Juan Ramón?
14: En la Universidad Católica, señor.
1: Sí, señor.
14: En la Universidad Católica.
1: Ya.
14: Ya.
1: Ah, desde ahí son amigos.
14: Claro, desde ahí.
1: Él llegó a la Católica en el año 1975 con Mario Enrique Rafar, con Jorge Garganta de Atapae, Coco Mantilla, John Landeta, Frico Cajape, Fausto Carrera y Pulgarcito Méndez, en el arco ya con
14: Antonio Arias.
0: ¿Y usted desde ese tiempo era amigo de ellos?
14: Bombita Moreno.
0: ¿Y usted era pana en ese tiempo?
14: El tema del Coco Mantilla.
0: O sea, usted hacía periodismo desde el 70, pues.
14: No, no es que hacía periodismo.
1: Si le leía los escritos a Eloy Alfaro, hágame caso. Hágame caso,
14: yo
1: no sabía.
14: Yo soy del 63, ¿para qué voy a mentir yo, man? ¿Usted de qué era? A ver, ¿de qué fecha es?
0: Pero yo le pregunto, entonces, ¿usted cómo era pana de él desde que llegó a Católica?
14: Porque yo iba aquí, pues.
0: Yo me fui a Francia, yo no soy amigo de Macron, pues, no soy amigo del presidente.
14: A mí me gusta llegar a la persona.
1: Ya.
14: Peor en este caso, jugadores, pues.
1: Pero ¿cómo así? A ver, yo le voy a sacar estadísticamente y por años la relación que puede haber. Usted es del 63. En el 75, sí, que jugó Juan Ramón Silva, 75, 76 me parece, en la Universidad Católica. ¿Usted cuántos años tenía? 14 años.
14: Claro.
1: Ya, y a esa edad ya tenía una relación de amistad con Juan Ramón.
14: Yo, cuando llegó a Quito, justamente vivía mi hermana, que en ese tiempo trabajaba en Quito, vivía a 2 cuadras de él, en la capital.
1: Ya.
14: Y yo me encontré con ella, pasábamos por ahí con él.
1: Ya.
14: Ya.
1: Ah, ya, porque pasábamos por ahí. Ya.
14: Claro.
0: Ah, usted andaba de vago por ahí, así, en la vagancia de la juventud, y ahí no, se hizo pan.
14: No diga tampoco vago, cuando era época de vacaciones, porque recuerden la época.
0: Y vacaciones de vagancia, pues.
1: Porque un ejemplo, Silva venía de Uruguay, y yo no creo que usted haya tenido alguna relación en Uruguay con Silva.
0: Claro.
1: ¿Sí me entiende?
14: No, en Uruguay no, fue acá en Ecuador.
1: Porque Silva, un ejemplo, nació en Paso de los Toros, Uruguay, en el 48. Y de ahí llegó al fútbol ecuatoriano. Fue seleccionado uruguayo.
0: En cambio, al frente de la casa de Moprito pasan los toros ahí en
1: Unico. Eso es lo que le digo. O sea, no sé si por ahí. A ver, dígame una cosa,
0: Moprito. Pero, ahí están pasando.
1: ¿Juan Ramón jugó un mundial, sí o no?
14: ¿Vale?
1: ¿Juan Ramón jugó algún mundial, sí o no? Usted que lo conoce mucho.
14: Claro que sí jugó.
1: ¿Cuál jugó?
14: En el 70.
1: No. Aumentele cuatro años.
14: 74 en Alemania. Claro.
1: Después de jugar el Mundial de Alemania, vino para acá a Ecuador.
14: Exactamente. Exacto. Vino con el gran arponero. En ese tiempo le decíamos.
1: Y específicamente no llegó en el 75, como yo decía, llegó en el 77. Después de haber jugado el Mundial, 3 años después. Sí, Motrito.
14: El arconero, el centro atacante Mario Enrique Rafar.
1: Mario Enrique Rafar, claro. Claro.
0: Chemo, aprieto, tiene la mente.
1: No, Mario Enrique, está intacto. Mario Enrique, con él tenemos siempre diálogos a través del Facebook. Mario Enrique todavía existe, por si acaso.
0: No es que está leyendo.
1: Igual que JJ Pérez todavía existe, tenemos diálogos por
0: ahí. No es que por eso está leyendo esa información en Google.
1: No, no.
14: No, nada que ver, no. Yo, el bichito del periodismo, desde cuando estaba en el vientre de mi madre.
1: Ya. Ahora sí, a esta sí me la responde bien, o si no, yo digo que no es amigo de Silva. ¿En cuántos equipos ecuatorianos jugó Juan Ramón? Ahí lo quiero ver.
14: A ver, jugó en la Católica y en Emelec.
1: ¿Cuál más?
12: Está fácil.
1: Me estoy dando fácil. ¿Cuál más?
14: A ver, Católica, Emelec, no recuerdo más.
1: Mire, de Católica estuvo hasta el 80 y con Emelec estuvo en el 82. En el 84 también reforzó al 9 de octubre. ¿Se acuerda del 9 de octubre, el Super 9?
14: Ah, claro. Ahí también estuvo. Sí.
1: Exactamente, ahí estuvo, sí. Anda bien, Motrito, anda bien.
2: Bueno, ¿y a qué hora conocemos las novedades de Palmeiras?
0: Bueno, diga, pues, ¿qué pasa en Palmeiras? Porque usted dice que viene su pana, que no viene, pero no habla nada del equipo de su tierra.
14: Mira, Palmeiras, después de su resultado obtenido, brillante, 3-1, ha trabajado durante toda la semana con absoluta normalidad.
0: ¿Ya?
14: Ayer conversábamos con uno de los integrantes y de los dirigentes y me informaba de que el colombiano Juan Carlos Aragón Sinisterra es probable que juegue. Eso queda a potestad del profesor César Moreira, si lo considera o no lo considera. Él ya tiene 3 semanas trabajando con el equipo.
1: ¿Ya?
14: ¿Ya? Entonces, es probable que debute. No le puedo decir que vaya a jugar, no. Simplemente, eso es que a criterio del profesor,
1: ya.
14: César Moreira. De allí no hay mayores novedades. Andrés Zambrano, el chico que vino de Adán Petra, está un poco lesionado, no trabaja normalmente, tiene una contractura muscular y está haciendo rehabilitación. Y para contar, ahí los jugadores que han venido actuando normalmente, es la que va la alineación. El día de hoy entrena, ya deja todo listo, hacen trabajo táctico y con pelota parada, táctica fija, van a hacer el día de hoy. Ayer entrenaron 60 minutos, hicieron fútbol en la cancha del complejo temático. Ahí el equipo está mentalizado en sacar adelante. Hay que mencionar que la dirigencia está haciendo lo más o menos posible por tener a los jugadores en buenas condiciones, y el equipo viaja el día martes, porque el día miércoles juegan 11 de la mañana en el estadio Alejandro Serrano Aguilar, frente a la Avicet. Avicet, que juega esta semana frente al equipo de Luz de Valdivia de Santa Elena. Ese será el rival de esta semana, el equipo Avicet, mientras que el equipo de Palmeiras jugará frente a Liga Deportiva Universitaria de Cuenca. Eso, los precios van a ser lo mismo, $3. La entrada va a costar ese valor. Y la dirigencia, en este caso, está haciendo esfuerzos muy grandes. Está sacando o implementando camisetas, gorras, para que la afición la compre.
15: Ya, ¿y cuándo trae una usted para sortearla?
14: Ya, eso, déjeme hablar. Moprito, mañana le prometo.
1: Moprito,
14: que la próxima semana le llevaré una.
1: Ya, Moprito, déjeme decirle algo ya en la parte final de este diálogo. Voy a decirle algo. Yo ayer, o antes de ayer, no recuerdo exactamente, estaban los muchachos acá, propuse que la mitad de los compañeros que nos graduamos en la universidad, que estudiamos ahí, deberían devolver el título, porque no hacen mérito. Deberían devolver el título. Usted no está en ese grupo, Moprito. Con toda la explicación y la información del día de hoy, vamos a ratificar ese título que usted tiene por la CNESIC avalado para que sea revalidado, es el término, ¿cierto?
15: Es más, le vamos a comprar un portarretrato para que lo ponga.
1: Exactamente, Moprito.
14: Muchas gracias, compañero.
12: Se ríe. Y ahí me lo han campeón que bolsillo verdulero.
14: Oiga, estos 36 años de experiencia que tengo.
12: ¿Cuánto lo aumentó vos, Maya?
14: 36 años.
1: Yo sé.
14: 36 años. Sé.
15: ¿En qué año usted empezó?
1: Mire, Moprito, usted era periodista. 90. Usted era periodista cuando estos chicos todavía la mamá le daba liberón. Hágame caso.
14: ¿Sí? Todavía.
1: Sí.
14: Oye, fue eso es la época de Daico del Coco Rodríguez.
12: Fue a Calceta a tirar esa carretilla, confirme.
14: Estuve por allá. Nanay. Y con eso lo digo todo.
15: No le abrió la puerta a la muchacha.
14: No diga eso.
2: Estaré en Calceta el domingo. Ojalá que por lo menos se lleve un...
15: ¿Un queso?
2: Un quesito con chifre, por lo menos.
15: Darwin Álvarez Moreira produce queso y donde lo es.
1: Pero, a ver, explique bien. ¿En Zapato Siete Vidas o dónde?
15: No.
1: Porque hay gente que produce queso con Zapato Siete Vidas. Es un queso que...
14: Este coco, en serio.
15: ¿Se está produciendo queso o no está produciendo queso, Darwin?
14: Poco.
15: Pero bueno, llévela ahí por lo menos una media libra a Fernando España.
14: Ahí le vamos a llevar a Fernando.
15: Y una botellita de White Union que usted se la regalan ahí en el centro.
14: Oiga, Currincho, hermano, en ese estadio hay puro para tirar para encima del techo.
15: Usted es dañado, Moprito.
1: Y después se la saca.
14: Yo no.
15: Usted anda en malos pasos.
1: Muy bien. Gracias, Moprito. Gracias, Darwin.
14: Gracias a ustedes, pasen una linda tarde, un feliz fin de semana, y el domingo, el día lunes estaremos con más información. Pasen bien, buenas
15: tardes. Muy bien, Moprito, feliz viernes.
2: Oiga, saludos para mi pana, el profesor Edison Álvarez. Me dice que se viene el primer campeonato de los ex estudiantes de los colegios, denominado Leyenda del Fútbol. El club deportivo especializado formativo Edison Sport lo organiza, categoría 38, 39 y sub 40. Ahí está, una sola categoría, ¿no? Puedes jugar de diferentes años. Arranca el 5 de septiembre en la cancha de la informática, inscripciones abiertas. Que puede contactarse al 09-59-66-18-82. Primer lugar, Coco, Luca.
1: Muy
2: Lucrecia,
1: bien.
2: $1,000 más trofeo y medalla. Segundo lugar, 500 más trofeo y medalla. Así que saludos para el profesor Edison Álvarez, que está en sintonía de la radio.
1: Nos escucha siempre el profesor Edison, al igual que el señor Colorado Roberto y mi pana el Paisa Ramón. Ramón Roberto y el Paisa Ramón nos escuchan allá en el Néctar del Encebollado, en la 15 de Abril y San Eduardo. Ahí están y también están en el paso lateral en la Fabián Palacio. Mi pana el Néctar del Encebollado en Picantería, el Colorado Roberto. Como siempre me dice, escuchando la radio en sintonía de Zona Onda Deporte, la gente que está siempre ligada, ¿no? Aparte de ligada con Liga, ligada con la radio. Saludos también para la gente de la Fundación Puerto Mamey, la gente que nos escucha siempre ahí, la gente que está pendiente de lo que acontece en el área deportiva y recreacional Puerto Mamey, que siempre están pendientes de la programación deportiva y también laborando, trabajando por el bienestar común. A toda la gente, saludos para todos ellos. Por ahí está mi pana Gerardo, está, ¿quién más está por ahí? Está Hernán, está Jordán, bueno, toda la gente que nos escucha, Jordán también está por ahí. Titi, que también forma parte de la limpieza. Bueno, toda esa gente, un saludo. Y para Carmita Mero, que también nos escucha como siempre allá en el sector de Puerto Mamey, ella es la encargada de limpieza del sector. Saludos para ellos.
2: El CM de la Copa Ecuador, yo creo que está dormido todavía, oiga. O bueno, o no quiere aceptar, o es barcelonista, porque la resolución salió en la mañana y lo último que posteó fue un resumen del partido entre Daquilema y,
1: no te creo,
2: y Astillero, que por cierto, a Daquilema lo dejaron botado en Fertiza, oiga.
1: Bueno,
2: lo dejaron botado en Fertiza, tremendo. Perdieron el partido y el dueño del equipo le dijo al bus, lléveselo. Verá qué hacen los jugadores.
15: Y se fueron caminando.
2: Y me imagino que en taxi ahí buscaron la solución para irse. Tremenda sí. situación. Deben sancionarlo al club. Deben sancionarlo.
15: Ese lo tomó literal el de yo de ti me los mando caminando.
1: Es peor que Chango. Peor que Chango. Sí, Chango sí, no sí. ha hecho eso.
15: Yo de ti los hago regresar caminando. Chango, lo cumplió.
1: Chango hasta una, ¿cómo se llama? Hortiza con agua helada.
15: Con agua helada.
1: Y a Real Borrego lo manda, pero eso lo ha hecho Chango todavía. Que es drástico también en su decisión.
2: Por ahora hay 2-4 equipos de Serie A, que son Independiente, Liga Católica y Aucas. 2 de Serie B, que es Liga de Puerto Viejo y Gualaceo. 1 de segunda categoría, que es Astillero. Y a la espera si hay otro de Serie A o uno de segunda categoría, que es el equipo de Juventud Italiana. Lo cierto, Coco, que con lo de hoy, un equipo manabita estará clasificado en las semifinales de la Copa Ecuador.
1: Muy bien, Robert Palma también nos hace pulgar arriba con su taxi. Robert Palma, Gustavo Macías Ceballos allá, y doña Bellita Ceballos allá en Pachinche. Gustavo anda en su taxi, hijo de Pepe Tiburcio Macías, que siempre nos escucha. Saludos para ti, mi estimado Gustavo, y también para la gente Nelson Mera y del Valentín, el popular Bolañito. También para el profesor Franklin Bolaños en Montecristi, y para Jorge Luis Castro Molina, el popular Bolañito, para Alegría Arauz. Bueno, para toda esa gente que reporta sintonía a esta hora de la tarde. Estamos llegando ya a la parte final. Mire, a Juan Ramón Silva aquí no lo ponen como técnico del Manta. Él fue técnico del Manta. Está River Plate de Uruguay, MLE de Ecuador, Universidad Católica de Ecuador, Valdés de Ecuador, Cuenca de Ecuador, Alianza Atlético Perú, Olmedo de Ecuador, Aucas de Ecuador, MLE de Ecuador, Deportivo Quito, MLE, Aucas, Liga de Puerto Viejo, que también estuvo en el 2015, Deportivo Cuenca y Liga de Cuenca, que está ahora.
15: Lo dejaron parados.
2: ¿A quién?
15: Y votados.
2: Claro, no le digo. Y en Fertiza, pues.
15: En Fertiza, que es
2: claro. Papito lindo.
1: Estuve con el coco afuera. Trisimoto con
15: su
1: el abogado.
15: Zona. Su zona.
12: Nos quedaron viendo el pueblo con
15: cago. Y eso.
2: Claro, ya. Ya
12: es una mirada de radar, ¿sabes?
2: No, es complicado, la verdad. Debe. A ver, Federación no debe estar solamente para cualquier cosa. Debe sancionar a este equipo.
15: Y aquí, ¿dónde está Carlos Tenorio?
12: No, a él le gustan las cámaras, pero para otro tipo de
15: cosas. ¿Dónde está Carlos Tenorio?
2: Claro, debe aparecer.
15: Dice líder en defensa, pues ahí, de los jugadores.
2: Sí.
15: No aparece, no dice nada. Señores, son las 14 horas.
12: Buen fin de semana, pórtense bien.
1: Happy weekend.
15: Hoy día tienen todo permitido. Liga ganó 3-0 sobre la mesa, así que vayan a celebrar. Un abrazo grande para todos.
2: Chau.
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1: Un movimiento de cadera.
2: Sensual.
3: Un movimiento sensual.
0: Movimientos que cautivan. 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

musical. Hoy, viernes 14 de agosto. Ya 14 de agosto. Así que le mandamos un fuerte abrazo a quienes están enganchados, conectados con nosotros en el dial ganador 99.7 aquí en el epicentro musical. 14 horas con 39 minutos, 2 de la tarde con 30.

1-305-9-6775 es el número habilitado disponible para que ustedes ya puedan interactuar aquí en Radio Zona Onda 99.7. ¿Por qué llora hoy? Ah, es que usted es barcelonista, ya me acordé. Sí, usted, doñita, lo es barcelonista. Pero bueno, no se olviden a los amigos.

entretenimiento y mucha diversión. Vaya dejando su mensajito. Vaya enviando su mensajito. 14:40. En la cabina máster está el llorón, digo, el señor Ítalo Matraca Ceballos. Así que de Juan Ping Pong, vamos arrancando, don Ítalo. Vamos arrancando con la buena música. Esto es Epicentro. Música.

0: en todo el territorio continental ecuatoriano. Dice por acá, hola chicos. Ahí está, oiga, Marta Medranda Ávila, la popular Marta Julia, ya se está reportando, comunicándose aquí en Radio Zona Onda 99.7, así que la mandamos un fuerte abrazo. Gracias por comunicarse a Marta Janet Ávila Medranda, la popular Marta Julia. A ver qué dice, apareció su pana, oiga. Debe estar muy triste, enojado, no sé, con mal genio. Escuchemos mejor, escuchemos aquí, se ve.
1: Hola, sí. Aunque vea la sintonía de Zona Onda, escuchando el piso musical como todos los días.
0: Ah, qué bueno.
1: Pilas. Andamos aquí. ¿Por qué no contesta? ¿Con quién estás hablando?
0: ¿Quién?
1: Titi, quiero escuchar tu voz.
0: Ah, yo pensé que Angelito estaba triste, bajoneado, cabizbajo, por lo que había pasado con su equipo, con su Barcelona. Lo que pasa es que también Angelito solamente es barcelonista cuando su equipo está bien. Cuando su equipo está mal, él no aparece, no dice absolutamente nada. Ya la gente lo conoce, así que, bueno, debe estar igual vendiendo o debe estar cerca al tripero, mi pana. 14 horas con 50 minutos. No se olviden, señores, 099-129-6775. 099-129-6775. Llega el fin de semana, maestro. Llega el fin de semana.
2: No hay plata.
0: ¿Cómo?
2: No hay plata.
0: Usted, maestro, ya está cobradito. Vamos avanzando, 14 con 51.

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14 de agosto. Ha llegado el fin de semana, 14 horas con 58 minutos, y les recomiendo algo importante, y es que Manporcar, Transporte Ejecutivo Puerta a Puerta, te ofrece un servicio cómodo, seguro y puntual para que viajes con total tranquilidad. 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

0: son las 3 de la tarde con 12 minutos, 3 con 12 en todo el territorio continental ecuatoriano. Seguimos nosotros por acá. Saludos para mi pana Gabriel Coveña, un abrazo. Mi panamá Gabriel Coveña, que está en sintonía de la radio. Mi pana Monroy, allá en Santa Ana, la gente de Santa Ana, donde nace la vida. Nos escuchan, dice por acá, un saludo para usted, don Matraca, dice. Y para usted, don Fernando, ahí está. Don Elvis Albia, mi pana, que está en sintonía de la radio también, en alguna unidad de los taxis de acá de Puerto Viejo. ¿En qué cooperativa trabaja mi pana Elvis? Un abrazo grande para usted, gracias por estar en sintonía de la 99.7. Por acá, Verónica Cueva ya nos está escuchando, así que un saludito para Veroniquita Cueva, que está en sintonía de la 99.7. Me dice Verónica, me dice, me estoy preparando porque voy a pasar el fin de semana en Manta, dice. ¡Ah, caramba, vea! Se va para Manta. Ahí está, pero está en sintonía de Radio Zona Onda 99.7. Así que saluditos para ella que nos escucha a esta hora. Saluditos, a ver, a otra vez, Angelito. ¿Qué es que pasa, Angelito? A ver, cuénteme, ¿qué pasó? Cuénteme.
1: Gracias, me vas a acordar de mi amiga Manuela.
0: ¿Ya?
1: Ahora sí me entiendes. Me vas a acordar de esa canción.
0: Ah, dice que se acordó de doña Manuela, dice don... Don Angelito Vélez, a ver.
1: Ahora, y amarilla se pone.
0: ¿Quién?
1: Compa, escúchame.
0: A ver, dígame. Lo escucho.
1: Si Barcelona cometió el error.
0: ¿Ya?
1: Que pague las consecuencias.
0: Claro, debe ser.
1: Y se va a la B, que se vaya a la B.
0: Y obvio, pues. A la A, claro, sí. A la C,
1: pero
0: eso.
1: Yo soy hincha de mi negocio. Hey, ah. Venga, saboré. Con uno prueba, con 12 se va y con 3 para su casa lleva.
0: Ah, caramba, mire. Con uno prueba, con 12 se va y con 3... para su casa lleva. Mire, ahí está, vea lo que le dice Angelito, mi querido Ítalo Matraca Ceballos. Son las 15 horas con 14 minutos. 3 con 14 minutos, no se olviden.
2: A duerme hoy.
0: ¿Quién, yo? Angelito. 099-129-6775. 099-129-6775. Vamos avanzando en este día viernes aquí en Epicentro.

0: Pierden amores. Son las 15:22, 3:22 en todo el país. Oiga, allá en Estancia Vieja ya se está reportando la gente, así que saluditos para Monserrat Espinosa, que está en sintonía de la radio. No se escucha, le mandamos un fuerte abrazo. Saluditos para Monserrat Espinosa, que está en sintonía de la radio. Oiga, ¿sabe quién nos escucha también y nos distingue con la sintonía? Le mandamos un fuerte abrazo a nuestra querida compañera y amiga, la abogada María Adriana Cañizares. No sé para dónde va, me imagino alguno de sus recorridos, así que pero va en sintonía de la... No. Está trabajando, pero en compañía de la radio. Así que saluditos para ella, que está siempre en la onda de Sono Onda. Vamos por acá a ver qué dice mi pana Iván Villamar. Apareció.
1: Buenas tardes, señores. Estamos escuchando la mejor Sono Onda y con la programación excelente de todas las tardes. ¿Qué más, Angelito? Don Ítalo, don Fernando.
0: ¡Olis!
1: ¿Qué es la vida de...?
0: ¿De quién?
1: El elegido.
0: No sé, oiga, no sé.
1: ¿El chiquitín? No lo he visto. Se ha hecho tan chiquitín que ya ni se ve.
0: No, tampoco lo he visto yo, oiga. Hace ratón, Miguelito, que no lo veo a chiquitín, pero bueno, debe estar en sintonía de la radio. Mi pana Carlito Farfán, el profesor, oiga, ha sido profesor, Carlitos.
2: No.
0: Ese es el problema con usted, don Ítalo, oiga. No, oiga, mi pana. Carlito Farfán está en sintonía de la radio, nos va escuchando. ¿Dónde, para dónde va? Tampoco sé, oiga, no lo sé. Pero siempre en compañía de Radio Sono Onda 99.7. 15:24.

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0: 3:45. 3:45 en todo el territorio continental ecuatoriano. Seguimos por acá nosotros, queridos oyentes de la radio. A la gente que se está conectando, a la gente que nos está escuchando, le mandamos un fuerte abrazo. Gracias por sintonizar Radio Son. No, oiga, abrazo nomás, besos no. Abrazo. Usted anda es que quiere enviar besos y abrazos. Tranquilo, don Ítalo Ceballos. No se desespere, hermano lindo. Tranquilidad. 15:46. Oiga, me dicen por acá que lo están invitando, dice.
1: Cómprame esta noche. No, papi pollo, hermano.
0: Esta noche que se vaya a Piguasá, dice, la que me castillo, don Nectalí Ruiz. Lo va a llevar, dice.
2: No,
0: para que baile
2: plata,
0: con Aguilar y su orquesta. Los dos. Pero es gratis, hermano. Plata, que usted va, se para allí y ve. Listo, se va a su casa.
3: Sí, señor.
0: Y eso es todo, hermano lindo. ¿Caso que tiene que estar pagando? No tiene que estar pagando absolutamente nada. 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
1: Muy bien, 15 con 52, 3 de la tarde con 52. Tenemos novedades con nuestro compañero Neftalí Ruiz, que tiene información de última hora a través de Sono Onda.
2: ¿Qué tal? ¿Cómo le va, compañero? Buenas tardes a usted, a la audiencia de la 99.7. Sí, noticia de última hora. Desde el cantón Santana, provincia de Manabí, justamente en la vía que conduce hasta Poza Honda, sector de Cucuyes, donde la tarde de hoy se ha registrado un hecho violento que cobra la vida de dos personas, de un caballero y de una dama, que circulaban en una camioneta de color rojo con balde de madera. Esto se dio aproximadamente pasadas las 13 horas allá en el cantón Santana de la provincia de Manabí. A este lugar acudieron miembros de la policía del cantón y también de las parroquias más cercanas, y miembros de la Policía Nacional Criminalística estaba arribando al sector para luego hacer el levantamiento de cadáver y ver de cuántos indicios balísticos habían dentro de la escena. Esto, la gente está un poco preocupada ya en este sector del cantón Santana de la provincia de Manabí. Esta información se está

0: Esa onda, precisamente en Santa Ana, ellos se movilizaban en una camioneta de color rojo. Dos personas fueron asesinadas en la vía Poza Onda en Santa Ana. Al lugar llegaron la Policía Nacional para iniciar las investigaciones. Mayor detalles a través de Zona Onda en su tercera emisión en las noticias a partir de las 17:30.
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0: Y que le den, que le den. Sí, señor. Oiga, por acá ya estamos. Con más sintonía de la gente. A ver, la gallada, ¿qué dice? Vaya preparándome una cancioncita, don Ítalo Ceballos, de Cristian Castro. Vaya preparándome un temite, Cristian Castro. A ver, ¿qué dice doña Seira?
1: Musical.
0: Ya.
1: Saludos.
0: Saludos.
1: Mándeme la canción.
0: ¿Cuál?
1: Norma mía.
0: Norma es suya, claro, Norma es suya. Muy bien, ahí está doña Seira Cedeño, que siempre está en sintonía de la radio. Le cuento, don Ítalo Ceballos, que Cristian Castro se gradúa de bachiller a los 51 años y celebra el logro junto a Verónica Castro. ¿Ah? ¿Qué le parece? A sus 51 años, Cristian Castro volvió a ponerse la toga y el birrete, pero esta vez no para recibir un reconocimiento por su trayectoria musical. El intérprete de Azul cumplió una meta personal que había quedado pendiente durante años: terminar la preparatoria y obtener su certificado de bachillerato. Súbele ahí. El cantante mexicano recibió su título durante una ceremonia realizada en el Teatro Royal Pedregal en Ciudad de México, donde tuvo a una espectadora muy especial, su madre, la actriz Verónica Castro. Pese a sus dificultades de salud, Verónica acudió al acto asistida con un tanque de oxígeno para acompañar a su hijo en uno de los momentos que ambos recordarán como una celebración familiar. La presencia de la actriz convirtió la grabación en una escena especial emotiva para el artista. Cristian Castro reconoció que regresar a los estudios siendo adulto no fue una decisión sencilla. Sin embargo, el cantante había decidido culminar con una meta que llevaba tiempo pendiente y demostrar que nunca es demasiado tarde para retomar un proyecto personal. Mire, ahí está. Ahí está, vea, nunca es tarde. Nunca es tarde. Cristian Castro, vea, un hombre que lo tiene todo. Tiene fama, buen cantante, muchos éxitos, dinero. Él decidió graduarse de bachiller a los 51 años. Mire, le da la oportunidad, la vida y Dios de que todavía su mamá, Verónica Castro, esté viva y pudo asistir a esta gran ceremonia. ¿Se dan cuenta? Nunca es tarde, nunca es tarde. Si usted puede, tiene cómo hacerlo, hágalo, decídase. No mire alrededor, lo que diga la gente no importa. Si usted se siente bien de hacer algo que a usted le agrada,
2: ya, mi amor, ya.
0: Hágalo. Oiga, pero hermano, déjeme hablar, pues estoy hablando bonito y usted ya sale con sus cosas. Pues póngale a Cristian Castro, a ver, dale, súbale.

Son las 4:27, oiga. En todo el país seguimos por acá nosotros con más de la buena música. Oiga, saluditos para Mari. Para Mari que nos está escuchando a esta hora, está trabajando, pero en compañía de la buena música de Radio Sonora. Así que saluditos para Mari que nos escucha a esta hora, siempre en sintonía de la radio. Muchas gracias por escucharnos. Saluditos, perfecto. Vamos a ver por acá a toda la gallada. Mi pana Raúl Vinces. Ahí está mi panamá Raúl Vinces. Un abrazo grande para él que nos escucha también como todos los días. Don Raúl Vinces, mi panamá, siempre en sintonía de la radio. Son las 4:27. Oiga, no se olviden, 099-129-6775. 099-129-6775. Un saludo en San Pedro de Sosote para el joven Pedro Pablo Loor Coveña, que está cumpliendo. Ah, ya, es cumpleañero. Ah, ya, ya mismo. Ya, pues no se amargue, don Ítalo Ceballos. Ya mismo se lo volvemos a pasar. No pasa nada. 4:28. Dele más, don Ítalo.

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Dice por acá un saludo en San Pedro de Sosote para el joven Pedro Pablo Loor Coveña, que está cumpliendo 15 años, de parte de sus padres, el señor Agustín Loor y la señora Karina Coveña, sus hermanas Eli y Brittany. Ahí está, muchas felicidades al quinceañero. El día de hoy, el joven Pedro Pablo Loor Coveña, que está cumpliendo 15 añitos. Así que muchas felicidades, que la pasen muy bien, que disfruten, que celebren en unión de toda su maravillosa familia. Se suman sus padres, sus hermanas, así que la está pasando de maravilla. Así que, Doguítalo, se va de pata amarilla allá en Sosote. Se va de pata amarilla a Sosote. Además, quiero saludar el día de hoy, está de cumpleaños mi padrino Wilson Palma, el popular Pacheco. Está cumpliendo un añito más de vida, así que ya el hombre está preparado para festejar, para disfrutar y para pasarla muy bien. Así que muchas felicidades para Wilson Palma, el popular Pacheco, que está de cumpleaños. Que la pase muy bien, que disfrute, que celebre, que goce y que bote la casa por la ventana. Conociéndolo, va a pasarla muy, pero muy bien. Así que muchas felicidades a los cumpleañeros y que vivan los cumpleañeros. ¡Que viva!

0: que me
1: hagas. Por acá, oiga, saluditos para Maite Pinargote, que está en sintonía de la radio, nos escucha a esta hora. Así que saluditos para Maite, que está en sintonía de la radio. Ahí está. Un abrazo grande para ella. Dice por acá, buenas tardes, don Fernando. La licenciada Marilú Cantos le saluda. Qué belleza, la licenciada Marilú Cantos. Un abrazo grande para ella, que siempre está en sintonía de la radio. Dice por acá, un saludo especial para la señora Verónica Delgado en Montecristi, la poderosa. Que tenga un día espectacular. Felicidades a la cumpleañera de parte de todos sus amigos. Ahí está, vea. Así que muchas felicidades a la señora Verónica Delgado, allá en Montecristi, que está cumpliendo un añito más de vida. Muchas felicidades. Así que le enviamos un fuerte abrazo a la poderosa. Que lo cumpla muy bien y feliz, feliz, feliz. Que viva la cumpleañera. Qué belleza, mayonesa. Dice, hola, hola, don Fernando, don Ítalo, reportando sintonía, escuchando Epicentro Musical, bendecida tarde y noche. Ahí está doña Rubí Tello también, que ya se reporta. 4:51, nosotros LJ, maestro, le estamos diciendo chao a nuestro programa. Nos vemos el día lunes de Don Ítalo Ceballos. Que la pase muy bien, bonito fin de semana. Disfrute, goce, pase con la familia. No, maestro, no, nada, nada que ver.
2: Hoy ya, tengo ya más ganas de beber que de vivir.
1: Eso es parte del pasado ya. Ya conmigo no, maestro.
3: No creo.
1: Chica, hermano, usted no me cree absolutamente nada, Don Ítalo. Ya vaya creyéndome. Pónganse las pilas. Bueno, nos vemos. Un abrazo. 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
1: Sono Onda le da la hora. 17 horas, 2 minutos.
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6: Muy buenas tardes a toda nuestra audiencia que a esta hora se enlaza ya al dial de la 99.7 Radio Zono Onda. La más cordial de las bienvenidas para quienes nos escuchan y nos ven alrededor del mundo a través de nuestras redes sociales. Listos y preparados en esta sala de redacción para compartir este espacio de noticias en su tercera emisión correspondiente al día de hoy. Pues así es, el calendario señala que estamos día viernes 14 de agosto del 2026. 17 horas con 35 minutos, iniciando este espacio informativo. En controles nos asiste Ítalo Ceballos Vélez y como todas las tardes, a esta hora cuento ya con la grata presencia y compañía de la voz de oro de Manaví, la licenciada Mary Alexandra Quijije Arteaga. Muy buenas tardes, bienvenida a este espacio informativo, licenciada.
7: ¿Qué tal, abogado Boris Arturo Gutiérrez Solórzano? Muy buenas tardes para usted, para cada uno de los amigos oyentes. Bienvenidos a compartir las informaciones a través de esta su emisora Zono Onda, la 99.7, la radio que se escucha y se ve.
6: Así es, nos puede señalar usted cuáles son las estaciones que retransmiten esta señal informativa.
7: Radio La Voz de los Caras y Romina Estéreo en el Cantón Sucre, Bahía de Caraquís.
6: Así es, y el número de contacto de Radio Zono Onda para que envíes tus mensajes, videos, llamadas, o pues de pronto tus audios también para escucharlos. Mucha atención, papel y lápiz. Aquí está el número de celular de Radio Zono Onda, 098-2270-102. 098-2270-102 es el número de Radio Zono Onda para recibir tus mensajes y también pues enviar los saludos. 17 horas con 36 minutos, iniciamos este espacio informativo. Así es, con malas noticias, con como siempre, pues los hechos violentos que no dejan de hacer noticia. Sicario llegó a pie y asesinó a un taxista en la estación de combustible en la ciudad Puerto de Manta. Aquí está el desarrollo de la noticia.
7: El sicario que asesinó al taxista Daniel Alejandro Alcíbar Muñoz, de 40 años de edad, llegó a pie, dijo la policía.
6: Así pues, un hombre armado asesinó pues hoy, viernes 14 de agosto del 2026, poco antes de las 13 horas, al taxista Daniel Alejandro Alcíbar Muñoz, de 40 años de edad, en una estación de combustible ubicada en la avenida 113, cerca del ingreso al barrio Altamira, en Manta.
7: El atacante llegó a pie, le disparó al menos en 6 ocasiones, mientras la víctima recargaba gas y luego huyó en un vehículo que lo esperaba. La víctima, socio de la cooperativa de taxis Mercado Central, falleció minutos después en el mismo lugar.
6: El ataque pues se suscitó bajo un sol incesante. Los vehículos entraban y salían de la estación de combustible. Mientras tanto, un grupo de taxistas, como todos los días, hacía pues fila para recargar gas, ya que pues esta empresa la única estación en la ciudad de Manta que cuenta con este servicio.
7: Según testigos, Alcíbar Muñoz estaba terminando de hacer la recarga de combustible cuando un individuo se aproximó caminando, se dirigió hacia él y abrió fuego con un arma calibre 9 milímetros. La víctima cayó malherida a un costado de su vehículo. El agresor salió corriendo hacia el automóvil que lo esperaba y se dio a la fuga.
6: Minutos después de este ataque, Alcíbar Muñoz, pues lamentablemente murió en la propia estación de servicios ante la mirada de despachadores y clientes que se llevaron un gran susto debido a las detonaciones.
7: Cuando los nervios se disiparon, alguien llamó a la policía porque el hombre ya estaba muerto. Agentes de la unidad de criminalística de la Policía Nacional acudieron al sitio, acordonaron el área y recolectaron varios casquillos de arma de fuego calibre 9 milímetros junto con otros indicios relacionados con este hecho.
6: Danilo Vázquez, jefe encargado del distrito Manta, confirmó pues que el sicario llegó a pie y disparó en varias ocasiones. Señaló que la víctima registraba antecedentes penales, aunque no precisó cuáles. Hace falta pues colaboración con la policía para dar con el paradero de los asesinos. Esto complica el trabajo policial porque no va a ser la primera víctima. Si no pues se logra capturar, va a seguir atentando contra más personas, expresó el oficial de policía.
7: Hasta el momento las autoridades no han informado públicamente sobre personas detenidas por este hecho violento. El cuerpo de la víctima fue levantado y trasladado al Centro Forense de Manta luego de la recolección de evidencias y las diligencias iniciales.
6: Manta y el distrito policial, que incluye también los cantones Montecristi y Jarabijó, registran desde ya varios años altos índices de muertes violentas, muchas de ellas asociadas a sicariato y disputas entre estructuras criminales. En el 2025 el distrito superó las 500 muertes violentas según cifras oficiales, y durante este 2026 se han mantenido cifras elevadas con un reporte al momento de 328 personas que han sido acribilladas.
7: Sicario llegó a pie y asesinó a taxista en estación de combustible en la ciudad de Manta.
6: Y así lo informó nuestro compañero licenciado Roddy Vélez desde el lugar de los hechos.
8: 113 sobre la avenida 113 en la estación de servicio Terpel, que es la única que pone combustible, en este caso gas, a las unidades de transporte público, en este caso taxi, ¿verdad? Acá en la ciudad Puerto. Ahí está la unidad, ya está la policía de criminalística levantando los indicios, 4 marcadores balísticos. Nos vamos a hacer hacia el otro lado para tener pues otra toma. Parece que llegan familiares. Ahí estamos para RB Noticias, Radio Sono Onda. Buenas tardes a nuestros televidentes. Buenas tardes a nuestros televidentes. Qué pena.
9: Yo me...
8: Estaba poniendo la gas. Ahí es gas que ponen, ¿verdad? Es gas que ponen. El cuerpo del taxista ha quedado a un costado de la unidad de la bomba donde estaba poniendo el gas. La unidad es donde le dispararon y perdió la vida. Llegan familiares al otro lado para confirmar aquello. 4 marcadores balísticos vimos que la policía de criminalística ha colocado en el área. 4 marcadores balísticos. Esto es avenida 113 en la estación de servicio Terpel, justamente donde estaba colocando gas a la unidad de transporte público, en este caso un taxi. Un taxi, estaban colocándole gas cuando llegó un individuo y le disparó en al menos 4 ocasiones.
6: Estaba el reporte que entregaba nuestro compañero desde la ciudad de Manta, licenciado Rodi Vélez, sobre este lamentable hecho violento, pues otro más que se suscita en la ciudad de Manta, esta vez en una estación de gasolina, pues precisamente estaba el taxista poniéndole combustible, en este caso el gas, Daniel Alejandro Alcíbar Muñoz, de 40 años, pues, y su sicario llegó hasta este lugar en la avenida 113 para exterminarlo. Ahí estaba la información, 17:42. Las noticias continúan aquí en Radio Sono Onda. Así es, y desde Manta pasamos hasta el cantón Santa Ana, donde también, pues, se están dando hechos de violencia. En esta oportunidad, una pareja fue abatida dentro de una camioneta en la parroquia Honorato Vázquez, en el sector conocido como Los Cuyelles. Aquí está el desarrollo de la noticia.
7: Este viernes 14 de agosto del 2026, a las 12:55, se reportó la verificación de 2 personas fallecidas por el paso de proyectil de arma de fuego en la parroquia Honorato Vázquez del cantón Santa Ana, en la provincia de Manabín.
6: Las víctimas respondían a los nombres de Kerly Lourdes Mero Mendoza, de 32 años de edad, y Jigmy Fernando Zambrano Cedeño, de 33 años.
7: Según versión de moradores del sector, ambos se encontraban en el interior de un vehículo, amigos oyentes, de placa TCL0547, de color rojo, cuando fueron asesinados.
6: Los vecinos del sector manifestaron que los ciudadanos se encontraban sin vida dentro del vehículo. Se desconocen las causas y los causantes de este hecho violento. Al lugar avanzó a colaborar personal del eje investigativo para el respectivo procedimiento.
7: La primera víctima es Kerly Lourdes Mero Mendoza, de 32 años de edad. La segunda víctima es Jimmy Fernando Zambrano Cedeño, de 33 años de edad.
6: Así pues, el personal del eje investigativo se trasladó al sitio para realizar el procedimiento correspondiente. Las diligencias incluyen el levantamiento de indicios y el inicio de las investigaciones para determinar las circunstancias de este doble crimen.
7: Hasta el momento no se ha entregado información oficial sobre posibles sospechosos ni sobre un móvil confirmado.
6: La Policía Nacional mantiene abiertas las pesquisas para establecer las causas del hecho violento e identificar a los responsables.
7: La versión de los moradores indica que las víctimas se encontraban en el interior del vehículo al momento del ataque.
6: Se desconocen las causas exactas y los causantes. El personal del eje investigativo continúa con el trabajo de campo y técnico.
7: El doble asesinato se registró en la parroquia Honorato Vázquez del cantón Santa Ana. El vehículo en el que se encontraban las víctimas es de color rojo con placa TCL0547.
6: La rápida llegada del personal investigativo permitió, pues, iniciar ya las diligencias de manera oportuna. Autoridades trabajan para esclarecer las circunstancias y dar con el paradero de los responsables. Las investigaciones continúan. La policía, pues, reitera el llamado a la ciudadanía para que cualquier información relevante sobre el hecho o sobre el vehículo sea comunicada a través de los canales oficiales.
7: El caso permanece bajo investigación mientras se desarrollan las pericias y se analiza la información recogida en el lugar. La identidad de las 2 víctimas ha sido confirmada como Kerly Lourdes Mero Mendoza y Jimmy Fernando Zambrano Cedeño.
6: Pareja es abatida dentro de camioneta. En esta oportunidad fue en el cantón Santa Ana, parroquia Honorato Vázquez, en el sitio denominado Los Cuyelles. 17:45. Vamos a una pausa comercial. Ya retornamos aquí en Son Onda con más noticias.
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6: 17:44, 17:44. Continuamos generando más información aquí en Radio Sono Onda. Así es, ya a nivel pues local, ya en la política. El proceso de inscripción de candidaturas en Puerto Viejo sigue a la espera de resoluciones del Consejo Nacional Electoral y certificaciones del Tribunal Contencioso Electoral. Aquí está el desarrollo de la noticia. El proceso de inscripción de candidaturas en Puerto Viejo se mantiene a la espera de las certificaciones que debe emitir el Tribunal Contencioso Electoral para que las listas queden en firme. Hasta el momento no se registran novedades a nivel del Cantón Puerto Viejo, según confirmó pues el vicepresidente de la Junta Provincial Electoral de Manabí, Lenín Palma. En el caso de la capital, pues fue aprobada la candidatura a la alcaldía de María José Fernández Bravo por el movimiento Caminantes y continúan en este proceso las de Juan José Peña, presentada por Alianza Unidos Somos Más bajo la lista 721764, que está pues en periodo de subsanación, mientras que las candidaturas de Fresia Villacreces por el movimiento Creo y Denis Guillén por el movimiento Exub están pues en espera de resolución. Palma explicó que el trámite de las candidaturas sigue una ruta definida por etapas. Una vez que se recepta pues la postulación de cualquier candidato, el secretario de la Junta Provincial Electoral de Manabí cuenta con un día para notificar a las organizaciones políticas sobre dicha candidatura. Posteriormente, corre un plazo de 2 días en la que la candidatura puede ser objetada o no. Concluido ese término, la Junta Provincial Electoral califica o niega la candidatura con base pues en el informe emitido por la Dirección de Organizaciones Políticas del CNE. Si la candidatura es objetada, el precandidato tiene otros 2 días para presentar sus descargos. Una vez revisada pues esa información, el Pleno del Consejo Nacional Electoral emite un certificado de no objeción y un día después el Tribunal Contencioso Electoral certifica que no existe impugnación en contra de esa candidatura. Palma precisó que las objeciones se resuelven a nivel de la Junta Electoral, mientras que las impugnaciones corresponden al Pleno del CNE y del Tribunal Contencioso Electoral. Con corte hasta las 21 horas de este 13 de agosto, la única candidatura en firme en toda la provincia es la del candidato Jaime Estrada Bonilla para la alcaldía de Manta. El vicepresidente de la Junta señaló que en las próximas horas se emitirán más certificados de no impugnación, lo que permitirá que otras candidaturas queden también en firme. Palma añadió que pues si un candidato no logra subsanar su situación, las organizaciones políticas tienen derecho pues a cambiarlo, siempre pues y cuando respetando los plazos establecidos. Además pues se recordó que solo las candidaturas ingresadas al sistema hasta el cierre de inscripciones continuarán con el proceso. Quienes no consten en el sistema no podrán participar. El plazo para la inscripción de candidaturas finaliza este lunes 17 de agosto a las 18 horas. Por su parte, el analista electoral Marcos Dávila explicó que si un candidato objetado no subsana las observaciones, pierde pues la oportunidad de participar. Dávila precisó que la notificación no se realiza al candidato, sino a la organización política, la cual cuenta con un plazo de 2 días para postular a otra persona. Si la organización no presenta un reemplazo, en el caso de una candidatura unipersonal, esa dignidad queda sin candidato. Si se trata de una lista pluripersonal, que no subsana las observaciones, la lista completa puede quedar eliminada conforme establece el Código de la Democracia y su reglamento. Las principales causales para negar una inscripción, según la normativa electoral, son pérdida de los derechos políticos, deudores de pensiones alimenticias, contratos con el Estado, pues no renuncia en caso de autoridades públicas, la falta de arraigo territorial, edad mínima requerida, no participar en procesos de democracia interna, falta de aceptación presencial, incumplimiento de paridad e inclusión, doble candidatura o estar afiliado a más de un partido o movimiento político, y si la organización política por la que aspira a participar está suspendida. Entre las candidaturas a la alcaldía que recibieron resolución de aprobación por la Junta Provincial Electoral en Manabí figuran Génesis Macías Macías en el Cantón Olmedo, Andrea Cobeña Macías en el Cantón El Carmen, Gema Basurto Vergara en el Cantón Junín y Nabor Álvarez Velázquez en el Cantón Chone, los cuatro por la Alianza Somos Manabas. En el mismo Cantón Chone también fue aprobada la candidatura de Raúl Andrade por el movimiento Caminemos. Se sumaron además las aprobaciones de José Pico Artiaga en Manta, Andreina Mero Quijije en Puerto López y Andrea Patiño en Jaramijó, todas por Alianza Somos Manabas. Mayer Intriago Alcíbar en Flavio Alfaro por Alianza Unidos para Progresar y Lupercio Zamora en Bolívar, también por la Alianza Somos Manabas.
7: La única negativa a nivel de alcaldías en esta resolución correspondió pues a la candidatura de Beximar Cardona Álava en el Cantón 24 de Mayo. Al margen de las resoluciones, la cartelera electoral registró un nuevo grupo de candidaturas notificadas con fecha 13 de agosto. A nivel de alcaldía se notificaron las candidaturas de Patricia Zambrano en Jaramijó, Luis Ortega Quirós en 24 de Mayo, Fausto Cobo en Chone, Abigail Andrade en Pedernales y Jorge Ceballos Macías en Manta, todas por Alianza por la Razón. Además, se notificaron pues las candidaturas de Braulino Sánchez en Jipijapa por el movimiento PIT y de Cintia Carbo en Junín por el movimiento Gente Nueva.
6: Así pues, están las candidaturas que pues de a poco van llegando y el plazo pues se vence el próximo lunes 17 de agosto a las 18 horas. Son pues ya contados los días, las horas que quedan pues para quienes desean terciar en las próximas elecciones seccionales puedan inscribirse, y esto pues a través de los canales de la web que ha establecido el Consejo Nacional Electoral. Proceso de inscripción de candidaturas en Puerto Viejo sigue a la espera de resoluciones del CNE y certificaciones del Tribunal Contencioso Electoral. 17:54. Continuamos generando más información a través del dial de la 99.7 Radio Sononda.
7: Daniel Noboa extiende por 30 días el estado de excepción en 10 provincias y 3 cantones. Amigos oyentes, aquí está el detalle informativo. El presidente Daniel Noboa renovó este viernes 14 de agosto del 2026 el estado de excepción por grave conmoción interna durante 30 días adicionales en 10 provincias y 3 cantones del país. La medida establecida mediante el decreto ejecutivo 472 mantiene la suspensión de los derechos a la inviolabilidad de domicilio y correspondencia en los territorios incluidos. La disposición alcanza a Guayas, Manabí, Santa Elena, Los Ríos, El Oro, Pichincha, Esmeraldas, Santo Domingo de los Áchilas, Sucumbíos y Azuay. También incluye los cantones La Maná en Cotopaxi, Las Naves en Bolívar y La Troncal en Cañar. El nuevo decreto suscrito en Guayaquil establece que la renovación se aplicará bajo las condiciones fijadas previamente al decreto ejecutivo 423 emitido el 16 de junio del año 2026. Y entre las medidas contempladas está la suspensión de la inviolabilidad del domicilio y de la correspondencia. Según las disposiciones del decreto anterior, las fuerzas del orden pueden efectuar allanamientos cuando existan indicios

0: de un toque de queda en ninguno de los territorios incluidos. La ejecución del decreto quedó a cargo del Ministerio de Defensa Nacional, Ministerio del Interior, Policía Nacional y Fuerzas Armadas, en coordinación con las demás instituciones competentes. En el caso de los bienes o servicios que sean requisados, la normativa dispone que deberán ser devueltos una vez que haya terminado la necesidad que motivó la medida o cuando incluya el estado de excepción. El decreto ejecutivo 472 entra en vigencia desde su suscripción, sin perjuicio de su posterior publicación en el registro oficial. Con esta decisión, al gobierno mantiene pues durante otro mes el régimen excepcional en territorios que concretan pues parte de sus acciones de seguridad contra organizaciones delictivas y hechos asociados a la conmoción interna en nuestro país. Daniel Noboa extiende por 30 días el estado de excepción en 10 provincias y 3 cantones.
1: 17 horas con 57 minutos y mientras el estado de excepción pues también hace noticia por acá, pues hay otra preocupante. Masar mantiene sus reservas mientras disminuyen los caudales en Ecuador. Aquí está el desarrollo de la noticia. El embalse de Masar mantiene un nivel cercano a su máximo este día viernes 14 de agosto del 2026 en la cuenca del Paute, mientras disminuye el ingreso de agua y se acerca el estiaje que afecta pues a las fuentes de generación hidroeléctrica del país. La reducción del caudal ocurre en un momento en que Ecuador busca conservar sus reservas para los meses de menor aporte hídrico.
0: El caudal promedio de ingreso a la cuenca del Paute llegó a 71.63 metros cúbicos por segundo el 14 de agosto. En el mismo periodo de 2025, el registro alcanzó 112.88 metros cúbicos por segundo, según los datos difundidos sobre el comportamiento del embalse.
1: A pesar pues de esta reducción, Masar conserva un nivel alto de almacenamiento. El reservorio alimenta el complejo hidroeléctrico Paute, formado por las centrales Masar, Paute Molino y Sopladora. En conjunto, estas instalaciones tienen 1.756 megavatios de capacidad instalada.
0: Además, el nivel del embalse se mantiene cerca de su máximo operativo. El 14 de agosto registró una cota de 2.151,26 metros sobre el nivel del mar, frente a un máximo de 2.153 metros. El reservorio almacena cerca de 380 millones de metros cúbicos de agua, de los cuales unos 300 millones corresponden al volumen útil.
1: El comportamiento del embalse de Masar toma relevancia ante la llegada del estiaje hidrológico en las cuencas del sur y en la vertiente amazónica. Este periodo suele presentarse en octubre y marzo. Durante esos meses disminuyen los caudales que alimentan varias centrales hidroeléctricas.
0: Por ahora, Masar mantiene una reserva superior a la registrada durante etapas de menor disponibilidad hídrica. El nivel actual permite contar con agua almacenada para la generación eléctrica durante los meses de menor aporte. Asimismo, la central Masar recuperó sus dos unidades de generación después del mantenimiento preventivo de la unidad 2. La intervención concluyó en julio y dejó nuevamente disponible una capacidad total de 170 megavatios.
1: La disponibilidad de las unidades permite aprovechar el agua almacenada mientras los operadores siguen el comportamiento de los caudales. Los registros de agosto y septiembre serán relevantes para conocer la evolución de las reservas antes de que se presente el estiaje.
0: Mientras el Masar, Masar mantiene sus reservas, Ecuador también retomó las importaciones de electricidad desde Colombia. El suministro comenzó nuevamente el 5 de agosto del 2026. La capacidad de intercambio entre ambos países llega alrededor de 450 megavatios.
1: El primer día Ecuador pues recibió una potencia promedio de 288 megavatios, luego pues el flujo llegó a los 365 megavatios. El 11 de agosto se registraron 152 megavatios y hasta las 18 horas del 12 de agosto el promedio alcanzó 180 megavatios según los datos reportados.
0: Las compras desde Colombia permiten cubrir parte de la demanda eléctrica y reducir el uso del agua almacenada en los embalses. De esta forma, Masar llega a los meses previos al estiaje con una reserva alta, mientras Ecuador sigue de cerca las lluvias y los caudales.
1: Ahí está entonces la nota informativa. Masar mantiene sus reservas mientras disminuyen los caudales en Ecuador. Pues ahí está un nivel cercano al máximo ya pues a Masar, mientras pues continúan disminuyendo los caudales de la cuenca del Paute y se aproxima pues también el estiaje. 18 horas en punto.
0: Antes de la pausa, cordiales saludos a la ciudad de Manta, allá en el sector de La Pradera, la licenciada Marilu Cantos, junto a su distinguida familia. Gracias por ser fieles oyentes de Radio Sono Onda. Ya retornamos.

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1: Sono Onda le da la hora. 18 horas, 1 minuto.
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9: Con 1 minuto, 18 horas, 1 minuto, continuamos con más noticias de los exteriores acá en las calles y avenidas de la capital manabita. Con más información está nuestro compañero
10: Enrique Morera. ¿Qué tal? Muy buenas tardes, le escuchamos. ¿Dónde se encuentra? Son Onda Noticias, tercera emisión.
11: La Fuerza Informativa de Manabí, gracias a compañeros oyentes de radio. Son Onda 99.7. Estamos en el corazón, ¿no?, de la parroquia Sosote, pero sí de la parroquia Picuazá, donde hoy se alista a las actividades, ya que hice uno ya al toque final el día de hoy. Vea cómo está yendo ese parte del parque.
9: Oiga, se prepara todo, pues allá, ¿no? También, pues no se pierde la tradición de los famosos castillos en esta oportunidad con la celebración y conmemoración, pues, a la Virgen María de la Asunción, patrona, pues, de la parroquia urbana Picuazá del Cantón Puerto Viejo. Ahí estamos viendo lo tradicional. Yo me acuerdo, pues, desde muy niño, precisamente acudir a Picuazá, pues, para ir a ver los castillos. Una tradición, pues, que ya muy poco se ve por acá en nuestra provincia. Le escuchamos.
11: Sí, mi querido abogado, tiene toda la razón. Aquí puedo ver el castillo, una parte del castillo que está ahí, está para colocarlo, y amigo, el resto. Al fondo también vemos, digo, son algunos metros, la verdad que algunos metros tienen estos castillos, que el día de hoy serán eventos muy hermosos. Aquí justamente donde está la iglesia, el escenario también que ya está listo también para esta noche, la orquesta va a tocar acá en la parroquia Picuazá sin ningún costo de lo que corresponde para la gente de la parroquia Picuazá. Qué manera ver tanto negocio, mi querido abogado Boris. Entonces, el día de hoy, la cerveza, el carne de palito.
9: Oiga, y cuénteme, ¿usted va a estar presente por ahí en las festividades, sí, allá en Picuazá?
11: Le cuento que yo posiblemente me quede acá. Yo aquí ya no me voy, le cuento, mi querido abogado. No me voy hasta el último set que cante la orquesta.
9: Prepare espacio, que por ahí a la salida vamos con Don Ítalo.
11: Por acá los espero, entonces.
9: Si llega por ahí un par de banquitos.
11: Yo creo que yo ya aquí ya no voy a Sosote, me quedo acá nomás, mi querido abogado, vamos, por si acaso. Me quedo acá ya me quedo.
9: Después de que no existan inconvenientes, no hay problema.
11: No, claro.
9: ¿Está usted con el salvoconducto correspondiente?
11: sí, mi querido abogado. Y qué bien, está bonito, le cuento la parroquia. Oiga, mire, aquí en Pinguazá funciona la pileta. En cambio, por todo eso, hay algunas piletas que no funcionan. Siempre esas piletas acá en cambio funcionan. Los algodones de azúcar no dejan faltar en la fiesta.
9: Tradicionales. ¿Cómo no? Pues la tradición que no se pierde, eso iniciábamos comentando ahí en la parroquia urbana Picuazá, pues no, principalmente lo que veíamos, los famosos castillos, las vacas locas en su momento, y los algodones que usted también los trata por ahí, el famoso canguil, que tampoco pues se faltan este tipo de festividades.
11: ¿Cómo dice usted su refrán? Como salta como olla en canguil. No va ahí.
9: Ah, ahí no lo hacen saltar es a otro, ¿eh? Pero bueno, estamos hablando del canguil. Muy bien, sí, así es. Canguil, ¿cómo canguil en olla? Lo hacen brincar blanco, por ahí.
11: Abogado. ¿Y sabe qué nos falta también, abogado?
9: Ajá.
11: El famoso canelazo.
9: El canelazo, abogado. ¿Cómo no? Pues ¿ah? Ese sí, para afinar la garganta y estar, cómo no, papelito el día de mañana. Por acá lo vemos a Mateo también, que quiere estar pues más tarde por allá en la parroquia Picuazá también afinando con el canelazo para el noticiero de mañana.
11: Mire la olla, vea la olla del canelazo, abogado, vea eso, vea. Con todas las leyes, aquí tiene de todo. Ahí está la olla hirviendo. Buen canelazo. ¿Qué vale una botellita de canelazo, Yaño? $1.50, por si acaso mi abogado. Vea ahí, abogado.
9: Ve usted un whisky barato y económico para sí, este viernes.
11: $1.50 la botellita. Aquí le va a dejar reservado una botellita de canelazo.
9: Hay un par de botellitas porque veo que está bien curtido. ¿Ah? Hay manzana, por ahí veía, pues, entre otros los productos. También, pues, veía que, pues, está la piña. Vea usted bastante la canela. Se aprecia por acá, pues, lo que vemos en esa olla que está bastante surtida, cómo no, pues, para afinar la garganta mientras estamos viendo el espectáculo que brinda la orquesta.
11: Esta noche me dice, a ver, dos botellas usted y una botella yo, abogado, y una botella Ítalo, cuatro botellitas. Entonces, vamos a, para aquí, $1.50 nada más, $1.50, papá. Sí, $1.50 nada más la botellita del canelazo. Pues esas son las fiestas de la María Asunción que se vive, qué lindo.
9: Así es.
11: Está tocando en este momento
9: la banda del pueblo.
11: La banda de la policía.
9: Ah, la policía.
11: Sí, la policía, sí, está presente también acá, mi querido abogado. ¿Ah?
9: Bien, qué bien. Oye,
11: abogado, uh-huh. Es que se me fue, abogado.
9: ¿Cómo?
11: Una señora de 28 años la llevaban en peso, ya, mi querido abogado.
9: No.
11: Ya. Oiga, ya no sabía esa señora, creo que ya no vio ni el baile, ni la
9: quema de castillos. ¿Y
10: cómo sabe usted que tiene 28 años?
11: Yo le vi el rostro, cómo la llevaban. Oiga, la llevaban arrastrando esa señora, se humó, mucho tomó.
10: Bueno, señor, pero usted no se alegre tanto porque ya Carmita cogió taxi y viene para acá.
11: Carmita, ¿se viene también para
10: sí,
11: acá?
10: Sí, señor.
11: Ay,
10: ya le papito, cae la ley. Bien.
11: Yo que pensaba por acá hacer mi fiesta, entonces Carmita se me viene. Bueno, vea la gente, los aplausos ahí, la gente. Hay un grupo de jóvenes que están ahí en el escenario. No sé de dónde serán este grupo de jóvenes, si son de aquí mismo de la parroquia. Tengo entendido que van a hacer alguna
9: presentación.
11: Hola. Sí. Muchachos jóvenes.
9: Así es.
11: Muchachos jóvenes.
9: ¿Algún grupo también pues de ahí de la parroquia que va a hacer su intervención para darse a conocer y también pues rendir homenaje al santo que celebran en la parroquia Picuazá?
11: Sonido, probando sonido,
9: sí, es cuidado, por ahí nos dejan a nosotros sin oído. Bien, vamos entonces ahí la situación desde la parroquia Picuazá, mi estimado Enrique Moreira.
11: Oiga, mire, cuando hay en la familia, quizás la familia son artistas, hay unos chiquillos, ¿cuánto te traes? Que tiene allá, tiene la, bueno, ¿cómo se llama ese aparatito? La trompeta, no sé si es ese, apenas tendrá unos 12 años, imagínese ya, en una orquesta, mi querido abogado Poli, licenciada Mary.
9: Así es.
11: Ahí está, entonces, dentro en práctica los muchachos, en este momento van a brindarle a la final alguna serenata a la Virgen de la María Asunción. Por si acaso por aquí le van a tener a Don Ítalo también para que se recuerde su niñez, un algodón de azúcar. Bueno, así está entonces, compañeros oyentes de Radio Sonora Onda y no dejan de faltar también los famosos dulces empolvados.
9: Los empolvaditos, eso iba a decir, no los veo por ahí, que son también muy tradicionales. ¿Cómo no? Sí, están por ahí ubicaditos, ¿sí? Para ver si llevamos, aunque sea por unos $2 de azúcar para engordar la diabetes por acá. Así es, compramos $2 de dulces. Búsqueme por ahí en los empolvados, téngame $2 surtidos y variados.
11: ¿Qué viene es con todas las de ley para acá para probar, mi querido abogado?
9: Correcto, ahí vamos, es con todas las de ley. Ya usted me invitó, yo voy invitado suyo.
11: Bueno, compañeros, esas son las fiestas que se viven acá, y el mismo tapujea, este también no se pierde también en toda fiesta también.
10: Gente que recuerda que el que invita paga.
11: Sí, de América. Bueno, este es el informe, compañeros, que viva la fiesta y que viva también la Virgen de María Asunción. Así que, muchachos, alisten garganta a través de Solonda Noticias.
9: La fuerza informativa de Manabí, gracias a nuestro compañero Enrique Moreira por el aporte informativo ubicado en la parroquia urbana Picuasá, que hoy pues se celebra con las fiestas patronales de la Virgen María de la Asunción. 18 horas 12 minutos. Las noticias continúan aquí en Radio Sono Onda.
10: Decomisan 1.2 toneladas de cocaína camuflada en un cargamento de banano en el puerto de Guayaquil. Aquí está el detalle informativo. Escondidos entre racimos de banano y listos para exportarse hacia España. Así fueron encontrados 1.297 bloques de cocaína por la Policía Antinarcóticos de Ecuador en el puerto de Guayaquil, en uno de los decomisos de droga más abultados de los últimos meses en el país. Tenemos imágenes por allí. En total, según información del ministro del Interior, John Reinberg, la droga incautada suma 1.2 toneladas y tenía como destino un puerto de Málaga en España. El contenedor de banano fue interceptado en el puerto marítimo de Guayaquil y detectado por canes adiestrados de la Policía Nacional, de acuerdo con imágenes mostradas por Reinberg en su cuenta de la red social X este 14 de agosto del 2026. La droga decomisada equivale también a casi 13 millones de dosis y en Europa su destino final tiene un valor aproximado de 60.3 millones de dólares. Como resultado fue aprehendida Nagua Rodríguez María del Carmen, quien habría adquirido 1.080 cajas de fruta vinculada pues al envío, añadió el ministro John Reinberg. En el clip de la policía se puede observar que los bloques de droga tienen rótulos con nombres como Junior y Zico, además de la imagen de un jugador de fútbol. Amigos oyentes, estas imágenes, logos o nombres son usados por las bandas narcotraficantes para identificar la droga una vez que el cargamento llegue a su destino final. Es el detalle informativo, amigos oyentes, aquí en Radio Sono Onda. Decomisan 1.2 toneladas de cocaína camuflada en un cargamento de banano en el puerto de Guayaquil.
9: 18 horas 13 minutos. Las noticias continúan aquí en Radio Sono Onda y en el Carmen. Mucha atención. El ARSA clausura restaurante pues tras detectar plagas e insalubridad en sus bodegas. Mi estimado Ítalo, búsqueme la foto, pues está ahí en el medio del diario. Técnicos de la Coordinación Zonal 4 de la Agencia de Regulación, Control y Vigilancia Sanitaria, ARSA, clausuraron un restaurante en la Puerta de Oro de Manabí, en el Cantón El Carmen, tras constatar graves fallas higiénico-sanitarias y la presencia de plagas en sus instalaciones. La medida administrativa de suspensión se ejecutó tras una inspección técnica motivada por una alerta ciudadana recibida a través de la aplicación digital ARSA Móvil. Aunque el establecimiento pues aparentaba mantener condiciones de limpieza adecuadas en la zona visible de atención al público y en el área principal de preparación de alimentos, el control sanitario reveló severas irregularidades en la zona posterior. Las autoridades evidenciaron que las normas de salubridad no se aplicaban en las bodegas, comprometiendo la inocuidad de la materia prima y representando un riesgo directo para la salud de los consumidores. Gracias por la imagen terrible. Durante el operativo de control, los inspectores zonales documentaron productos almacenados sin la debida protección para impedir el ingreso de vectores. Asimismo, se registró una considerable acumulación de basura, desorden generalizado, congeladores oxidados con acumulación de suciedad y pisos fabricados con materiales de difícil limpieza. El hallazgo de los inspectores de la ARSA fue determinante para la clausura inmediata, pues de la presencia de roedores muertos en las cercanías de los congeladores donde se custodiaban los insumos alimenticios era de terror. La normativa sanitaria vigente en Ecuador establece que todos los establecimientos orientados al procesamiento, preparación y expendio de alimentos debe garantizar estándares estrictos de bioseguridad en cada una de sus áreas, incluyendo zonas de almacenamiento y bodegas.
10: El incumplimiento de estas disposiciones conlleva la aplicación de sanciones administrativas que van desde multas económicas hasta la clausura temporal o definitiva del local comercial, dependiendo de la gravedad de las infracciones detectadas. La aplicación ARSA Móvil constituye una herramienta oficial habilitada para que la ciudadanía reporte irregularidades en locales sujetos a control sanitario, permitiendo a las autoridades programar inspecciones focalizadas. Los técnicos institucionales recordaron que los operativos de control e inspección continuarán ejecutándose de manera periódica e imprevista en distintos cantones de la provincia de Manabí, con el objetivo de verificar que los comercios mantengan la calidad de sus servicios y aseguren el cumplimiento de los reglamentos de higiene estipulados por la ley.
9: ARSA clausura restaurante en el Carmen tras detectar plagas e insalubridad en sus bodegas. Tenemos una pausa comercial, ya retornamos aquí en Son Onda con más noticias.
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9: 18 horas 17 minutos. Saludos por acá, pues a quienes están reportando sintonía. Está el ingeniero Clever Barreiro, atento a la señal también por acá. Como siempre, pues escuchando Radio Sono Onda. Un saludo, pues allá en San Jacinto de Rocafuerte para Vicky Yuleidy Alcíbar Santos, que está atenta a la señal informativa desde el sector de San Jacinto, allá en Rocafuerte. Saludos para Vicky Yuleidy Alcíbar Santos. También por acá, una comisión desde el cantón Olmedo, que viene viajando hacia Puerto Viejo, también pues está reportando sintonía. Buen viaje y saludos para el ingeniero Alfredo Calero, la ingeniera Vanessa Sornosa, al abogado Irving Calero, ingeniero Juan Carlos Cedeño, que están pues atentos también por allá y disfrutando de las fiestas agostinas por motivos de cantonización en Olmedo. Saludos pues, como no, a estos fieles oyentes de la 99.7. Las noticias continúan. De inmediato vamos con más información preparada por nuestra sala de redacción. La empresa pública municipal Municipal Porto Comercio y la Alcaldía de Puerto Viejo capacitarán pues a choferes que cumplen su trabajo de transportación en la terminal terrestre. La gerente Erika Borbor nos habla también pues sobre la infraestructura y recaudación de este lugar.
17: Esta capacitación que se va a impartir con los compañeros transportistas es de un trabajo articulado junto con la Alcaldía de Puerto Viejo, de mano del magíster Javier Pincay, en la cual pues se nos humilla para que se realicen estas capacitaciones de manera conjunta, justamente pues con el gremio de transportistas, en este caso temas tan importantes como la gestión de calidad del terminal terrestre. Estas capacitaciones van dirigidas pues a los gerentes, directores, porque siempre es bueno mejorar lo que viene realizándose pues en la transportación. Siempre se puede mejorar, justamente ese es el trabajo de nosotros, de buscar las formas y de realizar este trabajo de manera articulada para poder brindar un mejor servicio. Sin embargo, desde la terminal terrestre se vienen dando esos servicios a los usuarios de manera permanente y siempre pues respetando dentro de lo que está en los parámetros que nos rigen en la terminal terrestre. Cabe indicar que las infraestructuras prácticamente no son las mejores condiciones que se reúne actualmente en el terminal terrestre. Sin embargo, en días anteriores se firmó un convenio desde Puerto Comercio y el municipio de Puerto Viejo, donde pues se van a realizar los estudios, porque hay bastantes empresas que están interesadas, pero es fundamental contar con esos estudios. Entonces, en los próximos días se estarán dando novedades acerca de la gestión que se está realizando, justamente porque es ya necesario pues que se dé un mejor servicio, exactamente, que requiere de inversión, y justamente por esa inversión que se está gestionando es que se van a iniciar ya con los estudios. Indicarles que nosotros como Puerto Comercio administramos más de 12 unidades de negocios, entre ellas el terminal terrestre. La pregunta usted le indica respecto a los arrendatarios de esta unidad. Debo de indicar pues que más de un 80% se encuentra al día, y aquellos pues que están adeudando se encuentran bajo un convenio en el cual también están cumpliendo. Hoy en día se ha creado una cultura de pago en el cual pues están cumpliendo con sus obligaciones, y nosotros también atendiendo, porque sabemos que ese contrato que ellos adquieren con nosotros pues también necesitan de ser atendidos.
9: Somos Onda. Bien, escuchamos ahí a la abogada Erika Borbor, pues ella es gerente de la empresa pública Puerto Comercio de la capital Maravita. 18:23, continuamos informando aquí en Radio Sono Onda. El secretario general del Sindicato de Trabajadores del Ministerio de Ambiente y Energía, señor Julio Santana, dice haber pues logrado ya un acuerdo con el contrato colectivo, pero el cambio de ministro del ramo hace pues que este Ministerio de Trabajo entorpezca la conquista ya lograda. Buscarán pues la medida de brazos caídos a nivel nacional para conseguir pues objetivo. Lo escuchamos a continuación.
18: Parece que el director regional del trabajo ha hecho una consulta al Ministerio de Finanzas sobre el tema del contrato colectivo que está como indefinido. Nos ha causado sorpresa eso, no solamente a nosotros, sino a los trabajadores a nivel nacional, donde tuvimos una magna asamblea el día de ayer, socializando lo que el director regional del trabajo aquí había consultado a finanzas. Entonces, eso nos ha generado un malestar general de los trabajadores. Estamos planificando el día viernes, vamos a planificar una reunión general, donde vamos a resolver si los paralizamos a través de brazos caídos, justo en las instalaciones del Ministerio del Trabajo, solicitando al director regional que convoque inmediatamente para la firma. Entonces, eso es lo que vamos a realizar el día viernes. Hemos hablado con los diferentes trabajadores en las otras provincias para que también sea una paralización a nivel nacional, que todo lo que corresponde a los trabajadores del Ministerio de Ambiente y Energía Nacional nos paralicemos en todas las instalaciones del Ministerio del Trabajo a nivel nacional. Una paralización definitivamente de protesta en ver de que no entendemos el por qué el director hace una consulta al Ministerio de Finanzas si él estuvo en el acta de firma del diálogo social, que lo firmamos con las autoridades y estuvo de acuerdo. Entonces, eso es lo que nos ha sorprendido, por eso hemos decidido hacer una manifestación de brazos caídos solamente para para decirle al director o a la ministra de Trabajo que no estamos de acuerdo con lo que está pasando con el Ministerio del Trabajo aquí en Manabí.
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9: Escuchamos la intervención del señor Julio Santana, él es secretario general del Sindicato de Trabajadores del Ministerio de Ambiente y Energía. 18:26, las noticias continúan aquí en Radio Sononda. El organizador de la carrera atlética Crucita 10K, Fernando Narváez, nos da información sobre este evento atlético que se realizará en este balneario. Los recursos obtenidos irán a la Fundación Prevenfe para asistir a pacientes oncológicos. A continuación, escuchamos su intervención.
20: La Solidaria, que cuenta con 3 rutas, 3 recorridos, 10K para los más expertos, gente que le gusta la adrenalina, le gusta correr estas rutas. 1K, que es una línea que va por el lado familiar, para las personas que les gusta caminar, hacer ejercicio, que no son deportistas al 100%, pero quieren participar, quieren empezar a hacer ejercicio. 4K, una carrera para intermedios, gente que igual quiere hacer ejercicio, caminar, esforzarse un poquito más y disfrutar de esta actividad. Plan de contingencia, por supuesto, municipio de Puerto Viejo encargado de esto. Nosotros nos encargamos también pues de coordinar la seguridad dentro de la parroquia, igualmente con los dirigentes del sector. Tenemos alrededor de unos 200 participantes, queremos llegar por lo menos a unos 300, 350 o un número pues mucho mayor. Recuerden. Premios, tenemos las medallas, reconocimiento, esto es una carrera solidaria en la que pues es el reconocimiento que se hace al deportista por su esfuerzo. La inscripción cuesta $22 para los adultos y $11 para niños. Camiseta, medalla, hidratación, seguridad durante la ruta. Esto lo va a dar uno de nuestros auspiciantes, que es Consulting Group, asistencia para los deportistas en la ruta. Fundación Prevenfer para mantener lo que es el programa educacional y ayudar a personas con enfermedades catastróficas. En la ciudad de Quito, la ciudad de la matriz y la sucursal o la regional de Puerto Viejo la tenemos en Crucita. Los recursos que se recaudan, lo que se organiza por parte de la carrera Crucita 10K, no es que sea algo pues que nos permita ayudar a muchísimas personas, pero sí podemos ayudar a personas con sus tratamientos, con sus terapias, con lo que ellos necesitan para recuperar su salud.
21: ¿Hasta el momento cuántas personas han sido
20: beneficiadas? Alrededor de unas 40 personas en lo que es la parte de salud, pero en lo que es la parte educacional hemos llegado a más de unas 2.000, 3.000 personas.
9: Bien, escuchamos ahí la intervención de Fernando Narváez, él es organizador de la carrera atlética Crucita 10K. 18:28.
10: Continuamos con más datos informativos. El ministro del Interior, John Reinberg, informa que Ecuador aún no ha sido notificado formalmente sobre la extradición de alias Pipo. Asegura que el país envió toda la documentación para iniciar el proceso. Los detalles con el ministro John Reinberg.
22: Queremos seguir los pasos adecuados. Ecuador ha cumplido con toda la documentación que ha sido enviada y no hemos sido notificados formalmente todavía. Sabemos lo que ustedes conocen, que se ha aceptado la extradición del Pipo. Sabemos que también hay otro proceso puesto por los Estados Unidos también para un segundo proceso para extradición. Nosotros hemos sido sumamente claras. Claro, si el proceso está listo, la aprobación está listo, la cárcel de delincuentes está lista para recibirlo.
23: ¿Tienen quizás alguna fecha, se prevé?
22: No hemos sido notificados formalmente. No se han notificado formalmente y no podemos hablar de una fecha. Pero ya con esto que hemos escuchado y que hemos podido leer, significa que el Ecuador ha cumplido todos los pasos necesarios para que esta extradición se dé y esperemos que se pueda dar en las próximas semanas.
23: ¿Qué se espera para esta notificación formal?
22: Bueno, Ecuador, la justicia española tiene que notificarnos formalmente a nosotros de la aceptación de la extradición para poder hacer los preparativos y todo lo que tengamos que hacer para poderlo traer hacia el Ecuador. Así que ese es el primer paso y de hecho el paso más importante que estamos esperando.
10: Era la intervención del ministro del Interior, John Reinberg, sobre la extradición de alias Pipo. Nos referimos, pues, amigos oyentes, a el señor Echeverría.
9: Ahí está, pues, la nota informativa, 18:30, 18:30. Saludos atentos cordiales a quienes están reportando sintonía a esta hora en este espacio informativo. Mucha atención, como no, pues atento como siempre, cordiales los saludos para nuestra audiencia. Juan Arango, el ingeniero Juan Arango Medranda, pues desde la parroquia Simón Bolívar, reportando sintonía. Darwin Valdivieso Vera, Ángel Chichanda, desde pues la Simpar Calceta, Ernesto Valencia, Cruz Arteaga Santana. Saludos también para Martita Patiño Villalba, Matthew de Maruri. Saludos para Huguito Piloso allá en cárcel fronterizo en el Cantón Montecristi.
10: Saludos cordiales a Juanito Lucas, que está reportando sintonía en el sector de la Ciudadela, El Florón de Puerto Viejo, y a la vez se le envía cordiales saludos a su señor padre, don Walter Lucas. Muchísimas gracias.
9: Tenemos una pausa comercial, ya retornamos aquí en Son Onda con más noticias.
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9: 18:32. Saluditos por acá al ingeniero Manuel Barberán, que nos está reportando sintonía. Como siempre, un fiel oyente de Radio Sono Onda. Vamos con más información de inmediato. Y en Puerto Viejo, mucha atención, proponen estacionamiento rotativo para ordenar el tráfico en la capital manabita. Aquí está el desarrollo de la noticia. El estudio jurídico Ceballos y Asociados presentó ante el GAD Municipal de Puerto Viejo un borrador de ordenanza para crear y regular el sistema municipal de estacionamiento rotativo tarifado del cantón. La propuesta plantea que este mecanismo sea administrado directamente por la empresa pública Puerto Vial y busca responder a la congestión vehicular y la falta de estacionamiento. Landy Ceballos, representante del estudio jurídico, explicó que la iniciativa también toma en cuenta el crecimiento del flujo vehicular y que podrían generar nuevos proyectos y edificaciones en el centro de Puerto Viejo. Entre ellos mencionó también la ocupación del edificio administrativo del IES en Manabí, ubicado en las calles Pedro Gual y Francisco Pacheco, así como la culminación de la Plaza Memorial. De acuerdo con el proyecto, el sistema funcionaría pues mediante una tasa progresiva que aumentaría conforme se incremente el tiempo de permanencia de los vehículos. En las zonas céntricas se establecería un límite máximo de 3 horas, esto con el objetivo de incentivar la rotación y evitar que los espacios de estacionamiento en la vía pública sean ocupados durante largos periodos. Mediante la aplicación de una tasa progresiva que incrementa conforme aumentan las horas de permanencia y se establece un límite máximo de 3 horas en zonas céntricas, se incentiva también la rotación vehicular y se desestimula el parqueo de larga duración en la calzada pública, señaló Ceballos.
10: La propuesta consiste o considera el estacionamiento rotativo como una herramienta para gestionar el espacio público vial, aumentando aumentar la disponibilidad de plazas y reducir la ocupación prolongada de los espacios de estacionamiento. Además, contempla la implementación de semáforos inteligentes para optimizar la circulación, disminuir los tiempos de desplazamiento y reducir la congestión en el casco central y en vías de alta circulación como las avenidas del Ejército, 5 de Junio, Manabí, Reales Tamarindos y Universitaria.
9: El alcalde de Puerto Viejo, Javier Pincay, señaló que la presentación de la iniciativa forma parte de los mecanismos de participación ciudadana y que cualquier ciudadano puede presentar propuestas de ordenanzas. Sin embargo, aclaró que esto no significa que la iniciativa vaya a ejecutarse de manera inmediata.
10: Todo es un proceso. Se tiene que analizar legalmente y luego pasaría a los informes técnicos de Puerto Vial. Y si las condiciones se dan en la parte técnica y económica, nosotros haríamos un análisis con los concejales, explicó.
9: Pincay indicó que el proyecto todavía no ha sido remitido al Consejo Municipal para su análisis debido pues a que primero debe cumplir con las revisiones legales y técnicas correspondientes.
10: El alcalde agregó que cualquier ordenanza que se impulse desde el municipio de Puerto Viejo debe pasar por un proceso que incluye socializaciones e informes jurídicos y técnicos antes de llegar a una resolución del Consejo.
9: Por su parte, el concejal Juan Farías manifestó que las propuestas destinadas a regular y controlar el uso de la ciudad son bienvenidas siempre que cuenten con la factibilidad técnica y el sustento legal y jurídico necesario.
10: Yo estoy totalmente de acuerdo si el caso lo amerita. Cuando los debates llegan a la comisión pertinente dentro del Consejo y existe la posibilidad de analizarlos y discutirlos en un buen sentido de la palabra, estoy dispuesto a colaborar, sostuvo Farías.
9: Por ahora, el proyecto permanece en una etapa inicial y deberá pues ser sometido a los análisis técnicos y jurídicos antes de que el Consejo Municipal determine pues si procede su discusión y eventual aprobación. Aquí está la nota informativa. Proponen estacionamiento rotativo para ordenar el tráfico en la capital manabita. 18:37.
10: Tenemos más datos informativos. Dos mujeres conocidas como madrinas del Guasmo fueron detenidas en un operativo policial. En su vivienda se hallaron armas, municiones y droga escondidas tras un doble de la pared. Amigos oyentes, tenemos la versión con Yasmín Solís y también con miembros de la Policía Nacional.
3: Y es como personal de la Policía Nacional tuvo que destruir una pared con doble fondo. Allí se escondían municiones, armas de fuego y droga para el microtráfico en el Guasmo Sur. Esto fue parte de un operativo en la cooperativa Unión de Bananeros, donde agentes de la policía llegaron a una vivienda señalada por el microtráfico y la llegada de hombres con actitud sospechosa.
4: Se descubrió un compartimento oculto en una de las paredes de este inmueble, donde se encontraba encaletada dos armas de fuego y otros indicios. Como resultado de esta intervención, se obtuvo lo siguiente: dos ciudadanos aprehendidas de 30 y 52 años de edad, dos armas de fuego tipo pistola, tres alimentadoras, 14 fundas con presuntas sustancias sujetas a fiscalización, 25 municiones y un dispositivo móvil y una gramera.
3: Es así que luego de entrevistas en el sector, personal de la Policía Nacional indicó que estas mujeres serían conocidas como las madrinas del Guasmo, debido a su complicidad con antisociales en ese sector.
4: Las investigaciones nos indican que estos presuntos delincuentes dejan el arma en esos lugares para esconderlas y posterior sacarlas nuevamente. Así es.
3: Al momento, la policía realiza investigaciones para conocer con qué grupo delictivo participaban, ya que esa zona es límite entre los grupos de delincuencia organizada GDO Lagartos y Mafia 18. Estas mujeres serán procesadas por los delitos de tenencia de arma de fuego y droga. Este operativo se suma a otros dos más en el Distrito Sur como parte de los golpes al narcotráfico en ese sector, además para evitar nuevos hechos delictivos. Yasmín Solís, Teleamazonas.
10: Ella dialogaba con José Daniel Albuja, jefe policial del Distrito Sur en la ciudad de Guayaquil.
9: Así es, vamos de inmediato con más noticias. Y termina el plazo de mejoramiento estructural del Palacio de Justicia acá en la capital manabita este viernes 14 de agosto del 2026. Hoy, sí señores, vence pues el plazo para mejorar el desempeño estructural del Palacio de Justicia en Puerto Viejo. La obra pues inició el 16 de abril del 2026 tras la notificación de la entrega del anticipo con un plazo de 120 días que culmina pues hoy viernes, según consta en el portal de compras públicas.
10: Pese a la terminación del periodo contractual. No se conoce el tipo de labores ejecutadas en el interior del inmueble ni su avance debido a las cláusulas de confidencialidad contempladas en el acuerdo firmado por Jorge Maruri, director del Consejo de la Judicatura, y el contratista José Luis Palatín.
9: Así es, pues, dentro del contrato se especifican rubros para que en la construcción de mampostería, paredes, colocación de mallas electrosoldadas, acero de refuerzo y estructural, hormigón proyectado, enlucidos, empastes y pintura, pues, interior, también contempla la instalación de cerámica, porcelanato, panelería, cielo falso y otros trabajos.
10: La mañana de hoy viernes, un grupo de trabajadores ingresó rieles al interior del Palacio de Justicia. Tito Livio Mendoza, presidente del Colegio de Abogados de Manabí, dijo que continuarán vigilantes de los avances relacionados con la reconstrucción del Palacio de Justicia de Puerto Viejo. Lo haremos hasta que entre en funcionamiento. Hemos hecho nuestra protesta pública por el contrato que hoy vence y que tiene una cláusula de confidencialidad sin saber exactamente lo que se está haciendo y el estado de la obra, señaló Mendoza, al mencionar que esta situación les genera desconfianza y seriedad de la judicatura.
9: Jorge Farfán, integrante del colectivo Y la Corte Pa' Cuando, recalcó pues que llevan 7 años ya en la lucha para que el Consejo de la Judicatura reconstruya el Palacio de Justicia. Todavía vemos que el Consejo de la Judicatura no hace nada, está de brazos cruzados, simplemente está pues haciendo paños tibios, haciendo cosas que nosotros consideramos intrascendentes, mencionó el jurista.
10: Farfán lamentó que ninguna autoridad local haya mostrado interés para que se cumpla con la reconstrucción del Palacio de Justicia y otros edificios públicos que debieron cobrar por el seguro.
9: Recalcó que el contrato actual firmado por $227,313.78 corresponde al reforzamiento de cierta parte del edificio. Todavía no se dice nada en referencia a la reconstrucción en sí y a la puesta en funcionamiento del edificio.
10: Farfán indicó que, de manera extraoficial, conoce que el Consejo de la Judicatura proyecta invertir $4 millones más, con una programación hasta el 2028 para que el edificio entre en funcionamiento.
9: Y pese pues a que el contrato venció hoy, 14 de agosto, todavía está vigente el contrato de fiscalización que entró en vigencia el 30 de junio del 2026 con un plazo de 120 días, por lo que pues culminaría el próximo 29 de octubre del 2026, según consta en el portal de compras públicas.
10: La fiscalización del mejoramiento de desempeño estructural del edificio Palacio de Justicia fue contratada por un valor de $21,336,000.
9: Terminó pues el plazo de mejoramiento estructural del Palacio de Justicia. Los 120 días se cumplen hoy, así es, hoy viernes, y pues a eso está especificado en el contrato, y hasta ahora no se ven, no se conocen, no se sienten los avances debido pues a la cláusula de confidencialidad que tiene pues este contrato. El plazo de la fiscalización vence en octubre y también pues es confidencial, así que pues vaya usted a saber cuándo pues se reinaugurará este hermoso e imponente edificio, también ícono actualmente ya pues en la capital manabita, como lo es el Palacio de Justicia. 18:43 y a propósito también pues saludo al doctor Jorge Farfán González, fiel oyente, al igual que su hermano pues Carlitos Farfán González, grandes amigos de la casa, y pues particularmente pues por acá, saludos para ellos como siempre, fieles oyentes de Sononda.
10: Y la veda del cangrejo rojo comienza este sábado, sí, mañana 15 de agosto, amigos oyentes, aquí está el detalle informativo. La segunda veda del año para el cangrejo rojo, establecida para proteger a las especies durante el periodo de muda de su caparazón, comenzará a las 00:00 de este sábado 15 de agosto y se extenderá hasta la medianoche del 15 de septiembre. La medida estará vigente en todo el país. La medida fue oficializada el día de ayer en Manta mediante el acuerdo ministerial firmado por el subsecretario de Recursos Pesqueros, entidad adscrita al Ministerio de Desarrollo Económico y Productivo. Sin embargo, se da a conocer recién el día de hoy viernes 14, a pocas horas del inicio de la restricción. Entonces, amigos oyentes, la veda del cangrejo rojo comienza mañana sábado.
9: No tenemos guariches y esas se van pues de veda los muchachos, como no, pues ya nos privamos de probar este delicioso
10: crustáceo. Porque para mí el cangrejo es el azul.
9: El cangrejo azul, ese creo yo que tiene algo mejor de sabor.
10: Claro.
9: Con todo respeto, ¿no? Bien, 18 horas 44 minutos antes de concluir este espacio informativo, porque se viene el fútbol, sí señor, pues desde el Estadio Banco de Guayaquil se estarán enfrentando los elencos del Independiente versus el Delfín. Así es, ya están pues afinando nuestros compañeros desde la ciudad de Manta, pues para llevar a efecto esta transmisión, pues precisamente en el Estadio Banco de Guayaquil. Estarán pues con el encuentro, relatando el encuentro del Independiente versus Delfín. Atentos entonces para pues este encuentro deportivo en breves segundos más. 18 horas 45 minutos antes de despedirnos también por acá, pues anunciar pues el día de mañana. Así es, mi estimado Ítalo Ceballos, en el programa Manaví Opina y su segmento El Médico en la Radio, pues tratarán un importante tema. La búsqueda de la belleza muchas veces pone en riesgo tu salud, así que importante, el día de mañana pues nos estará visitando la doctora Lizzy Moreira. Ella es especialista en cirugía plástica y reconstructiva. Así es, pues, ¿cuál será el tema a tratar? El intrusismo en la cirugía plástica, cuando la belleza, pues, pone en riesgo la vida. Todos, entonces, el día de mañana, como no, pues, invitados a ver el programa Manaví Opina y su segmento El Médico en la Radio.
10: Saludos cordiales para Carlos Javier Quiroz, el popular Cheo, que está reportando sintonía y dice que se va al baile en la parroquia Picuasa.
9: Muy bien, entonces, por allá nos estaremos viendo, así es. Así es, pues, con todo cariño.
10: Va a bailar, siempre, dice, va a bailar.
9: Siempre decimos Picuasás, pero es Picuasá el nombre correcto. Así es. Así es.
10: Picuasá.
9: Es que así estamos acostumbrados. Pero bueno, su nombre, pues, legítimo y legal es Picuasá y con Z. Así es, con la Z de España. Bien, vamos a esta hora a despedir ya este espacio informativo. Muchas gracias a toda nuestra audiencia, como siempre, por su amable sintonía. Que tengan todos una excelente noche.
10: Pasen bien.
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0: firme candidato para el título, tendría que pasar algo fuera de lo común y una serie de factores juntarse para que Independiente no pueda alcanzar el título. Es el líder indiscutible, el máximo dominador, el que ha sido mejor en lo individual y en lo colectivo, y que hoy enfrenta en su estadio, ante su gente, con lo mejor de su plantel a disposición, a uno de los últimos del tablero colocacional, al Delfín Sporting Club, el elenco que es de Juan Carlos Pechón León, que si bien con la llegada de este nuevo entrenador ha mejorado y han llegado los resultados, todavía no puede salir de la zona de descenso y no logra tener regularidad. Cuando gana, al siguiente partido pierde o empata. Y así en ese vaivén se encuentra no solo el Delfín, sino los equipos manabitas. El Manta, ni qué decir, un escenario mucho más complejo para ellos. Y en el caso de la Liga de Puerto Viejo, en la Serie B, de igual forma. Lejos de la zona de ascenso y ya casi que finiquitado el que juegue el hexagonal o el cuadrangular por el no descenso. Pero con la buena noticia, que hoy se ha conocido, que ganó el partido por reglamento. Es decir, ganó la clasificación. Obtuvo el triunfo 3-0. Su reclamo dio cabida ante el análisis de la comisión disciplinaria. Barcelona quedaba eliminado y Liga de Puerto Viejo inscribe su nombre en los cuartos de final del segundo torneo en importancia de clubes de nuestro país, la Copa Ecuador. Pero hoy nos reúne Independiente Delfín con 11 ya confirmados y con algunas modificaciones respecto a lo que venían presentando los entrenadores. El arranque de la fecha 25 aquí en Radio Zona Onda con todo el equipo de trabajo. Pepe Cedeño Huerta, ¿cómo está usted? Qué gusto saludarlo. Bienvenido, buenas noches.
1: Gracias, abogado. ¿Qué tal? Buenas noches, Abelito. Buenas noches también a Ítalo y a nuestra audiencia que nos siguen a través del dial 99.7 y a quienes nos siguen también a través de las diferentes plataformas digitales. Aquí estamos en el arranque. Había un poco de dudas también con este partido porque obviamente, entiendo que no estaba programado para hoy y el Independiente tiene que jugar la próxima semana Copa Libertadores en Colombia. Luego de lo ocurrido también en el vecino país, se podían trastocar las cosas, pero finalmente se confirmó el compromiso hoy. Mañana juega también el Manta de local en el Estadio Hawkeye. Veremos cómo le va a estos equipos maravitas que ya usted lo decía, unas de cal, otras de arena. A veces uno se alegra cuando empieza, hoy veo muchos cambios en el equipo del Delfín, realmente creo como que está todavía el técnico León buscando la fórmula, a ver quiénes son los que le rinden, quién puede cambiar la historia, al menos este año, de este equipo, pero todavía no lo encuentro. Esperemos, vamos a ver que estos cambios puedan darle algo de resultado, tanto en la defensa, en la delantera, que tenemos todavía mucha falencia en cuanto al ataque, pero bueno, vamos a ver. Hoy sabremos lo que pasa.
0: Contra Deportes Tolima, el próximo martes entrará en acción en los octavos de final, partido de ida de la Copa Libertadores, el conjunto ecuatoriano, el Independiente del Valle, respecto a lo que marcaba Pepe Cedeño Huerta. Vamos a revisar formaciones, alineaciones, los escogidos tanto por Joaquín Papa, que es el uruguayo que dirige a Independiente, como Juan Carlos Pechón León, el técnico del Delfín. Pechón León que regresa a enfrentar a Independiente del Valle, recordemos que fue parte del conjunto sanjuanquileño en las formativas, estuvo al frente del Independiente Juniors, que es la filial de este equipo, y muchos de los jugadores que hoy brillan a nivel internacional fueron formados por Pechón León en su paso por Independiente del Valle. Un gran trabajo que lo catapultó para que luego ya tenga su paso por equipos de la Serie A y ahora su llegada para el elenco del Delfín. Hacia línea Independiente del Valle, mucha atención. Este es el 11 del equipo local, el equipo que hoy juega en su escenario deportivo con una presencia de público no tan notoria. No hay estadio lleno hoy en este complejo deportivo del Independiente del Valle, en el Estadio Banco de Guayaquil. Hoy el Independiente del Valle alinea entonces en el arco con Alejandro Quintana, quien tiene el número 1. Juega en defensa Lyon Loor, el ex Universidad Católica, con el número 19. Aparece el ex Liga de Quito Andy Velasco con el 31. El 23 es para Juan Vicaba. Y con el número 16 aparece Ronald Briones. En la zona medular, el mantense y mundialista con Ecuador, Jordi Alcibar, el ex jugador de Liga de Quito con el número 6. Aparece Daico Romero con el número 13. El 28 es para Hugo Quintana. Emerson Pata juega con el número 31, dejando en ofensiva a Carlos González, quien tiene el número 9, y a Juan Riquelme Angulo, que es la grata revelación de esta temporada, el hermano de José Elting Angulo, el jugador del Manta Fútbol Club, con el número 50 en el rol abridor. Hoy el capitán de campo es Jordi Alcibar, el mantense, que recientemente jugó con Ecuador la Copa del Mundo de las Tres Naciones. ¿Qué presenta el Delfín, que hoy va con su uniforme alterno, con amarillo en su totalidad? El elenco de Juan Carlos Pechón León, en el arco Brian Heras, quien juega con el número 21, el cuencano es el arquero, aparece Brian Hernández, el exjugador de Melec, con el número 77, lateral por derecha, Over Medina tiene el número 5, Ayrton Cisneros hace poco jugándose

0: perdido o al club Sport Emelec. Aparece Kevin Usiña, que ha sido uno de los jugadores más regulares desde el fin de esta temporada. Corre por derecha con el 78. Por izquierda lo hace Thiago Osaeta con el número 50. Como enganche, Dani El Cholo Luna. Y como único hombre en punta, el argentino Franco Ayunta. Así el 4-2-3-1 que hoy presenta Delfín para tratar de sorprender a el virtual ganador de este torneo Liga Pro de Ecuador. Joaquín Cordero Rezabala, ¿cómo está usted? Es un placer saludarlo. Bienvenido, buenas noches.
1: ¿Qué tal, abogado Carlos Luis Vázquez? Saluda a toda la afición que nos sigue a través de las diferentes plataformas. Ahí está la 99.7 FM de estéreo. Así que estamos nosotros, como siempre, armados, listos y equipados para lo que será esta transmisión deportiva. Una vez más, por supuesto, saludando a la 99.7 y a todas las diferentes plataformas informativas que están justamente enlazados ya, listos, armados y equipados para lo que será este encuentro deportivo. Independiente recibe al Delfín Sporting Club en Liga Ecuavec. Así que, señoras y señores, nosotros, como siempre, armados, listos y equipados. Doctor Carlos Bisbas.
0: Equipos ya en la cancha, han realizado el acto protocolar, el sorteo entre los capitanes y también la fotografía del recuerdo. Reitero, muy poca gente hoy en este escenario deportivo. No pasan de 300 personas hoy para respaldar a este que ya es para mí el ganador de la competición. Hoy el árbitro es Russell Terán, será asistido por Juan Rafael Aguiar y Luis González. El cuarto árbitro del compromiso es Brian Acosta, y ojo que en el VAR estará Carlos Vallas como principal y su asistente Adrián Lescano. Es un gusto saludar al elegante de la jornada. ¡Qué belleza! ¡Qué look! Un saludo, querido Andrés Uluaga. ¿Cómo está usted? Por favor, deme el nombre para yo vestirme así. Buenas noches, ¿cómo está?
2: ¿Cómo se encuentran, compañeros? Bien, expectante de esta nueva fecha. Es siempre un gusto ver pues a un equipo tan interesante en planteamiento como Independiente del Valle, que se ha afianzado precisamente por eso. Le saca 20 puntos al segundo lugar, ni se imagina de resto, ¿no? Y en el otro lado tenemos a Delfín, que está penúltimo en posición con 24 puntos. Y que hay que ver si quizá da la sorpresa de Liga Pro en las últimas semanas. O siquiera los últimos meses, ¿no? Porque Delfín, la verdad, necesita encontrar victorias. Hoy empates, la verdad, no sirven tanto. En el caso de Delfín, recordemos que está algo alejado. Por suerte, todavía tiene chance de quizá adelantarse a un técnico universitario que está apenas a 2 puntos. Sin embargo, el calendario que el Cetáceo tiene se torna algo más complicado que el de resto de competidores directos, compañeros.
0: Efectivamente. Hoy el Delfín está obligado a ganar, porque como lo marcaba André, está a 2 puntos del número 14, está a 3 puntos del número 13 en la tabla y está a 6 puntos de quienes aparecen en el puesto 12 y 11. Es decir, puede dar alcance porque después de este duelo todavía quedan 5 fechas por disputarse. Es decir, hay 18 puntos en disputa todavía, querido Pepe. Delfín depende de sus resultados a la espera de que por allí cualquiera de estos otros 4 vayan restando puntos en lo que es la recta final del torneo.
1: Yo pensé que con toda la presentación era segundo Alejandro Castillo el que iba a comentar con nosotros.
0: El elegante.
1: Sí, por tanto.
0: El elegante.
3: Vamos a publicidad. Sonoonda le da la hora. 19 horas.
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